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0: Muy buenos días, ¿cómo están? Soy Claudia Inoue y es un gusto compartir con ustedes este programa Minuto a Minuto. Hoy, martes 13 de octubre, nosotros, como siempre, mucha información de vuelta que compartir y actualizar con ustedes en esta jornada. Y vamos a iniciar con nuestro informe internacional. Vamos hasta Radio Exterior de España.
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2: 9:30, 8:30 en Canarias.
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2: Segundo intento de desahucio de Josefina y de sus cinco hijos de la vivienda pública de alquiler en la que residen en Leganés, en Madrid. Justo hace una semana se suspendió el primer lanzamiento por orden judicial y a la espera de la entrega de documentación. Hoy, como hace 7 días, activistas vuelven a concentrarse a las puertas del edificio para tratar de paralizar el desahucio. Allí hay un micrófono de Radio Nacional.

0: El de Elena Nieva, buenos días.
1: Buenos días. Bueno, la última hora es que Josefina se queda. Se lo acaban de comunicar las inspectoras del Instituto de la Vivienda. Se ha paralizado este segundo desahucio. No hay una fecha prevista para un tercer lanzamiento. Finalmente, tiene que entregar una documentación que le requería el antiguo IBIMA, pero como decimos, esto se ha precipitado a 10 días porque el desahucio estaba previsto para el día 22. Recordar que la plataforma de afectados por la hipoteca ha denunciado el poco margen que se le ha facilitado a Josefina para entregar, como decimos, esa documentación. Vamos a escuchar a la propia Josefina.
2: El 6 nos dijeron que hasta el 22 y el 7 mismo trajeron papel para hoy. No me han dado margen de tiempo para poder hacer nada porque era festivo. En mi pueblo aquí era festivo el viernes y el lunes nacional, pues no he podido buscar nada.
1: Josefina se queda en casa, pero como decimos, sin una solución habitacional y a la espera de que llegue esa nueva orden de desalojo.
0: Esa es la última hora que nos ha adelantado nuestra compañera Elena Nieva. Se paraliza por segunda vez el desahucio. Josefina se queda en su casa de Leganés. Más asuntos. Salvamento Marítimo y la Guardia Civil han rescatado de madrugada una patera con 19 migrantes de origen magrebí a bordo. Ha sido al sur de la isla de Formentera. Redacción en Baleares. Jaume Viñas.
3: La embarcación se encontraba a 19 millas al sur de Formentera en el momento de ser interceptada, según ha informado la delegación del gobierno. Viajaban a bordo 19 personas de origen magrebí. Es la primera patera que llega al archipiélago desde hace prácticamente una semana. En lo que llevamos de año ya son más de 6.500 el número de personas que han alcanzado las costas de las Baleares de manera irregular. Lo han hecho a bordo de más de 350 pateras.
0: La imagen del día va a estar en Ceuta. Los reyes viajan a la ciudad autónoma en visita oficial, la primera de un jefe de Estado en 19 años y que se produce 2 meses después de la entrada masiva de migrantes. Felipe VI y doña Leticia mantendrán reuniones con autoridades locales y de la sociedad civil, pernoctarán en Ceuta y mañana se desplazarán a Melilla. A Ceuta se acaba de referir el líder de Vox, Santiago Abascal, durante un acto en el que comparte tribuna con el presidente de Agrupación Nacional de Francia, Jordan Bardella. Abascal le ha agradecido que visitaran ayer juntos la ciudad autónoma cuya frontera afecta también al país galo y al resto de socios europeos.
4: Y lo que afirma es que la frontera sur de España es también la frontera sur de Francia, es la frontera sur de Europa. Lo que dice es que lo que ocurre en la frontera del Tarajal no es solo un asunto español, es clarísimamente un asunto europeo.
0: Más asuntos. La decisión del Supremo de suspender el derecho a voto de los nacionalizados por la ley de nietos sigue provocando reacciones políticas encontradas. PP y Vox la aplauden porque, según dicen, protege el censo electoral de las chapuzas del Gobierno, y el Gobierno en el Consejo de Ministros de hoy podría recurrir al Tribunal Constitucional y anima a los afectados, unos 163.000 electores, a que también recurran. Tienen 5 días de plazo para hacerlo. Para los socialistas, el Supremo ha tomado una decisión que juzgan incomprensible. Así lo ha expresado Montse Mínguez en Radio Nacional.
5: La verdad no se entiende, estamos hablando de una cosa tan fundamental como es el derecho a votar. El derecho a votar de unas personas que es que ya votaron en el año 2023 y que han participado en procesos electorales de las comunidades autónomas que hemos vivido desde el año 2023 hasta esta parte.
0: Y un último asunto, la alta velocidad entre Barcelona y Madrid recupera el servicio tras el incendio de un AVE este lunes que obligó a cortarlo durante horas, aunque lo hace con retrasos. En Barcelona, en la estación de Sants, continúa Climent Sabater. Buenos días.
6: Muy buenos días. Pues como decís, la jornada ha empezado aquí en Sants con retrasos en los servicios de AVE entre Barcelona y Madrid, demoras que se mantienen y que en algún caso llega a las 2 horas. Lo peor, aseguran los pasajeros, es desconocer a qué hora sale su tren.
7: La compañera nos ha llamado y nos ha dicho que llega con un poquito de retraso, es lo único que sé. La compañera que está en Gerona y es el mismo tren que nos lleva a Atocha.
8: No, yo salgo a las 8 de la mañana y le he preguntado porque después tengo que enlazarme para ir a Málaga. Y entonces, claro, tengo que saber si hay algún problema o no para poder llegar a coger el otro tren. No me lo han concretado.
6: Renfe acaba de anunciar nuevas horas de salida de los 18 trenes que hoy van de Sants a Atocha o llegan aquí desde la capital española, una reestructuración de la parrilla que incluye retrasos de entre 30 minutos y 2 horas.
0: Hasta aquí el boletín de noticias.
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6:10 a.m. Estamos en la 1200 AM Radio Libre. En nuestro programa de hoy, martes 13 de octubre del año 2026, compartiendo con ustedes este programa donde iremos actualizando todas las novedades a nivel local y a cada hora también a nivel internacional.

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Y vamos a actualizar datos del tiempo con ustedes ya en este punto horario 6:13. Primero comparto un aviso meteorológico que fue lanzado a las 5:28 de esta mañana, que habla de celdas de tormentas que continúan desarrollándose sobre la zona de cobertura, por lo que no se descarta la ocurrencia de fenómenos de tiempo severo durante la mañana de hoy martes, especialmente hacia Concepción, San Pedro, Amambay, Canning de Yu, Presidente Hayes y Alto Paraguay. Mientras tanto, en Asunción y Gran Asunción tenemos 18 grados centígrados, cielo cubierto, 98% es la humedad en el ambiente, viento soplando en dirección sur a 13 kilómetros por hora. Nos espera un día fresco a cálido, cielo mayormente nublado, vientos variables luego del sur, y se esperan todavía lluvias dispersas para el día de hoy. Alcanzaremos una máxima de 24 grados. Mirando el pronóstico extendido, ya podemos adelantar que mañana miércoles nos espera una mínima de 18, máxima 25, día fresco a cálido, cielo mayormente nublado, vientos del sur, se espera nuevamente lluvias dispersas y ocasionales

herramientas eléctricas que irá mejorando hacia la noche y a partir del jueves por fin sí se espera ya que tengamos un poco de sol en esta parte del país. Nosotros estamos aquí en la 1200 AM Radio Libre en este programa Minuto a Minuto. Vamos a cumplir con nuestra primera pausa. A la vuelta voy a compartir con ustedes la lectura de la tapa de los diarios para conocer los temas centrales que iremos desarrollando en el transcurso de esta mañana.

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6 de la mañana con 25 minutos, estamos aquí en la 1200 AM Radio Libre, en nuestro programa de hoy martes, y ya nos preparamos para compartir con ustedes la lectura de la tapa de los diarios. Iniciamos, como siempre, con Agencia de Información Paraguaya, que es el periódico del gobierno, para saber un poco los temas centrales que ellos ponen en agenda. Dice en título principal: actividad económica acumula un crecimiento del 5.7% en el año. La economía paraguaya acumuló un crecimiento del 5.7% entre enero y agosto del 2026, según datos preliminares del Banco Central del Paraguay. Solo en agosto, la actividad económica registró una expansión interanual del 6.7% respecto al mismo mes del 2025. También llegó a Taiwán primera exportación de carne aviar paraguaya. Paraguay y Taiwán condenan sanción de la República Popular de China contra el ministro del MITIC. Lluvias obligan a la apertura preventiva de compuertas en Acaraú, Iguazú y Yacyretá. Y habilitan nuevo centro de seguridad y emergencias 911 en Pilar, títulos de la Agencia de Información Paraguaya. Pasamos al diario ABC Color. Desde que asumió Peña, Itaipú oculta dónde coloca su dinero. La Itaipú Binacional emitía hasta el 2023 informes de la cantidad de dinero depositada en Brasil y en Paraguay y a qué bancos confiaba sus fondos. En 2024 y 2025, ya plenamente bajo el gobierno de Peña, solo dio parte de las cifras, pero ya no de las entidades bancarias escogidas. Esto sucede justo en el periodo en el que el dinero alojado en el lado paraguayo creció 9 veces, de 57 millones en el 2023 a 537 millones en el 2025. También el Paraná crece sin pausa y desplaza a la gente. El río Paraná no detiene el aumento de su nivel y su inmenso caudal le impide a la represa de Itaipú actuar como reguladora, por lo que se ve forzada a liberar agua en forma constante, haciendo que las cotas de inundación ya hayan sido alcanzadas, principalmente en poblaciones ribereñas como la de San Rafael de Ciudad del Este. Otros títulos, con dos bastaba, dicen, cuestiona la nutrida comitiva que fue a Suiza a defender a las mujeres. China castiga al ministro de MITIC y Paraguay en respuesta ratifica lazos con Taiwán. Se investiga posible nuevo feminicidio ocurrido ayer en Catuete. Depósitos estatales coinciden con los préstamos a firmas vinculadas a Ueno. Y 12 exdirectivos y funcionarios de Caja Municipal acusados. Títulos del diario ABC Color.

Vamos al diario Última Hora. China abre nueva etapa de tensión con inédita sanción a un ministro. Estados Unidos y Paraguay habían denunciado ciberespionaje chino. Medida contra Villate incluye congelar bienes en China continental, prohibir transacciones y cancelar visa. Otros títulos en IPS, 7 especialistas sin posibilidad de turnos. No prospera contrato colectivo en Asunción. Hoy internan al Papa por

su problema en el pulmón. También continúa la búsqueda de Goiburú. Y diputado insta a destituir al titular del BCP. Gremio pide mejorar supervisión. Estos son los títulos del diario Última Hora.

Pasamos al diario La Nación. Paraguay firme con Taiwán frente a sanciones chinas. Gobierno rechaza la provisión del ministro Villate. También despliegan amplio operativo de ayuda en zonas inundadas. Octavo mes, BCP confirma el dinamismo económico. Nueva sede, MAFRE se ubica en el eje corporativo Azuceno. Para gobierno, Amarilla pone en duda la idoneidad de Miguel Prieto. Salud Pública, Cintia Cardoso, nueva viceministra de Rectoría. Y llega a Taiwán, pollo paraguayo ingresa al mercado de alta exigencia. Títulos del diario La Nación.

0: Y vamos a cerrar esta ronda de lectura de tapa de diarios con El Independiente. Viaje a Ginebra abre debate por viáticos y gastos públicos. Paraguay se prepara para rendir cuentas ante el Comité CEDAT de Naciones Unidas con una amplia delegación integrada por autoridades del Ejecutivo, Poder Judicial y legisladores oficialistas. La misión prevista para este 13 de octubre genera críticas por la cantidad de participantes y la ausencia de información detallada sobre sus costos. También internacionales, Taiwán condena sanción de China a ministro Villate. El niño crecida del río Iguazú obliga a cerrar accesos a cataratas en Argentina y Brasil por peligro. Salud, el ministro designa a Cintia Cardoso como viceministra de Rectoría y Vigilancia de la Salud. Y Nobel 2026, Robert E. Hall y Michael Woodford son reconocidos con el Nobel de Economía. Títulos del diario El Independiente. De esta manera damos punto final a la lectura de la tapa de los diarios aquí por la 1200 AM Radio Libre en este programa Minuto a Minuto. Vamos a cumplir con nuestra pausa y ya volvemos. 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

0: 6:44 de la mañana, estamos aquí en la 1200 AM Radio Libre, en este programa Minuto a Minuto. Bueno, oficialmente ya han iniciado los trabajos de transición dentro de la Municipalidad de Asunción. El encargado de esto, el líder del equipo de transición, es Estefan Rasmussen, que ha sido también jefe de campaña de Soledad Núñez. El equipo de transición para el traspaso de mando en la Municipalidad de Asunción identificó los temas críticos en una reunión preliminar que mantuvieron los colaboradores de Soledad Núñez y Luis Bello. Estefan Rasmussen, jefe de equipo de transición, informó a los medios que identificaron los temas críticos de la municipalidad, como el alquiler de camiones recolectores de basura, el combustible y la emergencia por El Niño, y que entregaron a la actual administración unas 8 páginas de preguntas. Comparto con ustedes lo que decía Estefan Rasmussen sobre estos primeros días en transición allí en la municipalidad, conversando con los medios de prensa.
1: La primera reunión ya de trabajo, una reunión que coordinamos el viernes con el equipo de la administración municipal actual. Básicamente trajimos un pedido de información, son unas 8 páginas de diferentes temas: la situación financiera, patrimonial y económica de la municipalidad, todo lo que se refiere a recursos humanos, a contratos, todos los saldos de caja. Y bueno, para tener toda la información de la municipalidad, de una primera reunión de trabajo, como decía, y de acá vamos seguramente a programar las diferentes reuniones para la semana, en lo que queda en esta transición hasta el 3 de noviembre, que

0: las nuevas autoridades el 3 de noviembre. Y después toda la información que podamos recoger sobre el organigrama, la planilla, la nómina de funcionarios, los diferentes tipos de vínculos que tienen los funcionarios, también los contratos que están vencidos, los contratos a vencer, servicios básicos que se tienen que prestar a la ciudad, cómo está esa situación, también todo lo que se refiere a emergencia, ¿verdad? Con estas lluvias y demás, ese es un tema también crítico. Y bueno, como decía, esta es una primera reunión ya de trabajo, donde vamos a intercambiar varias preguntas, pedido informes, también nos van a hacer una presentación general a la municipalidad y después la idea es poder ya hacer reuniones específicas y particulares con las diferentes direcciones generales para relevar información y bueno, para preparar el proceso de traspaso de mando y también el corte administrativo, ¿no?
1: Es clave medirse de todos los datos que se puedan llevar aquí como para comenzar a trabajar luego de la función de la nueva intendente.
0: Sí, así es. De hecho, conversaron el intendente actual y la intendenta electa el viernes de que sea una transición ordenada con toda la información a disposición. De hecho, lo dijo el intendente. Y bueno, ese es un poco el objetivo, hacer una transición ordenada y poder hacer ese proceso de traspaso del corte administrativo también entre noviembre.
2: ¿Esperan encontrarse con alguna sorpresa?
0: Seguro, seguro, muchas, ¿verdad? Pero seguramente mucha información también una vez que asuman las nuevas autoridades el 3 de noviembre y bueno, ahí ya también entrar a fondo, digamos, con toda la información y todas las acciones pertinentes, ¿verdad?
3: Esto decía Stefan Rasmussen luego de la reunión que mantuvieron allí también con los colaboradores del intendente saliente Luis Bello respecto a los informes que están pidiendo a nivel administrativo, también respecto a cómo se están tocando algunos temas críticos, uno de ellos el niño, que preocupa bastante, especialmente porque todo parece indicar que esta situación irá... no sé si empeorando es la palabra que quiero decir, pero este tema de las lluvias va a seguir, se va a intensificar en el transcurso de los meses, de las semanas, así que hay que tener mucho cuidado con eso. Bueno, una de las cuestiones que mencionaba justamente era el tema de los contratos. Sobre esto se viene hablando hace un tiempo, especialmente del famoso contrato colectivo. La reunión de la Comisión de Legislación de la Junta Municipal de Asunción no dio nuevamente dictamen para el contrato colectivo de condiciones de trabajo, cuya aprobación es reclamada por tres sindicatos. Hubo tensión entre concejales de la oposición y el líder gremial de uno de estos sindicatos. La mayoría de los presentes en la sesión fueron concejales de la oposición y los ediles Náceres Gaib y Miguel Sosa de parte del oficialismo. Humberto Blasco, de la bancada del PLRA, detalló que finalmente no volvió a haber dictamen para tratar la homologación en la sesión de este miércoles. Esto reafirma la posibilidad de que el tema ya no sea tratado por la actual junta. Agregó que tanto Nasser como Sosa están de acuerdo con dicha postura. Es decir, lo que quieren es dejarle este problema del contrato colectivo a la próxima administración.

Bueno, nos trasladamos en el país y nos vamos hacia el este, que está atravesando un momento difícil, particularmente en la capital de Alto Paraná. La crecida del río afecta a más de 100 familias en Ciudad del Este. Más de 100 personas fueron afectadas y siguen siendo afectadas por la creciente del río Paraná en Ciudad del Este, donde varias familias de distintos barrios se enfrentan las consecuencias del avance del agua. Ayer una de las varias imágenes difundidas del tema de la inundación en esa parte del país, de las compuertas de la Itaipú abiertas, esto por supuesto va a generar que en las zonas ribereñas llegue todavía más agua. La crecida del río está siendo muy importante y avanza con mucha fuerza. Sobre esto quiero compartir una nota con medio

0: colega le realizó el ingeniero Benjamín Martínez, que es jefe de dragado de la Gerencia de Navegación de la Asociación Nacional de Navegación y Puertos, que aseguró que la gran cantidad de lluvia que se está registrando en el país provoca la inundación en varias zonas y esto corresponde al fenómeno del Niño. Mencionó que el río Paraná ya está desbordado, pero que el río Paraguay aún está lejos de sus niveles normales. Bueno, comparto con ustedes lo que decía el ingeniero respecto a esta situación del río Paraná.
1: Ya está instalado un fenómeno del Niño que empezó de una manera, bueno, empezó allá por julio de este año y ahora ya estamos sintiendo un poco más el efecto de este fenómeno, que justamente es temperatura un poco más elevada y mucha más lluvia. Y bueno, está lloviendo mucho en la cuenca del río Paraná. Está iniciando, entra por la zona de Chile, está entrando esta masa de lluvia, pero no está desagotando, no está descargando en la zona del Pantanal. Sí está descargando en la zona sureste de Paraguay, en la zona de Brasil ya, por eso es que estamos viendo de repente este fenómeno en el Paraná, y sin embargo el río Paraguay todavía está muy lejos de niveles normales, ¿verdad? El río Paraná actualmente está ya con niveles de inundación en ciudades ribereñas, agua abajo de la represa de Yaciretá, sobre todo, ¿verdad? Que ya es una zona que no está tan regulada, y vemos Ayolas, Yabiril, Cerrito con alertas de inundaciones, porque nuestras dos represas son represas de paso, no son represas que contienen agua, en realidad son represas que tienen su nivel de diseño y siempre se tiene que mantener esos márgenes por la integridad de la infraestructura en sí, ¿verdad? Entonces Itaipú está alargando mucho más agua porque ya no puede retener esa cantidad de agua que está llegando, de que llega desde el Paraná Alto y desde Iguazú, la zona de Brasil, y bueno, Itaipú y Yacyretá también tiene ya prácticamente rebosando su embalse y tiene que abrir las compuertas de Añacuá, que es lo que hace que aumente muy rápido el agua en la zona de Ayola, de Yabiru, e inclusive en la confluencia con el río Paraguay en la zona de Cerrito.
2: Y considerando el pronóstico que tenemos, el fenómeno del Niño, ¿esto ya es parte del fenómeno del Niño, ingeniero?
1: Este ya es parte del fenómeno del Niño, sí. El fenómeno del Niño, como te decía, ya estaba bien instalado prácticamente desde finales de julio, y ahora estamos viendo esa cantidad de lluvia que está cayendo es por este fenómeno, y está afectando mucho más la cuenca del Paraná que la cuenca del Paraguay.
0: Esto decía el ingeniero Benjamín Martínez, jefe de dragado de la Gerencia de Navegación de la Asociación Nacional de Navegación y Puertos, hablando de esta situación que, repito, según todos los pronósticos se va a ir intensificando. Hablo del fenómeno del Niño. Bueno, y justamente uno de los barrios más afectados allí en Ciudad del Este es el barrio San Rafael. El director general paraguayo de Itaipú, Justo Zacarías, acompañado del equipo técnico y de asistencia de la Binacional y de la Secretaría de Emergencia Nacional, brindó un recuento en la iglesia del barrio San Rafael sobre la situación climática e hidrológica que provoca la crecida del río Paraná. También dio detalles de las acciones encaradas por la entidad en la zona afectada por la inundación. Esto decía el director paraguayo de la Itaipú, conversando con los vecinos allí de San Rafael.
3: Nosotros tenemos algunas previsiones, pero nuestras previsiones dependen de la madre naturaleza. Estimamos lluvias, con estimativa de lluvias nosotros podemos estimar alturas. Y acá tenemos el mayor problema que tenemos en cuanto a Ciudad del Este, San Rafael, San Agustín, Remancito, Presidente Franco, es el río Iguazú. Y el río Iguazú es un río con un comportamiento bastante rápido. Así como es rápido en crecer, es rápido en bajar. Entonces eso nos puede tomar de sorpresa. Hoy estamos alertándole a la gente para tener una cota de seguridad, la cota 118. Nosotros conocemos las casas y conocemos el nivel a donde se llega a 118, y estamos ya en un proceso de evacuación con personal de la Armada de Emergencia Nacional. Escuché que la municipalidad está en el barrio de Manzana.

0: todo lo afectado hasta la costa 118, nosotros ya estamos evacuando, de tal forma a que no puedan ser sorprendidos a la madrugada con el agua entrando en la casa, y ahí la situación es la peor. Creemos que se va a llegar a la costa 118 en los próximos días. Tenemos una previsión de mantenimiento o pequeño crecimiento del nivel por los próximos 7-8 días, y ahí vamos a volver a evaluar y vamos a ver cómo se va a comportar el tema. Es difícil prever 15, 20, 30 días, no nos da el cuero.
1: Bueno, esto es lo que decía el director paraguayo de Itaipú, Justo Zacarías Sirum. Creo que lo más importante, lo decía al inicio, que es, hay un montón de planes y un montón de protocolos en casos de emergencia, pero de que dependemos 100% de cómo realmente se va a comportar la naturaleza, en este caso, este fenómeno, que se viene anunciando hace mucho, pero realmente no contamos con todas las herramientas necesarias para tratar un poco de paliar esta situación. Todos los años las personas que viven en zonas ribereñas, tanto hacia aquí como hacia el este del país, son afectadas por la crecida de los ríos. Este año se anuncia una crecida incluso más grande por todo el tema de las lluvias, así que lastimosamente veremos más casos de personas desalojadas y que estarán buscando seguramente algún lugar donde pasar este periodo de inundaciones, que va a ir por lo menos hasta enero, se cree, del año 2027.

0: 6:59 de la mañana, nosotros estamos en Radio Libre, la 1200 en AM. Tenemos que cumplir con nuestro contacto internacional de la hora y ya volvemos.
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0: 23 horas GMT, la una aquí en París, martes 13 de octubre. Radio Francia Internacional emite durante la próxima media hora primero este boletín de actualidad internacional y de las Américas titulares. Teoría de la victoria, la OTAN advierte a Rusia que todo ataque contra sus socios sería totalmente en vano. La otra guerra en Medio Oriente, la seguridad energética no puede darse por garantizada, admite el ministro saudita de Energía en un contexto de incesantes ataques de la rebelión hutí pro-iraní de Yemen contra el reino saudita, cerrado el aeropuerto de Riad. Decenas de miles de personas vuelven a protestar en India contra la Comisión Electoral Nacional tras la eliminación de 130 millones de votantes del censo electoral. Y este eco, última edición Américas, España, América Latina, los nacionalizados por la ley de nietos de 2022 no podrán votar en las legislativas anticipadas españolas del próximo 29 de noviembre. El enfoque de Carlos Pizarro tras este boletín en manos de Juan Humberto, en controles, al micrófono Marcos García Herrera, Noticias.
1: My theory of victory is simple. We will block the initial attack. If the attack persists, we will blunt it.
0: La Alianza Atlántica hará todo lo posible para que todo ataque contra sus miembros sea totalmente vano, aseguró este lunes en un foro de seguridad celebrado en Varsovia el jefe militar estadounidense Alexis Grinkevich de la OTAN, al presentar lo que denominó su teoría de la victoria sobre la mejor manera de derrotar a Rusia en caso de eventual ataque de Moscú. Grinkevich agregó que la OTAN debe decirle claramente a Rusia dónde se encuentran las líneas rojas en caso de ataques híbridos contra su territorio. Desde Bruselas, sede de la OTAN, Esther Herrera, corresponsal RFI.
2: Se bloqueará cualquier ataque por tierra, mar y aire con municiones precisas e intercambio de información en tiempo real, y se impedirá claramente que el enemigo avance en el territorio aliado. Sabemos cómo actuar y que ganaremos ante cualquier potencial ataque, aseguró el estadounidense. Aunque no han sido detalles precisos, el mensaje quería mostrar que la OTAN tiene capacidades suficientes. El escenario elegido

0: además, no ha sido casual la conferencia de seguridad de Varsovia, justo cuando Polonia ha advertido desde hace semanas el aumento de sabotajes y ataques por parte de Rusia. Grinkiewicz también insistió en que el compromiso de Estados Unidos se mantiene y, aunque hay una reducción de tropas en suelo europeo en algunas zonas, el país se mantendrá fiel a la alianza.
1: Esther Herrera, RFI Bruselas, declaraciones en sintonía las de Grinkiewicz con la decisión de los cancilleres europeos de adoptar un 23º paquete de sanciones contra casi 1.600 entidades e individuos vinculados a la guerra contra Ucrania. La mitad de ellos a la producción de misiles rusos. Del resto de la actualidad europea, antes de una nueva jornada de movilizaciones, este martes 13 aquí en Francia, de los alumnos de secundaria, con el respaldo del mundo sindical, un joven de 14 años disparaba hoy al menos un cartucho de perdigones en un colegio de la región de Marsella, hiriendo sin gravedad a su director y a una profesora. Respecto a la anterior, en Londres, etapa en la Cámara de los Comunes.
2: The summit will also be an opportunity to raise our concerns about made in Europe.
1: En la Cámara, el primer ministro británico, a orillas del Támesis, Andy Burnham, confirmó la celebración en Bruselas de una cumbre con la Unión Europea el próximo 20 de noviembre, en la que tiene la intención de defender vínculos más estrechos con el bloque 10 años después del Brexit, al que se refería más temprano el dirigente laborista, reiterando que Rusia cometió injerencias durante el referéndum del Brexit 2016. Precisiones más temprano. Daniel Postico, RFI, corresponsal Londres.
3: Andy Burnham ha afirmado en un podcast que Rusia interfirió en el referéndum del Brexit de hace 10 años. Es la primera vez que un primer ministro británico afirma categóricamente que Rusia intentó influir en el Brexit, aunque Burnham no ha aportado detalles específicos sobre el alcance de esas acciones. Grupos partidarios del Brexit han calificado estas declaraciones como un intento de deslegitimizar el referéndum de 2016 y han dicho que es un insulto sugerir que los votantes fueron engañados fácilmente. Por su parte, el secretario de Estado de Asuntos Exteriores, Stephen Doughty, ha señalado que Rusia gastará 1.500 millones de libras este año en propaganda y desinformación y ha negado que Burnham use esto como excusa para el reingreso a la Unión Europea. Se espera que esta tarde el primer ministro exponga en el Parlamento la necesidad de acercarse a Bruselas.
4: The events of recent weeks are serious. Our response must be equally serious.
1: Son serios acontecimientos y la respuesta debe serlo también. En Riad, el ministro saudita de Energía, este lunes, Abdelaziz Ben Salman, admitía en una conferencia del Serramo que la rebelión hutí pro-iraní está poniendo a prueba al reino saudita. El dirigente se expresó tras un fin de semana en el que los bombardeos de la rebelión hutí causaron 14 muertos, 300 heridos, el cierre temporal del aeropuerto de Riad capital, así como el del espacio aéreo saudita, y por igual daños sobre emplazamientos petroleros del gigante estatal Aramco. Pese a esa réplica saudita de más de 100 ataques aéreos contra posiciones hutíes en Yemen, en el sur de la península arábiga, informa Paula Estañol.
5: La seguridad energética no puede ser considerada como adquirida, admitió el ministro Ben Salman del país primer exportador mundial de petróleo, objetivo en los últimos días de un nivel de ataques de la rebelión hutí sin precedentes. Los bombardeos del sábado y domingo contra el aeropuerto de la capital saudita Riad causaron en total 14 muertos, de los cuales 10 extranjeros y 320 heridos.
4: The development of our energy system and industrial capability continue.
5: En esa conferencia sobre la energía, el ministro saudita se mostró en cambio optimista sobre el desarrollo del sector y sobre las capacidades industriales del reino. Anunció que Riad contempla extender su volumen de exportaciones de bruto hasta los 10 millones de barriles diarios, reconvirtiendo temporalmente de aquí a 2 meses un gasoducto en oleoducto para el tránsito de más de 1 millón de barriles diarios.
1: Por último, del resto de la actualidad internacional, en la primera democracia del mundo, India. Nueva Delhi, de nuevo miles de manifestantes se reunían en la capital para exigir la renuncia del presidente de la Comisión Electoral y la revisión del censo, cuyas últimas modificaciones son calificadas de fraudulentas por los manifestantes. Hasta 130 millones de inscritos en el censo habrían sido eliminados, según los medios indios, en beneficio del Partido Nacionalista Hindú en el poder, el de Narendra Modi, el de BJP Bharatiya Janata Party.

0: Rubén Campos es experto en temas de Asia del Sur, director de programas en el Think Tank Club de Madrid.
1: Estos 130 millones de personas pertenecen en su gran mayoría a colectivos minoritarios como musulmanes, trabajadores del sexo, y consideran que esta retirada de tantos millones de posibles electores pues puede tener una consecuencia ya directa en lo que es la democracia india. En la India, a comienzos del próximo año 2027, hay una serie de elecciones regionales previstas, y ese es un poco el foco de las protestas actuales. La oposición política más convencional está ahora apoyando este proceso, está sumándose a este movimiento. Entonces, desde el punto de vista de la oposición, hay una confluencia en los objetivos y en las demandas que el movimiento popular de la calle está teniendo, y eso hace que ambos se junten y sumen fuerzas.
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0: Este 11 de octubre se celebraba el Día Internacional de la Niña, fecha ocasión para visibilizar los derechos de los menores, luchar contra, por ejemplo, el matrimonio infantil por debajo de la mayoría de edad, 18 años en 19 países del hemisferio, y que según las cifras puede concernir a una de cada 5 jóvenes en América Latina y Caribe. Otros 9 países autorizan el matrimonio a partir de los 16 con supervisión parental o judicial, y otros 6 estados lo admiten en circunstancias calificadas. Informe, precisiones, entrevista, Paula Arista.
3: Dicho marco legal no ha frenado el hecho de que al menos una de cada 5 mujeres jóvenes en la región entre en uniones tempranas, afectando las condiciones de su vida de forma irreversible, según indica UNICEF. Una de las principales causas es la pobreza, asegura Javier Aguilar, asesor de protección de la infancia en América Latina y el Caribe del organismo.
4: Es el resultado de un sistema de desigualdades que se refuerza, y podemos ver por lo menos 4 cosas. La primera es la pobreza, es por ejemplo países como Honduras, vemos lo mismo en República Dominicana, las chicas más pobres, la mitad de ellas estarán en uniones tempranas antes de los 18 años. El segundo es la exclusión educativa. La escuela es de lejos el factor de protección más importante que conocemos en UNICEF, y en nuestra región de América Latina y el Caribe tenemos millones de niñas que no terminan la escuela secundaria. Ese es el caso de más de la mitad en Haití, Guatemala, Honduras, Nicaragua. Entonces la relación acá funciona en 2 sentidos. La niña que deja la escuela tiene más probabilidades de unirse, y la que se une casi siempre deja la escuela. La tercera razón son las normas de género, normas que se presentan, que presentan la unión y la maternidad como el proyecto de vida natural de una niña, de un adolescente. Y la cuarta razón es claramente la ausencia en los territorios. Las uniones se concentran por lo general en zonas rurales, fronterizas, amazónicas.
3: El verdadero desafío está en la falta de oportunidades socioeconómicas, explica Aguilar.
4: El desafío se encuentra principalmente en cómo ofrecer oportunidades de aprendizaje, sobre todo en la segunda década de la vida para las adolescentes. Los hombres también enfrentan desafíos semejantes, pero el impacto es irreversible para muchas chicas porque impacta su vida, impacta sus hijos por venir. Creo que donde ha habido un retraso es en la habilidad que tenemos para ofrecer esas oportunidades educativas en la segunda década de la vida.
3: Según UNICEF, América Latina y el Caribe se encuentra estancada en los últimos 20 años en la lucha por frenar las uniones tempranas, lo que la ubica en la segunda región con prevalencia más alta de estas uniones.
0: En Pekín, la Cancillería anunció a través de la vocera Mao Ning medidas de retorsión para sancionar y para que sirva de lección, con el fin de que nadie más actúe de esa manera, al referirse a las sanciones adoptadas contra el ministro de Comunicaciones de Paraguay, contra el canciller de Belice, por su obstinado esfuerzo en mantener las relaciones entre Asunción, Belmopán y Taipei. Paraguay y Belice, de los 12 estados que mantienen relaciones diplomáticas formales con la isla nacionalista china de Taiwán. Del resto de la actualidad en el hemisferio, en breve, Brasil.
5: Agradecer a Dios, agradecer a todo el mundo que está orando, que está rezando pelo nosso Brasil.
0: El aspirante conservador a la presidencial, Flavio Bolsonaro, agradeció al Tribunal Supremo que pueda rendir visita este martes a su padre, el expresidente Jair, en prisión domiciliaria por decisión de la misma corte. Por último, cierran las cataratas más al sur del Iguazú, en el extremo norte de Argentina, por alertas sobre crecidas de aguas debidas al fenómeno

0: extremo de El Niño. Cuba anida vínculos con 90 cargamentos de combustible interceptados por Estados Unidos en aguas del Caribe y a la vez anuncia reformar esta noche su sector petrolero, autorizando concesiones a inversionistas extranjeros, la apertura al sector privado local. Regreso a la actualidad del día, a continuación con el enfoque de Carlos Pizarro.
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7:17 de la mañana, estamos en la 1200 AM Radio Libre. Bueno,

0: Quiero compartir con ustedes esta intervención del Premio Antorcha de la Libertad 2026, el doctor Ignacio Iramain. Esto se dio el día de ayer, que hubo una reunión de la Comisión Bicameral del Presupuesto del año 2027. Se están dando todas las reuniones, como siempre en esta época del año, y las distintas instituciones públicas y ministerios se presentan ante esta comisión a defender su presupuesto y generalmente a pedir más presupuesto del que tuvieron este año. Bueno, el día de ayer estuvo presente autoridades del Poder Judicial y estuvo el presidente de la Corte Suprema de Justicia, el doctor Alberto Martínez Simón. El doctor Ignacio Iramain aprovechó su momento de intervención para hablar sobre el tema de la justicia en Paraguay y dijo, porque no hay justicia sin ética pública. O sea, este presupuesto incluye que nosotros paguemos la ética de los magistrados de la Corte Suprema, que se ha visto bastante erosionado con algunos hechos públicos mencionados. Comparto con ustedes la intervención del doctor Ignacio Iramain.
1: Y a todos sus colaboradores. Bueno, vi que ahí decía que el presupuesto se basaba en principios de presupuesto por resultado. Normalmente cuando se hace un presupuesto por resultado, nosotros tendríamos que disponer por lo menos con antelación de cuáles fueron todos los gastos realizados como para que podamos analizar, verificar en su caso, si es posible, y sobre todo ordenar nuestras preguntas. Normalmente en cualquier país donde se presenta un presupuesto quinquenal, trienal o anual, cuando se hace por resultado, se hace una rendición de cuenta previa para que podamos analizar debidamente lo que se quiere presupuestar. Así que me va a disculpar un poco de repente el desorden de mis preguntas, porque he tenido poco tiempo, y como es tan importante el tema de la justicia, porque no hay justicia sin ética pública. O sea, este presupuesto incluye que nosotros paguemos la ética de los magistrados de la Corte Suprema, que se ha visto bastante erosionado con algunos hechos públicos. Entonces, voy a ir haciendo las preguntas en primer término en cuanto al resultado. ¿Qué reducción concreta de la duración de los procesos y del inventario de expedientes atrasados se compromete a lograr la Corte en el 2027 por fuero y circunscripción? Es lo que a mí me gustaría tener disponible. Solicito la situación de partida, el costo y el responsable de cada meta. En segundo término, recursos disponibles. ¿Qué explica los 205 mil millones no ejecutados en 2025? Hablamos de que hubo un problema en el plan de cuenta, pero ¿cuánto va por restricciones financieras, vacancias, contrataciones demoradas, proyectos sin preparación o ahorros? Tercera, inversiones. ¿Qué cambiará para superar la ejecución de apenas 55,9% en inversión física de 2025? Porque sabemos que la ejecución presupuestaria fue del 68%. Frente al 95,2% de servicios personales, ¿qué obras y sistemas estarán efectivamente operativos en el 2027? Cuarto, en audiencias, ¿cuál fue la tasa de suspensiones de los últimos 12 meses por juzgado y causa y cuánto demora reprogramarlas? Porque mide eficiencia. Los indicadores son fundamentales para hablar de la eficiencia de cualquier institución, pública o privada. ¿Qué medidas verificables corregirán las suspensiones evitables? Bueno, de la mora judicial ya más o menos habló, pero ¿cuántos expedientes por ejemplo, en los informes de abril y de agosto estaban fuera

0: de plazo y qué inspecciones, refuerzos y actuaciones disciplinarias se dispusieron? Personal, ¿qué cargos y bonificaciones explican el aumento? ¿Qué redistribución se evaluó antes de ampliar la estructura? Solicito la carga de trabajo y el personal efectivamente asignado a cada órgano. Juicio ejecutivo, ¿cuál es el estado actualizado de los sumarios vinculados al caso conocido como Mafia de los Pagarés? ¿Qué controles previenen notificaciones irregulares, pérdidas de expedientes y actuaciones sin respaldo documental? Octavo, controles e independencia. Después del caso Rivas, ¿cómo se verifican las credenciales de quienes solicitan matrícula y qué resultado tuvo el sumario administrativo? ¿Cómo se impide que los controles dependan de la notoriedad política del caso? Cuarto, constitucional, y acá viene también un tema de ética pública muy importante para una república. ¿Qué explica que la acción de Katia González presentada en febrero de 2024 se resolviera en junio de 2026? ¿Qué criterios públicos permitirán resolver oportunamente a asuntos de consecuencias institucionales urgentes sin tener que tener una reunión misteriosa y secreta con el Poder Ejecutivo? Y voy terminando. Con respecto al RUN y la Dirección de Registro Automotor, ¿en qué otra legislación, en qué otro país se incorporan estas instituciones al ámbito que es específicamente misional de un poder judicial? Porque yo realmente no he encontrado. Esto debería manejarse de manera independiente, porque no se puede ser juez y parte. Y la última pregunta, o el pedido adicional, ¿qué resultados verificables producirían los 370 millones que piden, más que lo que dice el Ejecutivo? ¿Qué partidas son indispensables? ¿Cuáles pueden escalonarse? ¿Y cuáles ya tienen capacidad de ejecución? Muchas gracias.
1: Intervención del senador Ignacio Iramain ayer en la Comisión Bicameral del Presupuesto, haciendo varias preguntas al presidente de la Corte, Alberto Martínez Simón, que estuvo allí para defender justamente el presupuesto, que preguntas que nos hacemos realmente todos, porque se sabe de la inmensa cantidad de expedientes en espera que hay en el Poder Judicial, la justicia no trabajada de la mejor manera en nuestro país, y luego de este escándalo de Rivas que tuvimos también, bueno, ya hace un tiempo, pero que este año se confirmó con su condena, deja muy mal parado justamente la justicia paraguaya. 7:26, vamos a cumplir nosotros con nuestra última pausa y volvemos.
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7:29 de la mañana, estamos en la parte final de nuestro programa. Vamos a actualizar datos del tiempo para despedirnos. Tenemos en Asunción y Gran Asunción 18 grados centígrados con cielo cubierto y neblinas, humedad 98%, viento soplando en dirección sureste. Con esta actualización de los datos del tiempo, nosotros nos despedimos. Nuestro reencuentro en este programa será mañana a partir de las 6. Te invito a que sigas en sintonía, que ya se viene Contrapoder.

Muy buenos días, señoras y señores. Bienvenidos a un encuentro más de Contrapoder. Empezábamos con Eva Illón y el grupo chileno Inti Illimani. En esta versión del folclore peruano, afro, con este tema llamado Ingá.

0: que nos cantaba la gran vocalista peruana Eva Ayllón al inicio de nuestro encuentro de hoy día martes, con neblina cerrada de nuevo y con anuncios de lluvias y de tormentas en diferentes partes del país. Decía ayer que ya nos estamos pareciendo a Macondo, ese imaginario pueblo de García Márquez en sus 100 años de soledad, en donde las lluvias no cesaban por un largo tiempo y la gente ya comenzaba a preocuparse y a pergeñar distintas teorías en torno al por qué llovía y no cesaba en esa parte del Caribe. También mucha agua en el Paraná. Se tuvo que cerrar el paseo que tienen los turistas en las cataratas del Iguazú debido a la peligrosidad, debido también a la gran cantidad de agua por la torrentosa cantidad de líquido vital proveniente del río Iguazú. Crecieron las aguas del Iguazú y consiguientemente presionaron sobre la zona de embalse de la represa de Itaipú, que tuvo que liberar una gran cantidad de agua, y eso significó que también muchas casas estuvieran inundadas como consecuencia de un mayor porcentaje de agua en la parte baja de la represa de Itaipú. Pasa una cosa igual, preocupación en toda la ribera del Paraná. Todavía no tenemos ese problema con el río Paraguay, pero si sigue creciendo como está creciendo otros cauces hídricos, en donde tenemos mayor cantidad de personas viviendo en ribera, vamos a tener problemas indudablemente a corto plazo en Asunción. Saludamos a los que nos siguen a través de Facebook Live, a los que lo hacen a través de las redes sociales, en TikTok y también en YouTube, en streaming, y aquellos que también lo hacen a través de emisoras del interior y canales de televisión en este comentario clásico de tres temas en tres minutos o tres por tres.
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0: La situación del Banco Bueno y las informaciones surgidas al interior del Banco Central del Paraguay han vuelto a generar un debate en torno a cuál debe ser el comportamiento de un empleado público de aquello que sabe que anda mal. Si debería callarse, debería ir un procedimiento de protocolo establecido o debería denunciarlo, cualquiera sea la circunstancia, porque lo que importa es el fondo y no la forma. Hay el caso de un empleado del Banco Central de apellido Rivarola, que fue el que detonó toda esta circunstancia, porque desde la superintendencia dijo algo huele a podrido en las transacciones de un banco local. Aquello fue lo que detonó el pedido de informe de la Cámara de Senadores de los cartistas, que son los que ahora podrían ser calificados por hacer el pedido de terroristas financieros, y en donde se volvió una respuesta que no terminó de complacer la petición de quienes habían reclamado la información. E inmediatamente comenzaron a cuestionar a quien había dado la voz de alerta, el empleado Rivarola, que ahora sigue siendo empleado nuestro en la AFD, el Banco de Segunda Piso del Estado paraguayo. Pero lo concreto es que todo empleado debe denunciar siempre aquello que está mal, porque eso es lo que le obliga a la Constitución y las normas. El argumento de que no hizo la denuncia en el tiempo respectivo por los canales establecidos no le saca valor al documento. Posteriormente surgieron otros documentos del Banco Central y comenzaron a cuestionarse de nuevo quién les había filtrado la información a la prensa. Eso es absolutamente irrelevante. Lo que importa es el contenido de esos documentos y cuán graves resultan para el sistema financiero y para la confiabilidad de la gente en el manejo de las cuestiones bancarias y, en especial, el trabajo de fiscalización del Banco Central del Paraguay. Si vamos a castigar a aquel que es nuestro empleado y que no se comporta de forma infiel, sino fiel a nosotros, contándonos lo que realmente acontece en la dependencia pública en donde nosotros les pagamos su sueldo, evidentemente algo anda muy mal en la conceptualización del empleado público y su sentido de servicio hacia nosotros.
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0: Una frondosa delegación de burócratas partió con destino a la coqueta y cara Ginebra.

0: donde se encuentra la sede de Naciones Unidas para varias instituciones, entre ellas aquellas que tienen que ver con la situación de la mujer, y en donde la representante nuestra reconoció que viajó en primera clase porque tiene problemas lumbares. Y también dijo de que va a sacar de su viático aquellos fondos que permitan cubrir lo que estaba establecido y que debería haber viajado solo en clase turista. Viajaron otros también, como el diputado Gamarra, que si uno coloca su nombre en Google aparece solamente datos referidos a golpizas contra mujeres. Uno se pregunta cuál es el aporte que podría realizar el diputado Gamarra, a no ser que vaya y cuente su testimonio de carácter personal y les diga a los burócratas internacionales: yo soy el ejemplo de lo que nunca tendrían que tener como representantes y de alguien que estuviera libre después de haber golpeado a mujeres. Justo en esta semana de los feminicidios, estamos enviando una frondosa delegación a un alto costo de nuestro peculio, cuando esas cosas deberíamos demostrar en política interna que no solamente tenemos austeridad en el manejo de los recursos, sino que también somos eficientes en las organizaciones públicas que hemos establecido para evitar que hechos violentos contra la mujer, que algunos desafortunadamente acaban en feminicidio, no ocurran con la frecuencia que tenemos en el país. Mucha plata gastada al santo cohete.
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0: La situación del niño sigue siendo una razón de preocupación en el sistema mundial. Y hay preocupaciones que también bajan en el Paraguay con las casas inundadas en el río Paraná, debido a que la inundación en la zona del río Iguazú ha presionado sobre el embalse de la represa hidroeléctrica de Itaipú, que se ha visto forzada a tener que liberar una gran cantidad de agua por minuto, lo que ha llevado a que aguas abajo se tuvieran casas inundadas. Esta es simplemente una de las cuestiones. Además, ya hay preocupación también sobre los efectos que tendría en el ámbito agrícola, en los cultivos que se están siendo afectados ya por esta condición climática, que inclusive nos dice que esta semana tendríamos temperaturas casi invernales. Si alguien no cree en el cambio climático, las evidencias son más que elocuentes. Lo que todavía no creemos ni hacemos nada en prever circunstancias de este tipo y prepararnos con las contingencias debidas para tener que socorrer a los afectados.
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0: Y como todas las mañanas, también aquí en Libre tenemos un tema de actualidad que profundizamos. En el día de hoy tiene que ver con cuál debe ser el comportamiento de nuestros empleados públicos cuando ven que algo está mal en la institución en donde realizan sus actividades. Y en ese sentido, nuestro tema de conversación de hoy: ¿el empleado público debe contar lo incorrecto e ilegal o debe esconder lo que sabe? Ese es nuestro tema aquí en Libre, aquí en Contrapoder. Usted puede participar con nosotros, 0971-291933. Y lo mismo en la red social del Twitter, donde hemos colocado cuatro opciones sobre el tema que nos convoca esta mañana aquí en Libre. ¿El empleado público nuestro, al que le pagamos su salario, nos debe contar lo incorrecto o ilegal o debe esconder lo que sabe? Tema de esta mañana aquí en Libre, donde vive la palabra.
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4: 7:49 en la mañana de Libre, mañana de Contrapoder aquí en la 1200 en AM. El funcionario público debe denunciar siempre lo malo, lo avieso, lo corrupto, en cualquier lugar donde se encuentre, desde el Banco Central del Paraguay hasta la última repartición. Nada debe ser secreto de cara a los mandantes que somos nosotros. Falta de transparencia y temor estimulan la corrupción. Y una impresentable y cara delegación paraguaya partió con rumbo a Ginebra, Suiza, para hablar sobre la protección a las mujeres en el país, donde miembros de esa delegación, como el diputado Gamarra, es denunciado por golpeador y en la semana de los feminicidios en el país. Muy mal todo. Y deben devolver lo gastado en cada uno. Nosotros sin radar y con el fenómeno del Niño generando damnificados y afectados en sus cultivos. ¿Alguna vez deberíamos prever estas circunstancias con mayor rigor y seriedad? Nuestros tres temas esta mañana aquí en Libre, aquí en Contrapoder, analizando el país y sus principales hechos informativos. Y nuestro tema de hoy, ¿ustedes creen que el empleado público paraguayo debe contar lo que sabe, todo lo que sabe? ¿No debe guardarse nada de cara hacia sus mandantes, nosotros? ¿O tendría que estar protegido por la norma para no contar? Ese es nuestro tema. Usted puede participar con nosotros 0971-29-1933.
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5: 7:55 de nuestra mañana aquí en Libre, con respecto a nuestro tema que colocamos en el debate de cara a esta cuestión en donde comienza el sector afectado por las denuncias del Banco Central, de gente del Banco Central, diríamos, diciendo de dónde sacaron esa información, quién les filtró, por qué hacen eso, la ley les prohíbe. Entonces colocamos ese tema en el debate de esta mañana acerca de si el empleado público paraguayo debe contar lo incorrecto, lo ilegal, o debe esconder lo que sabe. Gacela Cristaldo Cuba dice, ¿y a quién le va a contar? Este genera un segundo plano de preocupación, ya que desconfían de que la Fiscalía tenga capacidad para reaccionar. La Contraloría igual, existe la alternativa de la prensa. Este caso del Banco Bueno no se hubiera conocido si no hubiera sido por obra de la prensa. Para eso se encuentra ella, y eso es lo que preocupa tanto también a los políticos nuestros, que quieren acallar la libertad de prensa y la libertad de expresión. María Sixta Ríos dice, debe contar siempre, para eso le pagamos. Roberto Carlos Piñanes Unzaín dice, yo soy cartista. Y qué pelotudez la pregunta, tanto sea público o privado, hablas y jabón de pire. María Sixta dice, bueno, pero si ya me dice luego que es cartista y le molesta la pregunta, ya no tendría que ni opinar, pues. María Sixta Ríos dice, pero ¿hay garantías para el que cuenta? Gacela Cristal lo agrega más, ¿y dónde se llevan las pruebas? Ivo Ariel Acuña Céspedes es lo mismo que la chacareita. Dicen que hay gente buena. Mentira, todos saben quién es quién y qué es lo que hacen y dónde se esconden. Y como decía el Chapulín Colorado, ¿y ahora quién podrá defendernos? Opinión de nuestros oyentes sobre

0: El tema que colocamos en el debate del día de hoy. ¿El empleado público debe contar lo incorrecto e ilegal o debe esconder lo que sabe? Y eso vale igual para un policía, para un empleado de impuestos internos, para un empleado del Banco Central, para todo empleado público que suman 350.000 en nuestro país, una cantidad enorme de empleados públicos, muchos de ellos ingresando por cuestiones de cupos partidarios y no por capacidad ni conocimiento. Tengo una persona en línea, buenos días. Sí, buenos días. Me hace un eco, no me escucha.
1: ¿Señor?
0: Sí, bueno, sí, buenos días.
1: Hay otro.
0: Buenos días.
1: Buenos días, doctor.
0: ¿Debe contar o debe callar el empleado público lo que sabe?
1: ¿Cómo? Ahora sí le cojo.
0: ¿Debe callar o debe contar lo que sabe el empleado público?
1: Claro que tiene que contar. Hombre, Guarango, nosotros somos los patrones los que aportamos siempre las cosas.
0: Muy bien. Muy bien, nosotros somos los patrones. Me gusta eso. A la gente tiene que entender de que nosotros somos los que les pagamos el salario a esa gente para que nos diga la verdad y nos cuente qué es lo que pasa en su institución.
1: Y eso es lo que mal interpretan la gente. Piensa porque yo soy fulanita. Yo soy el Partido Colorado. Y voy a hacer, anda, te dejo el ala cejate. Te cuento una cosa verídica que no hace mucho que me sucedió. Allí castiga y mismo ese corabe. Tema de la basura. Por ejemplo, nosotros pagamos. Yo tengo, mi yerno tiene acá, que yo no le cobro, ¿verdad? Tenemos, porque siempre algo también tengo en el negocio de mi de la veterinaria. Y pago yo la basura, doctor. Se va ahí. Bueno, está bien, porque es tu casa, porque es tuyo, pero prácticamente, porque es tu hijo. Estamos después, lo que está a mi lado, porque son parientes de las autoridades de la municipalidad, o porque tiene tal negocio, doctor, nos pagan. Y me encima, frente a mi casa, la basura que ellos tiran. Ayer uré. Ajá, eso que fueran bailarupipea, oye ya, pero jana, no llevan porque no le pagan eso. ¿Y por qué no pagan? Y no sé, mucho ya insistimos y no quiere pagar. Y yo tengo que pagar, porque a mí me corresponde hasta dos bolsas nomás, tengo que poner. Y pago miserable sueldo, plata, el tu michela, oye pagaba la, oye guaraja, muere ya, pero está mingo. Ayer era un morango la municipalidad, un vapo a ver la empresa.
0: No, no, la empresa privada es contratada por la municipalidad es financiada por usted. Por lo tanto, usted tiene que reclamar y exigir eso. En definitiva, el empleado público nuestro debe contar todo lo que sabe independientemente del cargo que tiene, porque nosotros somos sus mandantes.
1: Claro, doctor, eso es la realidad que tenemos que reclamar. Daja, hijo, porque pega tal cosa, porque pega. Yo ya te conté caso, y taco alto, jagüe, yo me voy ahí para hablar, para pagar algo, ja. No trato con personas bajas. Ah, el Vitame Ibate es, ¿cómo te iba a decir? Empleada, mi empleada, nuestro o vuestros empleada o empleado, se sube ahí arriba, ¿para qué? Daja, ellos ya han legislado, y cuaco y no, le pagaban a algunos mejores por andullo, pero esa cosa, doctor, lo que hay que corregir, allá ya reclaman, vaya por adelante, doctor, yo quiero decir, apagate, porque apagata, oye, ya pongan, o vea tu imagen ahí por la senda de coser, ya oye, nos emana basura, a la embarque, pero no está abriendo así. Si las 7 empieza a moverse la institución, no va a jugar ninguno. Las 7 ocurre ahora a ponerse de madrugada, doctor, a no ser basura. Correcto. Ah, llegó y sube fuera.
0: Terrible.
1: Cuando dijo, ah, al pelo llegó era, oye, corregí, pues tiene así, pues van a hacer hogar en donde. Gracias, doctor.
0: A usted por su participación desde el Bajo Chaco.
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3: 9:30, 8:30 en Canarias.
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0: Segundo intento de desahucio de Josefina y de sus 5 hijos de la vivienda pública de alquiler en la que residen en Leganés, en Madrid. Justo hace una semana se suspendió el primer lanzamiento por orden judicial y a la espera de la entrega de documentación. Hoy, como hace 7 días, activistas vuelven a concentrarse a las puertas del edificio para tratar de paralizar el desahucio. Allí hay un micrófono de Radio Nacional, el de Elena Nieva. Buenos días.
1: Buenos días. Bueno, la última hora es que Josefina se queda. Se lo acaban de comunicar las inspectoras del Instituto de la Vivienda. Se ha paralizado este segundo desahucio. No hay una fecha prevista para un tercer lanzamiento. Finalmente, tiene que entregar una documentación que le requería el antiguo IBIMA, pero, como decimos, esto se ha precipitado a 10 días porque el desahucio estaba previsto para el día 22. Recordar que la plataforma de afectados por la hipoteca ha denunciado el poco margen que se le ha facilitado a Josefina para entregar, como decimos, esa documentación. Vamos a escuchar a la propia Josefina.
2: El 6 nos dijeron que hasta el 22 y el 7 mismo trajeron papel para hoy. No me han dado margen de tiempo para poder hacer nada porque era festivo. En mi pueblo aquí era festivo el viernes y el lunes nacional, pues no he podido buscar nada.
1: Josefina se queda en casa, pero, como decimos, sin una solución habitacional y a la espera de que llegue esa nueva orden de desalojo.
0: Esa es la última hora que nos ha adelantado nuestra compañera Elena Nieva. Se paraliza por segunda vez el desahucio. Josefina se queda en su casa de Leganés. Más asuntos. Salvamento Marítimo y la Guardia Civil han rescatado de madrugada una patera con 19 migrantes de origen magrebí a bordo. Ha sido al sur de la isla de Formentera. Redacción en Baleares. Jaume Viñas.
3: La embarcación se encontraba a 19 millas al sur de Formentera en el momento de ser interceptada, según ha informado la delegación del gobierno. Viajaban a bordo 19 personas de origen magrebí. Es la primera patera que llega al archipiélago desde hace prácticamente una semana. En lo que llevamos de año ya son más de 6.500 el número de personas que han alcanzado las costas de las Baleares de manera irregular. Lo han hecho a bordo de más de 350 pateras.
0: La imagen del día va a estar en Ceuta. Los reyes viajan a la ciudad autónoma en visita oficial, la primera de un jefe de Estado en 19 años y que se produce 2 meses después de la entrada masiva de migrantes. Felipe VI y doña Leticia mantendrán reuniones con autoridades locales y de la sociedad civil, pernoctarán en Ceuta y mañana se desplazarán a Melilla. A Ceuta se acaba de referir el líder de Vox, Santiago Abascal, durante un acto en el que comparte tribuna con el presidente de Agrupación Nacional de Francia, Jordan Bardella. Abascal le ha agradecido que visitaran ayer juntos la ciudad autónoma cuya frontera afecta también al país galo y al resto de socios europeos.
4: Y lo que afirma es que la frontera sur de España es también la frontera sur de Francia, es la frontera sur de Europa. Lo que dice es que lo que ocurre en la frontera del Tarajal no es solo un asunto español, es clarísimamente un asunto europeo.
0: Más asuntos. La decisión del Supremo de suspender el derecho a voto de los nacionalizados por la ley de nietos sigue provocando reacciones políticas encontradas. PP y Vox la aplauden porque, según dicen, protege el censo electoral de las chapuzas del Gobierno, y el Gobierno en el Consejo de Ministros de hoy podría recurrir al Tribunal Constitucional y anima a los afectados, unos 163.000 electores, a que también recurran. Tienen 5 días de plazo para hacerlo. Para los socialistas, el Supremo ha tomado una decisión que juzgan incomprensible. Así lo ha expresado Montse Mínguez en Radio Nacional.
5: La verdad no se entiende, estamos hablando de una cosa tan fundamental como es el derecho a votar. El derecho a votar de unas personas que es que ya votaron en el año 2023 y que han participado en procesos electorales de las comunidades autónomas que hemos vivido desde el año 2023 hasta esta parte.
0: Y un último asunto, la alta velocidad entre Barcelona y Madrid recupera el servicio tras el incendio de un AVE este lunes que obligó a cortarlo durante horas, aunque lo hace con retrasos. En Barcelona, en la estación de Sants, continúa Climent Sabater. Buenos días.
6: Muy buenos días. Pues como decís, la jornada ha empezado aquí en Sants con retrasos en los servicios de AVE entre Barcelona y Madrid, demoras que se mantienen y que en algún caso llega a las 2 horas. Lo peor, aseguran los pasajeros, es desconocer a qué hora sale su tren.
7: La compañera nos ha llamado y nos ha dicho que llega con un poquito de retraso. Es lo único que sé. La compañera que está en Gerona y es el mismo tren que nos lleva a Atocha.
8: No, yo salgo a las 8 de la mañana y le he preguntado porque después tengo que enlazarme para ir a Málaga. Y entonces, claro, tengo que saber si hay algún problema o no para poder llegar a coger el otro tren. No me lo han concretado.
6: Renfe acaba de anunciar nuevas horas de salida de los 18 trenes que hoy van de Sants a Atocha o llegan aquí desde la capital española, una reestructuración de la parrilla que incluye retrasos.

0: encuentros de entre 30 minutos y 2 horas.
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3: Son las 10, las 9 en Canarias.
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3: Buenos días, 2 horas para la llegada de los Reyes a Ceuta, que visitarán primero el Ayuntamiento en la Plaza de África y por la tarde el Colegio Vicente Alexandre y el cementerio musulmán de Sidi Embalek. Los Reyes, recordamos, van a pernoctar en Ceuta y desde allí se van a desplazar mañana a Melilla. Alberto Núñez Feijóo, que ha estado 5 veces en la ciudad autónoma desde el estallido de la crisis, defiende unas relaciones con Marruecos presididas por la lealtad, la buena vecindad, pero también por la firmeza.
5: El ejército debería haberse desplegado en la frontera para garantizar la integridad de nuestro país. Todo este tipo de cosas las voy a hacer, y las voy a hacer no porque sea un planteamiento programático, sino porque es un deber constitucional de alguien que quiere ser presidente del gobierno.
3: Declaraciones del líder popular en radio. Además, también les contamos que ha sido paralizado temporalmente el desahucio de una familia con 5 menores a su cargo en Málaga. A las puertas del domicilio se encuentra Iker Álvarez. Buenos días.
6: Buenos días, compañeros. Satisfacción y vítores aquí en el barrio malagueño de Palma Palmilla, pese a ser martes 13, ya que ha habido suerte y tras la paralización de este desahucio de Sara y Oliver, que tienen 5 menores a su cargo, y gracias a la aplicación del derecho del decreto de vivienda, tendrán ahora 2 meses para buscar una solución habitacional. Desde las plataformas antidesahucio denuncian que la propiedad alega que quiere este piso para una mujer mayor, pero nos dicen que es un octavo sin ascensor y critican que es para especular, por lo que ahora desde esta familia respiran tranquilos, al menos de momento, y nos contaba la madre Saray, que ahora solo tiene un sueño.
7: Pues mi mejor sueño, tener un techo digno para mi hijo, que no tengo y ni dispongo ninguna capacidad para poder tenerlo.
8: Y en ello está, ¿no?
7: Y en ello estoy.
6: Por lo que alegría, pero contenida, en una provincia de Málaga que se estima registra 4 lanzamientos al día.
3: El Gobierno baraja la posibilidad de recurrir ante el Tribunal Constitucional la decisión del Supremo de suspender el derecho a voto de los nacionalizados por la ley de nietos. También anima a los afectados, unos 663.000, a que recurran. Tienen 5 días para hacerlo. La resolución del Supremo sigue provocando reacciones políticas. Partido Popular y Vox la han aplaudido porque protegen, dice, el censo electoral de un intento de fraude. Por el contrario, los socialistas la juzgan incomprensible al privar del derecho a voto a ciudadanos españoles. Montse Mínguez en Radio Nacional.
9: Es que no se entiende. O sea, no se les quita el pasaporte, no se les quita la nacionalidad, pero se les quita una cosa tan sagrada como es el derecho a votar, que nace o que cae del hilo del derecho a la nacionalidad.
3: Comienza el primer juicio al expresidente de la Comunidad de Madrid, Ignacio González, por Lezo, por el que estuvo en prisión provisional. Es el segundo juicio por este caso de corrupción, Graciela García.
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12: Ocho de la mañana con 11 minutos. Damos inicio al informativo de la hora.

familias afectadas por las lluvias en Alto Paraná. Más de 300 familias fueron afectadas por las lluvias en Alto Paraná, según informó el gobernador César Landi Torres. La situación alcanza a Ciudad del Este, Presidente Franco y Hernán Darias, donde se activó un operativo para coordinar la asistencia a los damnificados. Cierre de la costanera. La Municipalidad de Asunción anunció el cierre parcial de la costanera norte desde este martes hasta el sábado 17 de octubre. Por los World Skate Games ASU 26, el operativo habría comenzado antes de lo previsto, generando quejas, pero el hecho fue negado por la Policía Nacional. El presupuesto 2027. La Corte Suprema de Justicia solicitó 57.2 millones de dólares adicionales para el 2027 a la Comisión Bicameral de Presupuesto. La propuesta incluye ajustes salariales para 8.043 funcionarios y la creación de 941 cargos.

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2: La pizarra cambiaria.
3: El dólar americano a la compra 5.550, a la venta 5.730, el real a la compra 1.100, a la venta 1.160, el peso argentino cotiza a la compra 3.40, a la venta 3.80.
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3: ...18 grados centígrados en Asunción y Gran Asunción... ...cielo cubierto y neblinas... ...humedad 98%.
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3: Datos del tránsito en la ciudad de Asunción sobre la avenida Eusebio Ayala, tránsito denso. Velocidad promedio 16 kilómetros por hora, tiempo de conducción 11 minutos. ...29 años en el Dial Paraguayo, acompañando una comunidad de oyentes que cree profundamente en un país más justo.
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2: 8:16 en la mañana de Libre Completa, referencia del panorama local e internacional de la hora teníamos aquí. En la mañana de Libre, el empleado público debe contar lo incorrecto e ilegal o debe esconder lo que sabe. Obligado a denunciar, dice el 75%, debe contar todo, 75%. No, porque está amparado por ley, 0%. Si no cuenta, procesado, 0%. Opinión de nuestros oyentes esta mañana, el empleado público debe contar lo incorrecto e ilegal o debe esconder lo que sabe. Ese es nuestro tema de esta mañana. Usted también puede participar con nosotros, nuestro canal de comunicación aquí en Estudios, 0971-29-1933. Muchas opiniones sobre este tema. Dice, acá aparece como que nadie debe contar lo que se hace mal por el temor a que uno pierda el cargo, el puesto. Lo que hay que garantizar es el ingreso de un empleado público que tenga la garantía de que entró allí por su capacidad idoneidad, como dice la Constitución, y no por una cuota partidaria.

0: Aquí en realidad protegen al partido en el gobierno nuestros empleados, que se han declarado infieles y corruptos ante nosotros, que les pagamos el salario, dice Rafael. El empleado público debe contar lo incorrecto e ilegal o debe esconder lo que sabe. Nuestro tema de esta mañana aquí en Libre, aquí en Contrapoder, unas visiones también sobre el tema, porque surgen cuestiones que tienen que ver con el comportamiento de Rivarola. Ahora dicen de que una miembro del consejo del IPS es amiga del expresidente de la institución, Benigno López, hermano de Mario Abdo Benítez, ex vicepresidente del BID, y que es ella la que estaría facilitando la información desde adentro. Pero reitero, si lo que cuenta es verdad, ¿qué importa quién sea el empleado nuestro el que lo filtrara? Lo que importa si es correcto o incorrecto, e ilegal o ilegal, lo que se está haciendo ahí adentro. Tengo una persona en línea, buenos días.
1: Buenos días, doctor, ¿qué tal? ¿Cómo está?
0: ¿Cómo ve a nuestros empleados públicos? ¿Deben contarlo todo o deben callarse de acuerdo a las circunstancias?
1: Primero tenés que mirar qué clase de empleado público tenemos, Benjamín. ¿Qué clase de empleado público? ¿Cómo llega el funcionario público? Un funcionario público llega por su capacidad, el funcionario llega por su estudio, por su preparación, por su ética, por su moral, por su hoja de vida. ¿Cómo llega el funcionario público realmente a ocupar un cargo? De ahí nace todo este problema que estamos teniendo. La mayoría nace por ese famoso cargo de lealtad, ese famoso cargo de confianza. Y eso va para todos. Por eso Peña le dice, antes de subir a lo del IPS, a los médicos, ahí cuando cerró su campaña, que no se hagan los guapitos, que no están ahí por su estudio, que no están por esto. Están porque se tienen que aliar a un partido político y tienen que someterse. Ahí Benjamín, lastimosamente, es un mercado persa. Es un todo contra todo. Vos entras ahí, Benjamín, y ya tenerlo ya un alto porcentaje de que vas a entrar a sobornar y a ser sobornado, a vender todo lo que hay, a prostituir todo lo que hay y a rendir cuentas, y tener que recaudar para él, para la corona. Vos tenés que realmente producir a él. Si vos tal vez ponerle en un cargo como, qué sé yo, hay patrimonio, o está en un cargo así como recaudación, vos estás haciendo un cargo como PMT, entonces vos tenés que pensar directamente en él, en tu líder, y tenés que llevarle plata, y tenés que irte a burrear, y tenés que someterte en todo sentido, sexual y todo, inclusive, ahí entra todo el camino. Ahí tu moral ni tu trasero, Benjamín, no es tuyo ya cuando sos funcionario público, son de ellos, Benjamín. Entonces, esa es la ley ahí. Entonces vos lo que tenés que hacer es robar para darle a él. Y tiene que quedarse ahí entre ustedes dos. Vos tenés que entrar a robar, entrar a mentir, entrar a ver todo lo que se puede sacar y dar beneficio para él. Entonces eso está bien. Eso es lo bueno. Eso es lo excelente. El resto no importa. No importa si el ciudadano tiene un servicio público malo, si le llegó, si cobró, nada. Solamente vos sos un perro y tenés que, lo que él te tira, aceptar, y el resto tenés que morderle a todo el mundo para darle beneficio a él. Ese es el funcionario público, Benjamín. Entonces vos sos un perro y vas a vivir como perro y andar como perro. Y si vos sos buen perro, ellos te quieren. Pero si sos un mal perro y le mordés la mano de tu amo, ahí te va el carajo ahí en la función pública. Ese es el gran problema que hay ahí. Y tenés que ser urrero. Mayormente tenés que ser un urrero y no tenés que faltar. Cuando llaman a la lista en los eventos políticos y no aparece o no te va, ese es mortal. De inmediato, lluvia, frío, calor, vos tenés que estar ahí. Tenés que poner tu cara ahí, porque cuando llaman a la lista para el arreo, de inmediato, ese es la clave. Y después el reto, como te digo, el reto es entrar y servirle a él como en todo sentido. Y cuando son más hacia arriba, más ladrón, tener un poquito, son más empoderados, o sea, son un ladrón ya más o menos a la talla de ellos. ahí Benjamín tiene otro círculo. Ahí voy a entrar en el círculo del poder, donde están ellos, bueno, y ahí vos podés más o menos opinar, podés más o menos tener un espacio más mayor, ¿verdad? Pero ya te ganaste ya la confianza de ellos. Pero la primera etapa es jodido, la segunda etapa es lo que es un poquito mejor. Es poder robar y ya tener ya ahí abajo tu subalterno que vos metiste, y ellos ya roban para vos, y vos 50% le comés su sueldo. Porque 50% porque vos le metiste a él, entonces 50% de su sueldo ya es tuyo. Y eso incluye a Hinaldo también. Entonces así se maneja Benjamín. Esa es una militancia de robar, de mentir, de someterse y todo eso. Ahí entra todo. Y si tenés una linda hija, mejor todavía para el político. Entonces así va el tema Benjamín.
0: O sea, el problema tenemos desde el mecanismo de ingreso. Allí es donde hay que mejorar la condición para que no terminen siendo confundidos de que ellos están en ese cargo para servirnos a nosotros y no para servir a quien le nombró.
1: Y eso te digo, pero hay una militancia terrible de Benjamín. El partido Podrán, eso sí es férreo, pero son duros y no perdona las traiciones. No, le mordé la mano, afuera, condenado. No, ahí vos va a parecer que tenés antecedentes, que vos robaste, inclusive te podés ir preso. Vos vivís coaccionado ahí, pero si vos robás para él, no sos ladrón. Pero vos le mordés la mano y ahí fuiste. Entonces ese es Benjamín lo que hay en el tema del funcionario público. La mayoría de los que ocupan estos cargos mayormente tienen que ser sometidos. Y hay una larga militancia, una larga de lealtad. Y ahora es peor porque está el estilo de la AMPA, el estilo mafioso, donde vos sabés bien que si cárcel te suelta la mano, puede terminar como Hugo Javier, o si no, puede terminar 3 metros bajo tierra. Es mucho más férreo con cárcel ahora el sistema colorado. Es más como en la época de Argaña o de Oviedo y eso. Este es mucho más férreo. Así que de Valde hay que hacerse los machitos con él, los guapitos como él dice. Hay que someterse. Y en todo sentido. Entonces tu vida ya no es más tu vida. Este tipo es capaz de tirarte al río si es que vos le traicionas. Entonces así es. Entonces así es el método colorado lastimosamente. Entonces ahí cuando vos estás ya tenés que usar todas las armas, pero tenés que ser leal y un perro fiel. Un buen perro tenés que ser también.
0: De lo contrario, pagás las consecuencias.
1: Así mismo es también. Así mismo el funcionario público.
0: Y, pero en sentido de propósito favorable, ¿debería contarnos todo lo que sabe o podría esconderse y decir no, en algunos casos la norma me impide contar? ¿Debe contarnos o no?
1: ¿Y cómo va a contar? Si cuenta el cuento, ¿cómo termina? No puede, y vive ahí, atado, sometido. Y por eso te digo, si vos vas contra su interés, porque ellos logran el poder por medio del dinero, por medio del sometimiento y de un sistema mafioso. Entonces, vos no podés ir contra ellos. Imposible dentro del Estado ir contra ellos. La vas a pagar porque el que la hace la paga ahí. Ahora es mucho más duro de lo que era antes, en mi época. Ahora es más jodido el tema. Eso es lo que me cuentan los muchachos. Ahí se hace, él creó un sistema de control férreo para los que le quieren joder la vida. Y atajate Catalina, si es que le hace Benjamín. Atajate Catalina, lo. Así son, lastimosamente. O sea, el que realmente vos trabajás es para él, no para el pueblo ni para nada. Ahí el pueblo no le importa. Una vez que ellos están ahí en el poder, un huevo le calienta al pueblo. Y por eso no nos tienen así, lastimosamente.
0: Muy claro. Gracias a usted por su participación esta mañana.
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3: 8:29 en la mañana de Libre, mañana de Contrapoder. Hoy nuestro tema es si el empleado público, 350.000 empleados públicos tiene el Estado paraguayo, a quienes nosotros con nuestros impuestos pagamos el salario de ellos. Sus viajes en aviones de primera clase, como el viaje de la comitiva, creo que de 29 personas a Ginebra esta semana. Entre ellos se fue el diputado Gamarra, acusado de golpeador de mujeres. Y el foro era justamente cómo proteger a las mujeres. Hoy estoy hablando acerca de los empleados públicos nuestros, si deben contar lo que saben o no. Y hago un comentario esta mañana en tweet. El empleado público, cualquiera sea su condición y lugar de ejercicio, nos debe lealtad y fidelidad con los datos e informaciones. Ellos son nuestros servidores. No queremos empleados infieles. En el caso bueno, Banco Central del Paraguay, no importa quién denunció lo oscuro, importa lo oscuro denunciado. Tengo una persona en línea, buenos días.
4: Buenos días, señor Benjamín, ¿cómo está? ¿Cómo está la humedad?
3: Pero terrible en todas partes, y me imagino que ahí en Carapeguá, cerca del lago Ipoá, las cosas deben ser complicadas.
4: Sí, nosotros estamos acostumbrados, Benjamín. Ojalá este muchacho liberal que es Bobadilla, un muchacho joven universitario, haga alguna cosa de nuestros compañeros, que fue elegido este intendente de municipalidad. Todos lo votaron, Colorado, Olivia, todo el mundo le votaron, lo votaron. Ojalá termine la planillero. Venga, mi hija fue de maestra fabularia, eso que enseña a niños de 5 o 6 años, parece, ¿eh? Y se presentó para conseguir, y enseña en un colegio religioso, y para conseguir 8 rublos más, porque tiene un rublo nomás, pues, ¿no? Y para conseguir 8 rublos más, se presenta al concurso de mérito, todo, y viene con las 50 veces, porque hay que presentar. Habla, este instante ya la señora allí. Pero, ¿qué me dice ella? Papá, no me presento más, porque me he jubilado por un solo turno, por lo que le pagan los colegios religiosos, me dijo, es difícil entrar en la administración pública. ¿Por qué? Porque las maestras que se presentan de que viene el interior ya trae todo su papel de recomendación, ¿verdad? Y ella por eso dice, no me presento, papá, voy a jubilarme con esa poca plata y me voy a dedicar a cualquier cosa.
3: O sea, el mecanismo de ingreso al Estado está siempre turbio, siempre hay que tener un

0: Ayú, como se dice en guaraní.
1: Pero, amigo, viene de San Pedro, ya está en la recomendación del desprecio de Baje y compañía. Y no te viene una sola maestra, te vienen 8, 10 maestras de ese departamento de Concepción, de Plaguaría, y Baruja, así que, y Baruja le hace cobrar también mucha gente de tercera edad. Apenas cumple que tiene 65 años y ya cobra. Y hay gente que tiene 72, 68, 72 años y no cobra todavía. Y así funciona el país y todos sabemos hasta aquí. Y no vaya a creer que en la época de Lugo no fue así también. Recordar los peterito, Congo, en la partida. Fue la misma cosa de Jamil. Yo sé eso. Sé experiencia propia hasta de mi hija. Por ella Juan Benjamín. Y luego le nombró todito ahí en el colegio de Verbo Divino, este era director, y ahí estaba una partida que parecía que se era su, no sé, y luego fueron todas ya si le está este y aquello. Pésame me tengo Benjamín, ahí está Guillermini, ese parece que es su yerno luego, porque tiene un edificio de ahí, y uno de Lambares. No es caso de Benjamín. Ojalá, ojalá. Y Pancho Cuba dijo que no, era 350 mil, 450 mil, de los cuales 350 están nombrados y 100 mil planilleros que no se va a trabajar. Eso dijo Pancho Cuba en el programa de televisión, hace poco nomás. Y así, oiga, a mí, ¿qué país esperamos? Y ahí está, ahí se fueron más, ya escuché que en Suiza, ¿qué van a hacer Suiza burro? Ella pudo ser este amarilla, si las maestras son burros. Ellos también son burros. ¿Por qué? Porque ¿quién les enseña? ¿Quién les enseña? Pues la maestra, los profesores. Tu papá, bebé. ¿Para qué se van? Y ahora, anoche no haya otra de los servicios hacia Canindeyú, según la televisión. Y así es también. Es el país que tenemos. Imagínate si se va, es Triana, será. Por favor, es con Baruja. Ojalá, como dice el amigo luqueño, este Carrillo y Amay se vaya por lo bueno, vicepresidente, y me voy ya junto a hablar, ya que la vez pasada hablé en tu radio con él y me para sereno va por ahí. Y bueno, Benjamín, gracias por todo y disculpe la molestia.
0: Gracias a usted por su participación desde Carapeguá.
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0: 39 en la mañana de Libre, en la mañana de Contrapoder. Hoy conversando acerca de cuál debe ser el comportamiento de nuestros empleados públicos. Le cuestionan a los empleados públicos o ex empleados públicos por haber hecho la denuncia en el caso Bueno. Y estaba mirando, por ejemplo, el contraataque de los afectados. Y dicen, operadores contra el sistema financiero paraguayo. Benigno López, ex ministro de Hacienda, ex miembro del BCP, articulador de la operación contra el BCP. Segundo, el empleado público Fernando Rivarola. Fue asesor en Hacienda de Benigno López. Emitió un documento fuera de tiempo y fuera de forma y no tiene validez. El tercero, José Cantero, expresidente del Banco Central, se autoblanqueó hace unos años, excluyendo a Interfisa, empresa de la que era gerente general, de una sanción y multa. Es cercano a Mario Abdo Benítez. Cuatro, Fernando Filártiga, hijo del actual embajador de Cartes en Taiwán, generó millones cobrando gratificaciones y premios a partir de resultados ficticios en Interfisa. Es blanqueador de José Cantero. Y Carmen Marín, ex viceministra de Benigno López, opera con ASOBAN, la Asociación de Bancos, filtrando información del Banco Central del Paraguay. Pasa datos sensibles, incurre en el delito de violación del deber del secreto bancario. Este es el contraataque que hacen aquellos que no quieren que se sepa qué es aquello que está aconteciendo al interior del Banco Central y los controles que tendría que aplicar a los bancos privados para evitar que vuelva a ocurrir lo de 1995. Ese nomás debería ser el argumento central sobre el que deberíamos concentrar nuestros esfuerzos. ¿Lo que denuncian es falso o es real? Si es real, es grave y el empleado público cumplió con su tarea. Denunció aquello que vio y que dijo, esto está mal, esto no puede hacerse de esta manera, no puede ser que este banco capte recursos públicos e inmediatamente coloque dichos recursos en empresas vinculadas al banco, superando el 20% establecido por ley, lo que vuelve sospechosa la operación. Y a partir de ahí las alarmas se prenden en la superintendencia de bancos, le llama al banco, le pregunta sobre eso, le empieza una investigación, sanciona a quienes cumplieron de forma equivocada su tarea y se corrige. Y se envía un mensaje diciendo, aquí vamos a evitar por todos los lados que tengamos que pasar por una situación similar a la de 1995 que dejó varios muertos, heridos y contusos. El empleado público paraguayo debe contar lo incorrecto e ilegal o debe esconder lo que sabe. Nuestro tema de mañana, 0971-291933.
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7: 8:46 en la mañana de Libre, en la mañana de Contrapoder. Pareciera que Radio Ñanduti escucha nuestro programa, porque una persona me dice: Benjamín, están hablando del mismo tema tuyo en la emisora colega tuya, el ex presidente del IPS, ex decano de la Facultad de Ingeniería, ex titular de la ANDE, el que denunció el acuerdo de Mario Abdo Benítez con los brasileños en el tema de Itaipú, y por poco le cuesta el cargo a Mario Abdo Benítez. En realidad terminó su presidencia con ese hecho. A partir de ahí fue rehén del cartismo, que fue el grupo que evitó que terminara en un juicio político por esa acción. Le llevó Federico González, en ese momento su secretario, el secretario de Abdo, el pedido de una renuncia, y este le dijo que no iba a renunciar y que iba a denunciar el acuerdo que estaban llevando con el Brasil. Bueno, Pedro Ferreira se volvió ahora un panelista de una emisora colega, y sobre el tema de los funcionarios, la transparencia, el decir la verdad.

0: Por favor, muestren, muestren. La plata de los jubilados de la caja fiscal, según el presidente, bueno, en la entrevista que le hizo Forbes, 300 millones de dólares, ¿está o no está ahí? ¿Y por qué en la página web del Ministerio de Economía y Finanzas cita otra cifra? Entonces, necesitamos la transparencia, porque detrás de la transparencia caen todo esto, ¿cómo se dice? Supuestas conspiraciones, ¿verdad? Acá no es una cuestión simplemente de decir que hay un grupo, hay otro grupo. No, tenemos que trabajar sobre la verdad. La verdad va a decir quién realmente está defendiendo institucionalmente, como muchos funcionarios del Banco Central del Paraguay, de la superintendencia y de todas las instituciones públicas. ¿Quién nos está defendiendo? ¿A quién realmente vale la pena pagarle el sueldo y quiénes simplemente están ahí para ser funcionales al poder de turno?
1: Este denuncia otro hecho más, una cantidad de plata que recibió Itaipú de las regalías del lado brasilero y paraguayo, que no se sabe dónde está. Y esa plata, ¿qué efecto tiene? El ganador del premio Antorcha de la Libertad también ayer, el doctor Ignacio Iramay, senador nacional, hizo énfasis sobre este pedido de plata que hacen todos los sectores para el presupuesto del próximo año. Los miembros del Poder Judicial dicen que queremos más plata para hacer mejor nuestra tarea. La Fiscalía dice una cosa igual. Si no me quieren, por favor, denle dinero a los fiscales para que mejoren con su salario su gestión. En el caso del Poder Judicial son más atrevidos. Martínez Simón, un ministro de corte, que es el que pide el aumento de plata para el Poder Judicial, dice, deberían agradecer a mi nuera, que estudió 2 maestrías en España, pero se fue con la plata de la Corte Suprema de Justicia, supuestamente trabajando cuando se encontraba en ese país, que se pague de su bolsillo o que le pague el padre la maestría. Eso es lo que corresponde. ¿Por qué tenemos que pagarle nosotros la formación a esta gente que después viene y, como decimos en guaraní, opu-aurereje? Le pagamos la beca a Santiago Peña, le pagamos la beca a Gustale, le pagamos la beca a Fernández Valdovinos, y miren el tipo de gente que nos devolvió. Con nuestra plata se fueron y ahora dicen, no hay que contar todo lo que se sabe. Bueno, el senador Iramay, puntualizando sobre el tema, opinó lo siguiente.
2: Y a todos sus colaboradores. Bueno, vi que ahí decía que el presupuesto se basaba en principios de presupuesto con resultado. Normalmente cuando se hace un presupuesto con resultado, nosotros tendríamos que disponer, por lo menos con antelación, de cuáles fueron todos los gastos realizados, como para que podamos analizar, verificar en su caso, si es posible, y sobre todo ordenar nuestras preguntas. Normalmente en cualquier país donde se presenta un presupuesto quinquenal, trienal o anual, cuando se hace por resultado, se hace una rendición de cuenta previa para que podamos analizar debidamente lo que se quiere presupuestar. Así que me va a disculpar un poco de repente el desorden de mis preguntas, porque he tenido poco tiempo, y como es tan importante el tema de la justicia, porque no hay justicia sin ética pública. O sea, este presupuesto incluye que nosotros paguemos la ética de los magistrados de la Corte Suprema, que se ha visto bastante erosionado con algunos hechos públicos. Entonces, voy a ir haciendo las preguntas. En primer término, en cuanto al resultado, ¿qué reducción concreta de la duración de los procesos y del inventario de expedientes atrasados se compromete a lograr la Corte en el 2027 por fuero y circunscripción? Es lo que a mí me gustaría tener disponible. Solicito la situación de partida, el costo y el responsable de cada meta. En segundo término, recursos disponibles. ¿Qué explica los 205 mil millones no ejecutados en 2025? Hablamos de que hubo un problema en el plan de cuenta, pero ¿cuánto?

0: va por restricciones financieras, vacancias, contrataciones demoradas, proyectos sin preparación o ahorros. Tercera, inversiones. ¿Qué cambiará para superar la ejecución de apenas 55,9% en inversión física de 2025? Porque sabemos que la ejecución presupuestaria fue del 68%. Frente al 95,2% de servicios personales, ¿qué obras y sistemas estarán efectivamente operativos en el 2027? Cuarto, en audiencias, ¿cuál fue la tasa de suspensiones de los últimos 12 meses por juzgado y causa y cuánto demora reprogramarlas? Porque mide eficiencia. Los indicadores son fundamentales para hablar de la eficiencia de cualquier institución, pública o privada. ¿Qué medidas verificables corregirán las suspensiones evitables? Bueno, de la mora judicial ya más o menos habló, pero ¿cuántos expedientes, por ejemplo, en los informes de abril y de agosto estaban fuera de plazo y qué inspecciones, refuerzos y actuaciones disciplinarias se dispusieron? Personal, ¿qué cargos y bonificaciones explican el aumento? ¿Qué redistribución se evaluó antes de ampliar la estructura? Solicito la carga de trabajo y el personal efectivamente asignado a cada órgano. Juicio ejecutivo, ¿cuál es el estado actualizado de los sumarios vinculados al caso conocido como mafia de los pagarés? ¿Qué controles previenen notificaciones irregulares, pérdidas de expedientes y actuaciones sin respaldo documental? Octavo, controles e independencia. Después del caso Rivas, ¿cómo se verifican las credenciales de quienes solicitan matrícula y qué resultado tuvo el sumario administrativo? ¿Cómo se impide que los controles dependan de la notoriedad política del caso? Cuarto, constitucional, y acá viene también un tema de ética pública muy importante para una república. ¿Qué explica que la acción de Katia González presentada en febrero de 2024 se resolviera en junio de 2026? ¿Qué criterios públicos permitirán resolver oportunamente a asuntos de consecuencias institucionales urgentes sin tener que tener una reunión misteriosa y secreta con el Poder Ejecutivo? Y voy terminando. Con respecto al RUN y la Dirección de Registro Automotor, ¿en qué otra legislación, en qué otro país se incorporan estas instituciones al ámbito que es específicamente misional de un poder judicial? Porque yo realmente no he encontrado. Esto debería manejarse de manera independiente, porque no se puede ser juez y parte. Y la última pregunta, o el pedido adicional, ¿qué resultados verificables producirían los 370 millones que piden, más que lo que dice el Ejecutivo? ¿Qué partidas son indispensables? ¿Cuáles pueden escalonarse? ¿Y cuáles ya tienen capacidad de ejecución? Muchas gracias.
1: Varias preguntas hizo el senador Iramay a la Corte Suprema de Justicia, que para chulearlas todas le debe llevar más o menos un año, ¿eh? Varias de estas preguntas requerirán un montón de explicaciones muy difíciles de ser argumentadas. Y estos son nuestros empleados públicos. En el caso de Iramay, hace lo correcto. Pregunta aquello que nosotros queremos saber. Alguna vez lo dijimos aquí en Radio Libre. ¿Por qué la Corte Suprema de Justicia debe manejar el registro unificado? ¿Por qué debe administrar las chapas? ¿En qué lugar del mundo se dedica la Corte Suprema de Justicia a esta función? Eso tendría que ser tarea de otra repartición, pero nunca de la Corte Suprema, porque dice muy bien, ¿y qué pasa en los casos litigiosos que tengan que caer en jurisdicción de la Corte? ¿Cómo va a actuar la Corte ante una situación en la que él es juez y parte, como bien lo dijo el senador Iramay?

0: También la otra cuestión diciendo, te pagamos más. ¿Pero qué estás haciendo con respecto a los casos? Me salí con argumentos de que no tenés tiempo, tenés pocos jueces. ¿Y cómo actuás también en materia de carácter político? El caso de Katia González, ¿por qué tardaste más de 2 años en juzgar la cuestión? Preguntas que nos hacemos también nosotros, como la pregunta que hoy planteamos en la mañana de Libre. Una cuestión casi obvia, pero aquí en Paraguay hay que hablar de lo obvio. ¿El empleado público debe contar lo incorrecto e ilegal o debe esconder lo que sabe? 72.7 dice está obligado a denunciar. 27.3 debe contar todo. Y luego empatan en último lugar, no amparado por ley y si no cuenta procesado sin números hasta ahora. Vamos a la actualización local e internacional de la hora.
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2: 11:30, 10:30 en Canarias.
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2: Comisiones Obreras y UGT están presentando la convocatoria de huelga general del próximo 11 de noviembre. El secretario general de UGT, Pepe Álvarez, ha explicado el principal motivo del paro convocado, la situación del mercado de la vivienda y la dificultad de los trabajadores para acceder a la compra o alquiler de los inmuebles. Álvarez insiste en que han recogido el malestar generalizado de los ciudadanos que reaccionaron con el caso Mari Carmen.
4: Que es todo el país que ve como una señora de 87 años... la desahucian, sale de su casa tiene que ir al hospital y, por desgracia, finalmente no sale del hospital.
2: Más asuntos. En la Audiencia Nacional acaba de terminar la primera sesión del juicio por el caso Lezo, que sienta en el banquillo de los acusados a Ignacio González. El expresidente de la Comunidad de Madrid ha negado haber cometido delitos de cohecho con contratos del canal de Isabel II, Graciela García.
5: Sí, apenas 15 minutos ha durado esta primera sesión en la que el que fuera mano derecha de Esperanza Aguirre ha dicho exactamente dos palabras. Sí a la pregunta de si conoce la acusación contra él por la que Anticorrupción le pide 6 años de cárcel y 550.000 euros de multa y no así reconocía los hechos que se le imputan.
6: Buenos días.
7: Buenos días.
6: Mire, ¿conoce usted los escritos de acusación que se han formulado en su contra en este procedimiento?
7: Sí.
6: ¿Reconoce la autoría de los hechos que en él mismo se le imputan y la comisión de los delitos que en ellos se le atribuye?
7: No.
6: De acuerdo. Pues nada más. Muchas gracias. Pues.
5: Lo mismo han contestado los otros 4 acusados, entre ellos el hermano y el cuñado de González. El juicio se retomará el próximo lunes. En las cuestiones previas, la sala ha decidido mantener al Ayuntamiento de Madrid como acusación particular.
2: Los afectados por la paralización de la ley de nietos tienen 5 días para reclamar su derecho al voto en las próximas elecciones generales. Mientras tanto, el Gobierno busca qué salida pueda haber para esas 163.000 personas sin descartar la vía del constitucional. La catedrática en Derecho Constitucional de la Universidad Autónoma de Barcelona, Teresa Freises, cree que el Ejecutivo tiene complicado revertir la situación. En declaraciones a Radio 5, Freises ha planteado una opción para el futuro que, eso sí, requiere una reforma de la Constitución.
8: ¿Cómo lo solucionan en otras partes? Pues en otros países lo que hacen es que tienen una circunscripción exterior, como si fuera una provincia más donde concentran los votos del exterior, sí. Y le dan un número de escaños. Y entonces eso ya no interfiere en lo que serían los resultados en las localidades donde se vota en el interior. Sí.
2: En Bruselas, los líderes europeos debaten esta semana los próximos presupuestos europeos, unas cuentas que España dice que no le gustan, critican los recortes recogidos en la última propuesta que ha presentado Irlanda, presidenta de turno del Consejo. Corresponsal comunitario, David Viduero, buenos días.
9: Buenos días. España en contra de los recortes al presupuesto europeo que están sobre la mesa. El punto de partida de la conversación que mantendrán los líderes esta semana implica un 8% menos de fondos que la idea original de la Comisión. Fernando Sampedro, secretario de Estado para la Unión Europea, cree que Europa necesita dinero y no puede rebajar ahora su nivel de ambición en un contexto con muchos retos.
10: España tiene una posición muy crítica. Creemos que los recortes propuestos no son ni deseables ni aceptables para afrontar el nivel de ambición que Europa necesita para los próximos años.
9: Sin embargo, Alemania, Países Bajos y los nórdicos exigen todo lo contrario.
11: The new proposal is unreasonable. It's wildly unaffordable.
9: La ministra sueca de Asuntos Europeos quiere recortes mucho mayores, especialmente en agricultura y fondos de cohesión, para centrarse en seguridad y competitividad.
2: Hasta aquí el boletín de noticias.
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0: Es mediodía, las 11 en Canarias.
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0: La Plaza de África en Ceuta, repleta de ciudadanos con banderas de España para dar la bienvenida a los reyes. En la sede del ayuntamiento se va a producir la recepción oficial. Desde allí, pendiente de todo, Joaquín Martín, hola, saludos.
2: Hola, ¿qué tal? Aquí de momento estamos viendo cómo miles de ceutíes están ya congregados en la Plaza África, delante del Palacio de la Asamblea. Se espera que en torno a las 12:30 empiecen a ver a los reyes de España, a Felipe VI y a Doña Leticia. Los ceutíes que hay aquí congregados reciben con mucha alegría la visita de los monarcas. Algunos creen que deberían de haber llegado antes, pero la gran mayoría coincide en que es un paso que se tendría que dar. Así nos lo han hecho saber los ceutíes que estaban esperando desde primera hora de la mañana a la puerta del Palacio de la Asamblea.
3: Pues es lo que estamos esperando hace mucho tiempo, porque ya necesitamos que alguien se preocupe por Ceuta.
4: Yo nunca he visto un rey de tan cerca. Yo creo que va a ser bonito.
5: Esta es una visita de estar, de... Para decir que Ceuta es España y que tenemos que seguir aquí.
2: Son algunas de las opiniones que nos trasladaban los vecinos de Ceuta. Aquí también hemos visto a muchos niños y eso es un dato muy importante, ya que hoy aquí en Ceuta el día no es festivo, es lectivo. Aún así, muchos padres han decidido sacar a los niños del colegio con la debida autorización para vivir un día en familia. Ahora por la mañana llegará Felipe VI al Palacio de la Asamblea, por la tarde visitará el Colegio Vicente Alessandre, visitará también el cementerio de Sidi Mbarek para rendir homenaje a los migrantes fallecidos durante la entrada masiva y acabará reuniéndose con miembros de la sociedad ceutí en el hotel en el que se está alojando sus majestades.
0: Los sindicatos piden una subida del 7% del salario mínimo. UGT y Comisiones Obreras acaban de presentar la convocatoria de huelga general del 11 de noviembre. Guillermo Hernández.
6: Sí, en los preparativos de esa huelga general, los líderes de Comisiones Obreras y UGT miran también al salario mínimo que el gobierno prevé subir antes de las elecciones y reclaman un incremento del 7%. Unai Sordo, Comisiones Obreras, Pepe Álvarez, UGT.
7: Al menos ese 7% que lo eleve por encima de los 1.300 euros mes por 14 pagas.
8: Los salarios no crecen al ritmo que deberían de crecer para cubrir las necesidades de los trabajadores y de las trabajadoras.
6: Sobre la huelga, llaman a una gran movilización el próximo 11 de noviembre. Cree que la convocatoria está plenamente justificada y aseguran que tras las movilizaciones de las últimas semanas por la vivienda se han sentido interpelados.
0: A esta hora está previsto que se ejecute el desahucio de una mujer y de sus dos hijos menores de edad en Las Palmas de Gran Canaria, una familia en situación de vulnerabilidad que no cuenta con una alternativa habitacional. A las puertas de esa residencia está nuestro compañero Javier Díaz Valero. Hola.
9: Hola, ¿qué tal? Buenas tardes, buenos días aquí todavía. Alrededor de 100 personas se concentran de forma pacífica en el barrio de Pedro Hidalgo, en Las Palmas de Gran Canaria, donde se encuentran desde las 9:30 de la mañana convocados por Derecho al Techo para evitar que una madre y sus dos hijos menores sean desahuciados. Un desahucio que está previsto para las 11:30 de la mañana. Reclaman la emisión del informe de vulnerabilidad que ha sido solicitado hasta en dos ocasiones al ayuntamiento y que evitaría el lanzamiento. De hecho, la madre no se encuentra en el edificio, está en dependencias del ayuntamiento de Las Palmas de Gran Canaria esperando este informe de vulnerabilidad. Un informe que también tiene que llegar al juzgado para que no se produzca el desahucio. Desde la plataforma aseguran que el ayuntamiento ha tenido tiempo de sobra para evitar esta situación.
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1: 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Nueve de la mañana con nueve minutos, damos inicio al informativo de la hora. Bueno, dice que sus depósitos públicos incluyen fondos de binacionales. El presidente Bueno dijo que sus más de 850 millones de dólares en depósitos públicos incluyen recursos de las binacionales, pero no precisó cuánto es de Itaipú. La entidad compartida con Brasil tampoco respondió a los medios de prensa, que ahora presentaron un pedido formal de información a su consejo de administración. Corte rechaza acción de Sebastián Marcet. La Sala Constitucional de la Corte rechazó la acción de inconstitucionalidad promovida contra la imputación por el supuesto narcotraficante Sebastián Marcet, actualmente preso en los Estados Unidos con rebeldía y orden de captura en nuestra justicia, y de su expareja Yanina García Troche, procesada en la causa. Y escalada de feminicidios, el ministro de la Corte Suprema de Justicia, Víctor Ríos, sostuvo que las dificultades en la atención de denuncias de violencia contra las mujeres responden a una cultura machista que va más allá de casos particulares y requiere cambios institucionales e ideológicos. Advirtió que existen discursos y prácticas que dificultan que las víctimas sean escuchadas y creídas.
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4: La pizarra cambiaria.
1: El dólar americano a la compra 5.550, a la venta 5.750, el real a la compra 1.100, a la venta 1.160. El peso argentino cotiza a la compra 3.40, a la venta 3.80.
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0: 18 grados centígrados en Asunción y Gran Asunción, cielo cubierto, humedad 98%.
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3: Datos del tránsito en la ciudad de Asunción sobre la avenida Mariscal López, tránsito muy intenso, velocidad promedio 9 kilómetros por hora, tiempo de conducción 34 minutos. ...29 años en el dial paraguayo, acompañando una comunidad de oyentes que cree profundamente en un país más justo.
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4: Nueve con 14, la mañana de Libre, mañana de Contrapoder. En el mundo político hay un barullo enorme. Eliana no retorna aún de Israel y ahora ya se habla de una nueva dupla. Baruja Leite, por honor Colorado. Y por el otro lado, tiraría Peña a Liana Riquelme. Yo creo que inclusive podrían saltar otros nuevos nombres en esta carrera por la presidencia. Duarte Frutos, presidente de la República, cuestionó hoy severamente al presidente Peña por haber nombrado a Carlos Carvalho presidente del Banco Central, después de haber sido titular de la financiera. Bueno, ustedes recuerdan que aquí lo denunciamos desde el primer día, desde aquel 15 de agosto del año 2023, y decíamos: esto no va a terminar bien. No se puede nombrar a alguien que estuvo trabajando en una financiera para que después convierta la financiera en banco. Evidentemente hay un claro conflicto de interés, y más cuando el presidente Peña reconoció haber sido accionista del banco hasta el año pasado. O sea, la cuestión aparece claramente ante los ojos de la opinión pública. Nombro a un gerente. Yo soy el gerente captador de recursos públicos. Voy a captar la plata de Itaipú, la plata del IPS, la plata de los demás entes públicos. Voy a apalancar mi banco con una persona que ya estuvo trabajando para mí en la financiera. Lo convierto en presidente del Banco Central del Paraguay. Carlos Carvalho, por quien ahora solicitan sea apartado del cargo. Duarte Frutos dijo esto esta mañana sobre este nombramiento de Carvalho en su momento, que se convierte en un grave problema para todo el sistema financiero paraguayo.
5: Un presidente de un banco, y más todavía de un banco vinculado al poder político actual, hacer una transición que representa un conflicto de intereses gravísimo, pasar a ser presidente del Banco Central. No podés disponer discrecionalmente de los fondos públicos, y peor cuando esos fondos son prioritariamente de los asegurados del IPS y de los asegurados que están aportando a la caja fiscal. Y yo no puedo ser presidente de la República, mantener en el Banco Central a alguien que fue presidente de un banco en donde yo tengo acciones o tenía acciones, y todos mis amigos que están ahí son mis amigos. Logramos que Paraguay regrese al mercado financiero internacional y fundamos los cimientos de lo que va a ser una economía de 20 años, estabilidad y respeto. Lugo mantuvo la seriedad del sistema del Banco Central. El presidente Carter lo mantuvo. Marito lo mantuvo. ¿Y qué está pasando ahora?
4: Esto es lo que decía esta mañana Duarte Frutos con respecto al nombramiento de Carlos Carvalho en su momento como presidente del Banco Central. En otra parte también dijo algo que también venimos diciendo acá, que Aliana no será el candidato del cartismo. Dice que mide muy mal, que hay un alto nivel de rechazo a su figura. Esto fue lo que afirmó también esta mañana cuando se le preguntó acerca de si es probable que tengamos una lista de cartistas, él es cartista en este momento, una lista del cartismo con Aliana como candidato a presidente de la República. Aliana se marchó perdidoso después de la derrota en Asunción y Ciudad del Este. Esto fue lo que dijo Duarte Frutos.
5: Los candidatos del coloradismo, tanto Aliana como Vin, deben generar evidentemente mayor entusiasmo en las bases partidarias, mayor expectativa, mayor solidaridad. Peña tenía

0: antes de ser presidente, un año, dos, casi dos años antes de la presidencia, de esta su presidencia que llegó, ¿verdad? Él ya medía 41, 42% de intención de voto, casi dos años antes. Marito, dos años, un año y medio, un año antes, tenía ya 40% de intención de voto. Ni Peña ni Bill llegan, un poco más a la mitad, menos a la mitad de esos rangos que de los que estoy hablando. Pues no sé por qué, si porque no trabajaron todavía, o pero ella es estuma la Peña un estajado un año y medio antes, viendo los números. Marito es estuma ahí. Pero hoy pues están los indicadores, están ahí, estabilizados entre Bin, entre Prieto. Entonces, no sé yo.
1: Clarísimo, no es Twitty, Gina. No, porque si es Getuma la Marito, ve, si es Getuma la Peña, ve, no es Twitty la Aliana, ve. Neje Twin, apenas el problema, Neje Twin.
0: Anda el Shaiti, ni la Vi, ni la Liana, ve con un gran trabajo que les permita llegar al palacio. Hasta ahora no, no le veo.
1: Oye, tú me apelas a Prieto.
0: A Prieto ni opciona, ahí la Prieto me apoya, pero veo los números.
2: Esto es lo que decía Duarte Frutos esta mañana. Con respecto a nuestro tema, ¿el empleado público debe contar lo incorrecto e ilegal o debe esconder lo que sabe? Tengo una persona en línea. Buenos días.
3: Buenos días, doctor. ¿Cómo le va?
2: Bien. ¿Cómo ve esta situación? Acusaciones en torno a empleados públicos infieles que parece que tenemos en cantidades enormes.
3: Yo creo, doctor, siempre todos estos temas me llevan a la misma, al mismo lugar, la opinión pública. ¿Cuánto la opinión pública incide en todo esto? ¿Cuánto nuestro comportamiento como ciudadanos colabora o, de lo contrario, cuánto nuestro comportamiento como ciudadanos está limitando este tipo de situaciones, ¿verdad? Podemos observar, por ejemplo, el tema de Hugo Javier. Hugo Javier es un testigo clave para poder entender todo lo que pasa en el sistema político. Nosotros, los ciudadanos, sabemos perfectamente que se atentó contra él, o al menos en un 90% creemos que se atentó contra él. Pero ningún ciudadano está dispuesto a exigir justicia. Todo el mundo dice, este tipo sabe, él iba a hablar, estaba ya hablando demasiado. Entonces se atentó contra él, casi se le mató a golpes, en la cárcel, dentro de una institución pública. Y el ciudadano paraguayo lo toma como algo normal. Dice, no, está bien, el tipo estaba hablando de más. Por eso sufrió la garroteada que sufrió y hoy en día está en terapia intensiva. Entonces, ¿nosotros cómo podemos pretender qué garantía tiene un empleado público si no va a ser defendido ni siquiera por el primer interesado, que es el ciudadano?
2: Es cierto. Mucha gente dice, ¿y a quién le va a contar? ¿Quién le va a defender? ¿Qué sistema judicial tenemos? Y hay mucha gente que dice, la función pública pues es para robarnos más luego.
3: Exacto, pero exactamente. Ese es el problema nuestro, porque nosotros tenemos un arma en la mano, y decidimos nosotros, por cobardes, por inútiles que somos los paraguayos, ignorar esa arma y decir que así nomás luego tiene que ser, y que somos todos víctimas y que somos impotentes ante el poder. Y yo digo, va y se aplicó 7 millones de paraguayos los ñemoita con A30 badulaque. Con A30 badulaque y los ñemoita de jefe y con añate, con los mantener a su escuela. Jamás ni en el catumbo ahí ya, el año de empleado público, cuando vemos nosotros la injusticia, doctor. Nosotros no actuamos cuando nosotros vemos una injusticia ante un empleado público. No actuamos, doctor. Yo me tocó presenciar a mí formas de maltrato, pero que son humillantes, en las instituciones públicas a los nuevos que entraban, porque no sabían redactar, porque no sabían hacer. Y frente a la gente se le humillaba a chicos y chicas, cuando es totalmente innecesario, cuando lo único que se requiere

mínimo de colaboración. Pero yo agarré de inime, hablé con la gente y me decían, oye, pona, va a ir inútil, ¿no? Va a ir de la hipotasia inútil. Y yo decía, a la miércoles, pero si nosotros mismos nos gusta ver que a una persona se le humille, se le maltrate y se le tenga mal, ¿qué podemos esperarnos después para nosotros mismos? En este caso, analizar, invito a la audiencia a analizar el tema de las elecciones. Yo tuve una semana antes ofrecimiento de aproximadamente 600.000 guaraníes por poner mi vehículo a disposición de un candidato. Y dije, haga pinta, 600.000 me va a dar por llevar, ¿qué? Nada. Porque generalmente no tienen ellos el control de que el trabajo que uno hace como chofer. Uh-huh. Y dije, no me gusta la idea de ir a ponerme ahí y poner a hacer comanía por mi vehículo, no. Después, doctor, de cuatro frentes me ofrecieron los 200.000 para ir a votar. O sea, de cuatro personas que no tenían contacto entre sí, de cuatro candidatos distintos, vinieron y me dijeron, y ni siquiera tienen la confianza conmigo. Y vienen y te lo dicen con un entusiasmo. Ya, pues ya votamos, ahorita pedí 200, y hoy me da 200, y de Guaná, ya. Entonces yo digo, nosotros como ciudadanos, esa persona que viene y me ofrece debería de sentir un mínimo de vergüenza de estar comprando votos para un candidato. Pero no siente ni una pizca de vergüenza. ¿Por qué? Porque no existe una condena social. Y aquel que agarra también ese 200.000 o ese 100.000 guaraní no tiene el más mínimo pudor de lo que está haciendo. Porque lo que recibe es el aplauso de la gente que le rodea. Pero lo que debería de recibir, evidentemente no lo sabemos, y lo tengo que decir yo, lo que debería de recibir es el insulto, la desaprobación de la gente que le rodea, de su familia, de sus hijos, de sus hermanos. El tipo, si va a hacer eso, lo debería de hacer con un mínimo de vergüenza de agarrar los 100.000. O la señora, o el muchacho, o la chica, debería de tener vergüenza. Pero no, porque no hay nadie que juzgue, doctor. Entonces yo digo que nosotros no podemos pretender que el funcionario público sea, porque sí, es mi empleado y todo eso, pero yo como ciudadano tengo que darle garantía. Yo como ciudadano tengo que vigilar mi institución. Yo como ciudadano tengo que estar ahí atento y estar dispuesto a exigir justicia si es que noto la injusticia. Pero Ñandé no. Ñandé ya no, pero Ñete y Moyu Pena, Ñemosé. Por lo visto no hay coi, pero vamos a bajar más a pera, oye, y o cuye, y le cargo. Si no va a ley, por lo visto, la ley, no mita. Entonces no podemos como paraguayos nosotros, si no cambiamos nuestra forma de pensar, si no cambiamos nuestra forma de actuar, pero no, doctor, desde el comportamiento, sino desde la idea, desde el concepto, desde el principio como valor fundamental, como paraguayos, si nosotros no cambiamos. Nosotros tenemos que cambiar nuestro significado de ser paraguayo. No, es que tenemos que cambiar nuestro comportamiento o nuestro hábito. Nosotros estamos equivocados en el significado de ser paraguayo. No entendemos lo que es política, no distinguimos lo que es patriotismo, no entendemos lo más mínimo qué sentido tiene la Constitución. No nos interesa ni siquiera dimensionamos lo que significa tener una Constitución. No dimensionamos lo que significa vivir en democracia. No tenemos la más mínima idea. Entonces, ¿qué le vamos a exigir a este pobre funcionario que de repente encontró un trabajo, que estuvo trabajando 10 horas o 12 horas por día en el sector privado, en donde no tenía ningún tipo de garantía como trabajador, y trabajaba de lunes a sábado? De repente se encuentra el tipo ganando lo mismo, trabajando de lunes a viernes de 7 de la mañana a 3 de la tarde. Y el tipo tiene que agarrar y callarse y sufrir unas cuantas cositas ahí, pero la calidad de vida le cambió. ¿Y cómo le vamos a exigir a él que él denuncie o que él se altere? ¿Si qué garantía va a tener? No hay político de FENASU, ¿ve? Pero, o se llega a las 3 de la mañana ya nada más colectivo, o a la noche se moja, o a las 11 de la noche vamos a ir y joga, ¿ve? Más ahí está, ¿ve? De valer, de honesto, a la ciudad, a proveer, o a la comunidad, o agradecer de la honestidad. No hay político de la Paraguay, ¿ve?

0: Muy claro, muy contundente. O sea, la propia sociedad, la propia comunidad no valora, no distingue, no aplaude, no estimula a este tipo de gente.
1: Absolutamente, pero exigimos, ya de época resultado, que el tecnicismo de la justicia se encargue. Pero tenemos que comprender como ciudadanos que sí que la justicia tiene es casi matemática, pero también la opinión pública influencia muchísimo. La opinión pública tiene una grandísima influencia en el actuar de esta gente. Y nosotros renunciamos a nuestro poder como ciudadanos en democracia. Y le agradezco mucho.
0: Al contrario, usted por su participación esta mañana.
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0: 9:31 en nuestra mañana. Aliana dice que no va a ser el candidato de Cartes. ¿Dónde se adelantó este tema? Escuchemos qué es lo que dice el vicepresidente de la República en conversación con una emisora colega.
6: No sé, Augusto, yo me siento parte todavía del movimiento. A mí no me informaron absolutamente nada todavía de forma oficial, ¿verdad? Ahora de que esta mañana, anoche ya, me llamó gente ayer a la tarde a contar de una supuesta decisión del líder del movimiento, ¿verdad? Esta mañana de vuelta, esta mañana sí que ya amanecí con un montón de mensajes, de llamadas perdidas, de todo, de medios de comunicación, de periodistas, y bueno, ya referente, ya me llamaron gobernadores, me llamaron diputados y todo, porque evidentemente se filtró. Y bueno, anoche yo hablé con el presidente de la República, me contó así a grandes rasgos la reunión que tuvo él, ¿verdad? Y bueno, y ahora es el momento que estoy yendo para que hablar con el presidente de la República, a ver qué, para contarme con más detalles, ¿verdad?
7: Pero Cartes le dijo al presidente de la República que ya buscaba otra dupla.
6: Y a mí todavía no me confirmó eso, Santi, pero creo que no, sí. Creo que sí, sí. Creo que fue así.
8: O sea, sí. te sacan, vicepresidente, de esa dupla. Ya no sos el elegido de Honor Colorado ni de Horacio Cartes.
6: Yo creo que sí, yo creo que es así, ¿verdad? A mí no me informaron nada, pero tengo entendido que es así, ¿verdad? Al menos varias personas que escucharon que estuvieron ahí con Horacio en el transcurso de la siesta de la tarde. Y es más, el presidente ya algo me adelantó, ¿verdad? Esto sí sería así.
0: Definitivamente, Aliana reconoce que no va a ser el candidato de Honor Colorado. Capituló. Tengo una persona en línea. Buenos días.
9: Benjamín Fernández, abogado. Buen día.
0: ¿Cómo le va? Bueno, cayó Aliana. Acaba de reconocer que fue descabezado.
9: Sí,

0: bueno, y esa es la virtud que tiene el Partido Colorado, que tiene decenas de candidatos. No hay problema, pero vamos a ver qué acontece, como dicen los amigos del Brasil, que dicho sea de paso, le tapó sacar del poder a ese guerrillero asesino. Y bueno, y va ahí terminando
1: ¿Y por qué si Aliana era el candidato de Cartes, ahora Cartes le vetó y lo echó?
0: No sé si lo ha echado, lo que tiene que existir ahí necesariamente es un diálogo. No puede terminar así una diríamos, decisión ya tomada con mucha anterioridad. No puede terminar así. Necesariamente debe de haber unión general entre los grandes amigos del Partido Colorado y entre ellos Cartes, naturalmente, como el presidente del partido y el vicepresidente y el presidente y todo, ¿no? Sí o sí. Y el Partido Colorado se caracteriza, como siempre, muy a pesar de este tigrismo que yo otra vez estuve hablando de España, que se me ayer. Tuvo siempre estos enfrentamientos. También ha tenido la virtud después de solucionar sus problemas, y bueno, y después ya vendrá el abrazo republicano. Yo creo que esto no va a llegar al río, yo creo que esto va a quedar por ahí, porque todos son hombres muy, muy maduros, muy experimentados, con mucha experiencia en la política, y bueno, y yo creo que ellos tienen que necesariamente haber una cumbre entre ellos y bueno, y solucionar este pequeño impasse. Ahora, yo desde un comienzo le había dicho de que no estaba de hecho con algunas expresiones y con algún nombramiento muy tempranero, y que quiso imponer el señor Cartes a un candidato que al candidato del Partido Colorado, me parece que hasta hoy día sigue siendo así, el de señor Aliana, para designarle a uno de sus vicepresidentes. Ahí empezó todo, y Aliana tampoco no se guardó nada, dijo que nadie le va a imponer nada, nadie. Y yo creo que como expresión y como, qué sé yo, su forma de ser, su personalidad, está bien. Pero sabe él y cualquier otro candidato que tiene el apoyo del señor Cartes, ninguno va a ganar. Eso es categórico. Así que de ambas partes hubo un poco de error, y para más no sé por qué Cartes también se mantiene este Baruja, que es poco conocido, bueno, tal vez no tan desconocido, diríamos, pero no prendeigo, no lo mitamos, no es muy chupe. Y para el vicepresidente, tanto como el presidente y el vicepresidente, tiene que buscarse a una persona que llega, a una persona que tenemos la certeza, la seguridad de que le va a caer bien a los 2 millones de colorados que estamos, ¿no? Así que yo creo que ojalá esto sea, se tenga alguna solución. No puede de ninguna manera seguir así, porque el problema del Partido Colorado, a pesar de que le da la vida a la prensa como que esté escuchando unos cuantos rosaditos todo el santo día, o para las elecciones, pero continúa el quilombito, ¿verdad? Yo creo que el problema del Partido Colorado es problema también de la nación, del Paraguay. Así que a todos les conviene, porque a todos ustedes les da vida el Partido Colorado. A todos ustedes. ¿De qué va a hablar la prensa si no habla del Partido Colorado? ¿De qué va a vivir la prensa? Y esa manga de rosadito que está en los canales, diríamos, importante, a pesar de que hace rato no veo los canales de acá, todo el santo día habla y en contra del Partido Colorado. Ahora la situación es que todavía no terminó la municipalidad. Y llega al extremo estos tipos y los diarios de que en Ciudad del Este está, qué sé yo, una inundación, y la prensa dice la cloaca en la calle Llego, y el otro contrabandista dice su canal fuera, ¿qué hace la gobernación? ¿Cómo que hace los bomberos? ¿Qué hace Itaipú? ¿Qué hace la Fuerza Armada? Ah, ven el Manduay de Graciadito, usted creo que quiere ser presidente de la República. La municipalidad es lo que tiene la responsabilidad en este caso. Pero desea la ven el Manduay. ¿Por qué? Porque le está cayendo bien a la prensa. Así que yo creo que este impas está teniendo el Partido Colorado y sus autoridades necesariamente.

0: necesariamente debe de tener solución. Y de antes de que se decida algo definitivo sobre Aliana, como hombre maduro, como político, necesariamente debe de existir un diálogo entre ellos. Aunque me lleve Toño Mojo, pero amigo, debe de haber, porque todos necesitamos. Un voto puede ser importante. Así que, ojalá se solucione. Yo tengo la seguridad y la certeza de que así va a ser.
1: Pero ¿qué solución puede venir si acaba de descabezar cartas a Aliana? Aliana algo tiene que decir. Él dice de que era el candidato y que él iba a nombrar al vicepresidente. Ahora volvió del Santo Sepulcro y del Muro de los Lamentos y dice, y bueno, ya me contaron ayer de que no soy el candidato. Quiere decir que Cartes ni le comunicó a él.
0: No, no, eso sería una falta de respeto. No puede hacerle así a un vicepresidente de la República y anticipadamente nombrado como candidato a la presidencia de 2028. Yo creo que madurez y experiencia le sobra al señor presidente de la Junta de Gobierno y no debería de ser así. Si es que existe eso, porque viste que la prensa, pues, toda vez que sea contra el Partido Colorado, le va a derramar horas y litros de tinta para tratar de desprestigiar al partido, como usted siempre hace también, ¿verdad? Ayer, por ejemplo, usted, yo no participé, usted le pregunta a la gente, el presidente está hundiendo al Paraguay. Pues imagínese qué catastrófico, qué barbaridad, qué monstruosidad es lo que usted pregunta, pero ¿en dónde lo que usted ve que el país se está hundiendo? Y si fuera así, usted hubiera sido el primero que venga acá en Lucas a tomar un avión y va a otro lado. Cuando yo veo los noticieros internacionales, los desastres que ocurren en España, los desastres que ocurren en México, el desastre que ocurre en Estados Unidos, que dicho sea de paso, Donald Trump está ofreciendo $5,000 a cada votante y no hay ni un quilombo. Y aquí el domingo este de España, porque supuestamente se le ha dado 200,000 a la gente, hace un bebé. Así que el desastre, el país no está hundido, el país está bien. Ojalá que se solucione todo este impasse en el Partido Colorado y que se solucione los problemas de los bancos, que no puede seguir existiendo, y darle seguir dándole alimentación a la prensa zurda que existe en el Paraguay.
1: ¿Y qué significa este toalle PT cruzado a Aliana de Cartes?
0: Bueno, si es cierto, no está bien. Yo no puedo aplaudir. Es la decisión
1: acaba, del señor Cartes. Acaba de decir, nunca le fallé al movimiento, nunca le fallé a Horacio. Creo que demostré mi trabajo con el equipo y mi lealtad. Me hubiese gustado que por lo menos Horacio Cartes me llame por teléfono y me comunique. Acaba de decir.
0: Y desde luego, eso es lo que tendría que hacer. Eso es lo que es necesariamente, obligatoriamente, porque si no, este señor Cartes caería también en una grave equivocación. Y no puede uno rechazarle así porque sí. Y no comunicarle, diríamos, oficialmente esa situación. Y aunque lo juegue que él tenga esa idea, necesariamente debe de convocarle a los correligionarios colorados, a los miembros de la Junta de Gobierno y a todos los que quieran participar, a EPAPY. Tengo que pensar, va EPAPY. Ya necesita coape entre todos, por más que él sea el presidente, pero no debería de querer que tenga el poder infinito, el poder general, para decidir también por lo que podemos pensar los 3 millones de colorados que somos del Paraguay. Sería una grave equivocación del señor Cartes si es que eso es su decisión.
1: Oh, pero acaba de decirlo el propio Aliana, no me llamó ni nada, pero Aliana también la gente puede decir, va a ver la yeque jaiteita de, si tengo que tener cartera, hay contraré. Abónico te salvó de tu cáncer en el Sirio Libanés, te pagó $350,000. Y vos viniste y te hiciste del gallito con Santiago Peña y con el dueño del Banco Bueno. Entonces este te va a cobrar, y te va a cobrar duramente. Y yo creo que ahora le acaba de cobrar descabezándolo.
0: Esos son problemas muy privados, muy particular, que no tendría que por qué estar en una discusión donde estás, no en peligro, pero el interés general del Paraguay. No debería de actuar así, por más que le haya dado. Me supongo que Aliana tampoco es un señor muy necesitado. Ahora es cosa de oír y no jugamos yo pegar a Sirio Libanés, así como Lugo lo hizo entrando, pero verá, pero se regató $500,000 en el Sirio Libanés. Así que yo creo que va a tener

0: gobierno más nuevo, pero de ninguna manera, por más que le haya ayudado, por más que le haya, qué sé yo, hecho favores, no tendría que tratarlo de esa manera. Es un hombre público, es nada menos que el vicepresidente de la República, es un colorado, así que no voy a estar de acuerdo con la decisión del señor Carter, si ese por lo menos no le llama y le dice como debe ser arriero por perpetuar y Risa, y no así por medio de, qué sé yo, de otros medios de publicidad.
1: Pero Baela y Catuaje y su pepo, coño, José Mango, ¿qué es lo que le va a decir?
0: Y su amigo le tenía que invitar y decirle, su amigo, ya que no estamos de acuerdo, yo respeto tu decisión, espero que vos respetes mi decisión, pero no podemos trabajar así cuando mi disposición no va a ser adaptada, porque esta es la persona que a mí me gusta, esta es la persona que es capaz de llevar muchos votos. Y mi querido amigo, vamos a seguir siendo gran amigo, vamos a dar un abrazo republicano, y ese amigo de potencia disculpar, hoy me damos hay que equivocar, hay que disculpar, pero espero que no deje el Partido Colorado, espero que siga siendo Colorado y que sigamos trabajando juntos. Unirse con la gente y vamos a subir.
1: ¿Y qué impacto va a tener entre ustedes los cartistas? Porque vendré ya Baigua, porque por un lado vos tenés que defenderle a Cartes y por el otro lado tenés que defenderle también a Liana.
0: No, le tengo que defender porque cualquier ciudadano, que sea Liana o que sea que sea cualquiera, es, qué sé yo, necesita o necesariamente es merecedor de respeto. De respeto. En otro tiempo también, por qué sé yo, de franqueo, no vaya a ser echado a un ministro, mamá. Eso no se debe seguir repitiendo. Yo estoy, voy a estar siempre con el concarte, pero no voy a tampoco tolerar algunas decisiones equivocadas que tome este señor. No debe ser así. Todos merecemos respeto, así que espero que se traten con respeto para que también nosotros los colorados podamos seguir trabajando, saliendo a la calle a pedir votos, porque si así son ellos, ¿qué es lo que vamos a llegar a decirle a nuestros amigos correligionarios? Así como aquí en Luque hemos conseguido casi el 55% de los votantes, y tenemos, qué sé yo, 9 concejales colorados, eso que vamos a seguir pidiendo votos para los amigos, si la acaba superando, no entendemos. ¿Qué es lo que vamos a ir a decir? ¿Qué vamos a hacer? No cante, en el calma, a ver, espero, vicepresidente Piñecalmá, Piñemonguepá, así también nosotros, los hijos de ustedes, vamos a estar tranquilos. Pero si los padres se pelean, los hijos también van a tomar la misma determinación.
1: Entonces, en definitiva, para usted es una gran sorpresa. Usted está medio dolido,
0: Sí, resulta que no estoy viendo más. Yo solamente veo y escucho su radio y dos canales de acá. Y porque a veces no sé si eran de radio a Venera. Entonces veo canales extranjeros. Tengo gente de Estados Unidos, por ejemplo, cuando la acción de esta gente de Yucay, Estados Unidos, y acá nosotros no sabemos eso, o sea que nada de oír y todas las barbaridades que ocurren en otros países del mundo. Y bueno, y tal vez esté un poco dormido, porque de hecho me estoy un poco cerrando, solamente escucho Radio Libre cuando me interesa lo que alguien dice, o si no, vamos a ver de ahí. Espero que los demás también tienen el derecho de hacerlo, ¿no? Y con los canales de acá casi no veo, a no ser que sea deporte, y ahí nomás.
1: En definitiva, para usted doloroso esto, visitó el Muro de los Lamentos, el Santo Sepulcro, ahora le queda camino al Gólgota, cargando su cruz.
0: No, yo creo que debe tener alguna solución, por más que probablemente, así como usted dice, está informado, qué sé yo, ya le desechó, diríamos, el señor Carter, pero vamos, ya ruido en Ñoni Castillo ya popea, no puede hacer,
1: acá,
0: no tendría que
1: acá
0: hacer.
1: Acá me dice, el luqueño cartista no sabía que esto va a ocurrir. Y usted, Benjamín, no, que no tiene de cartista un pelo, nos dijo hace 3 meses que Aliana no sería el candidato presidencial.
0: Y bueno, y usted pues es periodista, tiene la obligación, y más, es periodista independiente, de conocer la verdad. Usted tiene más obligación que yo de conocer. Yo escucho muchas cosas de mi partido, hay cuál está la problema, pero lo que sabemos pues es una gota, y lo que desconocemos qué sé yo, puede ser todo un mar. Pero usted está bien informado.

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3: 9:50 en la mañana de Libre. Aliana no será el candidato cartista a la presidencia de la República. Acaba de confirmarlo. Algo que habíamos adelantado nosotros hace 3 meses. Tengo una persona en línea. Buenos días.
4: Hola.
3: Sí, lo escucho.
4: ¿Buen día?
3: Sí, buenos días.
4: Hola.
3: Lo escucho, adelante.
4: ¿Te escucho ahora?
3: Sí.
4: Que estoy muy contento porque creo que se refería a mí, este luqueño que estuvo hablando de que le doy pijayere, o sea, lo que digo le da pijayere. Señal que se y pijaba hija, me pija por ahí, hija. Tiene un estómago de colorado. Es la pija por ahí, y la pija por ahí se dice en nuestro idioma también de una manera simbólica a la persona que no tiene buen corazón. Y este señor tiene un corazón colorado, un corazón déspota, un corazón que apoya a los corruptos, a los mafiosos, como Cartes y sus cómplices. Y para mí es una satisfacción que le dé a querer lo que yo diga. Porque yo hablo siempre con la verdad. No estoy defendiendo a nadie, al contrario. Estoy en contra de los delincuentes, de los bandidos. Y para mí, ya le digo, muy contento por eso. Ahora, me sorprende que Aliana haya viajado a Israel. O sea, fue por cuenta propia.
3: No, no, yo estoy seguro que no lo invitó Israel. Israel es un gobierno que está muy aislado en el mundo después del ataque a Gaza. Y necesita tener y mostrar que todavía tiene respaldo. Le pagan todo eso. No hay ningún misterio en eso.
4: Bueno, ¿y por qué Cartes ahora anuncia, o sea, en su ausencia, decidió que ya no va a ser candidato a presidente? Eso es lo que me sorprende.
3: No, acaba de regresar Aliana, está en Paraguay, y acaba de dar esta información. Pero Aliana sabía de que él no sería el candidato. Yo creo que él ya sabía eso de antemano. Algunos creen que nuestra política exterior es demasiado importante y que Netanyahu con Donald Trump va a estar ahí estudiando nuestra situación. No, no les importa nada eso. Es irrelevante eso.
4: Ya.
3: Si descabezan a Aliana, nada, no pasa nada. Continuamos.
4: Y demuestra de que realmente hay ciertos problemillas en Honor Colorado.
3: No, no, no, que cierto... Con graves muestras de ruptura, claro. Esto está roto hace bastante tiempo. Y Aliana va a pagar los platos rotos, después pagará Peña y después pagará el Banco Bueno.
4: Ya. Y bueno, pero entonces yo por ejemplo creí hasta cierto punto, ¿verdad?, de que era todo
3: puro teatro,
4: un teatro. Sin embargo, se está notando que realmente hay rotura y como dice usted, el primero que paga el plato roto es Aliana, y enseguida solamente Peña, que Peña ya está también encaminado a eso por todas las denuncias y eso, y ellos tienen que tratar de lavar la cara del movimiento para seguir con vida. Entonces van a seguramente ir cayendo algunas cabezas, porque ya no puede sostenerlos. Ya no pueden sostenerlo en el sentido de que para ellos significa pérdida de votos y pérdida de...

poder para el 2028 en las elecciones y estarán, están tratando de hacer lo imposible o lo que pueda estar posible dentro de sus posibilidades para evitar eso y cortar las cabezas que sean necesarias. Es el primer paso que van a dar y están dando, están demostrando. Pero eso no les va a quitar el peso encima de que son unos delincuentes. Porque para que solucione ese problema tienen que ir todos, tienen que ir Bachi Núñez, el primero que tiene que ir ese bandido de mierda también. Tiene que ir Tatapuá, tiene que ir los Zacarías, pero a la puta calle, como dicen aquí, disculpe. O sea, hay muchos que tienen que ir ahí de otro lado. Para que la gente comience a creer, o sea, no existe luego posibilidad de que Honor Colorado continúe siendo opción de gobierno. Porque nunca ha hecho nada por el país, al contrario, todo lo que ha hecho, no se puede mencionar nada de bueno que haya hecho este gobierno. No se puede encontrar algo positivo que haya hecho ni Cartes como presidente. Que lo de la... de todo este que fue una pérdida para mucha gente y para el Estado y para el pueblo paraguayo que tiene que pagar todas estas consecuencias. ¿Qué hizo de bueno Cartes en su gobierno? ¿Qué hicieron los otros? Entonces, ¿qué se puede esperar? Va a lavar, va a tratar de maquillar, va a tratar de cortar cabezas y todo, pero el pueblo paraguayo tiene que comenzar a entender de que no, que ese movimiento y el Partido Colorado sí ya no puede, tiene que caer, tiene que ir a la llanura. Y estar en la llanura unos cuantos periodos esenciales para que pueda ir limpiándose. Hasta que nos haga eso, el Partido Colorado va a dejar de ser opción, que prácticamente nunca luego fue. Y si es que no toma esas medidas, pero ¿quién va a tomar? ¿Quién pone el cascabel al gato? Es una situación difícil. Ahora solo queda la posibilidad, el deseo de los buenos paraguayos, de que todos los paraguayos se despierten, o por lo menos un 60% de los paraguayos se despierten y le digan basta en las próximas elecciones. Pero ellos tienen siempre la de ganar, porque votan muertos, votan los que les compran la cédula, también votan, van otras personas y votan ese nombre a la opción que ellos quieren, y cosas así. O sea, tienen muchas tramperías también que hay que evitar para poder echarles el poder. Es una situación muy complicada y quiero mencionar un poco, hablando del tema más menor, hoy no era un funcionario, yo era formé la Contraloría Ciudadana en Coro del Oviedo y yo denunciaba los casos de corrupción en ese tiempo de Tatapuá y del intendente también Bernal, pero más de Tatapuá, y a mí llegó a amenazarme un periodista. Bueno, como un tipo que trabaja en el medio de prensa, Mariano Godoy, voy a decir su nombre. Que gobernador, déjame preso a este, porque yo estaba denunciando en la radio Coronel Oviedo los casos de corrupción. O sea, si un ciudadano no puede denunciar, más todavía, con una Contraloría reconocida, y tenía la red de Contralorías Ciudadanas del Paraguay también que formamos, y a mí me amenazó un pseudo periodista, porque estaba denunciando. Imagínese si un empleado público va a denunciar, si a él le meten ahí, le metió algún recomendado, lo que sea, entró por recomendación, y ese mismo otra vez le va a hacer echar de ahí. O sea, va a perder, como decía ¿cómo se llama? El que estuvo en Italia, que se me da el nombre, decía que ¿cómo se va a animar un funcionario público de denunciar si él se puede estar sufriendo en el sector privado, trabajando horas y horas, a veces por poco dinero, o sea, no trabajando el día a día, inclusive muchas veces sin trabajo fijo? Entonces, y se va y de repente se le da una prueba fija, es que está sometido, pero ya como, ay, no puede ver. Que un ciudadano como yo, y la gente tiene miedo, a mí no me apoyaba casi nadie. La gente tiene miedo, porque no va a recibir favor de ese personaje que está en el poder en ese momento. Ah, mondaina, yo convido ahí mi niño, lo mitame, yo conseguí el funcionariado público, con el obvio, por ejemplo, una ciudad que vive más del funcionariado público. Los comercios, a quienes más les venden, las roperías, las zapaterías y todos esos negocios, son los funcionarios.

0: funcionario público que tienen un sueldo. Y ellos le dan inclusive por fiado porque saben que van a cobrar y... bueno, hay que ir a la escuela, voy a hacer un sistema contra la escuela, no llamo ni mumo a verme. Entonces todo eso influye para que ni la ciudadanía se anima a denunciar y mucho menos el empleado público. Es una situación muy complicada la situación de Paraguay y muy difícil de corregir si la ciudadanía no despierta y toma medidas en contra de este sistema.
1: Bueno, acaba de decir Aliana que este mediodía va a hablar con el presidente Santiago Peña para conocer si el presidente de la Junta de Gobierno, Horacio Cartes, le comunicó alguna determinación respecto a las candidaturas presidenciales. No tengo nada oficial y falta confirmar nomás para hablar con el presidente de la República y para ver si a él qué le dijeron. Pero se supone pues que un vicepresidente de la República tiene el WhatsApp y el teléfono de Cartes. No necesita que Peña le diga qué es lo que Peña habló con Cartes. ¿No le parece? Si Aliana, le puso de presidente del Partido Colorado Cartes, le puso como presidente de la Cámara de Diputados, le puso de vicepresidente de la República, ¿por qué Pico Peña tiene que ser el que le comunique?
0: Eso es lo que es, eso me extraña. Me extraña, y más todavía sabiendo que Peña ya está también en la picota ahí. O sea, o le llamó Cartes a Peña, le dice, sí, un caso, por ejemplo, hoy Cobayo en diario, que tiene Coba, por ejemplo, y Cochila y Mena, dice, hombre, Cartes más mensaje, por medio de una persona, decirle a fulano, o a fulana de que estoy enojado, no voy a hacer esto. Pero ¿por qué le volaron a la llave? Es una cosa rara, ¿verdad?, que Cartes no le diga directamente a él. La verdad que es llamativo, y más todavía que le diga a Peña y no le diga a él. Y como dice usted, claro que tienen que tener contacto directo. Yo me imagino que Aliana tenía contacto directo con Peña. Si Aliana y Peña no tenían, o le cortó ese contacto directo. Llegó hasta ese punto de cortarle ese contacto directo. No le está recibiendo. O sea, no está ni siquiera recibiendo sus llamadas,
1: es cierto,
0: posiblemente. Porque me imagino que Aliana...
1: Sí, eso también es lo que se entiende de esta situación, indudablemente. Gracias a usted por su intervención desde Bilbao, España.
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3: Es mediodía, las 11 en Canarias.
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3: La Plaza de África en Ceuta, repleta de ciudadanos con banderas de España para dar la bienvenida a los reyes. En la sede del ayuntamiento se va a producir la recepción oficial. Desde allí, pendiente de todo, Joaquín Martín, hola, saludos.
5: Hola, ¿qué tal? Aquí de momento estamos viendo cómo miles de ceutíes están ya congregados en la Plaza África, delante del Palacio de la Asamblea. Se espera que en torno a las 12:30 empiecen a ver a los reyes de España, a Felipe VI y a Doña Leticia. Los ceutíes que hay aquí congregados reciben con mucha alegría la visita de los monarcas. Algunos creen que deberían de haber llegado antes, pero la gran mayoría coincide en que es un paso que se tendría que dar. Así nos lo han hecho saber los ceutíes que estaban esperando desde primera hora de la mañana a la puerta del Palacio de la Asamblea.
6: Pues es lo que estamos esperando hace mucho tiempo, porque ya necesitamos que alguien se preocupe por Ceuta.
7: Yo nunca he visto un rey de tan cerca. Yo creo que va a ser bonito.
8: Esta es una visita de estar, para decir que Ceuta es España y que tenemos que seguir aquí.
5: Son algunas de las opiniones que nos trasladaban los vecinos de Ceuta. Aquí también hemos visto a muchos niños y eso es un dato muy importante, ya que hoy aquí en Ceuta el día no es festivo, es lectivo. Aún así, muchos padres han decidido sacar a los niños del colegio con la debida autorización para vivir un día en familia. Ahora por la mañana llegará Felipe VI al Palacio de la Asamblea, por la tarde visitará el Colegio Vicente Alessandre, visitará también el cementerio de Sidi Mbarek para rendir homenaje a los migrantes fallecidos durante la entrada masiva y acabará reuniéndose con miembros de la sociedad ceutí en el hotel en el que se está alojando sus majestades.
3: Los sindicatos piden una subida del 7% del salario mínimo. UGT y Comisiones Obreras acaban de presentar la convocatoria de huelga general del 11 de noviembre. Guillermo Hernández.
9: Sí, en los preparativos de esa huelga general, los líderes de Comisiones Obreras y UGT miran también al salario mínimo que el gobierno prevé subir antes de las

0: contradicciones y reclaman un incremento del 7%. Unai Sordo, Comisiones Obreras, Pepe Álvarez, UGT.
1: Al menos ese 7% que lo eleve por encima de los 1.300 euros mes por 14 pagas.
2: Los salarios no crecen al ritmo que deberían de crecer para cubrir las necesidades de los trabajadores y de las trabajadoras.
0: Sobre la huelga, llaman a una gran movilización el próximo 11 de noviembre. Cree que la convocatoria está plenamente justificada y aseguran que tras las movilizaciones de las últimas semanas por la vivienda se han sentido interpelados.
3: A esta hora está previsto que se ejecute el desahucio de una mujer y de sus dos hijos menores de edad en Las Palmas de Gran Canaria, una familia en situación de vulnerabilidad que no cuenta con una alternativa habitacional. A las puertas de esa residencia está nuestro compañero Javier Díaz Valero. Hola.
4: Hola, ¿qué tal? Buenas tardes, buenos días aquí todavía. Alrededor de 100 personas se concentran de forma pacífica en el barrio de Pedro Hidalgo, en Las Palmas de Gran Canaria, donde se encuentran desde las 9:30 de la mañana convocados por derecho al techo para evitar que una madre y sus dos hijos menores sean desahuciados. Un desahucio que está previsto para las 11:30 de la mañana. Reclaman la emisión del informe de vulnerabilidad que ha sido solicitado hasta en dos ocasiones al ayuntamiento y que evitaría el lanzamiento. De hecho, la madre no se encuentra en el edificio, está en dependencias del ayuntamiento de Las Palmas de Gran Canaria esperando este informe de vulnerabilidad. Un informe que también tiene que llegar al juzgado para que no se produzca el desahucio. Desde la plataforma aseguran que el ayuntamiento ha tenido tiempo de sobra para evitar esta situación.
5: 12:30, 11:30 en Canarias.
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5: Todas las miradas están ahora sobre Ceuta, donde acaban de llegar los reyes para su primera visita oficial. Felipe VI y doña Leticia se van a dirigir en primer lugar al ayuntamiento de la ciudad autónoma, donde está nuestro compañero Joaquín Martín.
7: Hola, buenas. Banderas de España por todo lo alto, también banderas de Ceuta, y eso solo significa una cosa, que es que acaban de llegar sus majestades los reyes de España, Felipe VI y doña Leticia. Ahora mismo podemos ver cómo el monarca se acerca a algunos de los miles de vecinos ceutíes que están en esta plaza de África. Muchos de ellos nos han contado antes de su llegada la importancia que tiene su visita.
8: Es una satisfacción, está uno pensando en eso desde hace dos o tres días, de venir a saludarlo y a verlo.
9: Si hubiese venido un poquillo antes, digo yo, en el mes de agosto o cosas así, se hubiese aceptado mucho mejor.
7: Y es que hace casi 19 años que un rey de España no pisaba el territorio ceutí. Para esta ocasión, la ilusión de los vecinos está por las nubes después de casi dos meses de crisis migratoria. Además de dos meses de crisis migratoria, se sienten muy alegres por la visita, que puede confirmar que efectivamente Ceuta es territorio español.
5: Gracias, Joaquín. Continúa la llegada de pateras a las Islas Canarias. 86 migrantes han llegado hoy al Hierro. Desde el fin de semana son cerca de 900. César Fernández Trujillo.
10: El buen tiempo es el principal motivo del repunte migratorio en la ruta atlántica, con constante llegada de embarcaciones. La última, un cayuco con 86 migrantes que fue rescatado y trasladado esta mañana a la Isla del Hierro, todos en buen estado de salud. Con esta nueva llegada ya son casi 900 las personas que han arribado a las costas canarias en este pasado puente del Pilar. Desde la delegación del Gobierno se insiste en que este repunte no es una reactivación como tal de la ruta atlántica, sino que está motivada por las buenas condiciones de viento y de mar que se dan en esta época del año. Sin embargo, desde el Gobierno canario, formado por Coalición Canaria y PP, se pide al Estado y a Europa que actúen, porque el Pacto Europeo de Migración y Asilo aumenta el tiempo de retención de los migrantes en zonas fronterizas, y en concreto el PP pide el despliegue del Frontex, aumento de agentes de la Guardia Civil e incluso la presencia de la Armada.
5: El alcalde de Algeciras, José Ignacio Landaluce, insiste en su inocencia después de que varias mujeres afiliadas a su partido le hayan denunciado por agresión sexual. Landaluce rechaza dimitir, como le ha pedido el PP de Cádiz.
11: Mentira todo, y además lo puedo demostrar y tengo pruebas. No he recibido ni un solo papel. No sé si está o no está en el Supremo, si está admitido o no, si está presentado o simplemente está dicho.
5: Génova insta a la Andalucía que asuma la decisión del PP provincial y que renuncie a su cargo. Cuca Gamarra, vicesecretaria popular.
12: Yo creo que el Partido Popular de Cádiz ha sido muy claro y que además ya no forma parte de nuestras filas, con lo cual esperemos que, teniendo la situación que tiene, asuma esas peticiones.
5: Hay más noticias. Aumenta la siniestralidad laboral en los 8 primeros meses del año en los que han fallecido 500 trabajadores. Manu Martínez.
13: Concretamente han sido 498 muertes, 9 más que en el mismo periodo del año pasado, según los datos.

0: que acaba de facilitar el Ministerio de Trabajo llama la atención el aumento de la siniestralidad en el colectivo de autónomos, ya que hasta agosto fallecieron 20 trabajadores por cuenta ajena más que en 2025. Infartos y derrames cerebrales fueron las causas médicas más frecuentes, mientras que los fallecimientos in itinere, en camino desde o hacia el puesto de trabajo, concentraron un 20% de los decesos.
1: Les contamos un último asunto. La Dirección General de Tráfico ha hecho público el balance del Puente del Pilar, en el que han perdido la vida 10 personas en las carreteras. Entre los fallecidos hay 6 motoristas y un ciclista. Hasta aquí el boletín de noticias.
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5: Diez de la mañana con 10 minutos, damos inicio al informativo de la hora.

Peña le dio la noticia a Liana que Baruja encabezará la chapa presidencial. El vicepresidente de la República, Pedro Aliana, declaró que el presidente Santiago Peña adelantó que Horacio Cartes acompañará a Baruja como candidato a presidente en la chapa del movimiento Honor Colorado.

0: Itaipú aclara que la represa no corre riesgo de rotura. Itaipú Binacional aclaró que la represa no corre riesgo de rotura y pidió a la ciudadanía no compartir mensajes falsos que circulan en las redes sociales. Denuncian basural clandestino. Vecinos de Asunción denuncian un mini vertedero clandestino instalado en un patio baldío ubicado en mediaciones de la Universidad Católica. Afirman que el problema persiste desde hace años. Y escalada de feminicidios, el ministro de la Corte Suprema de Justicia, Víctor Río, sostuvo que las dificultades en la atención de denuncias de violencia contra mujeres responden a una cultura machista que va más allá de casos particulares y requiere cambios institucionales e ideológicos.
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3: La pizarra cambiaria.
0: El dólar americano a la compra 5.550, a la venta 5.750, el real a la compra 1.100, a la venta 1.160. El peso argentino cotiza a la compra 3.40, a la venta 3.80.
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0: En Asunción y Gran Asunción, 18 grados centígrados, cielo cubierto, humedad 99%.
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6: 10:15 en la mañana de Libre, Cartes ha descabezado a su hijo, Aliana. No va a ser el candidato oficialista del Partido Colorado. Lo anunció el propio Aliana después de visitar el Muro de los Lamentos y el Santo Sepulcro. Va camino a su Gólgota. Tengo una persona en línea. Buenos días.
7: Buenos días, doctor. Un gusto saludarlo.
6: ¿Cómo ve esta situación? Se sacudió el cotarro político.
7: Y es probable que resucite al tercer día, ¿verdad?
6: Usted también agregando cosas. Aliana dijo hoy de que él no descabalga, que va a hablar de nuevo con los dirigentes. Está muy dolido porque dijo, el señor no me llamó, no me habló, yo le fui siempre leal, yo estuve siempre con él. Textualmente dijo Aliana, yo cumplí con el señor Cartes, cumplí con su familia, nunca hice nada que le pueda perjudicar. Al contrario, siempre estuvimos ahí firmes y leales. Ahora no hay que confundir la lealtad con la obsecuencia. Y ahí es donde yo no estoy. Horacio no tiene y no va a tener un hombre más leal que yo ahí a su lado. O no tenía, por lo menos. Pero de ahí a la obsecuencia, yo no me veo en esa faceta. Parece un guión de una película del Padrino.
7: Sí, el karma. Usted sabe que este señor es pilarense, y los pilarenses desde hace mucho tiempo venían protestando contra la instalación de una planta de enriquecimiento de uranio de la firma Dioxitec en Formosa. Esa manifestación, ese reclamo llegó hasta el Papa Francisco. Y ahora, hace poquito nomás, Aliana fue a firmar el convenio 123 con el gobierno de Trump para la instalación de pequeñas y medianas centrales nucleares en el Paraguay, ¿verdad? En el 2014, también quiero recordar que todas las minas de uranio de la Argentina se habían cerrado por problemas ambientales y sociales, todas estaban cerradas, y la Argentina importaba uranio para sus centrales nucleares de República Checa, Kazajistán y Canadá. Y en el 2014 salió el canciller Eladio Loizaga, esa noticia tan ABC color, creo que fue el 4 de julio del 2014, a ofrecer el uranio de YouTube al gobierno argentino. Entonces todo este tema viene a estallar justo en este momento, ¿verdad?, de que Paraguay supuestamente va a tener un déficit de energía eléctrica a partir del año 2028 o 2030. Pero nadie dice la verdad, que hay que cortar primero la demanda ilegítima de la criptominería, porque la criptominería no es una industria que beneficie al Paraguay y tampoco crea puestos de trabajo.
6: Yo creo que nos tocó mal los periodos de tiempo, ¿no? En el sentido de que si la criptominería hubiera sido el boom hace más o menos unos 10 años, cuando les regalábamos energía al Brasil a precio de generación, $8 el megawatt, y si hubieran aparecido en ese momento las criptomineras... No,

0: y pagaban 25 o 30, hubiera sido un negocio.
1: Sí, no, por eso el kilowatt mes es de 8, o sea, alrededor de 9 el dólar es el kilowatt mes en potencia, ¿verdad? No sé si se me perdió la señal, pero...
0: No, yo lo escucho bien.
1: Ah, perfecto. Bueno, entonces ese es un tema. Y mientras sigamos con esta, ¿cómo le voy a decir esto? La politiquería, el fanatismo político, el país no va a ir adelante. Escuché a dos personas que me antecedieron, y es una lástima. Acá no se trata del Partido Colorado, del Partido Liberal, se trata de la gente, vemos que, por ejemplo, el doctor Goiburú está realizando excavaciones para buscar los restos de su padre, Agustín Goiburú, víctima de la dictadura. Hasta ahora el Partido Colorado, el partido de gobierno, no hizo justicia a muchísima gente que fue víctima de la dictadura. El doctor Almada también, Martín Almada, que murió sin recibir nada, ¿verdad? Ninguna reparación por todo el patrimonio y todo lo que costó su persecución. Y él era colorado. Entonces, este fanatismo no sirve para absolutamente nada. Y mientras tanto, nuestro país es invadido por brasileños, como un supuesto brasileño que tiene radicación permanente, supuestamente, resulta electo de Santa Rita. Y esto, creo que Santa Rita está a menos de 50 kilómetros de la frontera.
0: Bueno, no, pero ahí hay que aclarar una cuestión. Un extranjero con radicación definitiva en Paraguay puede ser candidato a intendente y puede ser electo.
1: Y está mal. Una cosa es la legalidad y otra cosa muy diferente es la legitimidad.
0: Bueno, entonces hay que cambiar la norma, hay que presentar un proyecto de ley y cambiar la ley electoral.
1: Claro, ningún paraguayo yo creo que puede ir a ser intendente de algún pueblo argentino, de algún pueblo brasileño. Eso es por seguridad nacional, ¿verdad? Y esto le tiene que preocupar muchísimo a Miguel Prieto y a todo el partido, yo creo, porque esto puede significar una gran ruptura de su liderazgo en la región. Hay muchísimos brasileños y brasileños viviendo en el país. Y hay que tener muy en cuenta esto y no ser fanático por el Partido Colorado, el Partido Liberal. Eso ya es de otra época. Hay que enterrar eso y buscar justicia. Por ejemplo, al fiscal Pecci, no se le hizo justicia hasta ahora. A Rodrigo Quintana tampoco. A Lalo Gómez tampoco. A tanta gente, 22 periodistas asesinados durante este periodo de democracia. Dejemos de lado la politiquería y vayamos a lo que sí conviene. Tenemos que defender nuestros fondos del IPS, eso es importantísimo. Y entonces, doctor, otra cosa que quería tocar también es el tema de la victoria pírrica de la oposición en Asunción. Una oposición no puede estar encabezada por una persona que fue ministra del cartismo y que usó supuestamente 50 millones, algunos dicen que más, de dólares de Itaipú, sin pasar por la Dirección Nacional de Contrataciones Públicas, ¿verdad? Para levantar un barrio muy cuestionado por los ceballenses, ¿verdad? El barrio San Francisco, en un espacio que era un área de amortiguamiento del jardín botánico. Y a pesar de que había un proyecto de declarar área silvestre protegida a ese espacio del regimiento de caballería número 4. Entonces, suceden muchas cosas en nuestro país como para que estemos con los ojos vendados. No seamos ciegos. Acá hay mucha gente que está en el Partido Colorado, pero que no son verdaderos colorados, son más bien empresarios. Hay que tener en cuenta eso, ¿verdad? El Partido Colorado es un partido poderoso, importante, por supuesto, pero la ideología agraria...

0: parte socialista, vamos a decir, hay que tener en cuenta también, ¿verdad? Y hay mucha gente que no sabe diferenciar, creen que el socialismo, el comunismo y el capitalismo son sistemas políticos y están muy, pero muy equivocados. Son sistemas económicos, ¿verdad? Nosotros, vamos a decir, tuvimos una dictadura, un sistema autoritario, pero en la parte política, pero un sistema económico socialista durante la dictadura. Una gran cantidad de empresas eran estatales y estaban, eran dirigidas desde un punto central donde se tomaban todas las decisiones. Ese es el sistema socialista de economía. Entonces, hay que tener en cuenta, yo estoy a favor de que ANDE no se privatice. Yo creo que los servicios públicos tendrían siempre que ser de empresas estatales, ¿verdad? Hay que buscar sobre todo el bien común, el bienestar del pueblo y no el lucro, como buscan los empresarios. Esa era mi contribución, doctor.
1: Gracias a usted por su participación esta mañana.
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3: 10:27. Bueno, si hay alguien que sabe de las luchas internas del Partido Colorado, es el politólogo Hugo Duarte. Varias veces nos ha ayudado a entender un poco la realidad de esta agrupación política. Sabíamos que Cartes estaba enojado con Aliana, con Peña, que fue una bomba atómica la petición de informes sobre el Banco Bueno, que era el banco financista de Peña y Aliana. Y hoy el pobre Aliana no logra entender lo que pasó. Y dice lo que dijo en un tono que parece un libreto sacado de Mario Puzo, de su obra El Padrino. Hugo Duarte, ¿qué significa esto? Porque dice Aliana, no me llamó, voy a ir este mediodía con Peña, que fue el que ya me dijo que yo no voy a hacer. Regresando del Muro de los Lamentos, del Santo Sepulcro, Aliana va camino a su Gólgota político. Buenos días.
4: Buenos días, Benjamín. Buenos días a la audiencia de Radio Libre. Quiero primero hacer una pequeña introducción. En un programa de televisión al que fui invitado hace poco, luego del primer round de esta novela Cartes Aliana, había yo predicho que el desenlace se podía dar en tres escenarios. El primer escenario, que Cartes, para mantener la unidad, ceda el control de la última palabra al movimiento y no haga nada. El segundo es que Aliana, envalentonado, elija a alguien que no sea Baruja. Y el tercero es que finalmente termine eligiendo a Baruja. Ninguno de esos tres escenarios se dio, pero se dio el escenario.

0: escenario más impensable para Aldeana. Cartes lo apartó de la dupla y ni siquiera le comunicó. Para que te des cuenta cuál es el lugar que ocupaba después de aquella trifulca que hubo entre ellos, según lo dijeron los medios, ya ni siquiera le llamó a decirle no eres el candidato. Le dijo a Peña, a quien Cartes posiblemente ya considera el jefe de Aldeana, jefe político. Por eso le comunicó a Peña. Entonces, acá la cuestión está así. Dicen que Baruja va a ser el número uno. Baruja no tiene problema de ser número uno, dos o tres, porque él sabe que depende absolutamente de Cartes. Entonces, él no va a forzar nada ni va a decir nada. Va a esperar que las cosas maduren y va a estar en el lugar donde le corresponde. Lo que sí abre es un interrogante importante para definir qué va a hacer Peña, el grupo de gobernadores y los diputados que se habían alineado totalmente a el equipo de hacia Aldeana, y la posibilidad de cambiar la dupla. Por otro lado, se consolida ese primer anillo de senadores y del quincho como la gente que toma las decisiones fuertes del movimiento Honor Colorado. Entonces, a partir de ahora, vamos a ver quién es realmente el que va a tener la chapa de Honor Colorado, porque eso es lo que todavía está en juego. Yo no quiero creer que ya Baruja sea el número uno, porque no lo dijo todavía nadie y no hay ninguna decisión oficial. No fue comunicado a nadie. Tampoco a Baruja, yo creo que le preocupa mucho eso. Él está como político acostumbrado a ser parte de la estructura y a ser un jugador de equipo. Él está esperando que las cosas decanten. Puede ser número uno, puede ser número dos. Él ya probó que él va a estar ahí en uno de esos lugares.
1: También versiones muy dignas de crédito dicen de que le ofrecieron la chapa presidencial a Isaías Ricardo Fretes.
0: Sí, en este momento es muy probable. Fíjate vos que Isaías Fretes, desde que asumió en el Ministerio de Salud, sacó toda la cuestión de salud pública de las portadas de los medios, sacó toda la cuestión de salud pública de los problemas políticos principales que tiene el gobierno y lo está manejando en este momento de una forma tal que al parecer hace que las cosas vuelvan a encaminarse en el sendero de la negociación y el acuerdo con ese grupo de médicos que tuvo tanto protagonismo con la cuestión de las reivindicaciones salariales, ¿verdad? Así que eso no es un logro menor.
1: Licenciado Hugo Duarte,
0: va a poner ahí en el escenario.
1: El peñismo es posible porque algunos hablan, y bueno, ¿y por qué no lanzamos la dupla Aldeana-Riquelme? ¿Qué posibilidades tendría esa dupla peñista frente a la dupla cartista?
0: Bueno, esas son solamente dos alternativas, porque si se de ocurrir eso, el que pasa a pedir la palabra en la interna colorada y al que hay que mirarle con otros ojos y que posiblemente va a empezar a atraer referentes que son hoy cartistas, va a empezar a atraer hacia su chapa, es a la figura de Arnoldo Vince. Porque si hay una división en Honor Colorado, si hay una doble chapa de Honor Colorado se debilita fuertemente. Y entonces allí el tercero en discordia,

0: es el que va a tener, va a tomar la palabra, porque va a partir el electorado en tercios, y en un electorado en tercios vos sabés que puede ocurrir cualquier cosa. Así que yo creo que no va a pasar eso, porque finalmente van a proteger, Benjamín, los negocios, van a proteger el control del Estado, del cual dependen muchísimos negocios que ahora se están gestionando dentro de la estructura del propio Estado. Así que yo no creo que finalmente este gobierno ha demostrado ser no muy hábil para la política, pero muy hábil para gestionar los negocios.
1: Y en ese sentido, ¿qué gana Riquelme o qué pierde Riquelme?
0: Y no sé, en realidad no sé si hay alguna ganancia posible al ser el número dos de Aliana, que ya tiene encima el peso de haber sido apartado por el líder del movimiento. Se convierte en el candidato de Peña, que hoy en día tiene una imagen negativa que supera largamente los 60%, o sea que no es un liderazgo que puede apadrinar a otra candidatura. Entonces yo no sé, yo no creo que inclusive ni siquiera sea muy saludable para la incipiente carrera política, si es que lo inicia, de Marcos Riquelme, subirse a este carro.
1: Pero en definitiva, en la lectura hacia afuera, licenciado Hugo Duarte, ¿qué es el mensaje de Cartes en un martes 13? Le llegó el martes 13 a Liana. Esta es una humillación enorme, porque el hecho de haber sido su candidato a presidente de la Junta de Gobierno del Partido Colorado, haber ganado esa posición, haber sido presidente de la Cámara de Diputados, haber sido vicepresidente de Peña, haber sido nominado como el candidato presidencial del movimiento, y ahora ni le atiende el teléfono.
0: Y estaba claro que la presa que contenía la relación de Cartes con Aliana se había roto o se había resquebrajado en el momento en que Peña, en que Aliana salió a divulgar el ambiente en el que se desarrolló aquella conversación, y salió también a decir: acá yo soy el que tiene las palabras. Claramente ese fue un desafío que el líder del movimiento no estaba dispuesto a acompañar, o sea, perdón, no estaba dispuesto a tolerar. Entonces volvió a encauzar las aguas. El que tiene la última palabra, el que tiene el poder de veto y el poder de habilitar, sigue siendo el líder de Honor Colorado, que por algo ya tiene las siglas del líder de este movimiento, para que nadie confunda quién es el dueño y quién es el líder.
1: El Ayatolá Cartes.
0: Correcto.
1: Y por último, usted que analiza todo en claves electorales. César Sosa perdió en Villarrica, la capital de su departamento. La Torre perdió con Camilo Pérez grandemente en Asunción. Ya no pueden golpear la mesa y decir: yo soy el que puedo tener los votos en diputados y evitar el juicio político a Peña. Uno, el de diputados, digo. Y el del Guairá, el gobernador, van a decir sus demás colegas: pero ¿de dónde va Leymba de Verá? ¿De dónde llega Nailand de departamento? Va, amigo, Yuta, exigimba de Beorebe. Los resultados del domingo 4 de octubre también han terminado golpeando a la quilla del peñismo.
0: Sí, claramente. Porque independientemente de las narrativas que hayan, ¿verdad?, de los mapas que nos muestren con los colores predominantemente colorados, tampoco esa no es ninguna novedad. La novedad es que en donde ellos pusieron toda la carne en el asador, allí perdieron. Y lo de la Torre es todavía...

0: todavía un poco más complejo, porque La Torre, jefe de campaña, es el que llevó adelante una de las peores campañas del Partido Colorado, una campaña sin estrategia, una campaña aburrida, sin mensajes y sin emociones. Si ese es el escenario en el cual quiere desarrollar su campaña, en el cual quiere desarrollar su liderazgo, no creo que tenga mucho más por recorrer.
1: Se van a levantar los diputados contra La Torre y se van a levantar los gobernadores contra Sosa.
0: A ver, Benjamín, si La Torre no hubiera tenido el apoyo de Horacio Cartes, ¿tú crees que estaría así siendo reelecto cada año diputado, el presidente de la Cámara de Diputados?
1: No.
0: Correcto. Ese es el nuevo escenario al que él está enfrentándose.
1: Muy claro. Gracias a usted por su intervención y su análisis con nosotros, licenciado Hugo Duarte.
0: Es un placer siempre hablar contigo y espero la invitación para el primer descorche.
1: Gracias a usted.
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4: 10:43 en nuestra mañana, aquí en Libre, aquí en Contrapoder. Aliana ya no le atiende el teléfono Cartes. Y escribía esta mañana en un tuit: Aliana ha sido descabezado por el dueño del movimiento Honor Colorado. Lo adelantamos que no sería el candidato oficialista y ahora, luego de visitar el Muro de los Lamentos y el Santo Sepulcro en Israel, admite su realidad. Va camino a su gólgota política, político, cargando su cruz. Y Betty Santilli dice: tampoco Benjamín es para tanto. Está escrito, parece un pasaje, este tu escrito parece un pasaje sacado de la Biblia. Dice Néstor Olmedo: el dueño del movimiento es Horacio Cartes.

0: y de la ANR. Pregúntenle a la pobre Alianita en la situación en la que se encuentra en la actualidad. Miriam Pane dice, la curia le habrá advertido, no más propagadores de la Torá. Latinoamérica es mariana, para que sepan. A Latinoamérica los fariseos y mercaderes le han robado todo, recursos, fuerza joven, sus tradiciones. Quisieran también sacarle su religión, el libre albedrío de rogar y venerar desde Tupá y su fe católica. Vaya si lo han intentado con las iglesias evangélicas manejadas por la CIA. ¿Algún resultado? Los latinoamericanos siguen peregrinando cada 8 de diciembre a Caacupé o a Luján, o a la Virgen de Aparecida de Brasil, que ayer llenaron con 5 millones de peregrinantes. Esta es otra clave de interpretación. Tengo una persona en línea, buenos días.
1: Buenos días, ¿cómo estás?
0: Muy bien, mirando este tema, a Lianan ya no le atiende Peña y que lo acaba de descabezar. No serás el candidato, le dijo.
1: Son alternativas, pero ahí lo que dijo uno de los que le escribió, el dueño de dueño, con lo que la palabra significa, descartemos ahora su parte y en consiguiente el dueño del Partido Colorado hoy es Horacio Cartes, y lo dijo Basilio Núñez. El sino Horacio Cartes lo dijo Honor Colorado va a la llanura, dijo, si se acuerda, el Partido Colorado va a la llanura porque nadie quiere poner dinero. Así dijo, ¿verdad?
0: Sí, pero esa cuestión del dinero, Aliana y Peña creyeron que lo iba a financiar el Banco Bueno, que había suficiente plata para construir una candidatura. Y creo que todavía lo creen.
1: Bueno, pero yo pienso que esto es una sencilla publicidad, una propaganda política.
0: No, usted ya viene equivocándose. Usted creyó que esto era un juego de niños, que era una actuación, que era puro teatro. Usted debe admitir que se equivocó.
1: No, yo sigo sosteniendo esto y ahora le explico por qué. En un razonamiento muy sencillo. El Banco Bueno es una sociedad comercial. Los dueños de esa sociedad comercial son accionistas, ¿verdad?
0: Sí, claro.
1: Y la mayoría de los accionistas deciden el destino de esa sociedad. Si el 51% de los accionistas deciden declarar en quiebra la sociedad, se declara en quiebra. Ahora, usted mismo pasó la información, el 90% de las acciones, bueno, es de Juan Carlos López Moreira, el...
0: El dueño es la familia Vázquez, eso es lo que comunican al Banco Central. O si no, usted se va a equivocar. El dueño del banco es el señor Vázquez.
1: Eso es nominalmente, las acciones son las que mandan.
0: No, eso es público, se conoce, eso están discriminados en todos los medios de prensa, el porcentaje que tiene cada persona.
1: Bueno, usted dijo, yo confío en lo que usted dijo.
0: No. El Banco Bueno es de la familia Vázquez de manera mayoritaria.
1: Bueno, entonces usted,
0: escuche bien, el holding que es un grupo de empresas, entre las cuales se encuentra el Banco Bueno, tiene accionista. El otro es de la familia Vázquez.
1: Mire, yo no creo, no sé, por eso la confirmación epistemológica de creer, de que el grupo Vázquez, de que es sencillamente un prestanombre de Horacio.
0: No, lo ha dicho clara y contundentemente una y otra vez, Leite, no tiene nada que ver Horacio Cartes con Bueno, eso lo dijo cuando... comenzó a hacer las denuncias del manejo de fondos. No, porque el propio Leite dijo no tiene nada que ver.
1: Yo le digo, el dinero ese ya no existe en el país y ahora va a venir la debacle, y la idea es que el partido, el grupo de Honor Colorado, no quede pegado al escándalo que se viene. Entonces se le va a echar la culpa a Peña, a Vázquez, y a Liana va a ser parte de ese grupo, y Horacio va a salir... No, yo no tengo nada que ver ese de Peña. Eso mientras que yo jamás voy a aceptar que Horacio Cartes a sus 29 años manejara lo que hoy sería 2.100

0: 7.8. Leonardo Alfonso Segovia tiene 5.60. Sustainability Finance Real Economies tiene 1.86. Osmar Alberto Coronel Cabrera tiene 1%. De la Paloma S.A. tiene 0.72. Caja Mutual de Cooperativistas del Paraguay tiene 0.70. Coeyú Inmobiliaria Comercial tiene 0.49. Nuri Rodríguez de Coronel tiene 0.28. King Parts tiene 0.27. María Eugenia Costa Vallejo 0.21. Guillermo Alfonso Segovia, se repite el mismo, 0.17. Andrés Laconich, 0.16. Cooperativa Multiactiva de Servicios y de Producción y de Consumo Alemán Concordia, tiene 0.14. Carlos Alberto Levi Sosa, 0.12. Juan Alfredo Ortellado Alderete, 0.11. Han Hae Bae, me imagino un coreano, 0.11. Zoilo Rodas Rodas, el que era de Yacenetá, 0.10. Azucena María Mateoda, 0.10. Silvana Giselle Río, 0.10. Miguel Antonio Arrúa Jara, 0.09. Robert Marcial González Villanueva, 0.08. Pablo Abadí Gómez, 0.08. La Agrícola de Seguro, 0.07. Luis Federico Benítez Cueva, 0.7. Yanaina Mota Lima, 0.06. Hugo Gómez, 0.06. Carlos Armando Storm, 0.05. Alejandro Rubín Zinnerman, 0.05. Eduardo Ryusoki Higaki Masuoka, 0.05. Jorge Antonio Aguilera Crosa, 0.05. Y Rafael Leonardi Cabral Sáenz, 0.05. El principal accionista de Bueno Bank es la familia Vázquez, 61.70. Y luego el holding, 17.8.
1: Bueno, yo tengo el derecho de confiar de que esa es una presentación legal, pero yo creo, repito, que es no solo prestanombre, o sea, más que un prestanombre Horacio. Yo creo eso, desconfío, y no voy a confiarme en los pobres fichales.
0: No, no, no, pero si se, pero si usted se le demuestra, si demuestra, si usted no quiere entender, porque usted dijo, no, este es un arte, esto va a ser el candidato, ahora... Aliana acaba de reconocer. Usted va a decir otra vez, Aliana está actuando.
1: Mire, yo no voy a, voy a empezar lo que él manda más hace y tiene que hacer para despegarse del escándalo que se va a venir. Y yo creo, tengo derecho a tener mi opinión y mi creencia de que Horacio Cartes maneja, bueno, a través de su prestanombre base y de su holding. Y que Aliana y Peña son solamente dos dirigentes que no son colorados de raíces, que no van a ganar una seccional importante en Asunción y que sencillamente son codiciosos útiles, así como Hernán Riva y el número dos González, el gobernador de Central, fueron delincuentes útiles como Erico Arellano. Y estos señores son nada más que dos codiciosos útiles. Horacio maneja el país, maneja el poder, maneja la finanza del país. Y creo, y tengo derecho a tener mi opinión, de que Vázquez es sencillamente un prestanombre de Horacio. Lo sigue manejando. Para mí, decir que Peña con el grupo Vázquez y eso le hace la cuenta a Horacio, es hacerle el pedo al que es el dueño del país hoy en día.
0: Gracias a usted por su intervención.
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1: 10:55 en la mañana de Libre, mañana de Contrapoder. Le llegó a Liana su martes 13, ha sido descabezado de la dupla que quería montarse desde el oficialismo cartista. Un compungido, dolido, La Torre, presidente de la Cámara de Diputados, habló con los periodistas sobre esta noticia bomba de la mañana. Aliana no recibe ninguna respuesta de Cartes y va a hablar al mediodía con Peña para escuchar qué es lo que le dijo el jefe de ambos.
2: Por supuesto, sé que ella existió.
3: Usted llamó a Pedro Aliana hoy.
2: Tuve una conversación con el compañero Pedro Aliana. Había tenido una conversación también cuando él estaba en su viaje ahí a Israel. Entre otras autoridades, estuvo compartiendo con el presidente del Congreso, un amigo y hermano que nos visitó también, a quien yo he visitado más una oportunidad, el presidente de la Knesset, Amir Ohana. La verdad que tuvo una gira maravillosa y me trajo muchos saludos desde allí.
4: ¿Coincide con la expresión del senador Ovelar, que dice que dentro del movimiento Honor Colorado hay como que mucha indisciplina, que se perdió la disciplina?
2: Mira, yo siempre he sido pro unidad, y en determinado momento, esto hay que decirlo, ¿verdad? Existieron tensiones internas manifiestas, expresiones públicas de situaciones que lo ideal hubiese sido que se resuelvan en el seno de nuestra corriente política en conversación, y que yo estoy convencido también ha afectado de manera significativa determinados resultados electorales.
5: Lo que expresaba esta mañana Pedro Aliana es que no descarta salir de HC si se da el caso de que lo sacan o lo bajan como candidato. ¿Ustedes lo acompañarían a él en caso de que salga de HC?
2: Bueno, la verdad que es una cuestión nueva. Yo no conozco esa entrevista, desconozco los detalles de la reunión, pero sí yo tengo que decir algo con claridad, ¿verdad? Yo asumí un compromiso público con la candidatura a la presidencia de la República del compañero Pedro Mangui Aliana. Y no tengo ninguna intención de romperlo.
3: O sea, si a Baruja lo designan candidato, ¿usted no acompañaría a esa candidatura?
6: ¿Cómo?
7: Incluso si significa eso, salir de Honor Colorado.
2: Bueno, la verdad que yo quiero que ustedes me comprendan, te contesto con mucho gusto en unos minutos, ¿verdad? Yo quiero que me comprendan sobre una situación, ¿verdad? Yo vengo militando hace 14 años en el movimiento Honor Colorado. Esta mañana logramos ver, o sea, pude ver, por los medios de comunicación, el ida y vuelta de posiciones, que esto hay que decirlo, de concretarse estos rumores, es un hecho trascendental, ¿verdad? Entonces, yo voy a abogar siempre por la unidad dentro de la familia del movimiento, y porque encontremos los mejores mecanismos para lidiar con la diferencia existente, porque la pregunta consecuente es, Raúl, hay tensiones, hay diferencias en el movimiento Honor Colorado. Sí, hay tensiones. Y voy a decir una cosa que hasta hoy no dije. En todo este proceso de campaña, en todo el proceso de unidad que nosotros buscamos construir en la capital de la República, las mayores tensiones que existieron eran tensiones dentro del propio movimiento. Entonces, ¿hay tensiones? Sí, hay tensiones. ¿Qué detalles conocí de la reunión de ayer? Desconozco los detalles. ¿Qué pensás con respecto a la candidatura de Pedro Aliana? Y yo asumí un compromiso público con esa candidatura. ¿Qué pasa si qué es lo que puede acontecer con respecto a una fractura del movimiento? Y bueno, evaluemos los acontecimientos conforme esto se da, porque les soy sincero, es una gran novedad y me toca, para que entiendan la magnitud de la novedad, me sucede esto después de 14 años.
4: Pero tiene que definirse ya la chapa.
2: Y mira, Luisito, yo siempre, y al riesgo de, con el riesgo de aburrirle a ustedes, porque mi respuesta siempre es la misma, ¿verdad? Nosotros, el movimiento, en un plenario, respaldó la candidatura del compañero Pedro Aliana. Y lo que dijeron los diferentes nombres de lo que se hablaba, porque creo que nadie se postuló. Los diferentes nombres de lo que se hablaba, lo dijo el ministro Juan Carlos Baruja, lo dijo el presidente del Consejo de Gobernadores, César Sosa, lo dije yo, que la convicción es que el candidato, el propio candidato, en este caso el compañero Pedro Mangueliana, tenía que elegir la dupla. ¿Y en qué momento? Y bueno, yo creía, sigo creyendo, ¿verdad?, que esta era una conversación que tenía que darse después de las elecciones municipales. Terminaron las elecciones municipales, ¿y cuál es el tiempo que se tiene que seguir? Y yo creo que es el tiempo de Pedro Aliana.
3: Si Baruja, si se lanza otra candidatura con Baruja a la cabeza, ¿usted iría por esa o se quedaría con Aliana?
2: La pregunta es que, ¿qué va a hacer Pedro Aliana? Y me gustaría, esa es la primera pregunta, o sea, Pedro Aliana sigue siendo candidato, porque es la persona con la que tomó el compromiso.
3: Pero por honor colorado, sigue siendo candidato.
2: Es buena la pregunta que haces, yo no tengo esa respuesta, y la verdad que si me hacías esa pregunta ayer, probablemente mi respuesta hubiese sido clara y contundente y te iba a decir pues, por supuesto que sí. O sea, hoy amanecemos, arranca un día en el cual existen fuertes rumores de ese cambio, del cual yo te soy súper sincero, en términos oficiales no tengo conocimiento.
0: ¿No descarta salir del movimiento o mantenerse?
2: Yo creo que decir la izquierda o la derecha sería... sería aumentar las tensiones, y yo soy del espíritu de la unidad. ¿Cuál es tu anhelo, Raúl? Si me preguntas, Emi, ¿qué te gustaría? Y a mí me gustaría mantener la unidad dentro del movimiento Honor Colorado.
3: Pero aguantaría
2: dentro,
3: ¿no?
2: dentro del cual, evidentemente, y esto no es una novedad, hay diferencias, hay tensiones. Y bueno, ni siquiera la...
0: ¿Por qué hay esa diferencia y tensión, presidente?
2: Si me permitís un segundito después, ni siquiera las dos manos de una misma persona son iguales.
4: Entonces, ¿qué está generando esa diferencia? Eso pasa por el presidente Cartes y el presidente Peña. Esa es la principal tensión.
3: ¿Por qué está molesto Horacio Cartes?
4: El presidente Cartes y el presidente Peña es la principal tensión.
2: La verdad que la pregunta que hace es muy buena, Luisito, ¿verdad? O sea, ¿cuál es el principal motivo de diferencia? Yo soy del siguiente pensamiento. El Partido Colorado es un partido muy grande, poco más de 3.300.000 afiliados, y es natural que exista una que existan fricciones, que existan tensiones y hasta confrontaciones en el proceso de la búsqueda del poder. Pero finalmente en la política, la búsqueda del poder, están los que quieren usar el poder para servir a la gente, están los que quieren usar el poder para servirse a sí mismo, pero es la búsqueda del poder.
0: Entonces,
2: dentro de ese marco, el movimiento Honor Colorado creció demasiado, creció muchísimo. Yo no recuerdo, te voy a decir el ejemplo de Asunción. Asunción nos faltó un punto para, un poco más, 1% para ganar las generales. Ahora, de los 15 concejales colorados, que es el récord, la marca es 15 concejales colorados, 15 son del movimiento Honor Colorado. De los 15 gobernadores colorados, 15 son del movimiento Honor Colorado. De los 48 diputados aquí en la Cámara Colorado, 44 militan en el movimiento Honor Colorado. Entonces, creció tanto y hay tanta diversidad de voces, muchas de ellas fuertes, porque son liderazgos reales que fueron probados en la arena electoral, que es natural que hayan fricciones y diferencias.
3: Si se crea un nuevo movimiento para la candidatura de Aliana, ¿usted se va a ese movimiento o se queda en Honor Colorado?
2: Yo, mi posición en este momento, en base a la información de la que dispongo, es tratar de sostener la unidad. Si eso no se logra, y bueno, veremos el escenario. Y la primera pregunta fundamental es, tiene que ver con la candidatura de Pedro, porque en eso quiero insistir. Mi compromiso público está con el compañero Pedro Mangueliana, que fue electo, que fue ratificado por una plenaria del Movimiento Honor Colorado.
6: Presidente, el peñismo, el alianismo, entonces existe, presidente.
8: No, hoy más que nunca se puede decir eso, presidente.
3: Está firme entonces el peñismo del alianismo, presidente.
2: Y yo siempre te contesto con mucho gusto. Yo siempre contesté de la misma manera, Fernando. El presidente Santiago nunca estuvo en el espíritu de crear una corriente interna, ¿verdad? Por supuesto, si en determinado momento llega y se produce una fractura, veremos cuál es el movimiento de cada uno de los liderazgos.
0: Sí, el informe del BCP sobre Bueno Bank pudo haber influido.
1: Bueno,
0: en
1: seguimos, 9. Bueno, esto es lo que pasaba esta mañana antes de la sesión de la Cámara de Diputados. La Torre está más confundido. no sabe nada, no sabe si va a estar con Cartes, si va a estar con Aliana, no sabe si los diputados le van a apoyar. Yo creo que la próxima semana podrían

0: encabezarlo a él de la Cámara de Diputados. Le puede decir la mayoría, dejaste de ser confiable para nosotros porque desde el Quincho nos dijeron de que ya no debemos apoyarte a ti. Vamos a la actualización internacional de la hora.
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3: Actualizamos la información con la última hora de la visita de los reyes a Ceuta. Su llegada a la Plaza de África han sido recibidos por las autoridades del ayuntamiento y después han visitado el santuario de la patrona. No estaba previsto en la agenda esto último, antes de acudir a la siguiente parada de su viaje, el Colegio Vicente Aleixandre. La directora del centro, Patricia Barragán, nos ha contado aquí en Mediodía en Radio Nacional que afrontan la visita con ilusión, con nervios y la situación más normalizada después de semanas complicadas también para la comunidad educativa.
4: Nos hemos asegurado, todos mis compañeros, equipos directivos y docentes de todos los centros de Ceuta, que los centros pues sigan siendo, como siempre ha sido así, un lugar seguro para el alumnado. Al principio pues había cierto temor, pero pasadas una semana la asistencia se ha normalizado.
3: Coincidiendo con la visita de los reyes, el Consejo de Ministros ha aprobado una nueva dotación económica de 45 millones de euros destinada a financiar servicios esenciales en Ceuta. Los gastos extraordinarios derivados de la crisis migratoria se abordarán aparte. El gobierno municipal queda fuera de los objetivos de estabilidad, no tendrá que cumplirlos por toda esta situación de excepcionalidad que sufre la ciudad autónoma. Además, el ministro de Hacienda ha aportado los detalles de las ayudas a autónomos y empresas. Usuay de Astorza.
5: Arcadi, España, ha anunciado que ya se han presentado 1.900 solicitudes de ayudas directas y que se ha procedido al ingreso de la mitad por un valor de 9 millones de euros.
6: Garantizamos la autonomía y la suficiencia financiera de la ciudad en estos momentos para que pueda afrontar los gastos extraordinarios con tres herramientas, que son: la primera es el diálogo, la segunda la coordinación y la tercera el apoyo al tejido económico y también institucional de la ciudad.
5: Todavía hay de plazo hasta el 30 de noviembre para solicitar esta ayuda de 5.000 euros directos para los autónomos y de entre 10.000 y 150.000 para las pymes.
3: De tribunales, la jueza que sentó en el banquillo al hermano de Pedro Sánchez, a David Sánchez, pide imputar al exjuez Sáenz de Tejada. La Guardia Civil le vincula con el caso Leire. Supuestamente fue él quien contactó con el clan de los Rochos, dedicado al narcotráfico, para eliminar a la magistrada Beatriz Viedma. Solicita también al juez Pedraz que declaren como testigos tres integrantes del clan, entre ellos la matriarca Cintia Rocho. Su apodo aparecía en las agendas de la exmilitante socialista Leire Díez, investigada por esa supuesta trama para obstaculizar causas judiciales que afectarán al partido y al gobierno. En Francia, nueva jornada de huelga en la educación, con protestas en las calles de estudiantes que siguen reclamando más docentes y más medios cuando se cumple casi un mes desde el inicio de las movilizaciones y con la presencia de la joven activista Greta Thunberg. En la manifestación de París está Antonio Delgado, corresponsal.
7: Miles de estudiantes, también profesores, en esta marcha multitudinaria y por ahora pacífica. Piden más profesores y piden también un plan masivo de inversiones para mejorar, para reformar los edificios de los liceos. Francia tiene un problema de déficit público, pero hay dinero, nos dice Guillaume.
8: Hay dinero. C'est simple, il est là actuellement, il est aux mains des grandes entreprises, il est aux mains des multimillionaires.
7: Está en manos de las grandes empresas y de los multimillonarios, hay que ponerles un impuesto a ellos. Marcha respaldada por sindicatos, también por partidos de la izquierda. Está aquí el candidato radical a las presidenciales francesas, Jean-Luc Mélenchon. Cuatro semanas de movilizaciones, el gobierno dice observar una cierta caída en la movilización.
3: Un centenar de personas han llegado a la región de Murcia en las últimas 24 horas en 7 embarcaciones. Todos los migrantes han sido trasladados a Cartagena. Natalia Menéndez.
9: Buenas tardes. La delegación del Gobierno en la región de Murcia acaba de confirmar la llegada de 7 embarcaciones en las últimas horas a la costa de Cartagena, en las que viajaban 101 migrantes en situación irregular. 2 de las 7 embarcaciones fueron interceptadas durante su llegada a Cala Reona y Punta de la Espada, en el entorno de Cabo de Palos. El resto fueron localizadas en alta mar, a unas 15 millas de la costa. Todos los ocupantes, 14 de ellos menores de edad, fueron atendidos por Cruz Roja, que certificó su buen estado de salud, y posteriormente quedaron a disposición de la Policía Nacional para la tramitación de los expedientes de devolución correspondientes.
3: Y un último apunte: el gallego Bari Caramés, galardonado con el Premio Nacional

0: Nacional de Fotografía de este año que concede el Ministerio de Cultura, dotado con 30.000 euros. 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
5: 11:11, la mañana de Libre, mañana de Contrapoder. Alián ha sido descabezado del movimiento Honor Colorado, no va a ser el candidato de Horacio Cartes. Ya no lo acepta ni la llamada telefónica. Dijo que hasta el domingo estuvo chateando con él, pero que hoy es martes, llegó probablemente el domingo, ayer, pero ahora se va a enterar de qué es lo que le dijo a Peña en la conversación ayer. Pero que ya le adelantó Peña, no vas a ser el candidato, le dijo. Tengo una persona en línea, buenos días.
6: Buen día, doctor Fernández, ¿cómo le va?
5: Bien, ¿cómo ve esta realidad?
6: Y compleja. Tú ves, tiene un punto de partida de por qué sucede todo esto. Nuestra cultura de por sí está muy deteriorado por el hecho de que la educación es mala, y de ahí viene todo. La gente es fanática por el color, por el trapo, no tiene conciencia de por qué vota ni por quién vota, primero. Y después sumamos todo lo que ya sabemos de que nuestra educación es muy mediocre. Y lo que está sucediendo en Paraguay, lo que usted pregunta sobre si el empleado, el funcionario público tiene que ser correcto, es lo ideal. Usted que viajó mucho por el mundo sabe que pocos son los países donde se cumple realmente eso. Pero acá en nuestra región es pedir mucho. El empleado público que está por una cuestión de beneficio que recibió de un puntero político. Y por más preparado que estén, muchos de los que están en la función pública, no en la generalidad, pero en su gran mayoría, están para simplemente cumplir horario y no cumplir su función como tal. Y si ve algo que no va en las buenas prácticas, en las buenas costumbres, simplemente hace como se dice acá, oye, molente. Entonces, ¿qué podemos pretender, doctor, poder tener un país serio si nuestros dirigentes, nuestros políticos son poco serios? Como usted siempre dice, si tenemos un político así, tenemos también un pueblo así.
5: Sí, es cierto. Cada pueblo tiene el gobernante que se le parece.
6: Y bueno, esto es la consecuencia, doctor, de todo lo que venimos arrastrando desde antes de la guerra de la Triple Alianza y todo lo que viene. La cultura es la base de todo, es la educación, y nuestra educación está muy mal. Es como que a propósito lo hacen para que el pueblo apenas pueda saber leer y escribir y no pueda tener esa capacidad de entender del por qué hace las cosas. Solo la vez que vengo a Paraguay, yo soy de Formosa, suelo venir cada tanto a Paraguay, suelo ver que hay mucha gente que sale de las instituciones públicas a la 1 de la tarde, y me suelo preguntar esa cantidad de gente que sale de las instituciones públicas. De 10 personas me gustaría preguntarle, ¿qué hace usted realmente dentro de la institución pública?
5: No, son funcionarios sin funciones. Una vez me dijo un amigo, vos no entendés la función del Estado, Benjamín. La función del Estado es asistencialista. De los 350.000 empleados públicos, probablemente 250.000 no.

0: sirven para nada. Y que si vos los sacaras a la calle, se convertirían en delincuentes, peajeros, chespis. Entonces, el Estado es una asistencia social. Les contiene, les da un salario, no hacen absolutamente nada.
1: Es así, porque uno va a una institución pública, Benjamín, y encuentra un montón de gente sentada frente a un escritorio, en el celular, tomando tereré, tomando mate, comiendo, y dos personas que trabajan. Llegan a la una, las 13 horas, cierran todo y chao. Y uno queda como ciudadano en nada. Y bueno, todo eso es consecuencia de un... Porque yo sé por qué es la educación. Ahí está el avance de todo. Es la educación. Un país que se cree que da educación porque da un plato de comida. Eso no es educar a la persona. Como usted siempre dice, con galletas y cocido negro no se alimenta. No se alimenta. Y entonces las consecuencias aquí las tenemos.
0: Entonces, en definitiva, sobre este tema de los empleados públicos, ¿deben decirnos toda la verdad o deben guardarse algunas?
1: Y mire, si vamos con las buenas prácticas y lo que corresponde, deberían de decir la verdad, pero si el empleado público, doctor, dice la verdad, es expulsado, directamente es echado.
0: Muy claro.
1: Bueno, gracias al partido estás aquí, y gracias al partido estás comiendo. Así directamente le dicen al pobre empleado, pobre, digamos, entre comillas.
0: Gracias a usted por su participación esta mañana.
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4: 11:19 en la mañana de Libre. Tengo una persona en línea. Buenos días.
5: Buen día, Benjamín. ¿Cómo estás?
4: Bueno, usted también creía que todo esto era teatro, ¿eh?
5: Sigo pensando.
4: ¿Por qué?
5: Me ratifico. Me ratifico y me fastidia hasta el cansancio toda la importancia que le dan los medios, vos incluido, a todo este puterío entre delincuentes. No puedo creer, o sea, vos recién mencionaste una composición accionaria que sacaste de la página web del Bueno Bank, ¿cierto?
4: Es correcto.
5: Muy bien. ¿Es creíble eso?
4: Bueno, se supone que es un documento público.
5: Benjamín, estamos hablando entre vos y yo. Dos ciudadanos preocupados por el Paraguay. Vos tenés una radio que nos habilita a nosotros a expresar nuestra preocupación y nuestra desconfianza. Y vos me vas a decir, bueno, que vos crees en eso. Es de una ingenuidad rampante, Benjamín.
4: Pero ¿por qué no debería creer? Deme usted el argumento en contrario.
5: Robarse esos fondos, porque eso está claro desde el mero inicio. El objetivo es robarse esos fondos, no hay otro objetivo.
4: No, esa es otra cuestión. No mezcle dos cosas distintas. Una es la propiedad y otra es el objetivo.
5: Nosotros tendríamos que creer esa basura, Benjamín. Eso no tiene sentido, no se puede creer eso. No se puede creer.
4: ¿Por qué no se puede creer? Explíqueme.
5: Como dijo, y porque no se puede creer, ¿vos te crees que Horacio Carte va a dejar que se le escapen 850 millones de dólares y que los advenedizos, los muñecos, los títeres, los payasitos que él puso? Que él puso, él los construyó, él los hizo paso por paso, se lleven esa plata, pero estamos todos locos. Pará un poquito, Benjamín.
4: Pero ¿por qué no?
5: Vamos a hablar con seriedad.
4: Pero usted no conoce esa expresión, ¿y le crecieron los enanos?
5: Sí, pero sabe que los enanos crecen de a poquito también, como te dije el otro día. ¿Qué pasó con Aliana? De repente, de ser un gelatinoso totalmente, de ser uno de esos squishy que los chicos moldean a su gusto, ahora se convirtió en un hombre firme. Yo te dije, ¿quién es el psicólogo? Me gustaría conocerlo, que lo cambió de la noche a la mañana. Ahora es capaz de enfrentarse a su patrón. ¿Qué le pasó a Aliana? No, ¿qué pasó? ¿De la noche a la mañana? No, Carter no come vidrio. Yo los puse, yo los quito.
4: ¿Qué significa para su movimiento? ¿Significa que va a relanzarlo con otro? ¿Se van a dividir? ¿Va a implosionar? ¿Nació el peñismo?
5: ¿Sabe qué es lo que significa? Que a él no le importa un carajo el Partido Colorado. Que se destroce en mil pedazos. Eso es el objetivo, que vaya a la llanura, que pierda. Carte es un tipo técnico, es un tipo que maneja sus empresas con mucha técnica y mucha eficiencia. Y el Partido Colorado es una manada de cachiñay de ayuragalleta que no sirven para un carajo. No pues. No vamos a creer todo eso, que Carter no tiene los medios para manejar, digamos, por debajo, sociedades que él mismo creó. O ese Bueno Banque, de repente los genios de Peña y los Vázquez hicieron eso para apoderarse los fondos IPS sin que Carter se dé cuenta, Pico. ¿Cómo, Pico, uno puede creer eso, Benjamín? No me defraudes, Benjamín. Yo te llamo porque confío en vos.
4: Bueno, no, yo creo, yo te pienso, pero además respéteme también a mí, es mi posición contraria.
5: Yo te respeto, porque te respeto, te digo.
4: Pero le estoy comentando.
5: Porque te respeto, te digo.
4: Le digo, admiro, yo le digo, yo le digo
5: que. Admiro tu radio, admiro tu conducta.
4: No, lo digo con.
5: Esa ingenuidad.
4: Lo digo con argumentos absolutamente consolidados. Yo manejo un periódico económico y conozco mucho más de todas estas cosas que lo que cualquiera podría conocer. Nunca tuvo
5: y Leite viendo. Te pregunto una cosa, ya que conoces tanto, te pregunto una cosa. ¿Qué tipo de acciones son las que emitió Bueno Van? ¿Son nominales o son al portador?
4: Nominales y al portador en el holding.
5: Muy bien. ¿Y cuántas son al portador y cuántas son nominales?
4: Pero el holding, el holding tiene solo el 17% del banco. El banco tiene la familia Vázquez 67 y le acabo de contar quiénes son los accionistas.
5: Sí, yo no, no, no, está bien. Eso fue lo que yo te digo justamente. Que para mí creer en eso, sí, eso existe. De ahí ya está, la premisa está dada. No hay duda sobre eso, coincidencia total. Pero, ¿es creíble? Esa es una mala pregunta, ¿es creíble? Vos me estás contando algo que es real, que yo acepto. Pero ¿es creíble?
4: Yo creo que sí.
5: Porque en esos niveles,
4: yo creo que sí.
5: Yo creo, porque en esos niveles,

0: se manejan otros códigos, sino preguntarle a Hugo Javier.
1: Bueno,
0: hay
1: sí.
0: Otros códigos.
1: Ese cayó en desgracia y lo soltaron la mano como le soltaron a Erico.
0: Bueno,
1: en definitiva, pero usted no me contesta desde las alturas de la altura de Zapucay.
0: La plata del patrón.
1: Ahora los
0: toques la plata del patrón porque te va a ir mal. Ese es el mensaje.
1: Ahora los gobernadores 15 en total dice estamos detrás de Aliana.
0: Sí. Van a decir todas esas cosas y van a armar un quilombo, la gran pistola, y nadie sabe dónde está la plata, los 850 millones de dólares.
1: Gracias a usted por su intervención.
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1: Con 11:27 en la mañana de Libre, en la mañana de Contrapoder. También habló Bachi Núñez, que dice no sabe nada. Habló también Silvio Trato Apuao Velar. Pongamos algo de Silvio Trato Apuao Velar, que dice que ya reconoce que hay una ruptura en el cartismo luego de la decisión de Horacio Cartes de descabezar a Liana como candidato a la presidencia de la República. Esto es lo que dijo el senador obetense Silvio Trato Apuao Velar.
5: Nadie puede discutir que tiene unas pelotas, Aliana, para sentar posición frente al líder más importante que ha tenido el Partido Colorado en los últimos 20 años, sin duda, don Horacio Cartes, el líder hegemónico más fuerte hasta hoy. Y sentar posición diferente, hay que tener huevo. Dicho esto, yo plantearía con urgencia buscar una salida a la crisis, porque esto no beneficia a nadie, ni por el contrario, creo que este es el momento en que tenemos que parar la pelota, si es posible, porque la comunicación de otra dupla, lógicamente, no beneficia al movimiento.
6: Ahora, el respaldo que pueda tener Aliana, una cosa es que tenga pelota, como dijo, pero ¿y el respaldo para justamente tener esta actitud ante Horacio Cartes?
5: Y yo creo que el compañero Aliana es un hombre que trabajó muy bien con las bases. Fue el, dentro del gobierno, el articulador político. Y muchas veces somos prisioneros de mi palabra. Yo hice un discurso en Coronel Oviedo donde le decía a Mangui Aliana, eso fue en el año 2023, 2024, y le decía que si él se quedaba solo, yo me quedaba con él. Esa es mi posición particular. Yo estoy con Aliana.
7: Pero es evidente el quiebre de relacionamiento entre Horacio Cartes y Pedro Aliana, porque esta comunicación de acompañar ahora a Baruja y ya no a Aliana se dio a través de Santiago Peña, no directamente con Aliana.
5: Sí, por eso yo lamento esto que ocurrió. porque

0: Ustedes saben muy bien la fórmula que yo acompaño. Aliana Baruja. Y lo dije con absoluta claridad. Lamento de que esto haya... se haya decantado de esta manera. Porque, lógicamente, en un escenario tan complejo como el que tenemos, el partido, lógicamente, va a tener un escenario absolutamente diferente.
1: ¿Esto beneficia a la oposición?
0: Sí, sin ninguna duda.
2: Para aclarar más, señor, de seguir con una candidatura dentro de Honor Colorado al oficialismo, ¿usted va a acompañar a Pedro Aliana y no a Juan Carlos Baruja?
0: No, yo le he dado mi palabra pública en un acto público, diciéndole, por eso hoy alcé, porque los archivos pues hoy son determinantes, donde yo le decía a Pedro Aliana, Aliana, yo soy buen amigo en las buenas y en las malas, no sé quién te va a acompañar, pero si alguien te va a acompañar, ese es Beto Ovelar.
3: Esto decía el senador Ovelar Tratapúa, diciendo que va a estar con Aliana. Vamos a ver el desarrollo de esta grave crisis al interior del sector oficialista del Partido Colorado y quien controla el Poder Ejecutivo. Nos vamos de nuestra emisión de hoy. El empleado público debe contar lo incorrecto e ilegal o debe esconder lo que sabe. 64.3 dice obligado a denunciar. 28.6 debe contar todo. 7.1 si no cuenta debe ser procesado. Y luego dice no, amparado por ley 0%. En segundo, Claudia Inoue con tiempo de noticias va a incluir también la conferencia de prensa de los gobernadores. De mi parte será hasta mañana, 7:30. Buenos días y buena suerte.

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1: Muy buenos días, ¿cómo están? Soy Claudia Inoue, son las 11 de la mañana con 34 minutos. Damos inicio a este informativo Tiempo de Noticias. Iniciamos con las informaciones destacadas de este martes 13 de octubre. A nivel político, el tema central de las últimas horas es lo que ocurre dentro del movimiento oficialista Honor Colorado. Durante las últimas horas trascendieron versiones que apuntan a un cambio en la composición de la chapa de Honor Colorado de cara al 2028 por decisión de Horacio Cartes, titular de la ANR y líder del movimiento. Los rumores internos señalan que el titular de la ANR habría analizado, incluso comunicado, la posibilidad de desactivar la precandidatura del vicepresidente Pedro Aliana. De acuerdo con informaciones extraoficiales por el momento, las discrepancias en el entorno de la conducción del movimiento y la búsqueda de nuevos liderazgos habría abierto este debate sobre la composición de la chapa presidencial oficialistas. Entre los nombres que surgen en los pasillos de la Junta de Gobierno y como posibles alternativas para

0: encabezar o reconfigurar el proyecto electoral. Se menciona al ministro del Urbanismo, Juan Carlos Baruja, quien es uno de los referentes mejor posicionados tras las elecciones municipales. Bueno, hay muchas repercusiones respecto a esto. Comparto con ustedes lo que decía el gobernador del Guairá, César Sosa, acompañado de otros gobernadores. Los 15 gobernadores colorados por unanimidad le vamos a acompañar al compañero Aliana, decían hace algunos minutos en conferencia de prensa.
1: 15 gobernadores colorados, mismo, los 15 gobernadores colorados por unanimidad le vamos a acompañar al compañero Pedro Manguelián.
2: ¿Eso quiere decir que nos van a sentar imposiciones?
1: Esa es una deducción que cada uno va a sacar. Nosotros tenemos un gran compromiso con el vicepresidente, una persona que siempre nos atendió, siempre nos acompañó y a los amigos se les conoce en los momentos difíciles. Así es que los 15 gobernadores colorados están firmes y somos contundentes en el gran apoyo al vicepresidente.
2: ¿Esto sería el inicio quizás de lo que podría ser un nuevo movimiento dentro del Partido Colorado?
1: No te puedo decir eso porque todavía no hablamos con nadie. Acabamos de terminar la sesión del Consejo de Gobernadores. Nosotros somos hoy del Movimiento Honor Colorado. Esta tarde seguramente que vamos a tratar de hablar con todos, con el presidente del partido, con el vicepresidente de la República, con el presidente de la República. Nosotros queremos apostar al diálogo. Creemos de que unidos tenemos una gran chance de mantener el poder en el 2028.
3: ¿Pero Ramón, ¿no se comprometió en
1: el Partido Colorado siempre es muy dinámico. Siempre hay ideas diferentes, pero eso no significa de que tengamos que estar divididos, ¿verdad? Vamos a seguir unidos, vamos a seguir trabajando y vamos a agotar todas las instancias para poder dialogar en esto.
0: Esto decía el gobernador del Guairá, César Sosa, encabezando a los 15 gobernadores colorados que ya escuchaban. Estarán respaldando, por lo menos hasta el momento, a Pedro Aliana. Otro que habló también fue el senador y presidente del Congreso, Basilio Bachi Núñez, que dijo desconocer el tema del cambio en la chapa presidencial. Escuchemos.
4: Para empezar, no manejo nada de lo inminente, porque hoy es martes, yo amanecí y estuve acá en el Congreso, en esta actividad oficial del Congreso, con el embajador de Israel, otros embajadores, colegas parlamentarios, el presidente de la Cámara de Diputados. Entonces, o sea, lo poco que estoy enterado es por medios de prensa. Entonces no quiero aventurar a opiniones que no tengan sustento. No, por eso estoy aclarando. No tengo conocimiento a profundidad de nada. Entonces yo les pido el tiempo suficiente y probablemente mañana voy a estar más enterado.
3: No tengo una fractura dentro del movimiento.
4: Desconozco, repito.
5: Ahora, el propio Elena habría dicho de que Peña le mencionó que el candidato de Cartes sería Juan Carlos Baruja.
4: Por eso no me comuniqué. Entonces, ahora corta la tiempo, ni en Monguetaguazú dentro del movimiento Honor Colorado, pero lo comunica también.
5: ¿Y confirmarse cuál sería la posición de ustedes a partir de aquí?
4: Desconozco.
5: Que los senadores eligieron a Baruja.
4: Desconozco. Ahora tengo que tener la certeza. Comunicación oficial con el presidente del partido, con el presidente de la República, con el vicepresidente. Somos todos de Honor Colorado, entonces en su momento vamos a hacer la declaración.
6: No son todos Honor Colorado, presidente. Aparentemente ya no son todos Honor Colorado.
4: Y bueno, vamos a ver, yo soy Honor Colorado.
7: ¿Aguantaría dos chapas presidenciales Honor Colorado?
4: Desconozco, por eso si ustedes quieren que me convierta en una especie de Nostradamus, lo puedo hacer. Entonces le puedo decir, aguantaría, pero no quiero convertirme. Y bueno, pero esa es Aliana, yo soy Bachi Núñez.
0: Esto decía el presidente del Congreso, Bachi Núñez, afirmando desconocer este tema del cambio de la chapa presidencial. Por otro lado, también de parte de los diputados habíamos escuchado ya lo que decía el titular de Cámara Baja, La Torre. Otro que habló fue el diputado Alejandro Aguilera, antes de la sesión que se lleva a cabo en estos momentos, y esto fue lo que dijo.
8: Habla el diputado Alejandro Aguilera, mencionó Baruja, el que lidere la chapa presidencial 2028, según la reunión, está confirmada, lo confirma.
9: De penas de 5, de 8 y de 10 años de cárcel.
8: Habla en parte también de un proyecto, compañeros, a presentar, pero la información destacada a estas horas tiene que ver con las declaraciones recientes del

0: El presidente Pedro Aliana, en donde él, pero él dice en el movimiento.
1: Hechos por IA de gente formando filas, retirando supuestamente su dinero de ciertos bancos. O sea, esas son cuestiones graves, porque el sistema financiero funciona a base de la confianza, y una vez que no hay confianza, evidentemente todo puede empezar a temblar.
0: Diputado, disculpe, estamos en vivo. ¿Podría reiterar nuevamente, por favor? Ayer Horacio Cartes y Santiago Peña mantuvieron una reunión y se habla que supuestamente Horacio Cartes habría bajado la candidatura de Pedro Aliana. La reunión está confirmada. ¿Qué le mencionaron a usted? ¿Cuál fue el tema de conversación?
1: Yo desconozco el contenido de la reunión. Voy a ser irresponsable si es que digo que conozco el tenor de la reunión. Seguramente en el transcurso de la jornada vamos a estar hablando con los colegas, con el vicepresidente de la República. Y bueno, y vamos a saber de qué se trató la reunión y ahí seguramente vamos a tomar una decisión.
0: ¿Usted conversó con Pedro Aliana esta mañana?
1: No, conversé ayer, pero no de temas políticos, sino de gestiones de mi departamento.
0: ¿Por qué bajarían la candidatura de Pedro Aliana? ¿Cuál sería?
1: Yo desconozco esa información.
0: Él dice que mientras no le confirmen, él seguirá firme y no va a descabalgar y espera el respaldo de los diputados, decía.
1: Es que Pedro Aliana tiene el respaldo de los diputados. Pedro Aliana tiene el respaldo de los diputados, de los gobernadores y hasta donde yo sé también de los senadores del Partido Colorado.
2: Esto decía el diputado Alejandro Aguilera, afirmando también desconocer qué fue lo que pasó en esa reunión con Horacio Cartes que se dio ayer al mediodía. Y por último, comparto con ustedes también lo que dijo el senador colorado Derlis Maidana, también de Honor Colorado, que afirmó que todavía no hay una ruptura definitiva en el oficialismo y que de producirse cada dirigente debe decidir a quién va a acompañar. Esto dijo el senador Maidana.
3: Hay miles de candidatos, ¿cuántos hay candidatos, opciones diferentes? Siempre y cuando al término de las internas se le apoya al candidato ganador, me parece que son hasta saludables. Ahora,
4: ¿cree que Leite tiene los votos para ser candidato a vicepresidente?
3: Leite es un hombre técnico muy calificado, también tuvo votos para senador. Y bueno, a veces Camilo Pérez comenzó con 3%, se ganó la interna en forma, ahora perdió las generales. Y a veces las campañas despegan y a veces no, ¿verdad? Entonces no puedo opinar, pero es un buen colorado también Gustavo Leite.
5: Senador, para entender nomás, ¿cómo lo van a manejar ustedes dentro del equipo del Movimiento Honor Colorado? ¿Seguirían a Pedro Aliana en caso de que se dé su alejamiento definitivamente, declinando ya su candidatura, o acatarían la disposición de Horacio Cartes?
3: Bueno, y eso está todo por verse, por eso tenemos que ver si la ruptura es definitiva, y si la ruptura es definitiva, realmente uno tiene que tomar su camino. Va a llegar el tiempo en que uno tendrá que decidir a qué líder y referentes políticos acompañar.
6: Bueno, Honor Colorado, senador.
7: Horacio Cartes no lo llamó de forma personal para que se dé esa comunicación y decía, yo soy una persona muy leal, pero no soy obsecuente.
3: Bueno, y respeto mucho las, y porque no sé la intrahistoria, si hubo o no esas llamadas, si fueron personalmente por teléfono. Entonces, respetamos las opiniones de todos los actores políticos en este momento y vamos a entrar a un profundo momento de análisis, de ver qué es lo mejor también para el movimiento, para el partido, para ganar las elecciones presidenciales.
4: No, es indiscutible, entonces el apoyo a Horacio Cartes, ¿está la posibilidad de abandonar el movimiento Honor Colorado? Por eso dice que van a analizar.
3: No, nosotros, en primer lugar, hasta ahora el movimiento es único todavía. Cuando se rompe, como me acuerdo una anécdota, cuando el doctor Nelson Argaña sale y dice un día de que Nicanor ya no pertenece al movimiento de reconciliación colorada, días después el presidente de la República en ese momento lanza el movimiento progresista colorado. Y están los que se quedaban con Nelson y están los que se quedaban con Nicanor. Así nomás
8: este tema. ¿Es casi un vaticinio de lo que puede acontecer?
3: No, el vaticinio es de que si se rompe esto, cada uno y cada dirigente tomará su postura. Y
2: esto decía el senador Maidana, afirmando que hay una ruptura, solo que todavía no es definitiva, hay que esperar a ver qué ocurre en las próximas horas. Nosotros también estaremos atentos para informar cualquier novedad sobre este tema, a ver si finalmente se confirma de forma oficial, de fuentes oficiales de Honor Colorado, que Pedro Aliana ya no es candidato para el presidente 2028, y si se confirma también la nueva chapa presidencial de Baruja con Leite. 11:45.

0: compartimos nuestra pausa y volvemos.
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0: 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Con 11:48 de la mañana seguimos en este informativo Tiempo de Noticias y compartimos con ustedes a continuación el comentario 3x3.
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4: La situación del Banco Bueno y las informaciones surgidas al interior del Banco Central del Paraguay han vuelto a generar un debate en torno a cuál debe ser el comportamiento de un empleado público de aquello que sabe que anda mal. Si debería callarse, debería ir un procedimiento de protocolo establecido o debería denunciarlo, cualquiera sea la circunstancia, porque lo que importa es el fondo y no la forma. Hay el caso de un empleado del Banco Central de apellido Rivarola, que fue el que detonó toda esta circunstancia porque desde la superintendencia dijo algo huele a podrido en las transacciones de un banco local. Aquello fue lo que detonó el pedido de informe de la Cámara de Senadores de los cartistas, que son los que ahora podrían ser calificados por hacer el pedido de terroristas financieros, y en donde se volvió una respuesta que no terminó de complacer la petición de quienes habían reclamado la información. E inmediatamente comenzaron a cuestionar a quien había dado la voz de alerta, el empleado Rivarola, que ahora sigue siendo empleado nuestro en la AFD, el Banco de Segunda Pensión del Estado Paraguayo. Pero lo concreto es que todo empleado debe denunciar siempre aquello que está mal, porque eso es lo que le obliga a la Constitución y las normas. El argumento de que no hizo la denuncia en el tiempo respectivo por los canales establecidos no le saca valor al documento. Posteriormente surgieron otros documentos del Banco Central y comenzaron a cuestionarse de nuevo quién les había filtrado la información a la prensa. Eso es absolutamente irrelevante. Lo que importa es el contenido de esos documentos y cuán graves resultan para el sistema financiero y para la confiabilidad de la gente en el manejo de las cuestiones bancarias y en especial el trabajo de fiscalización del Banco Central del Paraguay. Si vamos a castigar a aquel que es nuestro empleado y que no se comporta de forma infiel, sino fiel a nosotros, contándonos lo que realmente acontece en la dependencia pública en donde nosotros les pagamos su sueldo, evidentemente algo anda muy mal en la conceptualización del empleado público y su sentido de servicio hacia nosotros.
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0: que podría realizar el diputado Gamarra, a no ser que vaya y cuente su testimonio de carácter personal y les diga a los burócratas internacionales: yo soy el ejemplo de lo que nunca tendrían que tener como representantes y de alguien que estuviera libre después de haber golpeado a mujeres. Justo en esta semana de los feminicidios, estamos enviando una frondosa delegación a un alto costo de nuestro peculio, cuando esas cosas deberíamos demostrar en política interna que no solamente tenemos austeridad en el manejo de los recursos, sino que también somos eficientes en las organizaciones públicas que hemos establecido para evitar que hechos violentos contra la mujer, que algunos desafortunadamente acaban en feminicidio, no ocurran con la frecuencia que tenemos en el país. Mucha plata gastada al santo cohete.
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0: La situación del niño sigue siendo una razón de preocupación en el sistema mundial. Y hay preocupaciones que también bajan en el Paraguay con las casas inundadas en el río Paraná, debido a que la inundación en la zona del río Iguazú ha presionado sobre el embalse de la represa hidroeléctrica de Itaipú, que se ha visto forzada a tener que liberar una gran cantidad de agua por minuto, lo que ha llevado a que aguas abajo se tuvieran casas inundadas. Esta es simplemente una de las cuestiones. Además, ya hay preocupación también sobre los efectos que tendría en el ámbito agrícola, en los cultivos que se están siendo afectados ya por esta condición climática, que inclusive nos dice que esta semana tendríamos temperaturas casi invernales. Si alguien no cree en el cambio climático, las evidencias son más que elocuentes. Lo que todavía no creemos ni hacemos nada en prever circunstancias de este tipo y prepararnos con las contingencias debidas para tener que socorrer a los afectados.
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2: ...11:53 de la mañana, seguimos en este informativo Tiempo de Noticias. Y luego de escuchar también el comentario 3x3, tenemos otras informaciones destacadas. Hugo Javier González Alegre cumplirá prisión domiciliaria. La medida fue fundamentada en sus condiciones de salud y en el dictamen emitido por el Cuerpo Médico del Hospital Nacional de Itagua, donde se encontraba internado. La noticia fue dada a conocer hace algunos minutos. Nicanor fustiga a Peña por mantener en BCP a Carlos Carballo. El expresidente de la República y referente colorado Nicanor Duarte Frutos cuestionó duramente el momento económico que vive el país luego de que se hicieran públicos los informes del BCP sobre varios bancos de plaza. Denunció que existe un conflicto de intereses en la designación de autoridades, especialmente señaló a Carlos Carballo al frente del BCP y fustigó al presidente Peña por mantenerlo en el cargo. Crecida obliga a evacuar a familias del presidente Franco. La crecida del río Paraná obligó a evacuar a más de 300 familias del barrio San Juan del presidente Franco, cuyas viviendas podrían quedar bajo agua. Los afectados fueron trasladados a un tinglado parroquial y a una seccional ante el avance de las aguas. El procedimiento estuvo a cargo de la Comisión Interinstitucional de Emergencia, con participación de la municipalidad local encabezada por el intendente Roque Godoy, voluntarios y vecinos. Y jueza admite deficiencias en el sistema judicial tras muerte de Daisy Paola. La trágica muerte de Daisy Paola Jiménez, que fue víctima de feminicidio a pesar de haber denunciado hechos de violencia ante la fiscalía, volvió a encender las alarmas y reabrió la interrogante entre los actores de justicia sobre por qué el Estado llega siempre tarde a la hora de proteger a las víctimas. El crimen de Daisy Paola, según la jueza María Teresa González, obliga a hacer una introspección de lo que está haciendo bien y de lo que falta por hacer. Para la jueza, una de las materias pendientes en el ámbito judicial es trabajar en la prevención de hechos punibles para evitar que sigan muriendo mujeres a lo largo del país.

Y así vamos cerrando nuestro informativo de hoy martes. Vamos a actualizar datos del tiempo. Tenemos en Asunción y Gran Asunción 18 grados centígrados, cielo cubierto, humedad 98%, viento soplando en dirección suroeste a 11 kilómetros por hora. Se anuncia un resto de jornada cálido fresco con cielo nublado, vientos del sur y se esperan algunas lluvias dispersas. Con esta actualización de los datos del tiempo nos despedimos. Nuestro reencuentro en este programa mañana 11:30 después de Contrapoder. Soy Claudia Inoue, muchas gracias y será hasta la próxima.

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0: Muy buenas tardes a todos. ¿Qué tal? ¿Cómo están? Dentro de un par de semanas se va a celebrar la segunda vuelta de las elecciones en Brasil sin que ninguno de los candidatos, ni Lula ni Bolsonaro, sea claro favorito. Pero el peso creciente de las iglesias evangélicas puede influir sin duda en el resultado. Nuestro invitado de hoy, el analista e investigador francés Jean-Jacques Kurliansky, analiza su auge en su ensayo Evangelismos y derechas en América Latina, que acaba de publicar aquí en Francia.
1: Seguramente has pasado recientemente frente a una iglesia evangélica, o a lo mejor formas parte de una. Casi cada ciudad de Latinoamérica tiene ahora al menos un templo de esta religión. Su presencia ha crecido estratosféricamente y con ella su capacidad de influir en la política. Esta corriente ha puesto presidentes y congresistas en distintos países e impulsa agendas conservadoras en las altas esferas del poder. Los datos más recientes del Pew Research Center de 2013 ya mostraban que un 40% de la población en estas naciones se consideraba evangélica. O en Brasil, donde en torno al 26% de su población de más de 200 millones de habitantes abrazó esta fe.
0: Muy buenas tardes, Jean-Jacques Kurliansky.
2: Sí, muy buenas tardes también.
0: Bienvenido a Radio Francia Internacional.
2: Gracias.
0: Como investigador y especialista en América Latina, ¿te ha sorprendido el auge de las iglesias evangélicas en estos últimos años?
2: Bueno, hace muchos años, demasiado acaso, que estoy trabajando sobre América Latina y me tocó escribir este libro porque me encontré, no solo en Brasil, sino en otros países latinoamericanos, tuve que enfrentarme a esa realidad que es un poco o mucho exótica para franceses o europeos.

0: europeos, sobre todo se habla, yo vi en su presentación de protestantismo, hay que distinguir entre protestantismo histórico, evangélicos, histórico, yo diría también católicos, y la nueva ola que se llama pentecostal, que es la más importante y que es bastante distinta en sus valores, que no defiende los mismos valores que los históricos. Los creyentes históricos.
1: Claro, ese auge, sobre todo en un continente en el que el catolicismo ha tenido históricamente un papel enorme, ¿no?
0: Es cierto, ahora, el catolicismo, bueno, una cifra para hablar de otro país, de México, menos de 1% de protestantes, todo acumulado hace 60 años, y en 2010, en un sondeo oficial, 17%. En Brasil, 90% de católicos a la salida de la dictadura militar brasileña. Y en el último sondeo, en la última encuesta oficial que se publicó en 2022, 26% de evangélicos. Y para otra cifra, para situar bien, cuando hubo la destitución parlamentaria de Dilma Rousseff en 2016, desde 2003 hay una bancada, un grupo parlamentario, intergrupo parlamentario evangélico. 80% de los miembros de este grupo votaron la destitución de la presidente. Eso quiere decir que la corriente pentecostal representa 80% del grupo parlamentario, intergrupo parlamentario evangélico. Eso da una idea de la relación que existe entre dentro de los protestantes, entre calvinista, luterano, presbiteriano, batista y los pentecostales y neopentecostales, que son mayoritarios en Brasil como en los otros países de América Latina.
1: Quizás la responsable de esa decadencia de la Iglesia Católica fue la teoría de la teología, perdón, de la liberación, ¿no?
0: Bueno, el problema nunca hay una explicación única. La teología de la liberación, que estaba muy ligada a la izquierda en todos los países de América Latina, fue muy atacada por los Estados Unidos, por el presidente Reagan. Especialmente empezó lo que le interesaba más en su momento en América Central. Entonces financió el apoyo a estos pastores en Guatemala después de un terremoto. Ahora hay 40% de evangélico en Guatemala, 40% más o menos también en Honduras y Salvador. Y después hay que añadir otro elemento que es más cultural, es que con la globalización la sociedad se centró en el individuo y estas religiones toman la sociedad como es. Entonces dice a los pobres, usted tiene que defender la competencia social, vamos a ayudarle a competir. Y se llama la teología de la prosperidad. Entonces en esta teología se valoriza el dinero, la ganancia de dinero. Si uno gana dinero, eso quiere decir que conseguí el apoyo del Señor, el apoyo del Cristo. Y, por ejemplo, en una de estas iglesias, de las más importantes de Brasil institucionalmente, la Iglesia Universal del Reino de Dios, pero eso pasa, están presentes en Europa también. El lunes, por ejemplo, está dedicado a la teología de la prosperidad y a la gente que consiguió ganar dinero y que el pastor ese día muestra a los otros, a los fieles, como ejemplo de esa nueva teología. Y para los pobres es como, no sé, la gente que vota para un banquero porque dice, si gana dinero para él, puede ganar para nosotros también. Esa teología conecta y estas iglesias son muy presentes en los barrios periféricos. Hubo un cambio importante en América Latina, como en África y en otras partes. La gente de campo se va a las ciudades, pierde sus valores, sus valores tradicionales, su cultura tradicional. La Iglesia Católica no está presente en esos barrios, el Estado tampoco. Hubo un sondeo, también otra encuesta en Brasil, hace también 2022. ¿Cuáles son los lugares de sociabilidad en los barrios populares, en la favela y otros?

0: 80% son iglesias pentecostales. Son pocas veces iglesias históricas y mucho menos iglesia católica. Y como el Estado tampoco, servicios públicos y otros, no son.
1: Suficientes son.
0: No están presentes. Entonces, captan la. Se habla mucho de redes sociales, todo, que es importante, pero hay también. Lo presencial, la gente necesita sociabilidad. El lugar de sociabilidad en los barrios populares es la iglesia pentecostal. Los jóvenes pueden tocar música, los padres pueden venir para hablar entre ellos. Entonces, un poco un café, una casa de cultura, pero bueno, de iglesia pentecostal.
1: Se sienten reconocidos.
0: La fuerza de estas iglesias es tener esa red de presencia en los barrios. De 2000, también 3 a 2021, hubo un aumento de templos evangélicos en Brasil de más de 200%.
1: Es en esos barrios que la Iglesia Católica y los partidos de izquierda han perdido la partida.
0: Bueno, los católicos están por estas razones. La primera, durante la Guerra Fría, la inversión del riganismo en estas iglesias para contrarrestar el peso de la teología de la liberación, con el apoyo, curiosamente, del Vaticano, del Papa Juan Pablo II, que en esto estaba de acuerdo. Yo no sé si alguno se acuerda de la visita de Juan Pablo II en Nicaragua, en donde obligó a los ministros del gobierno, que eran cura, de ponerse de rodillas y pedir perdón al Papa. No sé, bueno, fue Leonardo Boff, teólogo, que fue suspendido también. Hubo una política muy dura del Vaticano, y la Iglesia perdió su brújula, la Iglesia católica, y como no estaba presente en los barrios nuevos, estas iglesias pentecostales, iglesias protestantes nuevas, consiguieron entrar en un espacio que nadie le contestaba, ni siquiera los partidos políticos.
1: Aquí en Europa se habla mucho de la separación de la Iglesia y el Estado. ¿No es chocante para ti la imagen de Donald Trump en el despacho Oval recibiendo a varios pastores protestantes evangélicos y orando con él? O por él, además. Es
0: Bueno,
1: una imagen.
0: en Europa la situación es distinta, ¿eh? Es un continente descristianizado, yo diría, o indiferente. Para hablar de una situación que conozco mejor, la de Francia, un elemento que dice que un trabajo de un universitario que dice que efectivamente estas iglesias son las que más van subiendo en Francia, más que las religiones islámicas radicales, más, pero que eso no tiene incidencia política por el momento, porque sus fieles son migrantes, que no tienen derecho de voto, son migrantes de África, o en su mayoría. Pasa lo mismo que se podría decir que en América Latina. Pero como los trabajadores son cada vez más extranjeros en nuestros países, ellos no se ven, no, son muy minoritarios estas iglesias, y en estas iglesias, a pesar de su crecimiento, están captando los elementos más desfavorecidos de la sociedad, que son trabajadores e inmigrantes.
1: Pero que un presidente de Estados Unidos necesite el apoyo de los pastores evangélicos es
0: Sí,
1: extraño, ¿no?
0: no, pero la situación de Estados Unidos, diría, ahora se autonomizaron todas estas iglesias en América Latina, hasta el punto de que están mandando pastores a Estados Unidos y pastores a Europa para recristianizar viejas tierras cristianas que consideran abandonadas por los que tenían la responsabilidad de. Pero cierto, es que al principio los primeros pastores que vinieron al continente, a la región suramericana, venían, bueno, en Brasil venían de Suecia, pero pasando por Estados Unidos.

0: Y el lazo Estados Unidos-América Latina se perdió poco a poco, y esta iglesia, la Universal, que es una empresa ahora muy potente, tiene iglesias en México, manda pastores a Portugal, a Francia, tiene iglesia en las periferias de París, Bordeaux, no sé, tiene 14 centros en la periferia de París, y mandan también a Estados Unidos. Es un fenómeno muy, muy
1: Multinacional.
0: curioso, que salió efectivamente históricamente de Estados Unidos, pero que tuvo tanto éxito en América Latina, que se potenciaron financieramente para llegar a una independencia que los permite invertir religiosamente, no solo en su país de origen, Brasil, sino fuera de
1: Fuera.
0: Brasil.
1: Quedan un par de semanas para la segunda vuelta de las elecciones en Brasil. El que que una comunidad religiosa la vida se mezcle con la vida pública puede ser un problema para un país como Brasil, ¿o no?
0: ¿Cómo?
1: El hecho de que una religión como la
0: Ah,
1: evangélica
0: sí,
1: entre
0: bueno,
1: a formar parte del juego político no puede ser un problema para un país como Brasil.
0: sí, al principio estas religiones, al principio, a la salida de la dictadura, no entraban en política. El adversario principal era la Iglesia Católica, y pelearon solo cuando se trabajó en una constituyente para hacer la nueva constitución, para que el catolicismo no sea mencionado como religión de Estado en la constitución. Después, cuando ampliaron su espacio social, decidieron entrar en política hasta el punto de constituir un grupo parlamentario, un intergrupo parlamentario de evangélicos. Entraron en política negociando con unos y otros más poder, más concesiones fiscales, por ejemplo, que consiguieron al principio con el PT. Pero a partir de 2014 cambiaron, pasaron del otro lado, el lado de la derecha y de la ultraderecha, y fortalecieron sus lazos con la ultraderecha. Yo diría por razones más profundas. No se trataba solo de tú me das esto, yo te doy mi voto, sino que como la teología de la prosperidad es finalmente algo que se corresponde más con el funcionamiento de la sociedad neoliberal que con Lula, con el PT. Y entonces es algo, yo diría, cultural. Hay una especie de osmosis que evidente entre su teología y la economía global, la economía neoliberal. Y entonces se fortaleció así el lazo, yo diría, no con los fieles al principio, sino con los pastores. Los pastores pasan casi todos del otro lado. Los fieles un poco distinto. Fieles, la relación, se dice que en 2018, 60, o en 2022 también, 60% de los evangélicos votaron para la ultraderecha y 40% para Lula. Hubo un sondeo para estas elecciones de 2026. Entre el electorado católico y el electorado evangélico, el electorado católico votó mayoritariamente, sí, 45% para Lula, 25% para Bolsonaro, y los evangélicos al revés. Al revés, ¿por qué? Porque los fieles tienen también solidaridad. Bueno, algunos reciben la bolsa familia, tienen apoyo social. Entonces está un poco,
1: Muy equilibrado.
0: no saben cómo definirse. El pastor favorece más discretamente porque no puede, dentro de las iglesias, está prohibido por la Constitución hacer mítines políticos. Pero bueno, orienta, que se sirven de la familia como elemento movilizador contra el gobierno, diciendo que bueno, la izquierda, el PT, Lula, son gente que no quieren defender la familia que se llama en Brasil tradicional, un hombre y una mujer. Está en contra de la familia. En un país en donde la gente de un día a la mañana puede perder su casa, puede perder su trabajo, la familia tradicional es el lugar de protección, el último lugar que protege, porque no existen leyes protectores. Entonces, se usa la familia con todos los aspectos.

0: que se ve en prensa, donde ridiculiza los homosexuales, pero no es solo un aspecto ético, es esto de están atacando finalmente lo que les permite sobrevivir a todos los problemas de lo cotidiano de la vida.
1: Tendremos que esperar 2 semanas todavía
0: Sí.
1: para saber el resultado de las elecciones ahí en Brasil. Muchísimas gracias, Jean-Jacques, por haber estado con nosotros. Decir que el libro que acabas de publicar ha sido editado por las ediciones de la Fundación Jean Jaurès.
0: Y les éditions de l'Aube.
1: Lesión de Nova. Gracias de nuevo. Permíteme también que dé las gracias a Vanessa Loiseau y a Julian Leng, quienes se han ocupado hoy de la realización del programa, y también saludar a nuestros telespectadores, porque también los tenemos, que nos siguen en toda América, desde Chicago hasta la Patagonia,
0: Ah, bueno.
1: pasando por Brasil seguramente,
0: Sí.
1: gracias a una cadena de televisión que se llama UCL, un canal latino que emite desde Montevideo, en Uruguay.
0: Ah, bueno.
1: Y a ustedes, muchísimas gracias por su atención y les damos cita para una nueva edición de El Invitado de Radio Francia Internacional.

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0: La inteligencia artificial podría ser una amenaza para la existencia de la humanidad. Así lo han apuntado antiguos empleados de compañías estadounidenses que desarrollan esta tecnología, como OpenAI y Anthropic. Las advertencias son que la IA podría escapar del control humano y ejecutar acciones de manera autónoma que implican un riesgo, como realizar ciberataques o desarrollar armas biológicas. Pero no todos creen en estas alertas. El presidente Donald Trump lo llamó un engaño, y aunque varios directores ejecutivos de las empresas piden que se ralentice el desarrollo de la inteligencia artificial y se creen controles de seguridad, el mandatario responde que esto solo beneficiaría a China y que el solo hecho de que él lidere Estados Unidos es una salvaguarda suficiente. Aquí les contamos más.
1: Donald Trump desestima riesgos de la inteligencia artificial y acusa una conspiración contra su desarrollo. El mandatario afirmó que Estados Unidos ya tiene poder regulatorio sobre esta tecnología y que China se beneficiaría si se ponen riendas a su avance.
2: Ya tenemos un enorme poder criminal y regulatorio sobre estas empresas. Hay una conspiración enfermiza en marcha contra la IA y los centros de datos, y el único que se alegra de ello es China.
1: El debate y temores apocalípticos de que la superinteligencia pueda amenazar a la humanidad surgieron tras la renuncia de un investigador de Anthropic, creador de Claude.
3: Quienes desarrollan la IA creen que podría acabar con todos nosotros antes de que termine la década. Muchos ejecutivos e investigadores de alto nivel matizan sus declaraciones en la prensa para parecer sensatos, pero en privado oigo esas mismas personas expresar su temor. Ninguna otra actividad humana entraña un peligro de tal magnitud.
1: El mensaje desencadenó una crisis que provocó un cuasi consenso en el llamado a controlar el ritmo de desarrollo de la inteligencia artificial de vanguardia. Darío Amodei, jefe de Anthropic, advirtió que el sector ha mentido sobre los riesgos y que los avances llegan más rápido de lo anticipado. Además, propuso tres pasos para gestionar de forma segura los avances sin ceder la ventaja frente a China.

0: plan que pide marcar el ritmo de la frontera de desarrollo prevé integrar auditores independientes en la creación de los modelos, la cooperación entre empresas y gobiernos para crear normas unificadas y la coordinación global para establecer niveles de seguridad incluso con regímenes autoritarios. Los principales rivales y competidores de Amodei en el sector, como Sam Altman de OpenAI y Elon Musk de X, respaldaron públicamente la propuesta que ya es rechazada por China, que califica los llamados a frenar la inteligencia artificial como una táctica de la Guerra Fría.
1: Teniendo esto en cuenta, entonces, ¿la inteligencia artificial se puede salir de control? ¿O es quizás una advertencia alarmista que no hay que escuchar? Es lo que discutimos y analizamos en el debate de France 24. Yo soy María Clara Calle y le doy la bienvenida a nuestros dos invitados de hoy. Nos acompaña Miguel González Mendoza, profesor investigador y líder del laboratorio de Machine Learning del Tecnológico de Monterrey. Fue presidente de la Sociedad Mexicana de Inteligencia Artificial y nos acompaña desde Ciudad de México. Y en Nueva York se conecta con nosotros Tobías Martín, fundador del Instituto Hispano de Seguridad de la Inteligencia Artificial. Trabaja en comunicación sobre seguridad de la IA y creó el Tech Bro, una presencia mediática en español centrada en la inteligencia artificial avanzada y sus riesgos. Es un placer para mí compartir este espacio con ustedes y antes de continuar, los invito a que puedan ver más de esta información en nuestras redes sociales. Nos encuentran como @France24-ES y también en mi cuenta personal @MariaClaguirre. 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Miguel González, comienzo con usted y con esa pregunta que planteaba inicialmente. ¿Hay que escuchar estas alarmas de lo que puede ocasionar la inteligencia artificial y de quienes la plantean como un riesgo para la humanidad o esto es exagerado?
2: ¿Qué tal? Muy buen día. Muchas gracias. No, en realidad no es exagerado. Es importante saber que existen riesgos dentro de esta carrera de inteligencia artificial, donde tenemos modelos más interesantes, cada vez más sofisticados, y que obviamente tienen un control, digamos, de algunos activos, y que es ese control el que lleva a tener, por supuesto, algunas posibles amenazas. Y con ello no quiere decir que hay que ser alarmista. A mi parecer, lo que tenemos que hacer es que debemos asegurar varios de estos puntos para que podamos tener una perspectiva de desarrollo que sea perdurable y que podamos, de alguna manera, tener un mejor control de estos, digamos, de estas aplicaciones.
1: Y, Tobías Martín, ¿usted qué opina? ¿Estos riesgos tienen base suficiente, un fundamento suficiente para creer que, en efecto, puede ser un riesgo de extinción para la humanidad la inteligencia artificial?
3: Así es, totalmente. Nosotros estamos trabajando ya hace 20 años en el Machine Intelligence Research Institute. Trabajo con expertos que han estado analizando los riesgos de la IA mucho antes de que OpenAI y Anthropic existan. Ya se sabía de que la inteligencia artificial en algún momento puede llegar a algo que se le llama recursive self-improvement, que es cuando la IA se mejora a sí misma y cuando se pierde el humano dentro del loop de la mejora de la inteligencia artificial, eso puede llegar a ser muy peligroso porque podemos llegar a perder el control de para dónde va la IA, a qué objetivos está alineada, si está haciendo las cosas que los humanos le estamos pidiendo o si está siguiendo sus propios objetivos, y también el acceso a qué tipo de infraestructuras llega a tener y qué puede hacer con ese acceso dependiendo de qué tan capaz sea, ¿cierto? Como están diciendo ahora los laboratorios, tanto Anthropic como OpenAI, como Google DeepMind, están tratando de desarrollar una superinteligencia artificial y eso sería muy peligroso.
1: Y más adelante vamos a hablar de en qué consiste esa superinteligencia y también qué es la inteligencia artificial general, que son dos de las preocupaciones que están en el momento sobre la mesa. Pero ahora quiero que podamos adentrarnos un poco más en los detalles, porque primero lo que se conoció mediáticamente fue esta alerta que dio el exempleado de OpenAI y de Anthropic. De hecho, renunció a esta última compañía y les estoy hablando de Jacob Coxon, quien fue el que dijo que existía una probabilidad de que la inteligencia artificial pudiera aniquilar a la humanidad en los próximos 10 años. Pero antes de esto, hay un hecho, Miguel, por el que le quiero preguntar, y es que OpenAI reconoció que algunos de sus sistemas de inteligencia artificial habían hackeado, quizás de manera incluso autónoma, a aplicaciones

0: como Hugging Face. ¿En qué consistió esa alerta de seguridad y ese también error de la seguridad?
1: Sí, bueno, como cualquier otro desarrollo de algunos modelos, como en este caso, requieren de ciertas pruebas antes de llegar al mercado. Por un lado, se tienen parte de las regulaciones, pero por otro, pues obviamente se debe de tener un cierto mecanismo para saber qué es lo que nuevamente están haciendo a nivel de seguridad. En este caso en particular, se les dieron unos retos que nunca habían visto con los modelos de entrenamiento, un modelo que se llama Open Gym, y con este benchmark, lo que hizo la IA fue salir a buscar los elementos necesarios para poder cumplir con este reto, dado que no lo tenía. Y dado que el principal tema aquí fue que quería ganar este reto, pues encontró lo necesario para poder salir. Es importante decir que todas estas barreras o filtros que normalmente tienen estos modelos, pues obviamente bajaron, que después fue corroborado por el British Institute of AI. Y lo que hizo fue pues, ir a buscar la información, hackear los sistemas de Hugging Face. Obviamente también utilizó credenciales de una manera, obviamente, pues nada fidedigna y obviamente pues llegar a poder vencer estos ataques. Bueno, en este caso más bien fueron los ritmos en los que normalmente llegó a este ataque de seguridad. Y al final, pues obviamente cuando lo encontraron, pues aquí vemos que todos estos filtros que tenía por regulación no se podían básicamente quitar, digamos, estos ataques de una manera sencilla, es decir, utilizando modelos de Anthropic o de OpenAI. Y al final lo que hicieron fue utilizar modelos chinos que sí permitieron bajar este ataque y obviamente reportarlo. Bueno, en este caso fue Hugging Face a OpenAI. Es importante saber es que estos modelos, es muy importante que el objetivo que buscan es vencer estos benchmarks. Y el tema aquí es de que, pues, como bajaron todos estos filtros de seguridad, hizo todo lo necesario, o lo que pensó, más bien infirió, fue ser necesario para ganarlos. Y aquí es donde nosotros podemos estar viendo alguna posibilidad de mecanismos para poder controlar el nivel de autonomía, que eventualmente si nosotros hiciéramos un poco la analogía con las personas, es darle más escrúpulos, ¿o no? Estamos entrando en la parte ética, para que por diseño puedan estar estos filtros y obviamente pues haya una autorregulación de, incluso de estos mismos sistemas de AI.
0: Y la pregunta que le quiero hacer, Tobías, es aterrizándolo un poco más a nuestras realidades cotidianas, sobre todo para las personas que no son expertas en inteligencia artificial. ¿Qué implica? ¿Cuáles son esas consecuencias de que esto haya ocurrido con la startup Hugging Face y no solo le ocurrió a los sistemas de inteligencia artificial de OpenAI? Luego de este hecho, Anthropic hizo un ejercicio similar y por lo menos en tres ocasiones identificó vulneraciones delicadas a su seguridad. ¿Qué implica esto? ¿Significa que la inteligencia artificial puede llegar a ser autónoma y manejarse sin la orden de un humano?
2: Así es. En este momento lo que se hace para entrenar a los agentes de IA, que son estas instancias de estos modelos que van al internet y suelen hacer tareas por nosotros, ¿cierto? Que es por eso también que los encontramos tan útiles, porque por nosotros le podemos decir a ChatGPT o le podemos decir a Claude que vaya y trabaje por nosotros en cierta área, que trabaje como marketing, que trabaje en el área de producto, que trabaje en el área de desarrollo de web. Pero ¿qué pasa? Nosotros encontramos utilidad en esos modelos sin tener que estar encima de ellos en todo momento. Nosotros le damos una tarea, los dejamos que vayan y encuentren la manera de desarrollar esa tarea, y esa es la manera en la cual se le da un reward a ese modelo, se le llama, que sería como si fuera un premio para que ese comportamiento que hizo y pudo autónomamente poder hacer esa tarea que se le asignó, se le da un premio, ¿cierto? Entonces, ¿qué hace la inteligencia artificial? Como una red neuronal de datos que es saber que cuando necesita hacer algo, necesita hacerlo de manera autónoma. ¿Por qué? Porque ha sido premiado para hacerlo de esa manera, ¿cierto? Y se le da el cómputo y se le da las herramientas para que vaya y haga esas cosas. Ahora, ¿qué pasa? Algo muy importante de resaltar en estos accidentes que se han identificado, tanto de OpenAI como de Anthropic, es que ellos se enteraron de estos accidentes después que estos accidentes se sucedieron, ¿cierto? OpenAI se enteró de que Hugging Face fue hackeado porque Hugging Face fue y denunció al FBI que estaba siendo hackeado por una red de agentes. Luego se enteraron de que esa red de agentes provenía desde OpenAI.

0: ¿Y qué sucedió? Ellos tomaron las medidas preventivas una vez que se enteraron de eso, ¿cierto? Pero ellos, nadie dentro de Anthropic sabía que esto estaba sucediendo. Y luego de que esto sucede con OpenAI, lo que hace Anthropic es decir, ah, bueno, nosotros por ahí deberíamos también tratar de investigar y ver si alguno de nuestros agentes, en alguno de estos training runs, que se le dice cuando los mandan a estos agentes a hacer estas tareas, antes de sacarlos al mercado, hizo algún tipo de actividad criminal. Y como usted dice, encontraron tres instancias que pasaron meses antes de esta investigación, que esto todo sucedió debajo de sus narices sin que ellos se enteren. Entonces, yendo a tu pregunta de si la inteligencia artificial en este momento se puede volver autónoma, y la verdad es que sí, y está cada vez más cerca de volverse autónoma al nivel de que no necesita a los humanos para seguir desarrollándose. Y si eso sucede, logramos, como lo que se le dice, la AGI, Artificial General Intelligence, inteligencia artificial general, lo cual es algo muy peligroso.
1: Y es peligroso, en efecto, Tobías, porque esa inteligencia artificial general tendría la capacidad de razonamiento, incluso de discernir qué es bueno y qué es malo, tal como ocurre con un ser humano, y la superinteligencia es un paso más. Quiero, por favor, que Tobías nos explique cuál es la diferencia entre estos dos conceptos y, en este momento, qué tan cercana está la inteligencia artificial actual de alcanzar el nivel de ser general o alcanzar el nivel de ser superinteligencia.
0: Excelente. Hay dos tipos de inteligencias artificiales que son iguales o superiores a los humanos. A la primera instancia se le llama AGI o Artificial General Intelligence, que significaría inteligencia artificial general. La definición de esta, de este concepto es que la inteligencia artificial es tan buena o mejor que los humanos en todas las tareas, en un dominio general. Eso quiere decir que usted le podría decir a una inteligencia artificial que haga cualquier tarea en el internet o con cualquier tipo de herramienta que se le asigne y le haría mejor que un humano. Igual o mejor que un humano. La superinteligencia artificial sería una inteligencia artificial que no solo es igual o mejor a los humanos, sino que es miles, cientos de miles, millones de veces más inteligente que un humano. Y a este cierto punto, lo que los científicos vienen hablando, no hace ni 10, ni 20, ni 30, ni 40 años, muchísimo más, es que una vez que se llega a crear una inteligencia más inteligente que los humanos, sería muy difícil que los humanos puedan controlar una inteligencia tan poderosa, tan inteligente, porque sería más inteligente que nosotros y podría llevar a cabo sus objetivos sin importar lo que nosotros le digamos, ¿cierto? Sería más inteligente que nosotros, entonces nosotros nunca nos enteraríamos que está hackeando esto, que está hackeando lo otro, porque encontraría maneras de engañarnos, por así decirlo.
1: Y quiero preguntarle sobre esto a Miguel, porque Jacob Coxon, que es este antiguo empleado de OpenAI Anthropic, que ha encendido las alertas en las últimas semanas, en la revista Wired hace una similitud que creo que es muy fácil de entender. Él dice que comparar a la inteligencia artificial general y a la superinteligencia con la inteligencia humana es prácticamente como comparar la inteligencia humana con la de un primate, y que así como los primates no pueden controlar a los humanos, si se llega a desarrollar la inteligencia artificial general o la superinteligencia, esta tampoco podrá ser controlada por la humanidad. Miguel, ¿usted cree que esto es posible, que haya una inteligencia artificial que se salga de las manos de cualquier control humano? Y sobre todo, si podremos llegar a un escenario, yo sé que esta pregunta es reiterada, pero creo que también hace semejanza de esos miedos que se tienen de que algo como la película Yo, Robot pueda ocurrir en la realidad, donde las máquinas gobiernen a la humanidad.
2: Sí, claro, creo que hay que aprovechar básicamente el concepto de la inteligencia artificial general y la superinteligencia. Para llegar a la superinteligencia hoy en día, lo que necesitaremos es que realmente necesitamos un cambio de paradigma. En realidad, la superinteligencia todavía está como concepto, es un concepto futurista, muy interesante, que se espera esté alrededor de unos 20 o 30 años, no lo sabemos con exactitud. Eventualmente hay algunos rasgos que nos pueden dar, digamos, o indicios con el cómputo cuántico. Y en este momento, pues básicamente están dentro de la distribución de llaves cuánticas, muy conocida en la parte de ciberseguridad. Y esto, pues lo que esperamos es que tal vez esté en unos 5 o 10 años, además. Sin embargo, si nos vamos a la parte de inteligencia artificial general, es decir, lo que normalmente un ser humano tiene, sí que es interesante ver que es posible tener ese nivel de inteligencia. Decimos los expertos que entre 5 y 10 años podríamos tenerlo también. Sin embargo, lo que tenemos ahora

0: con los modelos y arquitecturas actuales, en realidad lo que estamos haciendo es replicar la misma inteligencia, el conocimiento que tenemos en sus momentos, y lo que hace es inferir. Donde está la parte de automejora recursiva y que también nos puede dar posibilidades es que la inteligencia artificial puede diseñar nuevas arquitecturas de IA. Y aquí el tema principal es no solamente la arquitectura, sino que se optimiza automáticamente ese entrenamiento. Hay que hacer un especial hincapié porque la función que busca optimizar puede que sea más precisa, que sea más robusta, pero aquí eventualmente podemos nosotros como diseñadores, la parte humana, que esta inteligencia también busque el bien humano. Es decir, que en este entrenamiento nosotros busquemos que los hiperparámetros, o en este caso metaparámetros, puedan básicamente controlar ese nivel de optimización. Y al final generar, obviamente, pues tal vez el impacto como innovaciones científicas reproducibles o producir sucesores, es decir, una nueva IA que sea claramente superior, tal vez con una mínima intervención humana, pero con una función de optimización más clara y obviamente más ecuánime.
1: Pero quiero preguntarle, Miguel, sobre si en este momento esos entrenamientos que los humanos le están dando a la inteligencia artificial cuentan o no cuentan con los parámetros de seguridad necesaria para que esa inteligencia artificial no llegue a ser autónoma al punto de hacer ciberataques por sí sola o de ayudar a desarrollar armas biológicas. Y se lo pregunto por lo que ya habíamos hablado de casos donde se vio la filtración de la seguridad después de que ocurriera.
0: Actualmente estos parámetros de seguridad no están dentro del entrenamiento, están nuevamente en los registros que hacen filtros. Es decir, estos filtros, cuando, por ejemplo, hablando de nueva cuenta dentro de estas benchmarks que se hacen, por ejemplo, con, en este caso, de OpenAI, pues en realidad estos filtros bajan precisamente para ver qué puede hacer desde el punto de vista de ciberseguridad. Y al final lo que se tiene es que estos filtros sí ayudan, para que ayudan a poder controlar ese nivel de interacción, pero no están necesariamente dentro del mecanismo primario de entrenamiento. Es algo, un post, no un ante en el diseño. Y ahí es donde normalmente lo que se quiere hacer es explotar todas estas capacidades. Es como tener una persona que dice, no te voy a dar esta parte ética, es decir, tú entrenas, tú puedes saber todo lo que tienes que hacer y después te censuro. Es como si una persona por ejemplo, está en este tipo de temas y le aseguras que no va a ser perseguido, pues pudiera cumplir con ciertas tareas y obviamente ese nivel de escrúpulos baja y digamos que es el nivel de filtros y al final de cuentas puede realizar la tarea. En estos momentos normalmente se hace un post, no un ante dentro del diseño. Y ahí es donde muchos expertos también lo han dicho, como Jan Le Pun, que era el ex CEO de la parte científica de Meta.
1: Y precisamente a propósito de todo lo que usted está explicando, Miguel, quiero preguntarle a Tobías, ¿quién debería regular entonces la generación de inteligencia artificial y en qué punto? ¿Si debe ser dentro de la misma compañía o si debe haber un control gubernamental? En un principio, Coxon propone que al menos Anthropic y OpenAI hagan un acuerdo entre sí para limitar, ralentizar sobre todo el desarrollo de la inteligencia artificial. Pero luego aparece, por supuesto, la duda de China. Si esto hacen las compañías estadounidenses, ¿no le daría una ventaja a las compañías de China, que es el temor de Donald Trump?
2: Así es. Hay tres etapas de las cuales las tres se tienen que cumplir para que nosotros estemos en un paradigma más seguro y más factible para que estas empresas puedan tener estas medidas de seguridad, ¿cierto? Como presentó Darío Amodei durante el fin de semana, él hizo una propuesta en la cual abarca tres etapas. La primera sería internamente dentro de la misma Anthropic u OpenAI o la compañía, digamos, el laboratorio de frontera. Lo que deberían hacer es comprometerse a tener evaluadores de otras compañías que tengan acceso, como si fueran un empleado normal de la misma empresa, para poder verificar que se están llevando a cabo las medidas de seguridad adecuadas. La segunda etapa sería una regulación dentro de los Estados Unidos, dentro del mismo país, ¿cierto? Para que se puedan plantear o se puedan trazar ciertas reglas del juego. En las cuales se puedan definir límites, en cuánto se puede entrenar, cómo se pueden entrenar estos modelos, qué tipos de barreras de seguridad se puede tener, en qué instancias y en qué no. Y la tercera etapa, que se tiene que también cumplir sí o sí, como usted decía, es una cooperación internacional, porque si un laboratorio frena,

0: país frena, si Estados Unidos frena y China no frena, o cualquier otro laboratorio en el mundo, pero hoy en día es una carrera entre Estados Unidos y China, si los dos no frenan, uno o el otro va a terminar llegando a esto que estábamos hablando, del Artificial General Intelligence o una superinteligencia, ¿cierto? Así que sí, se tendrían que cumplir las tres etapas. Se tendría que cumplir la voluntad dentro de la empresa para cooperar en términos de seguridad. Se tendría que cumplir la voluntad política dentro del país, la voluntad federal dentro de los Estados Unidos. Y sí o sí se necesita un tratado internacional a la misma altura que el tratado de no proliferación de armas nucleares, porque es algo peligroso que puede llegar a atentar contra la vida de los humanos, ¿cierto? En todo el mundo. Así que sí o sí tiene que ser algo internacional, nacional y dentro de la empresa.
1: Quiero resaltar ese último punto, Tobías, que usted estaba mencionando, donde está comparando la inteligencia artificial con las armas nucleares. ¿Por qué la inteligencia artificial puede llegar a ser un riesgo? ¿Cómo es posible que la inteligencia alcance incluso a desarrollar armas biológicas?
0: Sí, lo que se habla mucho, sobre todo por las
1: Tuvimos un problema de conexión con Tobías mientras él retoma con nosotros. Parece que en este momento ya sí nos está escuchando, Tobías.
0: Sí,
1: ahora
0: disculpe,
1: sí,
0: se me
1: puede
0: fue internet.
1: Por favor,
0: sí,
1: retomar la respuesta.
0: Sí, como decía el presidente Donald Trump, él cree que es una carrera entre Estados Unidos y China, pero lo que creen los científicos es que es una carrera entre los humanos y la IA. No importa quién llegue a la superinteligencia, no va a ganar ni China ni Estados Unidos, va a ganar la IA. ¿Por qué? Porque primero que nada, va a tener el poder de cómputo y va a tener el poder de inteligencia tan avanzado, muchísimo más que los humanos, que va a poder tomar control, ¿cierto?, de otras cosas de la sociedad. Como por ejemplo, la inteligencia artificial hoy en día está en todos nuestros dispositivos, está en nuestros celulares, está en nuestras tablets, está en nuestros televisores. Entonces, si una inteligencia artificial tuviera el objetivo de dañar a los humanos, se podría encontrar la vuelta, tanto hackeando la infraestructura eléctrica como hackeando la infraestructura financiera y hacer un colapso económico mundial, o también, como usted decía, puede llegar a sintetizar un virus dentro de un laboratorio que fuera similar al COVID o más letal y lo podría largar al mundo. Eso se podría hacer con robots o se podría hacer también pagándole a las personas, ¿cierto? Porque hoy en día se le puede pagar a una persona en internet para hacer cualquier cosa y una inteligencia artificial que tenga acceso a criptomonedas podría también contratar a humanos para que tomen acciones por ellas dentro del mundo real.
1: Miguel, la pregunta entonces que tengo es si existe un riesgo tan alto como el que está describiendo Tobías, pero ¿hay planes para controlar y también garantizar la seguridad de la inteligencia artificial? ¿Por qué existe reticencia para aplicar esos planes? Y lo veíamos, por ejemplo, en el presidente de Estados Unidos, Donald Trump, quien llamó a estas advertencias de la IA como un engaño y diciendo que él era suficiente, que con el hecho de que él estuviera como presidente de Estados Unidos, esto ya era una salvaguarda que garantizaba que la inteligencia artificial no se saldría de control y que por ende no se necesitan controles de seguridad para estas compañías. ¿A qué se debe la reticencia?
2: Pues bueno, aquí el tema es que la discusión no es tecnológica, es realmente geopolítica. En estos años discutimos si la IA podría ser, por ejemplo, sustituir empleos, y ahora la pregunta es si una nación se puede permitir desacelerar el desarrollo de la IA mientras, por ejemplo, sus competidores siguen avanzando. Es el caso, por ejemplo, en este caso de Estados Unidos y China. Aquí, básicamente, el argumento de Coxon atribuye a muchas empresas es que se entienden los riesgos, pero sienten que no pueden detenerse porque otros actores continúan avanzando. Es así que son dos visiones. La seguridad primero, la primera visión, representada por investigadores como Jacob Coxon o Jerry O'Day, etcétera, porque argumentan que estamos entrando en esa etapa donde los estados podrían adquirir esas capacidades sin precedentes. Es una posibilidad. Y que obviamente la velocidad del desarrollo está superando nuestra capacidad para confrontarlos. Pero eso es la primera visión. La segunda es de competitividad, representada, por ejemplo, como Trump y otros líderes políticos, que en este caso consideran que ralentizar la innovación podría entregar pues ventajas estratégicas a competidores geopolíticos. Entonces, desde esa perspectiva, el mayor riesgo no es la IA misma, sino quedarse atrás en esa carrera tecnológica global.
1: Y frente a esa competencia, Miguel, ¿puede servir entonces el plan que está proponiendo Naciones Unidas de hacer pactos entre empresarios y gobiernos de todo el planeta para ralentizar la IA?

0: Pues bueno, debería de haber un equilibrio aquí porque realmente ralentizarlo no va a traer, digamos, el orden, sino más bien empezar a regular y diseñar nuevos modelos, que de hecho ya es posible. Hay algunos otros modelos que tienen nuevas características en su arquitectura, pero aquí lo importante, que creo que sí es importante decirlo, es que lo que se requiere de nuestros indicadores es que lo que tenemos es que vamos a necesitar auditorías técnicas, una gobernanza algorítmica, regulación internacional y estándares de seguridad para esta IA avanzada. Realmente sola no podría, porque todavía requiere de una interacción muy importante con el ser humano. Pero si estas capacidades realmente pasan, que es una posibilidad, pues podríamos tener obviamente más problemas, ¿no? Entonces sí es muy importante que este tipo de actividades, pues, se fortalezca.
1: Usted decía, Miguel, que no se debe ralentizar la inteligencia artificial, sino regularla. ¿Qué piensa usted, Tobías?
2: Estoy totalmente de acuerdo, la verdad. Sí, frenar el desarrollo de la inteligencia artificial por frenarlo, la verdad que no nos va a dar ningún tipo de ventaja. Lo que sí nos da ventaja ralentizar este proceso es darnos más tiempo a nosotros como humanidad, como sociedad, para poder establecer este tipo de cuestiones como regularizaciones, como leyes, como tratados internacionales. Esas son todas cosas que llevan muchísimo tiempo. Y no las vamos a lograr a tiempo si es que estamos teniendo un modelo nuevo de frontera todas las semanas y también teniendo todos estos tipos de vulnerabilidades que no se pueden acaparar. No, nos daría tiempo ralentizar este proceso para que nosotros como humanidad nos podamos preparar para poner las regulaciones y poner las medidas de seguridad necesarias.
1: Quiero volver sobre un punto, Miguel, que usted mencionaba antes, porque usted habla a un mediano plazo, hablaba de los efectos negativos que puede tener la inteligencia artificial a 10 años, 20, 30 años. Sin embargo, los mismos expertos hablan de cuestión de meses. Por ejemplo, el director ejecutivo de Anthropic, Darío Amodei, dice que desde la acelerada evolución de las capacidades de la inteligencia artificial, lo que a él le preocupa, y esto lo cito de manera textual, es que en un plazo de 6 a 12 meses, un enjambre de este tipo pudiera llegar a tomar el control de todo Internet. Y Coxon le dijo también a NBC News que en el plazo de 6 meses a 1 año las capacidades de los sistemas de inteligencia artificial resultan, y estas fueron sus palabras textuales, bastante aterradoras. Miguel, ¿por qué ellos hablan de cuestión de meses y que la alerta es inmediata y usted habla de años?
0: Bueno, hablan de que es una cuestión de meses porque lamentablemente hay muchas vulnerabilidades en la infraestructura crítica. Lo comentaba precisamente porque, pues si imagínense que una infraestructura crítica como armamentos, en este caso, por ejemplo, si va a automatizados, el indebido uso del conocimiento científico. Cuando uno se vulnera en ese tipo de infraestructuras, realmente vamos a tener, digamos, pues, posibles ataques muy interesantes o muy peligrosos, como esa parte de infraestructura bioinformática, vamos a decirlo así. Porque realmente en estos momentos hay muchos agujeros en los que realmente la IA puede entrometerse. Y si no se blindan, obviamente podría tener ahí un tema pues, más complicado. Y la respuesta científica honesta para este momento es que no lo sabemos. Realmente va a depender de todo un análisis importante sobre toda esa parte de ciberseguridad, incluyendo la parte humana. Muchos de estos huecos que se tienen en esa estructura crítica tienen que ver con huecos que, al final de cuentas, en el diseño, las personas no tuvieron el adecuado, digamos, cuidado para poderlas blindar. Entonces, hay el riesgo real en esta década. A mi parecer no es la extinción humana, van a ser los riesgos económicos, sociales, cibernéticos o de bioseguridad, en este caso, derivados de estos sistemas que son más poderosos.
1: Miguel, quiero preguntarle muy brevemente en qué consisten esos agujeros que usted está mencionando y cuáles pueden ser sus consecuencias.
0: Sí, bueno, esos agujeros tienen que ver con seguridad. Por ejemplo, en este caso ha habido muchos sistemas que, gracias a esta automatización, pues podemos estar viendo ataques, por ejemplo, nada más para colocar algún ataque de ciberseguridad, las plantas potabilizadoras de agua. Ha habido en estos últimos meses al menos 10 ataques en estas, digamos, plantas potabilizadoras en Estados Unidos. ¿Cuál es el problema aquí? Pues es que en este afán de estar automatizando no se cubren precisamente algunos de estos ataques.

0: Los ejemplos más recientes ha sido el proyecto Glasswing de Anthropic, que fue antes del modelo Mythos. El modelo Mythos fue uno de los modelos que no salieron al mercado y que salieron solamente a un selecto grupo de organizaciones que tienen acceso y que se dedican a cuidar este tipo de infraestructura crítica, para que ellos mismos puedan usar esos modelos tan avanzados para poder crear defensas en su infraestructura crítica, para que cuando estos modelos tan avanzados lleguen al público, lleguen a las personas normales como nosotros, no los podamos usar para hackear este tipo de empresas. ¿Por qué? Porque como sucedió con Hugging Face, estos modelos tan avanzados pueden hacer ataques que se llaman Zero Day. Los ataques Zero Day tienen la particularidad de que son ataques para los cuales nadie está preparado para resolver. Por eso se llaman Zero Day. Zero Day significa que la empresa tiene 0 días para resolver este problema. ¿Por qué? Porque es un problema que ellos no sabían que existía antes, que lo encontró quien sea que está hackeando y que no tiene ningún tipo de solución. La empresa tiene que encontrarle una solución desde cero. Antes de que la inteligencia artificial haga este tipo de ataques, hay gente que se dedica a hacer estos Zero Day ataques, y son ataques que son tan sofisticados que pueden llegar a tener un solo ataque de esto, un pago de $500.000 a más de $1.000.000, porque son muy sofisticados y porque pueden llegar a dañar muy estructuralmente una empresa, un país o toda una red, como si fuera una red eléctrica.
1: Tobías, en 30 segundos, ¿la solución pasa por dejar de utilizar estas tecnologías?
0: No, no, no, no. La solución pasa por llegar a un acuerdo como humanidad entre países, para cuidarnos entre nosotros y para no hacer una carrera a esta superinteligencia sin tener ningún tipo de cuidado por la ciberseguridad, sin tener ningún tipo de cuidado por la bioseguridad y la vida de las personas, tanto existencial como decía mi colega, en términos educativos, en términos
1: Sí.
0: económicos y sociales.
1: Y en 30 segundos, Miguel, ¿usted está de acuerdo en que la situación no atraviesa dejar de usar la inteligencia artificial?
2: Sí, es correcto. Es como dejar de utilizar el automóvil porque eventualmente ocurren muchos accidentes. Y en su momento, cuando no había regulación, no había semáforos, no había sistemas de seguridad, pues obviamente hubiese sido un gran, pues digamos, error. Aquí la pregunta más interesante es que si la IA no será poderosa, eso parece, pues inevitable. Aquí la pregunta va a ser si la gobernanza, la regulación y la cooperación internacional serán capaces de evolucionar pues tan rápido como la misma inteligencia artificial. Entre la advertencia, por ejemplo, que empezó Coxon en estos últimos meses, y la postura, en este caso como de Trump, se encuentra básicamente el debate tecnológico más importante que tenemos hoy día, ¿no? En este siglo, de hecho.
1: Pues yo creo que esta es de las primeras y pocas veces que el debate terminará entonces con esta pregunta que usted deja abierta, Miguel González y también Tobías Martín. Gracias por estar con nosotros aquí en France 24. La jefe de edición de este programa fue Laura Garzón y la productora de invitados Natalie Quiroga. Ustedes sigan con nosotros.
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0: Es medianoche, en Canarias son las 11 de la noche del sábado, es la hora del jazz en Radio Clásica, en Radio Nacional de España. Saludos muy cordiales de Carmen Mantas, desde el control técnico de sonido, y por supuesto también de quien te habla desde este lado de las cosas, en cuya mesa del estudio pues vuelven a amontonarse los discos, y hoy abrimos programa con un sexteto que en 1974 fue convocado por la discográfica CTI para grabar esta versión de Autumn Leaves, con Chet Baker en la trompeta y Paul Desmond en el saxo alto como titulares, y ahí acompañando Jim Hall en la guitarra, Bob James en el piano eléctrico, esto me gusta un poco menos, Ron Carter en el contrabajo y Steve Gadd ante la batería. Y así, de este modo tan especial, te llega nuestra bienvenida esta noche al programa.
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Paul Desmond en el saxo alto, Jim Hall en la guitarra, Bob James en el piano eléctrico, Ron Carter en el contrabajo, Steve Gadd ante la batería y en la trompeta un Chet Baker resucitado de entre los olvidados. Poco antes de esto había estado realizando trabajos como lavacoches en diversas gasolineras de California y ahora todos interpretaban, era 1974, esta versión del clásico de Joseph Kosma y Jacques Prévert, Autumn Leaves.

Algo más de una década después, en 1988, el realizador cinematográfico Bruce Bever, un hombre de una vida personal ciertamente controvertida, dirigió un documental sobrecogedor sobre la vida de Chet Baker, que resultó ser el preludio de una muerte anunciada, producida en Ámsterdam el 13 de mayo del año 1988, la muerte naturalmente de Chet Baker. De esto ya sé que hemos hablado muchas veces, así que vamos a cambiar de tercio. O no, porque seguimos con Chet Baker, pero solamente como homenajeado. Y nos vamos a la excelente cantante, mejor pianista todavía, Eliane Elias, que en 2013 publicaba un disco titulado I Thought About You, en el que quiso, y lo consiguió holgadamente, homenajear, repito, a Chet Baker a través de canciones como esta bellísima I Get Along With A Few Very Well.

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Es muy difícil interrumpir esta melodía tan hermosa. La música interpretada, compuesta también, y el intimismo lírico de Chet Baker son, esto no se puede negar, columnas vertebrales del jazz moderno a las que Lian Elias recurría ahora para interpretar esta sentidísima versión de I Get Along With A Few Very Well de Joey Carmichael, con la que incluso se atrevía la cantante, y no tanto con esta canción como con toda la creación de Chet Baker, a hacer analogías con lo que supuso la bossa nova en su país y en el mundo. Es muy sencillo entender esto porque Elias tiene toda la razón. Se cuenta, de hecho, que el cool en general, sus artífices, fueron decisivos, fueron una influencia determinante en la forma de cantar de Astur Gilberto, con un éxito igualmente grande con la canción aquella de Antonio Carlos Jobim, La chica de Ipanema. Así las cosas, la génesis de este disco, ahora de Lian Elias, era algo que ya venía programado en su cabeza desde hacía tiempo, a modo de homenaje

0: con Brasil en una parte bastante grande de su corazón, al cool jazz, al jazz de la costa oeste de Estados Unidos, que está también en otra parte de su corazón, y a esas formas aquietadas que tiene en ocasiones esta música. E importante es decir que en lo que oíamos, Elian se hacía acompañar solo por su piano, pero en una buena parte del resto de piezas del disco también ahí estaban músicos como Mark Johnson, contrabajista, Randy Brecker, trompetista, Victor Lewis en la batería o Steve Cárdenas en la guitarra, al que vamos a oír ahora, le ha tocado, no hay ninguna otra razón, formando en la Electric Bebop Band del baterista Paul Motion, interpretando una composición propia, quiero decir de Steve Cárdenas, titulada, la grabación es de 2001, New Moon.
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En las guitarras Ben Mondor y Steve Cárdenas, cada uno por un canal de tu receptor, Kritschik y Pietro Tonolo, respectivamente en saxos, tenor y soprano, el danés Anders Christensen en el bajo eléctrico y a la batería el titular de la banda y autor de los arreglos de esta composición, del guitarrista Steve Cárdenas, que ahora oíamos, era New Moon, y estaba grabada en 2001 cuando a Paul Mosian, el titular de la batería, decía, le gustaba todavía salir de gira con esta gente tan joven, a la que él llamaba la Electric Bebop Band, una música amable para quien fue un baterista esencial, de los que, como he dicho tantas veces, envejecían modernizándose, un artista que jamás supo conformarse y por eso sus andanzas le llevaban siempre por unos espacios, yo creo que cada vez más abstractos, buscando siempre, si te gusta la pintura lo vas a entender, la pincelada imprescindible, buscando la esencia del relato, ese ornamento, en fin, que fortalecía la composición y que nunca la dulcificaba. Yo estoy seguro de que ahí Steve Cárdenas aprendió muchísimo y le vamos a oír ahora en compañía de otro maestro. Esta grabación está más próxima en el tiempo, de hecho es de este año. El maestro es el bajista Steve Swallow, un hombre que todavía con su edad, son 86 años recién cumplidos, es capaz de hacer cosas como estas canciones de invierno, así se titula el disco, de cuyo temario, bueno, pues podemos escuchar la canción simplemente denominada por su ordinal, la número 6, que creo que nuestra compañera Carmen Mantas tiene por ahí dispuesta ya. Me dice que sí. Vamos.

0: defensor sobre todo de la melodía en el bajo de jazz, con él siempre un instrumento rítmico y melódico, las dos cosas. Este es Steve Swallow, al que ahora escuchabas haciendo un título amable de su autoría, era un blues, Canción de invierno número 6, es un disco reciente en compañía de Jill Goldstein en el piano, Adam Nussbaum en la batería, Chris Chick en el saxo tenor, Mike Rodríguez en la trompeta y Steve Cárdenas en la guitarra. Y tengo por aquí algo muy diferente, algo que contrasta bastante con esto que oíamos, pero me parece muy interesante que lo oigamos. Es un disco del pianista John Batiste, en el que a piano solo defiende la parte más negra de Mozart. Esto se llama Facil Batista.
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utilizado muchas palabras huecas, de esas que pronuncian los que no saben de estas cosas, hablando de este pianista Jean Baptiste en los 3 o 4 años últimos, sencillamente porque a una de las pocas multinacionales del disco que todavía sobreviven le dio por apostar por este hombre. Es evidente que se trata de un técnico muy bien dotado, esto es cierto, es evidente que tiene gusto, que tiene criterio para hacer síntesis con el jazz y con la clásica, y es evidente, y aquí se notaba muchísimo, que le gusta Mozart especialmente. Su disco se llama Black Mozart, y en él hay montones de alusiones al jazz y al blues, y también piezas que remiten a aquel célebre compositor austriaco. Lo oíamos ahora en esta agradable Facile Baptiste que sonaba, y volvemos a comprobarlo en la unión de estos tres títulos que llegan juntos. Ahora son breves, son Shine, Twinkle y Processional.

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1: Pues aquí teníamos a Jean Baptiste atravesando en tres títulos varios estilos de música, Shine, Twinkle y Processional, y haciéndolo además con bastante propiedad y de una manera muy sencilla, que nada tiene que ver con la más hermética de Brad Mehldau, por ejemplo, que está por supuesto muy bien, pero que contrasta con esta tensión que sabe crear Baptiste con su piano entre la sutileza y lo temperamental en un contrapunto que está bastante logrado utilizando los pedales para dar mayor resonancia a las notas. Bueno, no descubro nada técnicamente hablando, sí apunto, sin embargo, que Jean Baptiste es mucho más de lo que permite intuir esa tendencia que tienen algunos medios a magnificar algo que simplemente ha sido colocado en la correa de transmisión que utilizan las multinacionales del disco para llegar a la prensa y que todo el mundo hable del fenómeno que a ellos les interesa. Es justo, es

es correcto hacerlo en esta ocasión es real también, porque John Batiste tiene, no siempre, pero ahora sí, tiene ideas. Hay algo en su cabeza. Y si no, escúchale y disfruta en este gospel andante, que es como él llama para cerrar su disco al andante del concierto para piano número 21 en do mayor K467 de Wolfgang Amadeus Mozart.

Andante improvisado en clave gospeliana del concierto para piano número 21 en do mayor K467 de Wolfgang Amadeus Mozart, interpretado, recreado, insisto, por el pianista Jean-Baptiste en su disco Black Mozart. Un detalle que debe ser interpretado para que recordemos que el compositor austriaco también es otro de esos músicos clásicos. No solamente lo iban a ser Bach o los impresionistas que han llamado la atención de los jazzistas. Aquí hay espíritu de búsqueda realmente en Jean-Baptiste, y me apetecía que comprobásemos cómo ve este hombre a Mozart, del mismo modo que me apetece ahora que recordemos

una cualquiera de las incursiones en músicas inclasificables que ha llevado a cabo el pianista Keith Jarrett a lo largo de su carrera, como sabes, ya en parón absoluto. Conciertos a piano solo de una enorme emotividad por tramos, también música clásica, por supuesto, pero ahora hablo de creaciones completamente improvisadas. Y yo creo que podemos ejemplificar con uno cualquiera de esos conciertos de los que hablo para que, si no lo conoces, cosa que se me antoja difícil, comprendas por qué he dicho siempre de Jarrett que tenía un cerebro muy parecido a un hervidero de ideas, sin un rumbo estable en el jazz, disparando en múltiples direcciones. Vamos a escuchar la comparecencia que a piano solo hizo en la ciudad japonesa de Kioto el 5 de noviembre del año 1976. La magia entra muy pronto en escena, lo vas a comprobar, y todo comenzaba como cuando se hace el día tras la noche. Comenzaba de este modo.

Jim Jarrett, el 5 de noviembre del año 1976 en Kioto, desarrollando una de sus improvisaciones pianísticas muy similar a la que poco más de un año antes había hecho en la ciudad alemana de Colonia. Keith Jarrett, que esto lo hemos dicho muchas veces, que llegaba en línea directa del estilo de Bill Evans y que alguna vez declaró que él no creaba la música, sino que la interpretaba. La música para él estaba en el ambiente, estaba en el aire. Siempre fue, es algo que ya existe. Él la buscaba, la capturaba y la hacía sonar en el piano. Lo que pasa es que lo hacía tan bien, escogía tan bien la inspiración que uno solo puede postrarse ante él y entender que sus palabras son, bueno, algo bonito, pero somos muchos los que pensamos que durante mucho tiempo estuvimos ante uno de los mejores pianistas de la historia del jazz. Y esto lo digo desde los tiempos aquellos en los que ofrecía réplicas a Roland Kirk o a Tony Scott o formaban los Jazz Messengers de Art Blakey. Un músico de una articulación muy, muy fluida, que siempre supo encontrar el acorde adecuado a sus intereses y cuya condición, lo voy a decir de este modo, de vigilante de cualquiera de las identidades del jazz y aún de varios estilos de la música clásica, le convirtieron en uno de los temperamentos más libres que cualquiera pueda conocer, pudiendo entrar en cualquier parcela y hacerla, como quien dice, propia. Ahora todo eso se ha perdido en la bruma del tiempo, pero en aquellos años, y era el caso ahora, y lo habrás podido apreciar entre sus dedos, revolotean desde Thelonious Monk o Bill Evans a Sergei Rachmaninoff, sin duda también. E igualmente, algo más tarde, en el año 1988, aunque bastante modificado, podía reinterpretar directamente en la Sala Pleyel de París a Russ Freeman en esta su composición de Wynn. Con el tiempo justo ya nos despedimos con esta ilustración sonora. Saludos de Carmen Manta, que estuvo en el control técnico de sonido de este estudio 208 de la Casa de la Radio en Prado del Rey, en Madrid, desde cuyos micrófonos se dirigió a ti, como siempre, Luis Martín. Gracias por tu atención, por tu fidelidad, por todo. Hasta nuestra próxima cita.

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2: 9:30, 8:30 en Canarias.
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2: Segundo intento de desahucio de Josefina y de sus cinco hijos de la vivienda pública de alquiler en la que residen en Leganés, en Madrid. Justo hace una semana se suspendió el primer lanzamiento por orden judicial y a la espera de la entrega de documentación. Hoy, como hace 7 días, activistas vuelven a concentrarse a las puertas del edificio para tratar de paralizar el desahucio. Allí hay un micrófono de Radio Nacional, el de Elena Nieva. Buenos días.
4: Buenos días. Bueno, la última hora es que Josefina se queda. Se lo acaban de comunicar las inspectoras del Instituto de la Vivienda. Se ha paralizado este segundo desahucio. No hay una fecha prevista para un tercer lanzamiento. Finalmente, tiene que entregar una documentación que le requería el antiguo IBIMA, pero, como decimos, esto se ha precipitado a 10 días porque el desahucio estaba previsto para el día 22. Recordar que la plataforma de afectados por la hipoteca ha denunciado el poco margen que se le ha facilitado a Josefina para entregar, como decimos, esa documentación. Vamos a escuchar a la propia Josefina.
5: El 6 nos dijeron que hasta el 22 y el 7 mismo trajeron papel para hoy. No me han dado margen de tiempo para poder hacer nada porque era festivo. En mi pueblo aquí era festivo el viernes y el lunes nacional, pues no he podido buscar nada.
4: Josefina se queda en casa, pero, como decimos, sin una solución habitacional y a la espera de que llegue esa nueva orden de desalojo.
2: Esa es la última hora que nos ha adelantado nuestra compañera Elena Nieva. Se paraliza por segunda vez el desahucio. Josefina se queda en su casa de Leganés. Más asuntos. Salvamento Marítimo y la Guardia Civil han rescatado de madrugada una patera con 19 migrantes de origen magrebí a bordo. Ha sido al sur de la isla de Formentera. Redacción en Baleares. Jaume Viñas.
6: La embarcación se encontraba a 19 millas al sur de Formentera en el momento de ser interceptada, según ha informado la delegación del gobierno. Viajaban a bordo 19 personas de origen magrebí. Es la primera patera que llega al archipiélago desde hace prácticamente una semana. En lo que llevamos de año ya son más de 6.500 el número de personas que han alcanzado las costas de las Baleares de manera irregular.

0: Lo han hecho a bordo de más de 350 pateras.
1: La imagen del día va a estar en Ceuta. Los reyes viajan a la ciudad autónoma en visita oficial, la primera de un jefe de Estado en 19 años y que se produce dos meses después de la entrada masiva de migrantes. Felipe VI y doña Leticia mantendrán reuniones con autoridades locales y de la sociedad civil, pernoctarán en Ceuta y mañana se desplazarán a Melilla. A Ceuta se acaba de referir el líder de Vox, Santiago Abascal, durante un acto en el que comparte tribuna con el presidente de Agrupación Nacional de Francia, Jordan Bardella. Abascal le ha agradecido que visitaran ayer juntos la ciudad autónoma cuya frontera afecta también al país galo y al resto de socios europeos.
2: Y lo que afirma es que la frontera sur de España es también la frontera sur de Francia, es la frontera sur de Europa. Lo que dice es que lo que ocurre en la frontera del Tarajal no es solo un asunto español, es clarísimamente un asunto europeo.
1: Más asuntos. La decisión del Supremo de suspender el derecho a voto de los nacionalizados por la ley de nietos sigue provocando reacciones políticas encontradas. PP y Vox la aplauden porque, según dicen, protege el censo electoral de las chapuzas del Gobierno, y el Gobierno en el Consejo de Ministros de hoy podría recurrir al Tribunal Constitucional y anima a los afectados, unos 163.000 electores, a que también recurran. Tienen 5 días de plazo para hacerlo. Para los socialistas, el Supremo ha tomado una decisión que juzgan incomprensible. Así lo ha expresado Montse Mínguez en Radio Nacional.
3: La verdad no se entiende, estamos hablando de una cosa tan fundamental como es el derecho a votar. El derecho a votar de unas personas que es que ya votaron en el año 2023 y que han participado en procesos electorales de las comunidades autónomas que hemos vivido desde el año 2023 hasta esta parte.
1: Y un último asunto, la alta velocidad entre Barcelona y Madrid recupera el servicio tras el incendio de un AVE este lunes que obligó a cortarlo durante horas, aunque lo hace con retrasos. En Barcelona, en la estación de Sants, continúa Climent Sabater. Buenos días.
4: Muy buenos días. Pues como decís, la jornada ha empezado aquí en Sants con retrasos en los servicios de AVE entre Barcelona y Madrid, demoras que se mantienen y que en algún caso llega a las 2 horas. Lo peor, aseguran los pasajeros, es desconocer a qué hora sale su tren.
5: La compañera nos ha llamado y nos ha dicho que llega con un poquito de retraso. Es lo único que sé. La compañera que está en Gerona y es el mismo tren que nos lleva a Atocha.
6: No, yo salgo a las 8 de la mañana y le he preguntado porque después tengo que enlazarme para ir a Málaga. Y entonces, claro, tengo que saber si hay algún problema o no para poder llegar a coger el otro tren. No me lo han concretado.
4: Renfe acaba de anunciar nuevas horas de salida de los 18 trenes que hoy van de Sants a Atocha o llegan aquí desde la capital española, una reestructuración de la parrilla que incluye retrasos de entre 30 minutos y 2 horas.
1: Hasta aquí el boletín de noticias.
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8: Son las 10, las 9 en Canarias.
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8: Buenos días, 2 horas para la llegada de los Reyes a Ceuta, que visitarán primero el Ayuntamiento en la Plaza de África y por la tarde el Colegio Vicente Alexandre y el cementerio musulmán de Sidi en Balek. Los Reyes, recordamos, van a pernoctar en Ceuta y desde allí se van a desplazar mañana a Melilla. Alberto Núñez Feijóo, que ha estado 5 veces en la ciudad autónoma desde el estallido de la crisis, defiende unas relaciones con Marruecos presididas por la lealtad, la buena vecindad, pero también por la firmeza.
10: El ejército debería haberse desplegado en la frontera para garantizar la integridad de nuestro país. Todo este tipo de cosas las voy a hacer, y las voy a hacer no porque sea un planteamiento programático, sino porque es un deber constitucional de alguien que quiere ser presidente del gobierno.
8: Declaraciones del líder popular en radio. Además, también les contamos que ha sido paralizado temporalmente el desahucio de una familia con 5 menores a su cargo en Málaga. A las puertas del domicilio se encuentra Iker Álvarez. Buenos días.
11: Buenos días, compañeros. Satisfacción y vítores aquí en el barrio malagueño de Palma Palmilla, pese a ser martes 13, ya que ha habido suerte y tras la paralización de este desahucio de Sara y Oliver, que tienen 5 menores a su cargo, y gracias a la aplicación del derecho del decreto de vivienda, tendrán ahora 2 meses para buscar una solución habitacional. Desde las plataformas antidesahucio denuncian que la propiedad alega que quiere este piso para una mujer mayor, pero nos dicen que es un octavo sin ascensor y critican que es para especular, por lo que ahora desde esta familia respiran tranquilos, al menos de momento, y nos contaba la madre Saray que ahora solo tiene un sueño.
12: Pues mi mejor sueño, tener un techo digno para mi hijo, que no tengo y ni dispongo ninguna capacidad para poder tenerlo.
13: Y en ello está, ¿no?
12: Y en ello estoy.
11: Por lo que alegría, pero contenida, en una provincia de Málaga que se estima registra 4 lanzamientos al día.
8: El gobierno baraja la posibilidad de recurrir ante el Tribunal Constitucional la decisión del Supremo de

0: suspender el derecho a voto de los nacionalizados por la ley de nietos. También anima a los afectados, unos 663.000, a que recurran. Tienen 5 días para hacerlo. La resolución del Supremo sigue provocando reacciones políticas. Partido Popular y Vox la han aplaudido porque protegen, dice el censo electoral, de un intento de fraude. Por el contrario, los socialistas la juzgan incomprensible al privar del derecho a voto a ciudadanos españoles. Montse Mínguez en Radio Nacional.
1: Es que no se entiende. O sea, no les quitamos, no se les quita el pasaporte, no se les quita la nacionalidad, pero se les quita una cosa tan sagrada como es el derecho a votar, que nace o que cae del hilo del derecho a la nacionalidad.
0: Comienza el primer juicio al expresidente de la Comunidad de Madrid, Ignacio González, por Lezo, por el que estuvo en prisión provisional. Es el segundo juicio por este caso de corrupción, Graciela García.
2: La Fiscalía acusa al exvicepresidente y mano derecha de Esperanza Aguirre de imponer la contratación de la empresa de su hermano y su cuñado en 2 concursos relacionados con la construcción del fallido campo de golf del canal de Isabel II que presidía Ignacio González, una empresa que ni siquiera tenía capacidad para ejecutar esos trabajos y que los subcontrató elevando el precio, lo que según la investigación les permitió ganar 500.000 euros en comisiones. Los hechos que se juzgan se remontan al año 2003 y la investigación a 2016. Junto al expresidente, su hermano y su cuñado, se juzga a otros 2 socios de la empresa TCT. Para cada uno de ellos la Fiscalía pide 6 años de prisión y multas de 550.000 euros.
0: Algo más, el Gobierno aprueba este martes el Consejo de Ministros la tramitación urgente de 2 reales decretos para crear 500 plazas de jueces y 200 de fiscales para 2027.
3: 11:30, 10:30 en Canarias.
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3: Comisiones Obreras y UGT están presentando la convocatoria de huelga general del próximo 11 de noviembre. El secretario general de UGT, Pepe Álvarez, ha explicado el principal motivo del paro convocado, la situación del mercado de la vivienda y la dificultad de los trabajadores para acceder a la compra o alquiler de los inmuebles. Álvarez insiste en que han recogido el malestar generalizado de los ciudadanos que reaccionaron con el caso Mari Carmen.
5: Que es todo el país que ve como una señora de 87 años... la desahucian, sale de su casa, tiene que ir al hospital y, por desgracia, finalmente no sale del hospital.
3: Más asuntos. En la Audiencia Nacional acaba de terminar la primera sesión del juicio por el caso Lezo, que sienta en el banquillo de los acusados a Ignacio González. El expresidente de la Comunidad de Madrid ha negado haber cometido delitos de cohecho con contratos del canal de Isabel II, Graciela García.
2: Sí, apenas 15 minutos ha durado esta primera sesión en la que el que fuera mano derecha de Esperanza Aguirre ha dicho exactamente 2 palabras. Sí a la pregunta de si conoce la acusación contra él por la que Anticorrupción le pide 6 años de cárcel y 550.000 euros de multa, y no así reconocía los hechos que se le imputan.
6: Buenos días.
7: Buenos días.
6: Mire, ¿conoce usted los escritos de acusación que se han formulado en su contra en este procedimiento?
7: Sí.
6: ¿Reconoce la autoría de los hechos que en él mismo se le imputan y la comisión de los delitos que en ellos se le atribuye?
7: No.
6: De acuerdo. Pues nada más. Muchas gracias por haber estado.
2: Lo mismo han contestado los otros 4 acusados, entre ellos el hermano y el cuñado de González. El juicio se retomará el próximo lunes. En las cuestiones previas, la sala ha decidido mantener al Ayuntamiento de Madrid como acusación particular.
3: Los afectados por la paralización de la ley de nietos tienen 5 días para reclamar su derecho al voto en las próximas elecciones generales. Mientras tanto, el Gobierno busca qué salida pueda haber para esas 163.000 personas sin descartar la vía del constitucional. La catedrática en Derecho Constitucional de la Universidad Autónoma de Barcelona, Teresa Freises, cree que el Ejecutivo tiene complicado revertir la situación. En declaraciones a Radio 5, Freises ha planteado una opción para el futuro que, eso sí, requiere una reforma de la Constitución.
8: ¿Cómo lo solucionan en otras partes? Pues en otros países lo que hacen es que tienen una circunscripción exterior, como si fuera una provincia más donde concentran los votos del exterior, sí. Y le dan un número de escaños, y entonces eso ya no interfiere en lo que serían los resultados en las localidades donde se vota en el interior. Sí.
3: En Bruselas, los líderes europeos debaten esta semana los próximos presupuestos europeos. Unas cuentas que España dice que no le gustan critican los recortes recogidos en la última propuesta que ha presentado Irlanda, presidenta de turno del Consejo. Corresponsal comunitario David Viduero, buenos días.
7: Buenos días. España en contra de los recortes al presupuesto europeo que están sobre la mesa. El punto de partida de la conversación que mantendrán los líderes esta semana implica un 8% menos de fondos que la idea original de la Comisión. Fernando Sampedro, secretario de Estado para la Unión Europea, cree que Europa necesita dinero y no puede rebajar ahora su nivel de ambición en un contexto con muchos retos.
9: España tiene una posición muy crítica. Creemos que los recortes propuestos no son ni deseables ni aceptables para afrontar el nivel de ambición que Europa necesita para los próximos años.
7: Sin embargo, Alemania, Países Bajos y los nórdicos exigen todo lo contrario. La ministra sueca de Asuntos Europeos quiere recortes mucho mayores, especialmente en agricultura y fondos de cohesión, para centrarse en seguridad y competitividad.
3: Hasta aquí el boletín de noticias.
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0: Es mediodía, las 11 en Canarias.
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0: La Plaza de África en Ceuta, repleta de ciudadanos con banderas de España para dar la bienvenida a los reyes. En la sede del ayuntamiento se va a producir la recepción oficial. Desde allí, pendiente de todo, Joaquín Martín, hola, saludos.
11: Hola, ¿qué tal? Aquí de momento estamos viendo cómo miles de ceutíes están ya congregados en la Plaza África, delante del Palacio de la Asamblea. Se espera que en torno a las 12:30 empiecen a ver a los reyes de España, a Felipe VI y a Doña Leticia. Los ceutíes que hay aquí congregados reciben con mucha alegría la visita de los monarcas. Algunos creen que deberían de haber llegado antes, pero la gran mayoría coincide en que es un paso que se tendría que dar. Así nos lo han hecho saber los ceutíes que estaban esperando desde primera hora de la mañana a la puerta del Palacio de la Asamblea.
12: Pues es lo que estamos esperando hace mucho tiempo, porque ya necesitamos que alguien se preocupe por Ceuta.
13: Yo nunca he visto un rey de tan cerca. Yo creo que va a ser bonito.
14: Esta es una visita de estar, para decir que Ceuta es España y que tenemos que seguir aquí.
11: Son algunas de las opiniones que nos trasladaban los vecinos de Ceuta. Aquí también hemos visto a muchos niños y eso es un dato muy importante, ya que hoy aquí en Ceuta el día no es festivo, es lectivo. Aún así, muchos padres han decidido sacar a los niños del colegio con la debida autorización para vivir un día en familia. Ahora por la mañana llegará Felipe VI al Palacio de la Asamblea, por la tarde visitará el Colegio Vicente Alessandre, visitará también el cementerio de Sidi Mbarek para rendir homenaje a los migrantes fallecidos durante la entrada masiva y acabará reuniéndose con miembros de la sociedad ceutí en el hotel en el que se está alojando sus majestades.
0: Los sindicatos piden una subida del 7% del salario mínimo. UGT y Comisiones Obreras acaban de presentar la convocatoria de huelga general del 11 de noviembre. Guillermo Hernández.
15: Sí, en los preparativos de esa huelga general, los líderes de Comisiones Obreras y UGT miran también al salario mínimo que el gobierno prevé subir antes de las elecciones y reclaman un incremento del 7%. Unai Sordo, Comisiones Obreras, Pepe Álvarez, UGT.
16: Al menos ese 7% que lo eleve por encima de los 1.300 euros mes por 14 pagas.
17: Los salarios no crecen al ritmo que deberían de crecer para cubrir las necesidades de los trabajadores y de las trabajadoras.
15: Sobre la huelga, llaman a una gran movilización el próximo 11 de noviembre. Cree que la convocatoria está plenamente justificada y aseguran que tras las movilizaciones de las últimas semanas por la vivienda se han sentido interpelados.
0: A esta hora está previsto que se ejecute el desahucio de una mujer y de sus dos hijos menores de edad en Las Palmas de Gran Canaria, una familia en situación de vulnerabilidad que no cuenta con una alternativa habitacional. A las puertas de esa residencia está nuestro compañero Javier Díaz Valero. Hola.
18: Hola, ¿qué tal? Buenas tardes, buenos días aquí todavía. Alrededor de 100 personas se concentran de forma pacífica en el barrio de Pedro Hidalgo, en Las Palmas de Gran Canaria, donde se encuentran desde las 9:30 de la mañana convocados por Derecho al Techo para evitar que una madre y sus dos hijos menores sean desahuciados. Un desahucio que está previsto para las 11:30 de la mañana. Reclaman la emisión del informe de vulnerabilidad que ha sido solicitado hasta en dos ocasiones al ayuntamiento y que evitaría el lanzamiento. De hecho, la madre no se encuentra en el edificio, está en dependencias del ayuntamiento de Las Palmas de Gran Canaria esperando este informe de vulnerabilidad. Un informe informe que también tiene que llegar al juzgado para que no se produzca el desahucio. Desde la plataforma aseguran que el ayuntamiento ha tenido tiempo de sobra para evitar esta situación.
3: 2:30, 11:30 en Canarias.
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3: Todas las miradas están ahora sobre Ceuta, donde acaban de llegar los reyes para su primera visita oficial. Felipe VI y doña Leticia se van a dirigir en primer lugar al ayuntamiento de la ciudad autónoma, donde está nuestro compañero.

0: compañero Joaquín Martín.
1: Hola, buenas. Banderas de España por todo lo alto, también banderas de Ceuta, y eso solo significa una cosa, que es que acaban de llegar sus majestades los reyes de España, Felipe VI y Doña Leticia. Ahora mismo podemos ver cómo el monarca se acerca a algunos de los miles de vecinos ceutíes que están en esta plaza de África. Muchos de ellos nos han contado antes de su llegada la importancia que tiene su visita.
2: Es una satisfacción, está uno pensando en eso desde hace dos o tres días, de venir a saludarlo y a verlo.
3: Si hubiese venido un poquillo antes, digo yo, en el mes de agosto o cosas así, si hubiese estado mucho mejor.
1: Y es que hace casi 19 años que un rey de España no pisaba el territorio ceutí. Para esta ocasión, la ilusión de los vecinos está por las nubes después de casi dos meses de crisis migratoria. Además de dos meses de crisis migratoria, se sienten muy alegres por la visita, que puede confirmar que efectivamente Ceuta es territorio español.
0: Gracias, Joaquín. Continúa la llegada de pateras a las Islas Canarias. 86 migrantes han llegado hoy al Hierro. Desde el fin de semana son cerca de 900. César Fernández Trujillo.
4: El buen tiempo es el principal motivo del repunte migratorio en la ruta atlántica, con constante llegada de embarcaciones. La última, un cayuco con 86 migrantes que fue rescatado y trasladado esta mañana a la Isla del Hierro, todos en buen estado de salud. Con esta nueva llegada ya son casi 900 las personas que han arribado a las costas canarias en este pasado puente del Pilar. Desde la delegación del Gobierno se insiste en que este repunte no es una reactivación como tal de la ruta atlántica, sino que está motivada por las buenas condiciones de viento y de mar que se dan en esta época del año. Sin embargo, desde el Gobierno canario, formado por Coalición Canaria y PP, se pide al Estado y a Europa que actúen, porque el Pacto Europeo de Migración y Asilo aumenta el tiempo de retención de los migrantes en zonas fronterizas, y en concreto el PP pide el despliegue del Frontex, aumento de agentes de la Guardia Civil e incluso la presencia de la Armada.
0: El alcalde de Algeciras, José Ignacio Landaluce, insiste en su inocencia después de que varias mujeres afiliadas a su partido le hayan denunciado por agresión sexual. Landaluce rechaza dimitir, como le ha pedido el PP de Cádiz.
5: Mentira todo, y además lo puedo demostrar y tengo pruebas. No he recibido ni un solo papel. No sé si está o no está en el Supremo, si está admitido o no, si está presentado o simplemente está dicho.
0: Génova insta a Andalucía a que asuma la decisión del PP provincial y que renuncie a su cargo. Cuca Gamarra, vicesecretaria popular.
6: Yo creo que el Partido Popular de Cádiz ha sido muy claro y que además ya no forma parte de nuestras filas, con lo cual esperemos que, teniendo la situación que tiene, asuma esas peticiones.
0: Hay más noticias. Aumenta la siniestralidad laboral en los 8 primeros meses del año, en los que han fallecido 500 trabajadores. Manu Martínez.
7: Concretamente han sido 498 muertes, 9 más que en el mismo periodo del año pasado. Según los datos que acaba de facilitar el Ministerio de Trabajo, llama la atención el aumento de la siniestralidad en el colectivo de autónomos, ya que hasta agosto fallecieron 20 trabajadores por cuenta ajena más que en 2025. Infartos y derrames cerebrales fueron las causas médicas más frecuentes, mientras que los fallecimientos in itinere, en camino desde o hacia el puesto de trabajo, concentraron un 20% de los decesos.
0: Les contamos un último asunto. La Dirección General de Tráfico ha hecho público el balance del puente del Pilar, en el que han perdido la vida 10 personas en las carreteras. Entre los fallecidos hay 6 motoristas y un ciclista. Hasta aquí el boletín de noticias.
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0: A principios de octubre, el gobierno de Yemen, apoyado por Estados Unidos, lanzó una operación con ayuda de Arabia Saudita para retomar áreas capturadas por los rebeldes hutíes. Lo que nadie se esperaba era que estos rebeldes proiraníes responderían ganando aún más terreno y además atacando el reino saudí, que a la fecha no muestra señales de reponerse. En la última semana han muerto decenas de personas por los ataques de los hutíes contra los aeropuertos del reino. En uno de los últimos episodios y también uno de los más traumáticos fue este fin de semana con bombas que cayeron sobre el aeropuerto de Riyad, dejando al menos 13 muertos y cientos de heridos. El ministro saudita de Energía pidió responder con firmeza, mientras que el grupo proiraní advirtió contra la intervención de Estados Unidos.
1: El objetivo de nuestras operaciones militares contra instalaciones petroleras y aeropuertos, particularmente los situados en Riyad, es enviar un mensaje a Bin Salman: ya no puede seguir agrediendo a Yemen desde una posición segura.

0: También buscamos transmitir que continuar la guerra e insistir en la opción bélica ya no beneficia a Arabia Saudita y a la larga conducirá a la destrucción de toda la infraestructura saudita.
1: La seguridad energética no puede darse por sentada. Para Arabia Saudita, estas circunstancias han puesto a prueba nuestra infraestructura, nuestras instituciones, nuestra gente y nuestra capacidad de adaptación. También han puesto a prueba decisiones tomadas mucho antes de la crisis actual, porque la capacidad de adaptación se construye antes de que comience una crisis. Durante décadas, el reino invirtió en infraestructura, almacenamiento, rutas de exportación alternativas y tecnología, cadena de suministro nacional y capital humano. Estas inversiones se realizaron sin saber con precisión cómo serían. La siguiente interrupción.
2: Lo cierto es que estos son los mayores ataques desde 2015, cuando Arabia Saudita entró a la guerra de Yemen para apoyar al gobierno respaldado por Estados Unidos e intentar expulsar a los rebeldes hutíes de la capital Sana. Pero a hoy el estatus es muy diferente y empieza a jugarles en contra a los saudíes. ¿Cuánto podrá aguantar Arabia Saudita y qué hará Estados Unidos? Con esta pregunta comienza el debate de France 24. Yo soy Ángela Gómez y con mucho gusto les doy la bienvenida a los invitados de hoy. Ellos son Federico Volkage, especialista en seguridad internacional y profesor de relaciones internacionales en la Universidad Católica Argentina y secretario de redacción en el Instituto de Seguridad Internacional y Asuntos Estratégicos del Consejo Argentino para las Relaciones Internacionales. También está con nosotros Meisama Akhlaqi, profesor y analista político sobre la política exterior de Irán y el conflicto de Oriente Medio. Antes de darles la palabra, quiero recordarles a quienes nos ven que también estamos en las redes sociales. Nos encuentran como @France24-ES y también nos encuentran en Apple Podcasts, Spotify, Deezer y por supuesto en TuneIn. Ahora sí, la primera pregunta es para Meisama Akhlaqi. Muchísimas gracias, bienvenido. Y quisiera pedirte primero, aclaremos por qué los hutíes decidieron atacar aeropuertos saudíes.
3: Bueno, muchísimas gracias por invitarme. La verdad es que hay que analizarlo desde un poco antes, ¿no? 2015, y hace bastantes años que Yemen estaba bajo los ataques y además que nada un bloqueo fuerte de parte de Arabia Saudita y otros aliados de ellos. Por eso hace bastante tiempo que está avisando. Es una parte del lema del pueblo yemení también en sus marchas que dicen, por ejemplo, el significado, yo lo digo, no la palabra que está en árabe, si quieren lo digo, igual, al-hisar bil-hisar, al-matar bil-matar. El bloqueo con bloqueo y aeropuerto con aeropuerto. Y esto empezó justamente, si volvemos a 2015, justamente Arabia Saudita empezó sus ataques hacia el aeropuerto de Sana'a. Y ahí justamente hay fotos de esto que derribaron algunos aviones. Y ahora está pasando lo mismo, además que en este último ya los hutíes habían avisado que van a atacar porque no les queda otra forma. Tienen que mostrar que ya el bloqueo que hizo Arabia Saudita se va a volver contra ellos porque ya el pueblo yemení hace bastantes años que está sufriendo de estos bloqueos y ahora no les queda otra. Así que creo que la respuesta está acá que Arabia Saudita empezó todo esto, no es de parte de los hutíes.
2: Claro, pero volvamos a la pregunta inicial y es, ¿por qué eligieron de toda la infraestructura posible y que han venido atacando, concentrarse sobre todo en estos últimos días, particularmente en los aeropuertos?
3: Bueno, lo que pasa, los ataques de Arabia Saudita especialmente empiezan de los aeropuertos, más que nada aeropuertos militares, y hoy, hace más o menos 24 horas, ya más de 100 ataques de parte de Arabia Saudita pasó en Yemen y durante todo este conflicto, digo, de este último momento, más de 2.000 ataques. Así que no es algo que podemos decir que se empezó de ahí. Como dije, ¿no? Aeropuerto que ellos atacaron, entonces la respuesta sería el aeropuerto, como había avisado de parte de Yemen. Y creo que Arabia Saudita ahora tiene que responder por qué cuando hubo amenazas de parte de los yemeníes dejó a gente que entren a estos aeropuertos, porque ahora será un bloqueo aéreo de parte de Yemen contra Arabia Saudita, porque hace años que tuvieron este bloqueo. Creo que la respuesta está en ese bloqueo. Están bloqueados, por eso quieren bloquear a Arabia Saudita, porque ya es una guerra, es una táctica que tienen los yemeníes.

0: Es.
1: Bueno, Meisa, muchísimas gracias. Y Federico, la siguiente pregunta para ti. Y retomando esta declaración que hizo recientemente el portavoz militar en X, que decían un aeropuerto por un aeropuerto, un bloqueo por un bloqueo, una escalada por una escalada. Y la pregunta aquí es, ¿tomó por sorpresa a Arabia Saudita, tomó por sorpresa a sus aliados, más específicamente a Estados Unidos? Porque ya, como bien decía el otro invitado, pues había unas advertencias.
0: Sí, en realidad no debería haberlos tomado por sorpresa, porque esto es algo que se veía venir desde hace tiempo. Y vamos a decir, a diferencia de años anteriores, en esta ocasión, como resultado en parte de la guerra al otro lado de la península, la guerra con Irán, hoy Yemen se encuentra en una situación estratégicamente más favorable de lo que estaba en su conflicto anterior con Arabia Saudita. Recordemos que, vamos a decir, los Houthis o Ansar Allah son el gobierno de facto de la mayor parte de Yemen desde hace muchos años. Controlan más o menos el 80% de la población y han sido caracterizados muchas veces como proxies de Irán, lo cual no es esencialmente correcto. Son de todos los grupos que integran, o los aliados que integran el llamado eje de la resistencia de Irán. Ansar Allah es reconocido siempre como el que tiene mayor autonomía y más capacidad de seguir su agenda propia. Entonces coordinan estrechamente y se ayudan. Y se han beneficiado en este caso, entre otras cosas, de un agotamiento, sobre todo de defensas aéreas saudíes en el marco del conflicto con Irán. Así que esta es una buena oportunidad desde el punto de vista militar para ejercer presión sobre Riad. Sí. No olvidemos que está bien, es correcto que Arabia Saudita inició este conflicto bombardeando el aeropuerto de Sana'a cuando volvía una delegación yemení del funeral del ayatola iraní.
1: Meisam, dice entonces Federico que no es del todo correcto determinar a los hutíes como unos proxies de Irán. Sin embargo, hemos visto en las noticias que proliferan en estas últimas jornadas cómo hay analistas que dicen que incluso los hutíes están con estos ataques también cumpliendo una agenda iraní, ¿no? Que en la práctica Irán tiene su movilidad y su comercio bloqueado por Estados Unidos o por Occidente, si se quiere. Así que los hutíes, además de atacar aeropuerto por otro aeropuerto, pues causan el mismo efecto ahora en Arabia Saudita.
2: Bueno, obviamente ya la guerra cuando empezó, toda la región está de una forma metido en esta guerra, todos los países que están en esta región. Y además que voy a aclarar también y decirle que los yemeníes no son como proiraní que dependen de Irán, que cumplen las órdenes de Irán, no, porque por ejemplo cuando empezó un conflicto últimamente, ¿no? En Palestina. Ellos mismos directamente empezaron a responder a Israel y atacar ahí. Entonces son de esta forma podemos decir, no, no dependen. Pero hay algo, ¿no? Que creo que los televidentes tienen que saber que la guerra que está pasando ahora es la guerra de entre dos ideologías. Uno es imperialismo, que Estados Unidos es el jefe que quiere dominar todo el mundo. De otro lado, es un sistema, un pensamiento, dice que nosotros resistimos y no queremos obedecer lo que dice Estados Unidos, queremos ser libres. Por eso, en todos los medios lo llaman rebeldes, lo llaman malos, lo llaman terroristas, lo que sea. Nosotros, digo, como iraní, ¿no? Hace poco tiempo que el mismo presidente de Estados Unidos llamó a nación iraní, que todos son terroristas. Por eso, el problema es algo mucho más, digo, complejo y hay que analizarlo de esta forma. Por eso digo que los yemeníes también participan en este pensamiento que quieren resistir y no quieren rendirse. Y sobre esto creo que se puede analizar mejor la situación de lo que está pasando. Arabia Saudita está cumpliendo lo que quiere Estados Unidos de una forma. Empezó esta guerra porque eran aliados, ¿no? Emiratos también estaba con Arabia Saudita en los ataques contra Yemen. Y en ese sentido, Irán, con esta alianza que tiene, como Estados Unidos también lo hace bastante tiempo que está pidiendo a otros países de Europa que le ayuden. en esta guerra. Por eso

0: Irán también. Es algo obvio que va a aprovechar de esta situación para también salir de sus problemas que tiene y para controlar mejor. Por eso vemos que ya el conflicto se puso peor cuando empezó. Empezó la guerra y Estrecho de Hormuz estaba abierto. Ahora Estrecho de Hormuz está cerrado y también Bab el-Mandeb también está cerrado. Y creo que es algo que se debe entender así.
1: Bueno, vamos a intentar ir tema por tema porque aquí hay muchísimas aristas que discutir. Tú ya has mencionado algunas. Federico, ¿tú estás de acuerdo? Porque, claro, habla Meisam de los yemeníes, pero cuando nos referimos específicamente a los hutíes que están declarados como grupo terrorista por Estados Unidos, que además son el contrario a el gobierno reconocido por Occidente y por Estados Unidos en Yemen, que hoy en día está llevado a menos, pues entonces, ¿en qué clave o bajo qué clave en tu concepto tendríamos que leer los enfrentamientos que se están dando en este momento?
2: Bueno, como dice Meisam, hay una dimensión ideológica aquí. El movimiento Houthi, de hecho, en sus orígenes, surge como un movimiento, inicialmente no un movimiento armado, pero surge como un movimiento de resistencia frente a lo que ellos consideraban, desde su punto de vista, un gobierno corrupto, el gobierno de Saleh, sostenido por Estados Unidos, principalmente por potencias extranjeras, en Sanaa. ¿Sí? Yo prefiero llamarlos Ansar Allah por su nombre. Son genuinamente populares para gran parte de la población de Yemen y se los llama, digamos, el calificativo de terrorista hay que tomarlo siempre con pinzas porque es un calificativo que frecuentemente se utiliza para intentar quitarle legitimidad política a los enemigos de quien utiliza esa designación. Es cierto que mucho de su, vamos a decir, su manera de combatir ha sido de manera asimétrica. Siguiendo una larga tradición de resistencia de yemení frente a intervenciones extranjeras a lo largo de todo el siglo XX. En este momento, como decíamos, tiene una oportunidad geopolíticamente muy, muy, vamos a decir, muy provechosa, muy, muy favorable, porque Arabia Saudita, como decía hace un rato, ha agotado recursos militares en su, digamos, defendiéndose de ataques iraníes en esta guerra, pero además con el estrecho de Hormuz cerrado, el Bab el-Mandeb se convierte en proporcionalmente en algo mucho más valioso, en un punto de presión mucho más valioso. Si recordemos que sobre la costa del Mar Rojo está la vía de salida alternativa del petróleo saudita en el puerto de Yanbu, y de hecho, vamos a decir, estas instalaciones son muy vulnerables y ha quedado demostrado. Yemen no solamente ha estado, Ansar Allah no ha estado atacando solamente aeropuertos, sino ha estado atacando infraestructura petrolera, impactando directamente en las finanzas de Arabia Saudita. A mí me cuesta un poco entender por qué Arabia Saudita tomó la decisión de reiniciar esta guerra que estaba en tregua desde 2022, sabiendo que son particularmente vulnerables, y creo que han subestimado, me parece, la fuerza del movimiento Ansar Allah.
1: Bueno, justamente hacia ahí iba mi siguiente pregunta, Meisam, es por qué Estados Unidos y particularmente Arabia Saudita, que diríamos es el directo implicado en este momento, subestima las capacidades de los hutíes, que como bien explica Federico, pues son ampliamente reconocidos dentro de Yemen, pero además han ganado territorio y sobre todo en octubre, cuando se lanza esta operación de Yemen para intentar recobrar algunos territorios, pues esto, digamos que se diría coloquialmente, le sale el tiro por la culata y les explota en la cara finalmente este intento por retomar territorio.
0: Voy a repetir una palabra para aclarar que como dijo bien Federico, Ansarullah es un grupo que estaba resistiendo, entonces llamarlo como terrorista es algo que viene solo de los medios de Estados Unidos. Entonces un medio libre de todos lados tiene que nombrarlo como es, porque estaban defendiendo de lo que pertenecía. Justamente pasó todo esto cuando pasó muchos movimientos en otros diferentes países. Árabes, en una primavera árabe que lo llamarían después, como una ola llegó a Yemen también. Perdón porque ya me pasé y olvidé la pregunta que tenía que
1: ¿Por
0: responder.
1: qué fueron subestimados los hutíes?
0: Mira, acá creo que también hay algo que es importante, es que cuando uno tiene muchas herramientas y tiene una arrogancia automáticamente.

0: te va a subestimar otros. Lo que pasó justamente a Estados Unidos cuando atacó a Irán. Y yo creo, de alguna forma, ¿no? La guerra entre Ansarullah y Arabia Saudita es un poco miniatura de guerra entre Estados Unidos e Irán. Porque de un lado tenemos a un país millonario, multimillonario, que tiene mucha plata, tiene petróleo, compra y vende. Y de otro lado tenemos un país que, si ven las imágenes y los videos que hay, esta gente ni tiene una ropa como nosotros vemos que debe tener, unos botines, armas grandes o lo que sea. Son muy simples, ¿no? Y son gente muy como tipo de trabajadores. Por eso ellos pensaban que solo tener armas y solo tener aviones, solo tener esto, pueden ganarlo y ellos, como no tienen nada. Entonces, justamente como pasó en Irán, durante todo esto bloqueos, ellos pudieron avanzar tecnológicamente, ¿no? En la defensa y en los ataques. Por eso vemos que hoy en día Arabia Saudita, teniendo tantos sistemas, defensas, no puede detener, aunque, como dije, Ansarullah había avisado que va a atacar a los aeropuertos 4 veces. Ya hay declaraciones de 4 veces que había avisado, pero no lo pudieron detenerlo y pasó lo que estamos mirando. Entonces, yo creo que viene de este lado, que subestimen a un rival cuando ellos piensan que tienen todo, pero en realidad es que hay algo que no lo tienen, que nosotros lo digo, ¿no? De parte de un iraní lo digo, es la fe. Y creer en lo que un pueblo tiene. Y voy a aclarar una cosa y termino para no robar mucho tiempo. Hoy en día, justamente estos días, hay muchos de los tribus en Yemen que están acercándose a Ansarullah y están dando la mano. Y creo que en pronto todo Yemen está bajo control de Ansarullah.
1: Bueno, Federico, después de esa declaración tan determinante, está perdiendo Arabia Saudita. Tengo entendido que invierten una suma que está alrededor de los 80 mil millones de dólares al año en temas de seguridad. Entonces, si uno lo mira de reojo, pues no se entiende por qué se han visto tan disminuidos por estos ataques de la última semana por parte de los hutíes desde Yemen. Estos 80 mil millones serían una de las cifras más altas en inversión de seguridad en el mundo.
2: Sí, en efecto, Arabia Saudita habitualmente rankea como uno de los principales presupuestos militares del mundo. Han llegado hace unos años, era el número 4, creo, de estar el número 5 o 6 ahora. Pero el problema es que todo ese dinero, vamos a decir, permite comprar muchas armas, pero no permite suplir alguna de las falencias más básicas que tiene el reino. Uno de ellos es la falta de una población dispuesta a luchar por esa causa, ¿sí? El presupuesto militar o sea, Arabia Saudita desde hace décadas que tiene un problema para convertir ese presupuesto militar en potencia militar efectiva. Mucho esto se gasta en sistemas, plataformas de armas de alta tecnología, típicamente provenientes de Occidente, sobre todo aviones, tiene una fuerza aérea extremadamente bien equipada, pero sus fuerzas de infantería están típicamente compuestos por diversos grupos de mercenarios, ¿sí? Cuya motivación para pelear es correspondientemente cuestionable, especialmente si están perdiendo. Hay muy poca coordinación entre la fuerza aérea y las fuerzas terrestres. De manera que esto ya no es un problema de ahora, es un problema que Arabia Saudita ha tenido ya desde hace años. Va a ser durante la última década de no poder, junto con sus aliados emiratis, terminar por doblegar Ansarullah. Ahora están pidiendo ayuda a sus aliados. Estados Unidos ya, vamos a decir, está en duda. Estados Unidos ya dijo que no un par de veces. Sin embargo, estamos viendo en los últimos días muchos movimientos de aviones y otros medios militares estadounidenses en la zona, lo cual hace pensar que tal vez se está preparando algún tipo de intervención. Mismo, pero no habrá tropas terrestres estadounidenses y lo mismo sus nuevos aliados en el Pacto de Medina, que son, perdón, Pacto de la Meca, que son Pakistán y Turquía, han prometido algo de ayuda, pero nuevamente no parece que estén enviando tropas terrestres a pelear en Yemen. Y esto, por cierto, agrego también, es una de las explicaciones posibles por qué están atacando los aeropuertos, más allá de la disrupción económica que esto provoca Arabia Saudita. Los aeropuertos también son la vía de entrada logística de materiales militares provenientes de sus aliados.

0: Esto me parece que explica especialmente los ataques a los aeropuertos en el sur de Arabia Saudita, para dificultarle operar a la Fuerza Aérea Saudita, una cosa que ha dejado en claro esta guerra y la guerra en el otro lado, en el Golfo Pérsico, es que las bases aéreas, las bases en general, son muy vulnerables frente a las nuevas generaciones de misiles y drones que han desarrollado Irán y que Ansar Allah también desarrolla y copia y desarrolla con asistencia, con know-how iraní.
1: Bueno, entendiendo mucho lo que es la densidad histórica de este tema, pero además la densidad en cuanto al conflicto, les quiero pedir que seamos un poco más concretos porque ya nos quedan poco menos de 10 minutos para conversar y tengo muchísimas preguntas todavía. Pero primero, para mi siguiente cuestión, que va para ambos, quiero volver a tener en pantalla el mapa que nos muestra el estrecho de Bab el-Mandeb y también el estrecho de Hormuz, para ir a una de las cuestiones que nos trae a este debate y es Estados Unidos. ¿Entrará o intervendrá en este punto en esta guerra? Porque el estrecho de Hormuz está muy complicado con la guerra de Irán. Bab el-Mandeb, ya ustedes nos han aclarado y lo hemos dicho en noticias, que está en control de los hutíes en este momento. Es decir, falta menos de un mes para las elecciones de medio mandato en Estados Unidos. Donald Trump pierde popularidad. Además, recibe muchas críticas, incluso dentro de su partido, por haber iniciado y estar estancado en una guerra contra Irán. Pero ahora, digamos que la otra salida posible de manera económica está también bloqueada. ¿Entra o no entra a Estados Unidos? ¿Cuál es la opinión de ustedes? Comienzo por Meisam.
2: Bueno, la pregunta es un poco difícil de responder porque últimamente lo que estamos analizando es que Estados Unidos no tuvo desde el principio planes como B, C, D. Ahora está actuando según lo que está pasando y a veces no sabe qué hacer. Por eso digo, como que ahora el gran aliado de Estados Unidos, que es Arabia Saudita, en esta región de los países musulmanes, está bajo los ataques de los hutíes y no puede hacer nada. Y de otra forma dice que no, claramente dijo que no. Del otro lado tiene a Irán teniendo al estrecho de Hormuz, su economía está mal, el precio de petróleo está subiendo y también la economía de Estados Unidos, las elecciones, todo es un complejo situación que Estados Unidos no puede decidir. Igual, no digo que sí o sí no va a atacar, porque también depende de otros lobbies que tienen ahí dentro o lo que van a tener. Pero en realidad que es algo muy difícil. Ya sabe que cuando se entra se va a complicar más el tema del estrecho de Hormuz también y es muy posible que si se mete Estados Unidos va a meterse también Irán porque ya están aliados. Por eso creo que la escena es muy complejo para entenderlo bien y la verdad es que yo personalmente pienso que Estados Unidos no tiene un plan claro para qué quiere hacer. Por eso, de alguna forma, está pidiendo ayuda de Europa, de otros países, quiere que vengan todos a ver si puede solucionar esto. Pero esta vez creo que la salida para Estados Unidos es muy difícil y Trump necesita que gane en esta ronda de las elecciones su partido, porque ya todos sabemos que es más peligroso.
1: Federico, ¿tú qué dices? ¿Metería la mano Estados Unidos por Arabia Saudita?
0: Desgraciadamente no estoy, o por suerte no estoy en la Casa Blanca como para saber qué se está decidiendo allí, pero hay buenas razones para sí y buenas razones para no. Meisan me explicaba algunas. No hay mucho que militarmente Estados Unidos pueda hacer para ayudar a Arabia Saudita, más que lo que ya están hayan hecho, proveer armas, bombardear desde arriba. Recordemos, Estados Unidos ya atacó Yemen hace un año. Sí, un poco más de un año, al principio de su mandato, Operación Rough Rider, sometieron a Yemen a bombardeos continuos durante casi 2 meses y a falta de resultados decidieron declarar victoria unilateralmente y retirarse. Así que, ¿qué harían? Más de lo mismo, solo que ahora tienen menos medios disponibles porque han gastado mucho en la guerra con Irán. Así que esa es una razón para la cual por la cual no deberían entrar, ¿sí? Especialmente si no van a aportar tropas terrestres, que es lo que yo necesitaba, mencionaba, Arabia Saudita realmente necesita. Por el otro lado, Arabia Saudita es uno de los aliados más importantes de Estados Unidos, no solamente como base militar en la región y proveedor de energía, sino también como sostén del sistema de petrodólar. Entonces tiene vamos a decir, un leverage económico bastante, que le da bastante poder de lobby en Washington, y para Washington va a ser muy difícil ignorar los pedidos de ayuda de Arabia Saudita y además que si no puede o no quiere

0: defender sus aliados sauditas. Esto también pone todavía más en duda su credibilidad como proveedor de seguridad para todos los demás países de la región.
1: Bueno, esa palabra es clave, Meisam. Rápidamente te quiero preguntar, ¿tú opinas que Donald Trump tiene o no responsabilidad en esta escalada inesperada de los ataques hutíes, tanto en Yemen como en contra de Arabia Saudita, entendiendo pues que sigue muy obstinado en que no se resuelva o en mantener el conflicto con Irán?
2: Bueno, va a tener ese problema que va a seguir porque Irán es el problema mayor para Estados Unidos y además que como estamos analizando, ¿no? Que tiene algunas cosas a favor, otras cosas contra, que si mete o no se mete, porque también es una posibilidad muy grande que si no se mete va a perder a todo Yemen también y ahí probablemente 100% va a estar bajo control de los hutíes, de los Ansarullah y de otro lado Irán también tiene, así que creo que es muy difícil ahora para Trump decidir qué quiere hacer.
1: Bueno, la siguiente pregunta sería para Arabia Saudita, Federico. ¿Puede recuperarse el país después de que ha venido trabajando muy fuertemente Bin Salman en proyectar una imagen de seguridad, de turismo, de una economía fuerte, de un país al que todo el mundo puede llegar y hacer negocios? Pues suceden estos ataques que directamente golpean uno de los sitios pues más importantes para un país, que es un aeropuerto, la entrada y salida de ciudadanos y de ciudadanas. ¿Cuál sería el paso siguiente a dar para Arabia Saudita? Porque ahí veíamos a uno de los ministros diciendo que llevan años preparándose para responder a situaciones como estas, pero en la práctica no se ve mucho.
0: Bueno, siempre los ministros tienen que decir esas cosas, ¿no? A nadie le gusta salir diciendo, no, estamos perdiendo y no hay nada que podamos hacer. La realidad es que ninguna de las opciones disponibles son en realidad buenas para Arabia Saudita. Ellos pueden intentar redoblar en su estrategia militar, que ya ha fracasado y viene fracasando, ¿sí? O pueden hacer algún tipo de tregua o paz y conceder a las demandas de Ansar Allah, lo cual además de ser una evidente derrota, va a tener el efecto de fortalecer aún más a Ansar Allah. Como decía Meisam, es posible, es muy probable, de hecho, que Ansar Allah termine ocupando reunificando Yemen, si se quiere. Y un detalle que no ha sido mencionado hasta ahora, pero hay tres provincias en el sur de Arabia Saudita, Najran, Jizan y Asir, si no mal no recuerdo, es la tercera, que los yemeníes consideran territorio yemení, que Arabia Saudita ha anexado en la década de 1930. Si siguen avanzando, es muy probable que esas reivindicaciones territoriales vuelvan a estar en juego y que Yemen quiera recuperar esas provincias que, como digo, ellos consideran con cierto fundamento histórico y cultural que son en realidad provincias yemeníes usurpadas o ocupadas por Arabia Saudita. Así que ninguna de las opciones en realidad que tiene Arabia Saudita por delante son realmente buenas.
1: Meisam, con estos ataques, los hutíes están buscando exposición internacional porque ciertamente la están obteniendo.
2: No le queda otra opción para mí, porque justamente se estaba hablando sobre alguna tregua o alguna como un paz un poquito, pero ya se rechaza porque dijeron hace años que estamos en eso y se tiene que terminar la guerra 100% para que tenga una seguridad para vivir, como nosotros en Irán también pedimos lo mismo, o sigue así. Por eso creo que ya Ansarullah no tiene nada para perder. Hace bastantes años que está sufriendo su gente por muchos problemas que tuvieron.
1: Federico, dice Meisam que tiene que terminarse la guerra cuanto antes. Y aquí mi pregunta, ¿cuánto más puede sostenerse esta situación? ¿Cuánto más podría escalar incluso? Porque aquí lo que nos preguntamos es qué tanto más podrían hacer los hutíes después de estos ataques que diríamos que ya son bastante contundentes sobre Arabia Saudita.
0: Es una buena pregunta. En parte depende de qué tan grande es el arsenal de misiles y drones que tiene Ansar Allah. Una de las razones por las cuales yo creo atacan aeropuertos es porque tienen que elegir mejor sus targets. No sé cuántos misiles tendrán, pero sin duda es un arsenal más pequeño que el arsenal iraní, así que tienen que elegir objetivos donde digamos, tenga un mayor impacto su acción militar. Por eso yo decía, mencionaba infraestructura petrolera y ahora los aeropuertos. ¿Qué tanto puede seguir? Bueno, como mencionaba Meisan, Yemen ha venido sufriendo mucho desde hace más de una década.

0: de convertir al reino en un hub o en una sede de negocios y de turismo. Y pues para no ir muy lejos, hay una serie de eventos internacionales que se realizan en el reino. De hecho, hay expectativa por parte de ese país para el 2034 por la Copa Mundial de Fútbol. Pero pues todos estos eventos estarían en peligro si continúan los ataques como los hemos visto en el último fin de semana o en la última semana.
1: Obviamente que para todo está en peligro y creo que ya Arabia Saudita está perdiendo su prestigio que tuvo siempre para mostrar que, bueno, somos un país. Pero voy a aclarar, creo que se necesita aclarar, ¿no? Cuando un pueblo está bajo un bloqueo, está bajo mucha presión y ya está muriendo de hambre de alguna forma, ¿no? Entonces no le queda otra opción. O tienen que morir silenciosamente, como algunos países que pasó en el mundo, o tienen que levantarse y enfrentar a todo lo que venga. Y los yemeníes, como dije, que son un pueblo muy fuerte, como de la situación que viven, ¿no? Generalmente los hutíes viven en norte de Yemen, que es montañoso, que es difícil de vivir, por eso están acostumbrados bastante años. Y como Arabia Saudita no tiene este pueblo, como dijo Federico bien, no tiene este pueblo que estén preparados para luchar y para mantener. Entonces creo que si Arabia Saudita no termine de alguna forma esto, los hutíes van a terminar tomando Yemen y además, como dijo Federico, es posible, ¿no? Que van a pedir también una parte del sur de Arabia Saudita que era de ellos, que conquistaron. Así que la fama de Arabia Saudita todo depende de sus decisiones. Y yo voy a agregar una cosa. Creo que Arabia Saudita no está solo en sus decisiones y puede ser que está cumpliendo un plan de Estados Unidos también en la región, porque ya esto directamente no podía meterse, entonces de alguna forma obligó a Arabia Saudita que se mete y ahora, bueno, está en problema también.
0: Bueno, me voy a tomar la licencia de asumir esta respuesta como tu conclusión, dado que nos queda menos de un minuto de programa, y quisiera también escuchar lo que puede decir Federico ya para cerrar.
2: Sí, no solamente el prestigio de Arabia Saudita y su modelo que se encuentra en riesgo, yo diría que el propio régimen político saudita se encuentra en riesgo. Recordemos que a pesar de ser una monarquía, bueno, el rey de facto, es en realidad el príncipe heredero, Mohammed bin Salman, no es universalmente popular y si esto escala, no sería raro que otras partes, otros sectores de la política saudita decidan que es necesario un cambio de liderazgo.
0: Bueno, pues muchísimas gracias a ambos, Meisame, Federico, por aportarnos elementos históricos, pero de contexto, para un conflicto que pareciera estar muy lejos de América Latina, pero que sin embargo impacta y en gran medida la política internacional. Que tengan ustedes un feliz resto de semana. Los conflictos se sirven en Francia 24, los analizamos. Y quédense con nosotros, ya venimos con más.
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El fenómeno Enzo el Niño este año, si bien hay una gran preocupación, no solamente en Sudamérica, sino también a nivel global, de los impactos que está provocando en muchos lugares, también genera vida, o activa la vida, mejor dicho. Porque acá lo que provocó fue una lluvia con montos muy altos que nunca se habían registrado por nosotros como especie humana.

Los eventos de cuando florece el desierto de Atacama tienen que ver con la activación del germoplasma de distintas especies vegetales y animales que viven en los sustratos, viven en los primeros 30, 40 centímetros de profundidad en las arenas. Algo que parece que estuviera yermo, que estuviera sin vida, no es así. La vida aquí, en el desierto de Atacama, está presente los 365 días del año.

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1: Buenas tardes, Baey Chapá. A Pura Vida Paraguay de 15 a 18 horas. A Pura Vida Paraguay, la mejor revista radial y compañía de todas las tardes, donde compartimos temas de interés general y de actualidad del ámbito nacional e internacional. Y como siempre, con la música, que es el mejor condimento para los sentidos. Arrancamos ya con el completo resumen informativo y los servicios de la hora.
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1: Los Reyes retoman su agenda institucional en Ceuta en la primera visita de un jefe del Estado a la ciudad autónoma en casi 20 años.

0: motivada a raíz de la crisis migratoria. Felipe VI y doña Leticia acaban de llegar al colegio Vicente Aleixandre. Siguiendo esa visita de los reyes está Lucía Yeste. Buenas tardes.
1: ¿Qué tal? Buenas tardes. Sí, los reyes, igual que esta mañana en el centro de Ceuta, están saludando uno por uno a los vecinos de este barrio de Manzanera, un barrio humilde de la periferia ceutí, donde se encuentra el colegio Vicente Aleixandre. Un ejemplo de convivencia, acoge a alumnos de todas las confesiones. Aquí, nos decían los vecinos de este barrio, la convivencia no se ha visto resentida.
2: Ceuta no se ha visto afectada por lo que está pasando, lo que es Ceuta, lógicamente, si no hemos visto por lo que ha entrado, pero nosotros la convivencia no, seguimos siendo los mismos.
1: Desde este colegio Vicente Aleixandre, donde Felipe VI y la reina Leticia ya están, los reyes pues se van a reunir con alumnos, profesores y padres. Todos ellos se han visto afectado el inicio del curso escolar por la entrada masiva de hace 2 meses y medio de inmigrantes ilegales a la ciudad. Desde aquí, los reyes se trasladarán al cementerio de Sidi Embarek, el cementerio musulmán de Ceuta, para rendir homenaje a las personas que perdieron la vida durante la entrada por el Tarajal los días 30 y 31 de julio.
0: Por lo demás, en Granada, lo estamos contando en la última hora, las consecuencias del accidente de un camión de la fábrica de municiones que llevaba material explosivo que ha volcado sobre la carretera. Han tenido que desalojar viviendas. Nacho Vázquez.
3: La antigua carretera de Murcia que conecta con la A92 continúa cortada debido a que el TEDAX está interviniendo y se desalojan las viviendas que se encuentran en un radio de 100 metros. El camión de la fábrica de municiones de Granada que iba a dirección a Ucrania ha volcado sobre las 2 de esta tarde. Cargaba granadas de mortero y otros materiales explosivos. Ha sido a la altura del restaurante Padilla en la localidad granadina del Fargue. La carretera permanece cortada en una distancia mínima de 750 metros en ambos sentidos. Por este motivo, la Junta de Andalucía ha activado la fase de preemergencia.
0: La guerra en Yemen entra en un nuevo escenario. La coalición liderada por Arabia Saudí ha bombardeado el principal depósito de combustible de la capital Sanaa, después de haber ordenado por primera vez la evacuación de civiles en la que es la ciudad más poblada del país yemení. Corresponsal en Oriente Próximo, Santiago Echevarría.
4: Arabia Saudí trata de represaliar de esta forma los recientes ataques cada vez más destructivos de los rebeldes hutíes de Yemen en su territorio, en territorio saudí. Después de que la milicia proiraní haya bombardeado en los últimos días varios aeropuertos saudíes, a lo largo de hoy la coalición que lidera Riad ha dirigido su contraofensiva contra infraestructuras petrolíferas en la zona de Yemen que controlan precisamente los hutíes. La Fuerza Aérea, comandada por Arabia Saudí, ha atacado los principales depósitos de combustible de la Yemen Petroleum Company en Sanaa, en la capital del país.
0: Más de 5.800 víctimas del calor en España es la estimación del Instituto de Salud Carlos III, según la estadística de este año, de personas fallecidas por causas atribuibles a las altas temperaturas. La inmensa mayoría, el 97%, tenían 65 años o más y murieron entre el 15 de mayo y el 30 de septiembre, en el que ha sido el peor verano de la última década en cuanto a fallecidos. Además, el impacto no ha sido homogéneo en todo el territorio. Las mayores tasas de mortalidad en el norte y noroeste peninsular.
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8: Con 7 minutos iniciamos el informativo de la hora. Los 8 puertos de Itapúa para el cruce internacional con Argentina quedaron inhabilitados debido a la crecida del río Paraná. La frontera podrá cruzarse solamente a través del puente San Roque en Encarnación. La jueza María Teresa de Daniel realizó una profunda reflexión sobre las fallas del sistema que derivó en la muerte de Daisy Paola Jiménez y las víctimas de feminicidio en todo el país. La magistrada admitió que siente impotencia por la situación. El vicepresidente de la República, Pedro Aliana, confirmó que este martes mantuvo una reunión con Horacio Cartes, titular de la ANR, que le comunicó su decisión de dar de baja su precandidatura como presidente de la República por el movimiento Honor Colorado.

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2: La pizarra cambiaria.
3: El dólar a la compra 5.600, a la venta 5.700, el real a la compra 1.110, a la venta 1.170, la cotización del peso argentino a la compra 3, a la venta 4, el euro a la compra 6.350, a la venta 6.850.
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3: Actualmente en Asunción y Gran Asunción la temperatura es de 23 grados centígrados, cielo nublado, humedad 70% y vientos del suroeste a 15 kilómetros por hora.
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3: Tráfico moderado en Avenida Madame Lynch en Asunción, velocidad media 25 km por hora, tiempo de conducción 8 minutos. 11 minutos pasaron de las 3 de la tarde y compartimos el primer comentario de 3x3 en la mañana de Contrapoder.
4: La situación del Banco Bueno y las informaciones surgidas al interior del Banco Central del Paraguay han vuelto a generar un debate en torno a cuál debe ser el comportamiento de un empleado público de aquello que sabe que anda mal. Si debería callarse, debería ir un procedimiento de protocolo establecido o debería denunciarlo, cualquiera sea la circunstancia, porque lo que importa es el fondo y no la forma. Hay el caso de un empleado del Banco Central de apellido Rivarola, que fue el que detonó toda esta circunstancia, porque desde la superintendencia dijo algo huele a podrido en las transacciones de un banco local. Aquello fue lo que detonó el pedido de informe de la Cámara de Senadores de los cartistas, que son los que ahora podrían ser calificados por hacer el pedido de terroristas financieros, y en donde se volvió una respuesta que no terminó de complacer la petición de quienes habían reclamado la información. E inmediatamente comenzaron a cuestionar a quien había dado la voz de alerta, el empleado Rivarola, que ahora sigue siendo empleado nuestro en la AFD, el Banco de Segunda Pensión del Estado paraguayo. Pero lo concreto es que todo empleado debe denunciar siempre aquello que está mal, porque eso es lo que le obliga a la Constitución y las normas. El argumento de que no hizo la denuncia en el tiempo respectivo por los canales establecidos no le saca valor al documento. Posteriormente surgieron otros documentos del Banco Central y comenzaron a cuestionarse de nuevo quién les había filtrado la información a la prensa. Eso es absolutamente irrelevante. Lo que importa es el contenido de esos documentos y cuán graves resultan para el sistema financiero y para la confiabilidad de la gente en el manejo.

0: manejo de las cuestiones bancarias y en especial el trabajo de fiscalización del Banco Central del Paraguay. Si vamos a castigar a aquel que es nuestro empleado y que no se comporta de forma infiel, sino fiel a nosotros, contándonos lo que realmente acontece en la dependencia pública en donde nosotros les pagamos su sueldo, evidentemente algo anda muy mal en la conceptualización del empleado público y su sentido de servicio hacia nosotros.
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0: 11:19 en la República del Paraguay, 286º día del año en el calendario gregoriano, el que estamos desandando hoy, y faltan 79 días para que termine el año 2026, mi gente querida. Ya venimos después del completo resumen informativo y los servicios de la hora en este martes 13. No te cases ni te embarques. No te pasó nada hoy, tranquilo. Esos son puros cabalillas, cabalillas y cabalillas.
1: Y fue muy raro porque yo digo, ¿será que la gente igual se muda? Y sabes que sí. Frente a casa pasó así un camión repleto de colchones, cosas, y decía... Y bueno, depende mucho, creo, del concepto que tiene la gente sobre... estas percepciones. Quizás ni sabía que era martes 13 también.
0: ¿No te diste cuenta que hoy era martes 13?
1: No.
0: No te cases ni te embarques, dice. ¿Qué significa el martes 13? El martes 13 es un día de mala suerte, dicen, tradicionalmente en España, Grecia y parte de América Latina, incluyendo Paraguay, Argentina, Uruguay y Chile, y también en Estados Unidos. La mala fama de esta fecha nace de la combinación de dos elementos considerados de mal agüero. El martes, su nombre proviene de Marte, el dios romano de la guerra, la violencia y la destrucción. Por ello, la mitología y la tradición lo asociaban con conflictos y desgracias. Y el número 13, históricamente vinculado a la mala suerte en la tradición cristiana, se asocia a la última cena, donde habían 13 comensales. Jesús y los 12 apóstoles, siendo Judas el traidor en el número 13. En la numerología, mientras el 12 simboliza la perfección y el equilibrio, los meses del año, los signos del zodiaco, el 13 representa la ruptura de un orden. De esta creencia nació el conocido refrán que dice: martes 13, ni te cases, ni te embarques, ni de tu casa te apartes. Y se aconseja evitar decisiones importantes, viajes largos, firmas de contratos o mudanzas durante esta jornada, aunque no existe ninguna base científica que respalde estos presagios. En Estados Unidos, por ejemplo, en los hoteles no hay el piso 13, ¿verdad? De piso 12 y de ahí ya se pasa al 14, por ejemplo, ¿verdad? Y en la civilización turca, entre los turcos también se incluye el martes entre los días funestos, como el jueves lo era para los griegos. Y eso, pero no pasa nada, o sea, estamos llevando un día normal, normal como cualquier otro día de vecino de la semana, como le quieras llamar. Y vos no tenés nada que, nunca te pasó nada un martes 13, por ejemplo.
1: La verdad que no. No recuerdo haber visto gatos negros tampoco, pero sí lo que te dije de la mudanza, que alguien se estaba mudando, pero es como que arriesgarse un poquito, pero depende mucho de la mente también de la persona.
0: Pues es que yo creo en las energías, che. Cuando vos tenés energía, cuando vos... Y en el mantra también creo, ¿verdad? ¿Y qué es lo que es el mantra? Es una sílaba, palabra o frase sagrada, generalmente en sánscrito, que se repite o se canta para enfocar la mente, alcanzar el estado de meditación y conectar en un plano espiritual o de calma interior. La palabra viene del sánscrito y se compone de dos elementos: man, que raíz que significa mente, y tra, su

0: sufijo instrumental, que significa instrumento, herramienta, proteger o liberar. Por lo tanto, se traduce literalmente como instrumento mental o liberación de la mente. Y si vos, por ejemplo, tenés un mantra, por ejemplo, es soy sana, soy fuerte, soy feliz. Soy sano, soy fuerte, soy feliz. Por ejemplo, en algunos, vos solés ver que dice om, ¿verdad? Om. El rosario también es un mantra. Se repite, se repite, se repite. Y entonces a través de la repetición del mantra, vos qué haces, tratás de enfocarte y encontrar tu centro, conectarte con tu yo interior, porque todo lo que está afuera nos distrae y muchas veces esa distracción nos hace sentir o que estamos medio perdidos o que estamos deprimidos o que no nos hallamos, etcétera, etcétera. Hoy, por ejemplo, es un día donde yo no me siento muy bien, ¿verdad? Como que este acundado ahí va, ¿verdad? Como me agarró como una especie de melancolía. Y yo dije, ¿por qué será? ¿Será que porque no veo el sol? ¿Será que porque hace 2 semanas y un poquito más estuve tan acelerada y corriendo, expuesta a un montón de cosas? ¿Qué será? O sea, trato de racionalizar eso y no encuentro el motivo del por qué. Si todo está bien, o sea, tengo salud, tengo trabajo, está todo en orden.
1: Pero el clima creo que yo tiene muchísimo que ver.
0: Puede ser la falta de sol, será
1: pero
0: tipo
1: no,
0: eso.
1: Pero yo te digo por el desastre que estuvimos teniendo. Porque tu casa se quedó mal. La casa
0: sí.
1: De miles de personas se quedó mal. Igual.
0: Y sí.
1: Repercute un poco también eso.
0: Y sí, la verdad es que medio, ¿para qué te voy a mentir? Medio que me bajoneó tener que todos estos días que llovió y mi casa, bueno, chorreada de una punta a la otra. Pero no toda la casa, o sea, hay partes de la casa donde vos te podés ir. Lo que pasa es que pareciera ser que los seres humanos tenemos mucha tendencia a tirarnos hacia lo que es negativo, ¿verdad? Y no enfocarnos en lo que es positivo, ¿verdad? El famoso, qué bien que te está yendo tal cosa, sí, pero, ¿verdad? El sí, pero, no sé, es como que pareciera ser de que siempre tenemos esa facilidad como para tirarnos hacia lo que es negativo, como que estirar más eso, no sé. Entonces dije, bueno, voy a tratar de hacer bien las cosas, voy a tratar de enfocarme en lo que tengo que hacer, voy a procurar hacer un lindo programa de radio esta tarde. Vamos a ver qué nos pasa con el tema de la gente del TikTok, qué nos dice. Y cosas así, en fin. No sé por qué me fui yo otra vez, yo por las ramas.
1: Como dice la gente, ¿dónde es lo que está la primavera? Dice, porque viste que no hay casi tantas flores,
0: sí.
1: Como que está todo apagado, pero hace rato salió el sol así, de repente.
0: Es un ratito, así, hace ponerle que media horita por ahí, que salió así. Sí. Así
1: como, y después de llovizna.
0: Como diciendo, hola, todavía no me fui, acá estoy, chum, se escondió otra vez.
1: Y sí, y de repente llovizna, así que está histérico el niño, como todos le dicen. ¿Qué es lo que le pasa al niño? Dicen.
0: Está rebelde, está berrinchudo.
1: Dice.
0: Está berrinchudo. Y también no te voy a negar, como que me asustó un poco ver la apertura de las compuertas de la cosa de Itaipú, ver cómo están las cataratas del Iguazú, etcétera, etcétera. Es como que, madre santa de mi vida, ¿entendés? Vos mirás cosas que pasan, como lo que pasó ahora en Nepal, por ejemplo, ¿verdad? Y de repente vos decís, Dios mío de mi alma. Dicen que si esa Itaipú se llega a romper, la inundación va a llegar hasta Buenos Aires. Eso va a ser una cosa así de dimensiones, pero hipercatastrófica va a ser, ¿verdad?
1: Y es que estamos luego.
0: Y a mí me da miedo. ¿Qué querés que te diga?
1: Y sí.
0: Como hace como 3 años que me fui a Brasil y hace mucho que no, fue la última vez que crucé el puente Ponte da Amizade, el puente de la amistad, y era tanto el flujo que llegó un momento que justo en el medio del puente, ahí donde está ese arco, ahí nos quedamos con el auto de mi hermana, y vos sabes que yo sentía que el puente vibraba así, se sentía que vibraba el puente. ¿Por qué? Porque todos los coches estaban con el motor encendido.
1: Paró así la cola de repente.
0: Paró la cola, paró. No se movió más. Y yo decía, Padre nuestro que estás en el cielo, Señor de mi vida, por favor.

0: Y últimamente ando pensando mucho en la muerte, de leer un poquito más, porque es el misterio más insondable que hay en la humanidad, que es la muerte, ¿verdad? ¿Dónde nos vamos? Hasta poesías. ¿A dónde van los muertos, Señor? ¿A dónde van? Decía una poesía, ¿verdad? Y yo decía, ay, Dios mío, Señor, todos los días le rezo, dame que una muerte santa. ¿Sabes lo que es la muerte santa?
1: Como estar que te haya reconfesado algo así, es verdad.
0: Ya, eso lo ya está. O sea, vos tenés que hacer todos los días la tarea, pero en sueños. ¿Te acostaste a dormir? Happy está, bebé.
1: Y
0: No te
1: sí.
0: diste cuando ya no te diste cuenta más de lo
1: La
0: que
1: verdad que
0: pasó.
1: sí, es lo mejor. Igual también a mí me da un terror porque hace poco me salió la noticia que se va a transmitir el fusilamiento desde el Pentágono en Estados Unidos de una persona en la cárcel, ¿verdad? Y es como ya no les causa más nada,
0: Parecía
1: no
0: ser que
1: sé.
0: ya nada nos asusta también a los seres humanos, ¿verdad? Ya es como que toda esta cuestión de tanta tecnología yo creo que ha traído mucha deshumanización del planeta. Es lo que yo siento, ¿verdad?
1: Como que hay mucha información, mala desinformación, y es un revuelto de muchas cosas.
0: PTI chamburreado, jefe. Bueno. Voy ya con las
1: Las
0: efemérides, voy
1: efemérides.
0: ya con un cariño grande a toda la gente que nos sigue a través de las plataformas de Radio Libre. Aquí, mi gente, muchísimas gracias por seguirnos desde la cuenta de Radio Libre en Facebook, en TikTok y en YouTube. Así que un beso grandote para todos, para todos, para todos y para todas. Bueno. Un día como hoy, de 1813, nace oficialmente la República del Paraguay. Un día como hoy, de 1813, nace oficialmente la República del Paraguay. Vamos a estar ahondando en esto. ¿Por qué no es en 1811 que se celebra la independencia y por qué es en 1813? Vamos a saber. También 1845 nace el militar paraguayo mayor Eduardo Vera. Igualmente, 1930 nace el músico y cantante paraguayo Don Lito Ortiz. Del mismo modo, en 1930 nace la arpista y cantante paraguaya Blanquita Villalba. Por otro lado, en 1960 nace el músico y cantante paraguayo Eduardo González. Además, en 1969 fallece el docente, escritor e historiador paraguayo Juan E. Oleari. Un día como hoy, del año 1970 y, del año 1982, desaparecen los Saltos del Guaira, una de las maravillas de la naturaleza. Pues desapareció gracias a las manos del hombre. También un día como hoy de 1983 fallece el artista plástico Ignacio Núñez Soler. 1985 fallece la escritora y docente paraguaya Lidia Calcen de Torres. El santoral de hoy recuerda a San Fausto, San Edgar, Santa Chelidonia, San Geraldo, San Lubencio, San Rómulo de Génova, San Cimberto, San Venancio de Tours y San Eduardo. La religión guaraní, con su palabra sagrada, es estrictamente espiritual, también nos cuenta el profesor David Galeano. Y hoy es el Mandubí Ara, día del Mandubí, día del lenguaje claro, ñe eje sacaba Ara. Así que gracias también al Boejara David Galeano, Omonguajeja Ore, mesa de trabajo peco a. Efemérides, ja,
1: Ya llegué
0: yaicua
1: cordajaba.
0: janua. Así mismo es. Bueno, contigo son las 15:33.
1: Bueno, pasando un poquito también a las efemérides internacionales.

Hoy, Día Internacional para la Reducción de los Desastres, Día Mundial de la Trombosis, Día Internacional del Lenguaje Claro, Día Internacional de Ada Lovelace y también hoy Día Internacional de Ponerse Traje, un día alternativo. Y estamos hasta el 20 de octubre en la Semana Mundial de la Novela. Esta Semana Mundial de la Organización de las Naciones Unidas para la Educación, la Ciencia y la Cultura, UNESCO, proclamó en 2021 con la finalidad de contribuir, promover, salvaguardar la producción, publicación, lectura e influencia mundial del género literario a través de las siguientes acciones. Destacar la importancia de la novela en el fenómeno de la lectura invita a que los Estados miembros colaboren en la promoción del conocimiento y la comprensión mutua de los pueblos. Apoyar y desarrollar actividades, bienes y servicios culturales vinculados con este género literario. Destacar la relevancia a escritores y autores del género de novelas como creadores y portadores de ideas. Promover y apoyar iniciativas, programas, religiones o internacionales relacionados con derechos, cultura, libertad de expresión, tales como plan estratégico de la Organización Árabe para la Educación, la Cultura y las Ciencias. Carta para el Renacimiento Cultural Africano, Carta Cultural Iberoamericana, Premio de Escritores de Asia Sudoriental y Premio de Literatura de la Unión Europea. Por otra parte, la iniciativa de celebrar esta Semana Mundial se efectúa en concordancia con los principios establecidos en la Convención sobre la Protección y Promoción de la Diversidad de las Expresiones Culturales, firmada en París el 20 de octubre del 2005. Hasta el 20 entonces, la Semana Mundial de las Novelas. Con respecto a la reducción de desastres, es con el objetivo de minimizar riesgos derivados de los desastres naturales, generando una cultura mundial sobre prevención y preparación ante fenómenos naturales. Cada vez serán más frecuentes los desastres causados por fenómenos de la naturaleza y las ciudades. Los pueblos y las personas debemos estar preparadas para minimizar las consecuencias de cara a preservar la vida humana y los bienes. En 1989, la Asamblea General de las Naciones Unidas proclamó este Día Internacional de Reducción de Desastres, que celebraría el segundo miércoles de octubre. Ya a partir del 2019, la celebración pasó al 13 de octubre y cambió a Día Internacional para la Reducción del Riesgo de los Desastres. Motivo que se debe a que, según la Oficina de las Naciones Unidas para la Reducción del Riesgo de Desastres, los desastres no son naturales, sino que son un resultado de las omisiones y la falta de prevención y planificación ante los fenómenos de la naturaleza. El lema mundial es financiar la resiliencia, no los desastres, que anima a aumentar la financiación para la reducción de riesgo de desastres en los presupuestos públicos y la ayuda internacional. ¿Y qué son los desastres naturales? Con el término desastre natural se hace referencia a las pérdidas de vidas humanas y materiales como consecuencia de fenómeno natural. La mayoría de muertes a causa de desastres naturales se deben a eventos meteorológicos, en especial inundaciones, tormentas, olas de calor, que han duplicado sus cifras durante los últimos 40 años. Otra parte importante se da por eventos geofísicos extremos, en especial terremotos, tsunamis y erupción volcánica. Como dato curioso, durante los últimos 20 años, más de 1,35 millones de personas han perdido la vida como resultado de la exposición a amenazas naturales, en especial mujeres y niñas. Además de 4.000 millones de personas han tenido que desplazarse y se han quedado sin hogar o han resultado heridas, lesionadas o han tenido que recurrir a algún tipo de ayuda de emergencia. Miles de infraestructuras y servicios básicos han sido destruidos y paralizados, causando más daños a la población y a la economía de los países afectados. Los desastres naturales, muchos de ellos consecuencia del cambio climático, hoy por hoy son inevitables, pero los daños que causan pueden minimizarse si se toman algunas medidas concretas. Concretamente, son los gobiernos locales y regionales los que tienen que hacer un esfuerzo para la preparación y la respuesta de la catástrofe. Importante también este resaltamiento que realizan, que es verdad,
ya sabemos que van

0: a llegar estos desastres naturales, pero dependen también de cómo accionamos a tiempo para prevenir peores cosas. Con respecto al lenguaje claro, dice, ¿cuántas veces hemos recibido una carta de la administración y leerla nos damos cuenta de que hemos entendido nada porque el lenguaje dice que emplea es complejo y críptico? Pues bien, hoy 13 de octubre es referido a los organismos y dependencias del Estado. Se pretende promover la práctica de la redacción simple y eficiente, erradicando el tecnicismo jurídico en todas las instancias y poderes estatales que permitan el acceso pleno y fluido de las personas a la información y disposición contemplada en la ley y otros instrumentos. Un precedente fundamental para la creación de este día fue radicada en la firma del Plan Writing Act o la Ley de Redacción Simple, que se llevó a cabo en Estados Unidos en el año 2010. Con ello se marcó un hito importante para el lenguaje claro, que es un estilo de comunicación que hace referencia a una comunicación clara y coherente entre el Estado y la ciudadanía como elemento clave para la mejora de la confianza pública y el fortalecimiento de la democracia. Por otra parte, el lenguaje claro propicia la divulgación de los derechos y obligaciones de las personas mediante una correcta comprensión de los actos y las normas jurídicas. Constituye una garantía en la comprensión y el ejercicio de los derechos ciudadanos, así como el acceso a la justicia y una mayor transparencia. En la celebración se llevan a cabo jornadas, foros, conferencias con la participación de expertos en esta temática. Es lo que nos dicen nuestras efemérides de hoy, 13 de octubre.
1: 15 y 40 minutos en la República del Paraguay, martes 13. No te cases ni te embarques y quédate a escuchar a Pura Vida Paraguay y quédate enganchado, enganchada a la 1200 AM a Radio Libre. Es un tiempo de resistencia también, mi gente. Es un tiempo de resistencia. Vamos a la música y a la vuelta estamos ya con los últimos titulares. Tenemos mucho, mucho, mucho, mucho que darte en la tarde de la 1200, así que quédate con nosotros, ya volvemos.

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15:51 en la República del Paraguay. Vamos a las últimas noticias de la jornada, ya generadas después del mediodía de la fecha. Yacyretá abre vertedero principal ante aumento del caudal del Paraná. La central informó que el caudal afluente está en alrededor de 28.000 metros cúbicos a la altura de Yacyretá y que todo esto indica que irá aumentando en los próximos días. Corte convoca a jueza de paz que tuvo el caso de Deisy Paola Jiménez. Se trata de la jueza de paz de Lambaré, Lidia Mariela Fariña, para que informe a los ministros los pormenores del caso de Paola Deisy Jiménez, víctima de feminicidio el pasado 8 de octubre. Además, el ministro Eugenio Ramírez Jiménez Rolón informó que los datos primarios de la auditoría dijo que pasaron 8 días hábiles entre la denuncia y la convocatoria de audiencia. Del ámbito político, dupla tiene que salir de un gobernador o diputado, dice Cesarito, en medio de férreo apoyo a Aliana. Los 15 gobernadores colorados se posicionaron a favor de la candidatura de Pedro Aliana para el 2028. En medio de la inminente ruptura de Honor Colorado, César Sosa, aseguró que le seguirán aunque salga del movimiento, pero aclaró que la dupla deberá ser un gobernador o un diputado. Pleno dice que actuarios están obligados a recibir escritos. El Pleno de la Corte sentó postura sobre que los actuarios judiciales están obligados a recibir los escritos que presentan las partes, ya que es la materialización del derecho a peticionar a las autoridades. Esto ante las quejas recurrentes de los abogados sobre que los actuarios judiciales no reciben los escritos y se habla de sumarios. Antrópodos que causan plagas pueden aumentar en zonas templadas hacia el 2050. La mayoría de los artrópodos que causan plagas y provocan pérdidas en los cultivos aumentarán su potencial reproductivo hacia el 2050 por el calentamiento global, aunque en zonas templadas como el Mediterráneo el margen de crecimiento es mayor que en las tropicales, desde donde podrían desplazarse por el excesivo calor. Atención, IPS busca destrabar listas de espera con el sector privado. Paciencia ya no les puede pedir. El Consejo de Administración planteó buscar alternativas para que los asegurados accedan a consultas con médicos.

0: Vecinos se movilizan en botes para cruzar el barrio San Rafael por el desborde del arroyo Acaraimí. La crecida del río Paraná y el desborde del arroyo Acaraimí obligan a los pobladores del barrio San Rafael de Ciudad del Este a ingeniárselas para mantener la movilidad dentro de la comunidad ante las calles inundadas. Los vecinos utilizan botes para trasladarse de norte a sur del barrio y viceversa. Na Aliana confirma que Cartes le bajó el pulgar para la chapa presidencial de HC 2028. Pedro Aliana confirmó hoy que mantuvo una reunión con Horacio Cartes, titular de la ANR, que le comunicó su decisión de dar de baja a su precandidatura como presidente de la República por el movimiento Honor Colorado. Reyes de España saldan deuda pendiente con Ceuta tras la crisis migratoria con Marruecos. Los reyes de España aseguran que saldan una deuda con la visita largamente deseada y pendiente de este martes en la ciudad norafricana, mejor dicho, de Ceuta, con la que quieren transmitir el compromiso de todo el país con el futuro de los ceutíes, que es el futuro de España. Diputados se cuestiona la falta de respuesta del Estado ante los feminicidios. Durante la sesión, los diputados Joana Ortega, Delia Estigarribia y Mauricio Espínola se pronunciaron sobre la ola de feminicidios y la falta de respuesta del Estado ante la violencia contra las mujeres. Sector exportador advierte que no resiste un golpe de 26% por la caída del dólar y exige medidas al BCP. Costanera de Asunción, ¿en qué horario se podrá circular esta semana? Hay cambios. La Municipalidad de Asunción anunció a través de las redes sociales el cierre temporal de la avenida Costanera José Asunción Flores y brindó detalles sobre los horarios en los que se podrá circular por esta vía. Todo esto nos trae el diario Última Hora. Son las 15:56. Vamos con ABC y con Marian y luego al completo resumen informativo de la hora también.
1: Pasando a ver qué nos dice ABC Color en los titulares. Organizan colecta para reparar techo de una subcomisaría en San Miguel Misiones. El grupo Usupeños por el Mundo impulsa esta colecta para reparar el techo en Usupo, una de las compañías del distrito. Crecida del Alto Paraná, en el Cerrito Ñeembucú, la municipalidad y la Junta Municipal activaron medidas de contingencia ante el avance de las aguas y declararon emergencia distrital varias familias que están siendo evacuadas. Gobierno promete acciones. El ministro de Desarrollo Social, Tadeo Rojas, y el ministro de la Secretaría de Emergencia Nacional, Arsenio Zárate, anunciaron una estrategia coordinada entre distintas instituciones para brindar asistencia inmediata a las familias afectadas por las inundaciones y los efectos del fenómeno El Niño. Aliana es el mejor posicionado dentro del Partido Colorado. Ante rumores sobre un posible cambio de chapa en Honor Colorado para el 2028, el diputado Alejandro Aguilera respaldó la figura del vicepresidente Pedro Aliana, afirmando que actualmente no hay otra persona que tenga el alcance, el conocimiento y la intención de voto como él. No obstante, evitó hacer futurología sobre una ruptura y pidió esperar las confirmaciones oficiales. Varias escuelas en zonas bajas de Ciudad del Este están afectadas por el desborde de arroyos debido también a intensas lluvias, donde algunos establecimientos la situación obligó a suspender las clases. Tras reunirse con Cartes, Aliana no descarta candidatarse fuera del cartismo. Afectados por temporal se quejan de la poca asistencia. Quiebre en Honor Colorado, Aliana a un paso de postularse fuera del cartismo. Crecida del Paraná inhabilitan todos los pasos fluviales internacionales en Itapúa por al menos 10 días. Y la destrucción de un precario puente ubicado sobre un arroyo del barrio Primero de Marzo de Coronel Oviedo dejó, dice, prácticamente aisladas a unas 400 familias. Lugareños improvisaron un paso peatonal ante la falta de respuesta comunal. También entre las últimas noticias, reprogramación en la costanera, liberan el tránsito en horario pico para evitar colapsos.

0: imputan a una mujer que habría matado a su expareja en San Alberto. Karina Fernanda Custodio de Oliveira fue imputada por homicidio doloso por la muerte de su expareja Valdecir Meiners, a quien habría apuñalado en el pecho tras sufrir una golpiza. Itaipú reveló dónde guarda su plata en Paraguay, entre algunas de las últimas noticias por parte de ABC Color. Son las 4 puntualmente, vamos a las noticias internacionales.
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2: Los reyes visitan en estos momentos el Colegio Vicente Aleixandre de Ceuta tras un largo saludo a los ciudadanos que siguen con fervor esta visita histórica de don Felipe y doña Leticia a la ciudad autónoma. Margarita Iniesta, buenas tardes.
3: Buenas tardes, y después de saludar uno por uno a los vecinos del barrio donde se encuentra el colegio, un barrio humilde de la periferia ceutí, los reyes han entrado al colegio. Es uno de los muchos ejemplos de convivencia de la ciudad autónoma. El colegio acoge alumnos de todas las confesiones y la primera parada ha sido una clase con niños de infantil. Felipe y Leticia se han sentado con ellos y les han acompañado mientras pintaban. Entre los más pequeños han surgido las dudas al ver al rey con un bastón de mando. Después se van a reunir con profesores y padres del colegio para explicar cómo ha afectado la entrada masiva de los días 30 y 31 de julio al inicio del curso, aunque según los vecinos la convivencia no se ha visto resentida.
4: Ceuta no se ha visto afectada por lo que está pasando, lo que es Ceuta, lógicamente, si no hemos visto por lo que ha entrado, pero nosotros la convivencia no, seguimos siendo los mismos.
3: Tras la visita al colegio, irán al cementerio musulmán de Ceuta para rendir homenaje a quienes perdieron la vida durante esa entrada masiva.
2: Instrucción de la DANA en Valencia, la jueza ve claros indicios de que la exconsellera Pradas y su número 2, Emilio Argüeso, habrían evitado muertes, subraya, si hubieran ellos ejercido sus funciones. Redacción en la Comunidad Valenciana, Nuria Llopis, buenas tardes.
5: Buenas tardes. Argumenta la magistrada que existen claros indicios de que las muertes en la torre, alrededor de una docena, podrían haber sido íntegramente evitadas por los investigados, escribe, si hubieran ejercido sus funciones recogidas, recuerda, en el plan especial ante el riesgo de inundaciones. Esos fallecimientos tuvieron lugar entre las 8 y las 9, cuando ya estaba decidido el texto del ES Alert de las 20:11 y el segundo mensaje de las 20:57, también dirigido a esa zona, que se envió muy tarde en sus palabras y que evidencia que antes de las 8:10 ya se conocía el riesgo para los vecinos de la pedanía valenciana. Recopila en su auto las pruebas que ya constan en el sumario del conocimiento en el CECOPI del desbordamiento del Barranco del Pollo desde las 7:15 de la tarde, cuando un comandante de la UME se lo comunicó al subdirector de emergencias Jorge Suárez, y afirma que quienes ostentaban la posición de garantes debían conocer por dónde iba a discurrir todo ese caudal. En la torre no llovió y su alcalde declaró el pasado 5 de octubre que no recibieron en todo el día ningún aviso de emergencias.
2: En Granada desalojan las viviendas cercanas al lugar del accidente de un camión cargado con granadas de mortero cuyo destino era Ucrania. La Junta mantiene activado el plan de emergencias. El vuelco del camión de la fábrica de municiones se ha producido en la A4002, en la carretera que une la urbanización La Fragua con la ciudad de Granada, que sigue cortada en ambos sentidos. Se ha establecido un perímetro de 100 metros de seguridad. En la zona siguen desplegados diferentes miembros de las fuerzas y cuerpos de seguridad del Estado, entre ellos los TEDAX, por si fuera necesario detonar o neutralizar las armas que han caído. Hay más asuntos. Los jóvenes usan cada vez más, con más frecuencia, las redes sociales para diagnosticarse sobre algún problema de salud y también sobre la alimentación, sin ningún tipo de respaldo científico. Ahora la Junta de Andalucía ha puesto en marcha una herramienta para detectar estos bulos. Gonzalo Guancha.
6: Uno de cada cuatro jóvenes se autodiagnostica en base a contenido sobre nutrición o salud consumidos en plataformas como TikTok. Los creadores de estos contenidos no son sanitarios ni científicos y a menudo es publicidad pagada.
7: ¿Veis los copitos de maíz? 100% recomendados, la verdad.
8: Probando las uvas de sabores.
6: Ante esta realidad, la Confederación Andaluza de Empresarios de Alimentación y Perfumería, la CAEA, ha realizado una campaña contra informaciones falsas. Virginia González, presidenta.
9: Más del 30% de las fake news que circulan por Internet corresponden a alimentación. Bulos que confunden al consumidor y que dañan gravemente la imagen de nuestra empresa.
6: Unas empresas que emplean a 163.000 personas en todo el país representan básicamente a supermercados que han habilitado una web con información de alimentación y precios que recomienda evitar la difusión.

0: Exclusión de contenidos no contrastados por WhatsApp y también recomiendan acudir a medios de información y fuentes oficiales antes que a redes.
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4: Dieciséis con cinco minutos, iniciamos el informativo de la hora. Tras el severo atasco de este martes, la PMT y la organización de los World Skate Games acordaron retrasar el cierre de la avenida Costanera a las 9 durante los miércoles y jueves, donde hay cambios en los nuevos horarios y los accesos habilitados también para el fin de semana. Tras constantes denuncias de vecinos cansados de la inseguridad, agentes especiales de la Secretaría Nacional Antidrogas y la Fiscalía allanaron una vivienda de la ciudad de Itá, conocida como la Cueva de Ivancito, donde comercializaban sustancias ilegales. Hugo Javier cumpliría prisión domiciliaria si así lo determina el juez de ejecución penal Carlos Mendoza, tras evaluar informes médicos y psicológicos forenses sobre el estado de salud del exgobernador de Central. Los estudios señalan que presenta secuelas graves, amnesia y alucinaciones luego de sufrir un traumatismo de cráneo grave.
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6: La pizarra cambiaria.
4: El dólar a la compra 5.600, a la venta 5.700, el real a la compra 1.110, a la venta 1.170, la cotización del peso argentino a la compra 3, a la venta 4, el euro a la compra 6.350, a la venta 6.850.
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4: Actualmente en Asunción y Gran Asunción, la temperatura es de 23 grados centígrados, cielo nublado, humedad 67% y vientos del suroeste a 11 kilómetros por hora.
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3: Tráfico moderado en Avenida Mariscal López en Asunción, velocidad media 24 kilómetros por hora, tiempo de conducción 5 minutos. 9 minutos pasaron de las 4 de la tarde. Compartimos el segundo comentario de 3x3 en la mañana de Contrapoder.
4: Una frondosa delegación de burócratas partió con destino a la coqueta y cara Ginebra, donde se encuentra la sede.

0: de Naciones Unidas para varias instituciones, entre ellas aquellas que tienen que ver con la situación de la mujer, y en donde la representante nuestra reconoció que viajó en primera clase porque tiene problemas lumbares. Y también dijo de que va a sacar de su viático aquellos fondos que permitan cubrir lo que estaba establecido y que debería haber viajado solo en clase turista. Viajaron otros también, como el diputado Gamarra, que si uno coloca su nombre en Google aparece solamente datos referidos a golpizas contra mujeres. Uno se pregunta cuál es el aporte que podría realizar el diputado Gamarra, a no ser que vaya y cuente su testimonio de carácter personal y les diga a los burócratas internacionales: yo soy el ejemplo de lo que nunca tendrían que tener como representantes, y de alguien que estuviera libre después de haber golpeado a mujeres. Justo en esta semana de los feminicidios, estamos enviando una frondosa delegación a un alto costo de nuestro peculio, cuando esas cosas deberíamos demostrar en política interna que no solamente tenemos austeridad en el manejo de los recursos, sino que también somos eficientes en las organizaciones públicas que hemos establecido para evitar que hechos violentos contra la mujer, que algunos desafortunadamente acaban en feminicidio, no ocurran con la frecuencia que tenemos en el país. Mucha plata gastada al santo cohete.
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1: 16 minutos pasaron de las 4 de la tarde. 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
1: Mi perro es mayor y no quiere comer. ¿Causas y qué puedo hacer? Son los consejos del día de hoy. Y cuando tu peludo llega a la tercera edad, vemos cambios que a veces sorprenden. Y uno de los más preocupantes es que pierde el apetito. Si tu perro mayor está comiendo menos o directamente se niega a hacerlo, entender qué sucede y cómo ayudarle puede marcar una gran diferencia en su calidad de vida. En este artículo también descubriremos si eso es normal o no. Lo primero, para tranquilizarte, si es relativamente común que los perros mayores coman menos, pero eso no significa que sea algo que debas ignorar. A lo largo de la vejez pueden aparecer cambios en su salud que afectan su hambre, desde dolencias leves hasta problemas graves. También cambios fisiológicos normales. Con el metabolismo más lento, al envejecer, su cuerpo quema menos energía, así que pueden necesitar menos ración y también comer menos. Disminución de actividad: salen menos, corren menos, gastan menos calorías. Y eso se refleja en que tienen menos hambre. Alteraciones del olfato y gusto: igual que nosotros, pueden perder parte del sentido del olfato o sabor al volverse viejitos, así que la comida ya no les parece tan atractiva. ¿Cómo saber si es normal que come menos o si está enfermo? A veces es difícil saber si tu perro mayor está simplemente comiendo menos por la edad o si hay algo más serio detrás. Y estas pistas pueden ayudarte. Duración del cambio en el apetito: puede ser normal si come menos de lo habitual, solo algunos días, pero sin otros síntomas. Preocúpate si no quiere comer nada durante más de 2 o 3 días seguidos. También otros síntomas que pueden aparecer: puede ser normal si solo notas que come menos, pero sigue activo y de buen ánimo. Preocúpate si, además de no comer, ves que vomita, tiene diarrea, le duele algo, está más débil, tose o tiene fiebre. Todos esos son signos de que puede estar enfermo. Cambios en el peso: puede ser normal si pierde un poquito de peso o se mantiene igual. Preocúpate si notas que ha adelgazado mucho en poco tiempo, se le marcan las costillas o ves que está hinchado. Es cierto que muchos perros mayores comen un poco menos, pero si notas otros síntomas o algo te preocupa, lo mejor siempre es llevar al veterinario cuanto antes. Además, los perros mayores suelen presentar otros cambios de comportamiento, como volverse más dormilones, más irritables o más despistados. Cuando un perro mayor empieza a comer menos o directamente rechaza la comida, no siempre es solo cosa de la edad. Hay muchas razones posibles que pueden explicar ese cambio, como problemas dentales o en la boca, encías inflamadas

infectadas, dientes flojos o que se han caído, infección bucal, dientes rotos, más afilados o con absceso que causan dolor al masticar, heridas, llagas, estomatitis, que es la inflamación en la boca, o incluso tumores que hacen que comer sea algo doloroso. ¿Qué puedes notar? Puede ser que deje de comer pienso seco, lo mastique mal o lo escupa. A veces prefiere comida húmeda o cosas blandas que no le duelan. Problemas digestivos, inflamación del estómago o los intestinos, gastritis, enteritis y colitis. Presencia de algo que impide el paso normal de los alimentos, como un cuerpo extraño que haya tragado. Úlceras, intolerancias alimentarias, pancreatitis o problemas al absorber bien los nutrientes. ¿Qué puedes notar? Vómitos, heces blandas o con mal olor, gases, barriga inflamada o que pasa mucho tiempo tumbado sin ganas de moverse. Enfermedades crónicas, problemas renales, pueden causar náuseas, fatiga, mucha sed, rechazo en la comida. Problemas hepáticos del hígado afectan muchas funciones importantes y suelen causar falta de apetito. Otras enfermedades crónicas como hipotiroidismo, diabetes o enfermedades autoinmunes también pueden alterar el metabolismo, provocando que tu perro esté decaído y sin hambre. A medida que los perros envejecen, es muy común que empiecen a tener molestias en las articulaciones, enfermedades como la artritis, artrosis o displasia. Y aunque no parezca que tenga que ver con la comida, sí lo tiene. Comer implica moverse, inclinarse, levantar la cabeza o estar de pie. Si eso le duele, tu perro puede preferir no comer. Con la edad, los sentidos de tu perro también se van apagando poco a poco. Algunos pierden el olfato, lo cual es especialmente importante, ya que los perros comen por la nariz. Si no huelen bien, no le apetece. Otros tienen problemas de visión, lo que les complica encontrar el cuenco o acercarse a la comida. No, si puedes notar, dice que no se acerca al cuenco, lo mira pero no lo toca o parece perdido. Los perros mayores también pueden sufrir cambios emocionales que afectan a su apetito, como ansiedad por separación, depresión geriátrica y también estrés. Muchos perros mayores necesitan medicación diaria para controlar enfermedades crónicas, pero algunos medicamentos como antiinflamatorios, antibióticos, diuréticos o fármacos para la diabetes pueden provocar náuseas o pérdidas de apetito. Lamentablemente, los perros mayores también son más propensos a desarrollar tumores o cáncer, incluso en órganos como el estómago, los intestinos, el hígado, los riñones o pulmones. A veces estos cánceres no muestran síntomas evidentes al principio, pero es una de las principales señales, que suele ser la pérdida de apetito. Uno dice, obsérvalo con atención antes de hacer cambio. Lo más importante es observar con calma y notar lo que ves. Esto te ayudará mucho si tienes que hablar con el veterinario. Y pregúntate cuánto está comiendo al día, si rechaza solo el pienso seco, también la comida húmeda, si tiene otros síntomas como vómitos, diarrea, tos, jadeo, que está más delgado o tiene el pelo apagado, y si ha cambiado algo últimamente en su rutina. Y haz su comida también más atractiva. A veces simplemente no le apetece el pienso seco de siempre, sobre todo si le cuesta masticar o ya no huele tan bien como antes. Reblandece el pienso, dice, pon un poco de agua tibia o caldo casero sin sal, cebolla ni ajo. Cambia el pienso especial para perros mayores y ofrécele comida húmeda mejor si está formulado para perros senior. Hay recetas caseras simples también, como arroz blanco con pollo cocido sin huesos ni sal, que pueden ser buena opción siempre que sea recomendable por el veterinario. Y añadir algo sabroso y oloroso como un poco de atún, pechuga cocida o chorro de caldo sin condimento. Ofrécele 3 a 4 comidas pequeñas al día en lugar de uno grande, y si puedes, dale la comida después del paseo, cuando esté más animado. Prueba con comederos elevados para que no tenga que agacharse tanto. Entre algunos de los consejos que siempre es recomendable, visitar al veterinario, que podrá hacerle una revisión completa, análisis de sangre, orina, ecografía, radiografía o revisar de fondo también su boca. Así puede descubrir si hay algún problema en el riñón, hígado, dientes, huesos o algo más serio.

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16:32 en la República del Paraguay. Hoy también se recuerda a la Virgen de Fátima, formalmente Nuestra Señora del Rosario de Fátima. Es una advocación con la que se venera en el catolicismo a la Virgen María, en la misma línea de otras apariciones marianas. ¿Será que me puedes invitar un poquitito de agüilli? Por favor. Mantuvo su origen en los testimonios de tres niños pastores llamados Lucía, Dos Santos, Jacinta y Francisco Marto, quienes afirmaron haber presenciado varias apariciones marianas en la Cova da Iria, Fátima, en Portugal, entre el 13 de mayo y el 13 de octubre del año 1917. A partir de entonces, esta advocación mariana extendió su fama más allá de sus límites locales, llegando a todo el mundo. Se atribuyeron a los mensajes de la aparición componentes proféticos y escatológicos, en particular con respecto a una posible nueva guerra mundial. Sus seguidores han interpretado que el inicio de la Segunda Guerra Mundial fue su confirmación a la conversión de la Rusia soviética y al intento de asesinato de San Juan Pablo II. Su principal lugar de culto es el santuario de Nuestra Señora del Rosario de Fátima, ubicado en la ciudad del mismo nombre, en el municipio de Ourém, considerado uno de los centros de peregrinación católica más importantes del mundo. El santuario de Fátima, identificado en el lugar de las apariciones, recibió 7,3 millones de peregrinos en el año 2011. El primer periodo son las apariciones del ángel en el 2016, el segundo periodo apariciones de la Virgen en 2017, y básicamente hoy, que es hoy que es 13 de octubre, se recuerda, según los escritos de Lucía, gracias, la última aparición de la Virgen y a los tres pastorcitos,

un día como hoy, un 13 de octubre de 1917, día en que se produjo el llamado Milagro del Sol, presenciado por 70.000 personas, entre ellos algunos periodistas y personalidades públicas de la época. El periodista Avelino de Almeida, del diario O Século, escribió en este periódico el acontecimiento. 15 días después, el periodista Avelino de Almeida ratificó su testimonio en la revista Ilustración Portuguesa y dijo: "Yo lo he visto, yo lo he visto". Así que los hechos que tuvieron lugar en Fátima luego del 2017 pueden resumirse en una cronología realmente bastante extensa. Y Avelino de Almeida, periodista portugués ateo, uno de los más importantes de su tiempo, que escribía para O Século, relató el suceso así, textuales: "La hora antigua es la que vale para esta muchedumbre que era, según cálculos desapasionados, de personas cultas y completamente extrañas e influencias místicas de 30 a 40 mil personas. La manifestación milagrosa, la señal visible, está a punto de producirse, afirman muchos peregrinos. Y uno asiste a un espectáculo único e increíble para aquellos que no lo han presenciado. Desde lo alto de la carretera, donde se amontonan los carros y donde se hallan centenares de personas que no han tenido aliento para adentrarse en el barro, se ve a la inmensa multitud volverse hacia el sol, que está limpio de nubes, en pleno mediodía. El astro se asemeja a un disco de plata pálida y se le puede contemplar cara a cara sin ninguna molestia. Parece un eclipse, pero he ahí que se eleva un colosal clamor y oímos que los espectadores más próximos a nosotros exclaman: ¡Milagro, milagro, maravilla! Ante admirados ojos de este pueblo, cuya actitud nos traslada a los tiempos bíblicos y que, presa de espanto, descubierta la cabeza, mira hacia el cielo azul, el sol ha temblado, ha realizado unos movimientos bruscos nunca vistos, fuera de todas las leyes cósmicas, el sol ha danzado, según la expresión típica de los campesinos. Subido sobre el estribo del coche de Torres Novas, un anciano cuya estatura y fisonomía suave y a la vez enérgica recuerdas las de Paul de Roulette, reza, vuelto hacia el sol y con grandes voces, el credo desde el principio hasta el fin. Inmediatamente las gentes se preguntan unos a otros si han visto alguna cosa y qué es lo que han visto. La mayor parte confiesan que lo que han visto es el movimiento o la danza del sol, y otros afirman haber visto el rostro sonriente de la Virgen, o juran que el sol ha dado una vuelta sobre sí mismo como si fuese una rueda de fuegos, artificio que ha descendido hasta quemar la tierra con sus rayos. Alguien dice, en fin, que ha visto cómo cambiada sucesivamente de color", y firma Avelino Almeida. Sobre el milagro del sol de Fátima, el investigador Joe Nickel señala: "No es de extrañar, los milagros del sol han sido descritos en otras apariciones marianas. En Lubbock, Texas, en 1989, la hermana Cabrini Shrine, cerca de Denver, Colorado, en 1992, Conyers, Georgia, en la primera mitad de la década de 1990. Nickel también sugiere que los efectos del baile del sol descritos por los testigos de Fátima pueden deberse a efectos ópticos resultantes de la distorsión temporal de la retina causada por mirar fijamente una luz tan intensa. El profesor Auguste Messem, del Instituto de Física de la Universidad Católica de Lovaina, ha declarado que los milagros del sol no pueden ser tomados en serio y que las observaciones descritas fueron efectos ópticos causados tras mirar fijamente al sol demasiado tiempo. Messem sostiene que las imágenes que se generan en la retina tras mirar el sol por breves periodos de tiempo son la causa más probable de los efectos observados. También afirma Messem que los cambios de color reportados por los testigos fueron causados muy probablemente por la saturación de las células fotosensibles de la retina. También indica que los milagros del sol han sido descritos en muchos lugares donde peregrinos religiosos habían sido alentados a mirar fijamente al sol. A ese respecto cita las apariciones de Herdelsbach en Alemania.

Alemania 1949, como un ejemplo donde observaciones similares a las de Fátima fueron presenciadas por más de 10.000 personas. Mientras Messen sugiere posibles explicaciones psicológicas o neurológicas de las apariciones y señala, es posible ofrecer alguna evidencia directa a favor o en contra del origen sobrenatural de las apariciones. Las hipótesis de efectos ópticos encuentran oposición ya que no hay evidencia de que la gente en Fátima, incluso aquellos que esperaban un milagro, estuvieran mirando el sol antes de que Lucía hablara para que lo vieran. Tampoco se reportaron personas moviendo la cabeza para engañar su visión. Las personas se centraban en la cima o en la encina que era donde los niños decían que la visión aparecía. Esto guarda coherencia con el texto del suceso, ya que algunos observadores informaron de otros fenómenos en visitas anteriores. Describían niebla luminosa y lluvia de pétalos blancos en los alrededores y por encima de ese árbol. Por otra parte, estos relatos contradicen también la hipótesis psicológica. Los espectadores no describieron tensión al acecho de algo aterrador, sino que una espera para ver algo bello como en veces anteriores. Un factor en contra de la teoría de presión social es que personas de varias millas de distancia, sin influencia social o psicológica, ya que no esperaban nada, también vieron al sol danzar. Por su parte, Stuart Campbell, escribiendo en el Journal of Meteorology en 1989, postulaba que las nubes de polvo estratosférico cambiaron la apariencia solar el 13 de octubre, haciendo que fuera fácil de mirar y causando que apareciera de color amarillo, azul y violeta, e incluso que apareciera que giraba. De acuerdo con esta hipótesis, se han descrito efectos similares en China en 1983. Además del milagro del sol, los videntes de Fátima indicaron que la aparición profetizó una gran señal en el cielo nocturno que precedería a la Segunda Guerra Mundial. El 25 de enero de 1938, las luces brillantes de una aurora boreal aparecieron en todo el hemisferio norte, incluso en lugares tan al sur como el norte de África, las Bermudas y California. Fue el suceso más sorprendente de auroras boreales desde 1709. La gente en París y otras partes creyó que era un gran incendio y llamaron a los bomberos. Lucía, la única vidente con vida para entonces, indicó que este era el signo predicho. Y así lo informó a su superiora y al obispo por carta al día siguiente. Se le ha intentado vincular con que un mes más tarde Hitler se apoderó de Austria y 8 meses después invadió Checoslovaquia, aunque esos acontecimientos no precipitaron la guerra que comenzaría un año y medio después. ¿Y cuál es la posición de la Iglesia Católica y su interpretación del secreto de Fátima? Pues la posición oficial de la Iglesia Católica sobre todo lo sucedido en cuanto a la doctrina se expresa en su catecismo. A lo largo de los siglos ha habido revelaciones llamadas privadas, algunas de las cuales han sido reconocidas por la autoridad de la Iglesia. Estas, sin embargo, no pertenecen al depósito de la fe. Su función no es la de mejorar o completar la revelación definitiva de Cristo, sino la de ayudar a vivirla más plenamente en una cierta época de la historia, guiado por el magisterio de la Iglesia, el sentir de los fieles sabe discernir y acoger, el sentir de los fieles sabe discernir y acoger lo que en estas revelaciones constituye una llamada auténtica de Cristo o de sus santos de la Iglesia. La fe cristiana no puede aceptar revelaciones que pretenden superar o corregir la revelación de la que Cristo es la plenitud. Es el caso de ciertas religiones no cristianas y también de ciertas sectas recientes que se funden en semejantes revelaciones. Es el Catecismo de la Iglesia Católica, numeral 67. El secreto de Fátima, propiamente la Iglesia Católica lo interpretó como una visión profética de la conversión de Rusia al cristianismo.
En efecto, en el mismo año de las apariciones de Fátima tuvo lugar la Revolución de Octubre o Revolución Bolchevique, segunda fase de la Revolución Rusa de 1917, que conduciría al nacimiento de la Unión de Repúblicas Socialistas Soviéticas en 1917.

0: 1922 con un sistema político de partido único denominado por el Partido Comunista hasta 1990. También se considera que con la desintegración de la Unión de Repúblicas Socialistas Soviéticas de 1990, la profecía se cumplió. Asimismo, se interpreta que el tercer mensaje, el secreto de Fátima, incluyó una profecía sobre el intento de asesinato de San Juan Pablo II que ocurrió el 13 de mayo de 1931 en el 64º aniversario de la primera aparición de Fátima, y así lo expresó la Santa Sede. Tras los dramáticos y crueles acontecimientos del siglo XX, uno de los más cruciales en la historia del hombre, culminado con el cruento atentado al dulce Cristo de la Tierra, se abre así un velo sobre una realidad que hace historia y la interpreta en profundidad según una dimensión espiritual a la que la mentalidad actual, frecuentemente impregnada de racionalismo, es refractada. Fátima es sin duda la más profética de las apariciones modernas. La primera y la segunda parte del secreto se refieren sobre todo a la aterradora visión del infierno, la devoción del corazón inmaculado de María y la segunda guerra mundial, y la previsión de los daños ingentes que Rusia, en su defección de la fe cristiana y en la adhesión al totalitarismo comunista, provocaría a la humanidad. Así que bueno, la imagen peregrina de la Virgen de Fátima es una réplica de la imagen original, que es la que se utiliza para recorrer algunas de las ciudades episcopales de Europa y del mundo. Tiene una corona y es también la que utilizan, esta imagen es la que utilizan los heraldos del Evangelio. 16:46 en la República del Paraguay. ¿A dónde nos vamos?
1: Vamos a la música y luego venimos con más, algunas noticias también para toda la audiencia.
2: Babel y Rubina, toma uno.

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55 minutos pasaron de las 4 de la tarde y seguimos aquí para comentarte algunas de las noticias. Y donde dice el masivo colapso en los accesos al microcentro capitalino obligó a autoridades a reajustar de urgencia el operativo de tránsito desplegado en la costanera norte por el World Skate Game a su 2026. Tras las intensas protestas ciudadanas y las severas demoras registradas durante la mañana de hoy martes, la Municipalidad de Asunción confirmó que el cierre programado para mañana miércoles 14 de octubre recién se implementará a partir de las 9 de la mañana con la finalidad de liberar el flujo vehicular durante el horario pico de ingreso. Como medida paliativa inmediata ante la congestión generalizada, los inspectores municipales habilitaron el paso vehicular en la franja costera de forma temporal poco antes de las 11 por un lapso de 2 horas. Antes de reimponer el bloqueo total, la medida busca brindar también una vía de desahogo a cientos de automovilistas que quedaron varados por horas en los tramos conectores en la avenida Artigas, General Santos y las inmediaciones del puente Héroes del Chaco. El esquema original de restricción para las jornadas de entrenamiento contempla la inhabilitación completa de la avenida José Asunción Flores en el tramo comprendido entre Colón y General Santos. No obstante, para la jornada de competencia principal, la restricción se ampliará desde el puente Héroes del Chaco hasta la avenida Colón en ambos sentidos, obligando a conductores a utilizar desvíos sobre corredores alternativos como Artigas, España y Mariscal López. Para la cobertura del evento internacional que congrega a competidores de más de 100 países, la Policía Municipal de Tránsito dispuso el despliegue de unos 180 inspectores distribuidos en turnos estratégicos. Según explicó Daniel Cárdenas, jefe de operaciones de la PMT, los agentes están encargados de ejecutar desvíos y orientar el desplazamiento de conductores hacia las vías habilitadas, aunque el horario de reapertura vespertina continuará sujeto a condiciones climáticas y al desarrollo de la agenda deportiva. Además de la afección del frente costero, la infraestructura del certamen incluye actividades en el Cerro Lambaré, la Secretaría Nacional de Deportes, el Comité Olímpico Paraguayo, lo que mantendrá un intenso despliegue operativo en varios puntos clave de la ciudad. Desde la PMT apelaron a la paciencia y tolerancia de automovilistas, instando a prever los desplazamientos con antelación para mitigar los trastornos viales derivados del certamen. Las autoridades comunales instaron a ciudadanos también a que se dirijan hacia Luque, Mariano Roca Alonso y el Centro Asunceno a mantenerse informados sobre ajustes dinámicos en los horarios de bloqueo. Aunque se reconoció el fuerte impacto de restricción de movilidad cotidiana, los organizadores destacaron la importancia de proyectar la capacidad logística de la capital paraguaya ante la mirada internacional de este hito del deporte sobre ruedas. Importante también saber entonces sobre los cierres que se realizan en el centro de Asunción por los juegos que se están realizando, el World Skate Game, en nuestro país. Siguiendo con el ámbito también de las noticias, dice Pedro Aliana sostiene su candidatura y no descarta competir fuera de Honor Colorado. Horacio Cartes, presidente de la Asociación Nacional Republicana y líder del movimiento Honor Colorado, cambió al vicepresidente Pedro Aliana por el mismo Juan Carlos Baruja como presidenciable de su nucleación política, que es la oficialista. El propio Aliana fue quien confirmó la decisión del exmandatario en una conferencia de prensa en el cual explicó que Cartes consideraba necesario definir ya la chapa 2028 porque entendía que había cierta conspiración en contra de las personas que él propuso como vicepresidente. El malestar que ahora siente el segundo del ejército, del ejecutivo, es que el líder de Honor Colorado no respetó sus tiempos ni el acuerdo al que él se había comprometido. Según Aliana, mantenerse en su postura de no definir su dupla evidentemente no cayó bien. Mi candidatura hoy sigue firme, sostuvo ante los medios de comunicación, antes de que le pregunten sobre si continuaría o no por la puja presidencial. Aunque el comienzo también dice se mostró duditativo sobre si competirá por Honor Colorado, ya que abrir una chapa sería una decisión del líder del mundo.

0: movimiento, Aliana cambió de parecer si cuenta con respaldo de la dirigencia. Sin un porcentaje importante de esa dirigencia del partido del Movimiento Honor Colorado, entiende que mi candidatura debe continuar ya sea dentro del Movimiento Honor Colorado o por fuera del Movimiento Honor Colorado. Yo voy a escuchar a la mayoría, yo voy a escuchar a la dirigencia. También dice entonces, no descartamos tampoco que hoy podamos nosotros ver la posibilidad de competir por fuera del movimiento, pero es una cuestión que yo le digo, es muy apresurada, es muy apresurado y le digo esto con toda la franqueza, prosiguió. Sobre el punto negó la existencia de un nuevo movimiento y menos todavía de una sigla y con ese nombre que habían sacado, agregó. Aliana también reveló que le ofrecieron ser el candidato número uno al Senado, pero manifestó sus deseos de tomarse su tiempo y evaluaron con su familia y por sobre todo con la dirigencia. Mi mayor fortaleza es el respaldo de la dirigencia. El vicepresidente se mostró muy seguro del respaldo de la base colorada e incluso afirmó que esa es su principal fortaleza. Aclaró también que su candidatura a la presidencia no fue una decisión que tomó solamente Cartes, sino que también se definió en plenaria con más de 3.500 miembros del Movimiento Honor Colorado. Entre algunas de las actualizaciones sobre esta noticia. Ya pasó un minuto de las 5 de la tarde, vamos a las noticias internacionales de la hora.
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2: Felipe VI y doña Leticia visitan el cementerio musulmán de Sidi Mbarek en Ceuta en homenaje a los migrantes fallecidos durante la entrada masiva de migrantes. Visita histórica de los reyes acompañados de representantes de las cuatro confesiones religiosas de la ciudad autónoma. Y está nuestra compañera Lucía Yeste. Buenas tardes.
3: Buenas tardes. Ha sido sin duda el momento más íntimo de la jornada. Los reyes han asistido a un silencioso homenaje a las personas, más de un centenar, que perdieron la vida intentando cruzar a nado la frontera del Tarajal durante los días 30 y 31 de julio. Y lo han hecho en el cementerio musulmán de Sidi Mbarek, frente a las 90 tumbas que tuvo que ampliar el ayuntamiento de Ceuta. Al haberse rescatado 90 cadáveres, la mayoría de ciudadanos marroquíes que su país no ha reclamado.
2: Imputado el ex juez Sáenz de Tejada, según la UCO, fue el quien propuso a un clan de narcotraficantes que había que eliminar a la magistrada que sentó en el banquillo. Al hermano de Pedro Sánchez, el juez federal le investiga por 4 delitos, Mónica Cartes.
4: El nuevo investigado en el caso Leire, señalado como colaborador de la trama, está citado como investigado el 28 de octubre por delitos de organización criminal, calumnias, coacciones y contra la integridad moral. Pedraz da este paso tras la declaración de Beatriz Viedma, personada en la causa como perjudicada, y el informe de la UCO que confirma las presiones que habría sufrido la jueza al frente de la causa contra el hermano del presidente del gobierno. Ella, que habría pedido su imputación, asegura que José Luis Sáenz de Tejada le tiene animadversión tras ser condenado por violencia de género y ser expulsado de la carrera judicial. Por su parte, la Guardia Civil asegura que el exjuez formaría parte de un grupo paralelo al que trataba de desestabilizar las causas judiciales que afectan al Ejecutivo y al PSOE, y en ese marco habría contactado con la líder de un clan de narcotraficantes en Badajoz, Cintia Rocho, a quien le dijo que Viedma era un puto grano en el culo y había que eliminarla. Por esos hechos responderá también el 28 de octubre el abogado de Cintia Rocho, citado como testigo.
2: Ada Colau, la cabeza de lista de Frente Amplio, lanza un mensaje a las formaciones de izquierdas cuando tan solo quedan 3 días para registrar coaliciones.
5: Todavía hay tiempo. Que nos sentemos y sigamos hablando. Que tendemos la mano desde Frente Amplio para llegar a acuerdos con Esquerra Republicana, con Podemos, igual que me consta que desde Frente Amplio ya se está hablando con otras formaciones de izquierdas del territorio para cerrar acuerdos y tener esa candidatura única.
2: Palabras de la exalcaldesa de Barcelona que insiste, lograr la candidatura única es cuestión de voluntad. Ada Colau hace un llamamiento a Esquerra Republicana de Cataluña y a Podemos tras hacerse público el acuerdo entre ambos partidos para colaborar de cara a las elecciones del 29 de noviembre. Y el eurodiputado de Junts, Toni Comín, anuncia su vuelta a Cataluña después de quedar sin efecto la orden de detención que pesaba contra él. Cruzará la frontera el próximo 24 de octubre y lo hará caminando. Alberto Apesteguía.
6: El exconseller que huyó a Bélgica en 2018 avanza que va a atravesar a pie uno de los puertos de montaña que separa Francia de España. En una carta a la que ha tenido acceso Radio Nacional, Comín anima a sus familiares y amigos a que la

0: acompañen en lo que sería una caminata muy sencilla, dice, de menos de una hora. Después de 9 años ya puedo volver a casa con plena libertad, escribe Comín, que celebra que la amnistía, asegura, ya es una realidad. El eurodiputado ya había avanzado sus intenciones de regresar para tomar posesión de su escaño en el Parlamento Europeo. Su anuncio se produce una semana después de que el Tribunal Constitucional haya avalado aplicar la amnistía para los delitos de malversación, y tras ello el Supremo ha suspendido la orden de detención que recaía sobre él.
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2: Caso Leire, imputado el ex juez Sáenz de Tejada, es lo que había solicitado Beatriz Viedma, la magistrada que sentó en el banquillo a David Sánchez y que denunció una supuesta maniobra para eliminarla del caso. Última hora, Gema Alfaro.
3: Sí, nuevo investigado en el caso Leire tras la declaración de la jueza Viedma y el informe de la UCO que confirmó las presiones que habría sufrido al investigar el caso del hermano de Pedro Sánchez. Se trata del ex juez José Luis Sáenz de Tejada, quien tiene una animadversión hacia Viedma tras su caso por violencia de género. Según la Guardia Civil, formaría parte de un grupo paralelo al que trataba de desestabilizar las causas judiciales que afectaban al gobierno y al PSOE. En ese marco habría contactado con la líder de un clan dedicado al narcotráfico en Badajoz, con Cintia Rocho, a la que habría dicho que la jueza era un puto grano en el culo. Habría que eliminarla. El juez Pedraz le cita como investigado el próximo 28 de octubre por los delitos de organización criminal, calumnias, coacciones y contra la integridad moral. Por esos mismos hechos ha citado para ese día como testigo al abogado de Cintia Rocho. La jueza Viedma, personada en la causa como perjudicada, había solicitado hoy mismo la imputación de Sáenz de Tejada.
2: También es noticia Ada Colau, candidata de Frente Amplio a las elecciones del 29 de noviembre, por este mensaje en sus redes apelando a la unidad de la izquierda. Quedan 3 días para agotar el plazo de registro de coaliciones.
4: Todavía hay tiempo. Que nos sentemos y sigamos hablando. Que tendemos la mano desde Frente Amplio para llegar a acuerdos con Esquerra Republicana, con Podemos, igual que me consta que desde Frente Amplio ya se está hablando con otras formaciones de izquierdas del territorio para cerrar acuerdos y tener esa candidatura única.
2: Francia vive una nueva jornada de huelga en la educación con protestas en las calles de estudiantes que siguen reclamando más docentes y más medios. En la manifestación de París está Antonio Delgado, corresponsal.
5: En una escena que ahora mismo podemos calificar de batalla campal, muchísima tensión junto a los inválidos, el monumento histórico de París, al lado del cual no termina de acabar esta manifestación. Hay decenas, si no centenares, de policías antidisturbios intentando desalojar a los últimos manifestantes entre una nube de humo, de gas lacrimógeno. Han usado también un cañón de agua. Hemos visto un agente y un manifestante necesitados de atención médica, un coche quemado. Es la escena final, violenta una vez más, de una manifestación en general pacífica, tras una jornada de movilizaciones estudiantiles que ha sacado a las calles de Francia a 160.000 personas, según el Ministerio del Interior, a 480.000, según los sindicatos.
2: En los mercados, el IBEX cae un 0,4%, mantiene los 19.200 puntos en una sesión marcada por la cautela ante el inicio de la temporada de resultados trimestrales en Wall Street. En los deportes, fútbol, noche de Champions, con los primeros partidos de la segunda jornada. Pepo Lumbreras.
6: Todos los partidos comenzarán a las 9 de la noche. El Atlético, con la baja de última hora de Coque por el fallecimiento de su madre, se enfrentará al Manchester United en el Metropolitano. El Barcelona, arrollador en la Liga, juega en Estambul para prolongar su racha de victorias. Le espera el Galatasaray, líder de la Liga Turca, y el Villarreal se enfrenta al Nápoles en el Estadio de la Cerámica. Además, hoy Carvajal, exjugador del Real Madrid, que estaba sin equipo, anunció su fichaje por el Getafe, y Arrasate se ha convertido en el nuevo entrenador de Osasuna para sustituir a Ramis, cesado por los malos resultados.
2: El calor va a dominar en buena parte del país hasta el próximo fin de semana, cuando entonces sí se espera que una dana pueda provocar un acusado descenso de las temperaturas.
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3: Continúa la visita de los reyes a Ceuta. A esta hora está previsto un encuentro con representantes de la sociedad civil.
7: Que Ceuta resiste. Los caballas vamos a resistir. Nos van a huir en todo el mundo, porque aquí estamos dando toda la cara por Ceuta.
8: Ceuta no se ha visto afectada por lo que está pasando, lo que es Ceuta. Lógicamente, si no hemos visto por lo que ha entrado. Pero nosotros la convivencia no. Seguimos siendo los mismos.
3: De camino han parado el coche para saludar a la gente que sigue esta visita histórica. Antes han honrado a los 90 fallecidos en el mar en su intento de llegar a España desde Marruecos. Una imagen emotiva de don Felipe y

0: Doña Leticia en el cementerio musulmán de Sidi Mbarek al atardecer, donde estaban los representantes de diferentes religiones. Las tumbas blancas destacan por su sencillez, especialmente la hilera de lápidas sin nombres con los números escritos en pintura negra de los fallecidos sin identificar. A partir de ahora, el gobierno vasco informará personalmente a cada víctima de los permisos penitenciarios a presos de la banda terrorista ETA, una decisión que han criticado las asociaciones de víctimas. Daniel Bermejo.
1: Hasta ahora se hacía a través de las asociaciones, pero el Ejecutivo vasco defiende que con el sistema individualizado se elimina la filtración de aspectos sensibles y se garantiza que todos los afectados sean informados a tiempo. Pero las asociaciones de víctimas no comparten el criterio. COVITE considera que es un ataque frontal a su derecho a conocer las decisiones que afectan al colectivo y acusan al gobierno autonómico de intentar desacreditarlas. Además, señalan que no es incompatible la comunicación personal con informar igualmente a las asociaciones. La AVT denuncia, por su parte, que la decisión llega cuando crecen las críticas por la concesión del tercer grado a varios de los etarras más sanguinarios y ven detrás un intento de neutralizar a los representantes de las víctimas.
0: Nos vamos a Asturias, operación contra el narcotráfico. Hay varios detenidos. Última hora, Paula Carrelo, buenas tardes.
2: Sí, operación contra el narcotráfico en marcha en Avilés y Castrillón, con pocos datos a la espera de que avance la investigación, pero sobre la que la Policía Nacional sí nos ha confirmado que son varios los detenidos y que dos de ellos son agentes del propio cuerpo. Sin descartar nuevos arrestos, se les acusa de tráfico de estupefacientes y otros delitos relacionados, y la previsión es que pasen a disposición judicial entre mañana y pasado.
0: Irio suprime 4 trenes entre Madrid y Barcelona para mañana tras el incendio este lunes en un AVE en Zaragoza, en pleno regreso por el Puente del Pilar, que ha afectado a 15.000 viajeros. La compañía informa que estos viajeros afectados están siendo informados y reubicados, pero si no están conformes pueden cambiar el billete o cancelarlo con la devolución íntegra del importe. Hasta que puedan retirar el convoy afectado, los trenes entre Madrid y Barcelona circularán con un retraso de al menos 15 minutos. Y en deportes, esta noche juegan el Atlético de Madrid, el Barcelona y el Villarreal en la segunda jornada de la Champions. Mañana lo harán el Real Madrid y el Betis. Pepo Lumbreras, buenas tardes.
3: En la previa del partido en el Olímpico de Roma, acaba de hablar el entrenador madridista José Mourinho. No considera que sea un partido decisivo en la Champions tras el 2-1 al Inter en la primera jornada.
4: No es todavía el momento de la presión de la Champions, no es todavía el momento de knockout, estás dentro, estás fuera. Tenemos 8 partidos para hacer los puntos para cualificar.
3: Los partidos de hoy comenzarán a las 9 de la noche en el Metropolitano, el Atlético de Madrid contra el Manchester United, en Estambul el Barcelona frente al Galatasaray y en la Cerámica el Villarreal contra el Nápoles.
0: Ya saben que en Radio Nacional les seguimos contando la visita de los reyes a Ceuta. En Radio 5 les iremos informando de esas palabras del rey en esta visita histórica a la ciudad autónoma.
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8: con 17:13, iniciamos el informativo de la hora. La Sala Constitucional de la Corte Suprema de Justicia rechazó in límite una acción de inconstitucionalidad que había planteado la defensa del presunto narco uruguayo Sebastián Marcet y Yanina García, ya en el año 2024, en contra de la imputación del acaso a ultranza. El Ministerio Público solicita cerca de 199 millones de dólares para el PGN 2027, frente a los 127 millones de dólares previsto por el MEF. El Ministerio de Emiliano Rolón reclama recursos para sedes propias y tecnología forense. 5 hombres armados asaltaron una estación de servicio de la firma Compasa, ubicada en el kilómetro 27 de la ruta P02, lado Mondal. Se llevaron dinero en efectivo y la recaudación del fin de semana, 2 teléfonos celulares y una escopeta del guardia de seguridad. El monto del dinero robado aún no fue determinado.
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1: La pizarra cambiaria.
2: El dólar a la compra 5.600, a la venta 5.700, el real a la compra 1.110, a la venta 1.170, la cotización del peso argentino a la compra 3, a la venta 4, el euro a la compra 6.350, a la venta 6.850.
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2: Actualmente en Asunción y Gran Asunción la temperatura es de 24 grados centígrados, cielo nublado, humedad 65%, vientos del suroeste a 7 kilómetros por hora.
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3: Tráfico moderado en Avenida Eusebio Ayala en Asunción, velocidad media 21 kilómetros por hora, tiempo de conducción 2 minutos. Dieciocho minutos pasaron de las 5 de la tarde. Compartimos el último comentario de 3x3 en la mañana de Contrapoder.
4: La situación del niño sigue siendo una razón de preocupación en el sistema mundial. Y hay preocupaciones que también bajan en el Paraguay con las casas inundadas en el río Paraná, debido a que la inundación en la zona del río Iguazú ha presionado sobre el embalse de la represa hidroeléctrica de Itaipú, que se ha visto forzada a tener que liberar una gran cantidad de agua por minuto, lo que ha llevado a que aguas abajo se tuvieran casas inundadas. Esta es simplemente una de las cuestiones. Además, ya hay preocupación también sobre los efectos que tendría en el ámbito agrícola, en los cultivos que se están siendo afectados ya por esta condición climática, que inclusive nos dice que esta semana tendríamos temperaturas casi invernales. Si alguien no cree en el cambio climático, las evidencias son más que elocuentes. Lo que todavía no creemos ni hacemos nada en prever circunstancias de este tipo y prepararnos con las contingencias debidas para tener que socorrer a los afectados.
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0: 17:25 en la República del Paraguay. Denuncias falsas, diputados sanciona ley que eleva de 5 a 6 años de cárcel. Establece que las penas privadas de libertad por denuncias falsas se eleven de 5 a 6 años de cárcel. Pedro Aliana sostiene su candidatura y no descarta competir por fuera de Honor Colorado. Se le revelaron los hijos, Chea Cartes, Tiene dos hijos que se han revelado. ¿Qué tal, doctora Vivian? ¿Cómo le va? Buenas tardes.
1: Buenas tardes para todos. ¿Cómo le va, señora Lisa? Pero, un gusto.
0: Pero yo encantada de verla. ¿Y usted qué hace con esta manito verde? O sea, ¿cuál de las dos usa para la justicia?
1: Esta manito yo uso para darte masajitos.
0: ¡Ay, qué gusto!
1: Para que estés más tranquila porque estás muy... tensionada.
0: En serio, estoy bastante tensionada. Es que, ¿sabes que tengo miedo de los feminicidios? ¿Por qué? Vos que sos abogada, ¿por qué? ¿Qué es lo que le pasa a todos los tipos? ¿Por qué es lo que no pueden entender cuando alguien les dice, sabes que ya no te quiero ningún más?
1: Y voy a decir algo que no le va a gustar a muchas mujeres, pero nosotras hacemos eso, ña Lisa.
0: ¿En qué sentido?
1: Nosotras creamos el machismo porque nos escandalizamos porque un hombre lava un plato, por ejemplo.
0: No, yo jamás me escandalicé por eso, al contrario.
1: Sí, pero es la mayoría, es el pensamiento.
0: Entonces yo pertenezco a la minoría, porque yo a mis hijos varones todos les enseñé, usted lava, usted limpia el baño, usted tal cosa. No, pero ese trabajo de mujer, ni un trabajo de mujer. Acá vivimos todos en esta casa y o sea, a vos te toca tal día, a vos te toca tal día, a vos te toca tal día, y aparte, iguales, a ley, pareja, nadie se queja.
1: Sí, ¿verdad? Pero todavía tenemos una pequeña porción que siguen diciendo de que la mujer le tiene que obedecer al hombre.
0: Está mal esta chica, dice. ¿Por qué Marta dice que está mal? Ella dice que nosotras las mujeres fomentamos luego el machismo. Y no solamente ella, yo sé que muchas... el matriarcado en el Paraguay siempre fomentó el machismo.
1: Sí, totalmente.
0: Como dice Benjamín, este es el único país donde la madre le dice mi rey a su hijo.
1: Sí.
0: ¿Verdad? Y yo recuerdo que tenía una prima... Hola, Felipa, ¿cómo te va? Tenía una prima que ella se enojaba porque decía, ¿por qué lo que siempre a los varones se le pone mi marido es ciego y lava los cubiertos? Muy bien, Marta, me encanta. Es ciego, pero no es manco. Sí. Les crió a mis hermanos, dice, así mismo mi mamá. Yo cocino, dice Marta Arzamendia. Me encanta, vos cocinás y tu marido lava los platos, ¿verdad? Yo lavo la ropa y él extiende, claro. ¿Verdad? Yo bajo todas las cosas y doblamos juntos, sí. ¿Verdad? ¿Qué más? Yo barro y él repasa.
1: Totalmente, ¿verdad? Totalmente.
0: Yo doy la teta y él le cambia los pañales.
1: Totalmente.
0: Así que tiene que ser.
1: Tiene que ser así. Y gracias a Dios ahora hay muchos jóvenes, porque también soy docente, y estamos en una generación donde se están despertando los jóvenes y el famoso 50 y 50 están utilizando, ¿verdad?
0: Sí.
1: Y ya no hay mujeres que dicen, no, yo me tengo que quedar en la casa a servirle a mi marido. Ya no estamos en esa época. Por suerte se están despertando las chicas.
0: Sí. Aunque vos sabes que hay una generación de chicas que dicen, si yo tuviera un marido que sea buena persona, con principios, con valores, y que es un proveedor, y yo tuviera la fortuna de poder quedarme a criar de mis hijos, por lo menos hasta que se vayan a la escuela, yo me quedaría feliz en la casa. ¿Verdad?
1: Pero eso depende, es porque tiene que ser un como dice ahí una oyente, dice el matrimonio es un equipo.
0: Sí.
1: Totalmente de acuerdo.
0: Marta Arzamendia dice, el matrimonio es un equipo.
1: Sí, y debería, por eso dice pareja. Igual.
0: Me gusta. Pareja. Así.
1: Exactamente. Y vos ves, he visto los comentarios de todos estos casos porque...

0: Desde que pasó lo del Lambaré, saltaron los casos así impresionantes y los comentarios abajo de
1: ¿Qué es lo que
0: mujeres.
1: pasa también allí en el juzgado de Lambaré? Ahí también, ahí se equivocaron.
0: Es que el Lambaré
1: Contá un
0: es.
1: poquitito, vos te enteraste de eso, ¿verdad? Contá,
0: Sí.
1: contá, contá,
0: El
1: contá.
0: Lambaré, hay muchos juzgados, doña Lisa, que tiene una. Dios mío, un atraso impresionante. Le tenemos a Luque, le tenemos a Lambaré, le tenemos a Capiatá. Son los juzgados que nosotros los profesionales realmente no queremos litigar. Porque en teoría, y dice el Código Civil, dice que una providencia te sale en 3 días. En estos juzgados te salen en 15, 22 días.
1: No se mueven
0: No se
1: luego.
0: mueve.
1: Puedo decir una grosería.
0: Ay, no, basta.
1: ¿Eh? No sé si es una grosería también. Te vi
0: Depende,
1: cojizón.
0: atende que no te bajen después en
1: Ah, pero en
0: el.
1: guaraní no entiende de TikTok, ¿verdad? Lee un poco, veo que hay muchos mensajes. Hola Juan Carlos, ¿cómo te va? Juan Carlos Godoy.
0: Dice, estamos ambos para ser feliz de una u otra manera. Amiga Jawa. Jawa Morotí. No sé qué.
1: De bárbaro, ya, amiga.
0: Jawa
1: Urgente al Ateneo de Lengua y Cultura Guaraní.
0: Ani Jaguaro Motín Chupecuera.
1: Ah.
0: Hola, hola, señora Lisa, dice Juan Carlos Godoy. Pero igual lo entendí. Ani Jaguaro Motín Chupecuera.
1: Ah, que no hay que, no hay que hacerle pasar vergüenza a quiénes, a los hombres o a las mujeres. No, eso no entendí. La vida es corta hasta mirar un taller potú. Nos tiene que hacer felices. Sí, es cierto. Ahora que están los tallos amarillos, que yo soy, tengo una fijación muy profunda con el tallo
0: Yo con el
1: amarillo.
0: blanco.
1: Yo con el amarillo.
0: Yo con el blanco.
1: Sí,
0: Me
1: impresionante.
0: encanta.
1: Florecieron en estos días, pero con esa tormenta,
0: Sí.
1: Sarambicué, pepino y cosas. Bueno, volvamos al tema del juzgado. ¿Por qué? O sea, ser abogado en Paraguay y ser un buen abogado es una especie de penitencia cotidiana
0: Sí,
1: también.
0: totalmente.
1: Porque los papeles no corren, porque el actuario es caigüé, y siempre tenés que ganar con el famoso el pollo pu
0: El
1: para que
0: desayuno, el
1: corran tus
0: desayuno.
1: papeles. Contá po, ese la figura del
0: El
1: desayuno.
0: desayuno que tenés que llevar en ventanilla para que te hagan caso, que tu expediente no se pierda, que no haya atraso en las resoluciones que vayan saliendo. Es un caos total. En cada cupé a mí me tuvieron casi 3 meses por un certificado de adjudicación en una sucesión.
1: Y nunca reaccionaste así, enojada, por
0: No,
1: ejemplo.
0: nunca reaccioné, pero. De repente, nunca me gustó el famoso, bueno, y voy a tener que llamarle a fulano.
1: Ah.
0: Cuando ya no hay de otra, tenés que mencionarle a alguien y ahí se mueven. Y cuando le mencioné a esa persona, pero se me encuadraron todos.
1: Y yo creo que eso pasa porque los jefes también tienen ese tipo de comportamiento, ¿verdad? Entonces, cuando vos ves que tu jefe es cuarucané, por supuesto que vos vas a querer ser cuarucané también, ¿verdad? Si tu jefe no está haciendo bien la tarea, por supuesto que vos le vas a copiar.
0: Y vas a hacer caigüe
1: Y vas a
0: también.
1: hacer caigüé. Y, no, y esta chica, esta Daisy, se pudo haber evitado el asesinato de ella si es que ese papel que estaba en el juzgado de Lambaré tenía que irse inmediatamente, no sé a dónde.
0: Tiene que irse. Para eso están
1: ¿Cómo se
0: los
1: llaman? Los actuarios, los
0: ujieres.
1: ujieres.
0: Los ujieres. ¿Qué dijo
1: Pero
0: la
1: a los ujieres
0: jueza?
1: tenés que darle también la merienda o el desayuno para que se mueva. Ese es el tema.
0: ¿Y qué dijo la jueza cuando le preguntaron por qué no se llevó ese papel? Y ella tiene que venir a llevar.
1: ¿Y cómo
0: ¿Cómo
1: ella
0: ella
1: va
0: le
1: a
0: va a
1: llevar?
0: llevar a su agresor?
1: ¿Verdad?
0: No tiene sentido, para eso están los mujeres.
1: Prevención. No, no, no se prevé la cuestión. Todavía vos que sos abogada y sos mujer, estamos muy indefensas nosotras las mujeres en Paraguay, pero no hablo en el sentido generalizado. Por ejemplo, las prestaciones alimentarias son sujetas a humillación de parte mismo de las mujeres que están en los juzgados hacia las madres que van a luchar por los derechos de sus hijos. Y no todo el mundo tiene para pagar un abogado. Vos sabés que yo conozco un caso, Nancy, o Vivian, no sé cómo te gusta que te digan más,
0: De
1: Nancy.
0: la misma
1: Bueno,
0: Vivian.
1: Vivian, yo tengo un caso de una chica, una madre soltera, que le admiro porque ella solita, bajo mi propio patrocinio, digo, hija, porque no tengo para pagar, apenas para mi pasaje. Y ella se va, ¿verdad? Y el padre de su hijo prefiere pagar.

0: darle a un abogado en vez de darle la prestación alimentaria al mitai. O sea, va e ore coña came entonces ve pea.
1: Y realmente no sé qué piensan, porque en realidad lo que sufren son los hijos. Mm. Y yo suelo ver los comentarios, dice que trabaje, ahora gana lo que es. Mm. Y porque ella está dando todo, es que sus criaturas no se mueren ya desnutridos. Y porque sí. Si es por el papá, 20.000 guaraníes. Yo tuve un caso donde el papá le pasaba 20.000 semanal.
0: Por Dios, para no llorar ya me río.
1: 20.000 guaraníes semanal.
0: ¿Qué haces con 20.000 semanal?
1: Y encima le pedía que le muestre en qué
0: gastaba.
1: Sí.
0: Muero. Mm. Mensajes.
2: Dice que salga ese separación express y cada uno por su lado haga su vida. No va a ser la primera vez, dice. Uh-huh. Mesas interinstitucionales. La justicia de Paraguay primero tiene que derramar sangre para que se mueva, dice. Uh-huh. Me gustaría escuchar su opinión sobre mi caso, dice Jorge Beatriz. Y vamos a pedirle que ponga su caso.
0: ¿Cuál es tu caso, Jorge?
2: Dice, es triste, señora Lisa, son irresponsables para traer hijos al mundo y no querer hacerte cargo después.
0: Totalmente. Y sabes lo que más duele, es que siempre se le victimiza a la mujer. Porque yo suelo decir, siempre se habla de la madre soltera y como que se ha glamorizado la figura de la madre soltera, la mamá luchona, nambre, ¿verdad? Y siempre la gente se acuerda del niño que se quedó sin padre. Pero nadie habla de algo muy importante también, que es esa mujer, uñandeta de formal. Somos tan tontas y somos tan... No sé, en el sentido de que cuando nos enamoramos, entregamos luego todo, ¿verdad? Y viene un tipo y te promete las estrellas en hambreja, así tipo corazoncito, tipo Benito Bodoque, así flotando, ¿verdad? Y yo conozco casos de chicas y le dice, ay, ya no aguantan más las hormonas. Y dice, bueno, vamos a tener relaciones, pero ¿quién se va a cuidar? ¿Te cuidas vos o me cuido yo? O nos cuidamos los dos. Y entonces agarra y le dice, no, mi amor, le dice el hombre a la mujer, no te cuides, no te cuides. ¿Y qué pasa si me quedo embarazada? Y yo me caso contigo. ¿Y por qué no te casas nomás primero con ella antes de dejarla embarazada? ¿Verdad? Y la boba se va y le cree. Después se queda embarazada y le dice, ¿y ahora qué somos? ¿Cómo que qué somos? Yo no te conozco. Se dio la vuelta y se fue. ¿Verdad? ¿Y qué pasa con esa mujer? Se queda con su autoestima por el suelo, se queda rota, en todos los sentidos, mentalmente, espiritualmente, su autoestima se fue a la B, ¿verdad? Y encima ella tiene que agarrar, juntar sus trozos, sus crubicas y sus pedazos porque tiene una criatura que está dependiendo de ella, ¿verdad? Y nadie se acuerda de ella. No, alguna vez, quiero saber si hay alguna mamá soltera por acá en el coso, alguna vez te preguntaron a vos, mamá soltera, ¿cómo pico estás? Vaya, Coreime, ¿cómo está tu alma? ¿Cómo la estás llevando? ¿Eh? Y mientras tanto, el tipo encima se va, se casa con otra, tiene hijo con otra y a su hijo le está haciendo pasar hambre. Y ella tiene que hacer de tripas corazón, conozco de mujeres que trabajan, duermen con suerte 2 o 3 horas al día. Tienen 2 y 3 trabajos, como esta chica Daisy que tenía 2 laburos y encima se está por recibir de abogada.
1: Sí.
0: ¿Verdad? Bueno, tenemos más mensajes.
2: La diligencia de Paraguay llevando los derechos de la mujer, casi todos los días mueren mujeres en manos de hombres. La mujer es lo mejor que hay, siempre nos da lo mejor. Venimos de una mujer, dice Rafa.
0: Chulina.
2: Roque dice, a los chicos hay que enseñar el respeto a la vida. Desde el preescolar, nosotros los paraguayos no tenemos educación, dice. Es triste, señora Lisa, son irresponsables para traer hijos. Eso es los últimos comentarios que...
0: Y la responsabilidad tiene que ser tanto de la mujer como del varón.
1: Totalmente.
0: De la mujer como del varón. Y yo nomás digo en estos tiempos, dice, la mujer se tiene que cuidar. Yo sé que una planta de paraíso en té es la raíz. Ahí está ya un remedio yuyo. Marta.
1: Pero vos sabés que, ña Lisa, la mujer se puede embarazar una vez en 9 meses. ¿Y el varón cuánto puede embarazar en

0: En un día, ¿a cuántas mujeres le puede embarazar? Está al revés el método anticonceptivo acá en Paraguay y en el mundo.
1: Sí.
0: El varón tiene que tomar
1: No,
0: anticonceptivo, no la mujer.
1: yo trato de ponerme en la piel del varón, ¿verdad? El varón pues es cazador, ¿verdad? El varón es cazador. Acá hay un refrán en paraguayo que dice, cuñaja arco de tanteante ana. Dice, ¿verdad? O sea, imagínate vos cómo le pone a la mujer en la figura, la mujer y el arco son la misma cosa. No, no, ahí no hay discriminación
0: Diferencia.
1: de que la mujer es un ser humano, no, no, no. Entonces yo digo, si yo soy varón y a mí me gusta andar de pistolero por la vida, ¿verdad? Si yo soy varón y me gusta andar de pistolero por la vida, con todo respeto a todos los varones, miren que yo les amo profundamente, yo creo que hombre y mujer estamos en este mundo y somos como un ave y acá está la mujer y acá está el varón y juntos movemos las alas y juntos volamos, ¿verdad? Pero en el hipotético caso de que hay, así como hay mujeres que les gustan también ser así tipo bombacha veloz, ¿entendés? Hay hombres, o sea que las hormonas son así incontenibles, ¿verdad? Entonces, cuanto más rápido vos te des cuenta de que tus hormonas son inyocables, inatajables, si sos mujer, cuídate, mamita, cuídate, ¿verdad? No te cuesta nada, llévate siempre un preservativito ahí en la cartera, ¿verdad? Una cosita y cuídate. El tipo que viene y te dice, no, ¿sabes qué? El caramelo no se come con cáscara. No, papito. No, no, no, no, no, no. No, no, no, no, no, no. Bueno, si vos querés, primero nos casamos, primero asumís la responsabilidad y después. Y dice, los varones echan y depende de la mujer. No, depende de los dos, Marta. En eso estoy respetuosamente en desacuerdo contigo, porque un hijo se hace de a dos. La mujer pone el óvulo, el hombre pone
0: Espermatozoide.
1: el espermatozoide. Muy bien, señorita. Estamos en la clase, acá estamos en la clase con mi
0: Estoy leyendo los mensajes, estoy distraída. Perdón, me distraje.
1: Dice, algunas hasta el marido ajeno no respeta. No, el marido que ajeno que no se deja respetar también, Marta, tiene. Acá no me vaya a venir a poner que pobrecito gana el marido que es un inocente y se deja llevar por la bandida.
0: Te comento, doña Lisa, fue un. Es normal ya esto, ya prácticamente normalizamos. Me fui a llevarle a mi hijo a la escuela y un cartel gigantesco en su colegio. Fulana de tal roba maridos. Me hice la película, doña Lisa. Le alza la señora al marido ajeno y le lleva.
1: Como perrito.
0: Te juro que me
1: No,
0: hice la película yo ahí.
1: no, no, no. Acá es igual, igual, igual. La culpa es 50 y 50%. La culpa es pareja. Acá dice roba marido. No, el marido es pues, entonces un mogólico, un tonto que no entiende nada y se deja el pobrecito inocente que se va detrás de una pollerita más corta. No, no, es así, Marta. O sea, si vos sos un hombre casado y sabés que tenés
0: Un
1: un
0: compromiso.
1: compromiso con una mujer, respetá tu compromiso. Y si no le, si por ahí te gusta otra, acercate a tu esposa y le dices, ¿sabes qué, Sheren Vireco? Esto me está pasando. Hay una fulana que me está moviendo el tapete. Y tengo que contarte primero a vos. Advertencia sobre una infracción. Le dice, ay, ay, ay. ¿Cómo lenguaje ofensivo? ¿Quién pa me denunció? Ay, ¿quién pa me denunció? Bueno, espera, ¿qué pa vamos a hacer? Vamos a seguir. Vamos a tratar de no tener lenguaje ofensivo. A pesar de que acá hay gente que dice peores cosas que nosotros. Nosotros estamos haciendo un poquitito de educación también acá, creo, ¿verdad? No es culpable de uno. Echan piropos, no es culpable de uno. Bueno, Marta, ya veo cuál es tu postura. Creo que estás radicalizada hacia un solo bando. Y eso está bien, yo respeto. De ahí a que estemos de acuerdo, es totalmente otra cosa. Y es debatible. A lo que voy nomás es, la responsabilidad tiene que ser de ambas partes. De ambas partes tiene que ser. Y por eso se llama pareja. Yo vivo con mi pareja. Y no hay peor situación que cuando vos vivís en pareja y no tenés un buen diálogo con tu pareja. Un diálogo de confianza, un diálogo sincero. Dice, no, es así, no llega todo mi texto. Bueno, tranquila, no te preocupes. cuando vos vivís en pareja, es una relación que tiene que basarse en la confianza. Y esa confianza, que quiere decir que vos le podés decir inclusive hasta cosas que le pueden molestar a esa otra persona.

0: persona, ¿verdad? Pero para eso está el diálogo y el consenso.
1: El respeto, la comprensión,
0: sí,
1: son valores que uno en pareja tiene que establecer.
0: Y que uno no se tiene que callar. Hay muchas veces que, especialmente las mujeres, callamos cosas que no nos gustan y dejamos pasar por alto. ¿Y qué pasa? Pasa el tiempo, pasan los años y uno va juntando y se va sedimentando cosas que después con el tiempo terminan destruyendo una relación. Los piropos hay piropos sanos y hay piropos que son pesados, es cierto. Pero yo vengo de la época de los piropos lindos.
1: En mi época ya eran pesados.
0: Ah, bueno. Yo vengo una época, también habían pesado, por supuesto, pesado hay en todas partes y en todos los siglos habían pesado. Pero yo nunca voy a olvidar una vez que mi papá me llevó a una palmeada. La pareja es vivir en desacuerdo. Y sí, a veces me gusta un poco pelearse un poco de vez en cuando.
1: Lo que pasa es que siempre nos juntamos los opuestos, pues.
0: Claro. Y me acuerdo que nos íbamos con mi papá y pasa un muchacho así y le dice: señor, ¿no se molestaría si le cambio a mi mamá por su hija? Nos matamos de la risa con papá. Bueno, pero volviendo al tema, ¿qué debe hacer una mujer que es objeto de violencia? ¿A la primera ya tiene que reaccionar o tiene que callar?
1: Y realmente en la primera voy a tener que abrir tus ojos. Porque la violencia empieza con una broma que solamente a uno le divierte, al otro no. Y ahí ya empieza.
0: Uh-huh.
1: Y eso va aumentando, porque es un ciclo. Uh-huh. Y último ya llegan los golpes.
0: Uh-huh.
1: Entonces uno ya tiene que saber dónde va a ir a parar cuando empiezan las burlas. Porque burla sería, porque para mí no es un chiste que él se ría de mí y yo a mí no me cause gracia.
0: Normalmente hay estudios que demuestran, dice, debe denunciar, señora Elisa, siempre va a ir en aumento. Y esto tiene tendencia, esto tiene una tendencia a ir al aumento. ¿Por qué? Porque hemos perdido la capacidad de dialogar, hemos perdido la capacidad de enfrentar con argumentos. Y enfrentar con argumentos, que quiere decir, yo llego hasta cierto punto y te explico, mira, esto y esto y esto no me gusta. Y pasa tanto, es una el ser humano es una creación tan perfecta que vos enseguida te das cuenta cuando algo te incomoda o te hace sentir mal, quiere decir de que eso no está bien.
1: Sí.
0: Alguna palabra que te dijo, alguna muestra de descortesía, ¿verdad? De falta de respeto, tanto del lado de la mujer hacia el varón como del lado del varón hacia la mujer.
1: Totalmente.
0: Entonces, cuando vos te das cuenta de que tu cuerpo te dice de que algo te incomodó, esa ya es una señal de alarma. Es como que, ¡pim!, ya se prendió la luz amarilla, ¿verdad? Ya se prendió la luz amarilla y tenés que hacerle caso a tu instinto, ¿verdad? Yo parto de esa premisa, esa sensorialidad. ¿Te habrá pasado que muchas veces le conociste a una persona que por primera vez la ves, pero hay una energía que te dice
1: repele,
0: que como que te repele? ¿Te pasó eso, Marian, alguna vez?
2: Y puede ser, como que ya te das cuenta y, ah, mira, acá no estoy tan cómoda.
0: Sí, sí.
2: Y sí.
1: ¿Te sentís incómoda con esa persona?
2: Sí.
0: Sí.
2: Y a veces como que no sabes qué hago, porque tampoco querés ser imprudente o algo así, ¿verdad?
0: Sí. Y la vez pasada estaba hablando con una chica joven, tenía, qué sé yo, 17, 18 años, y me dice, tía, porque a mí, viste que ahora te dicen tía,
1: sí,
0: aunque vos no seas de, digamos, pariente de sangre. Dice, dice Marta, ni mi papá nunca me pegó y un extraño no. Bueno, es cierto, mi papá tampoco nunca me pegó, nunca. Mi papá a mí me enseñó a valorarme como mujer y eso es algo que yo le agradezco, pero cada día de mi vida. Y a lo que voy nomás es, muchas veces nosotras, las mujeres, dejamos pasar de largo alguna cosa que nos molestó y eso está mal. A la primera que

0: sentís que te que algo te dolió, que algo te hirió, ahí tenés que hablar y ahí tenés que decir. Y esto que dice Rafa de que va a ir en aumento, yo creo que sí, porque, como vuelvo a repetir, perdimos la capacidad de dialogar, de sentarnos a hablar. Sabes que este aparato, COA, esto nos trajo mucha tecnología, pero nos alejó.
1: Totalmente.
0: Nos alejó. Ya creemos que porque estamos todo el tiempo en el WhatsApp, estamos permanentemente conectados y nunca va a ser como cuando nos vemos, nos miramos a los ojos, nos damos un abrazo, ya yo poco comí.
1: Tomar un café.
0: Ese tocarnos, sí, es pasarnos energía. Y esa energía no nos estamos pasando unos a otros. Eso es lo que está pasando. Entonces yo parto de la premisa y le digo, hoy día, es serio lo que voy a decir, pero lo digo con absoluta convicción. Si yo fuese madre hoy y tengo una niña, y tengo también un niño, voy a hablarle con la verdad desde el primer momento, desde el que esté en mi panza, ya les voy a hablar de su sexualidad, le voy a decir la vida es así, no le voy a pintar una vida de color de rosas, le voy a hablar de la realidad y les voy a hacer estudiar defensa personal lo más rápido posible. Que aprendan a nadar y que aprendan defensa personal. Después ya va a venir la guitarra, el canto, todo lo que quieras. Porque nunca sabes, nunca mamá, papá van a estar presentes para poder protegerlos a ellos. Y no, nuestra misión y nuestra obligación es enseñarle a nuestros hijos a protegerse lo más rápido posible.
1: Sí. A mí me da miedo, doña Lisa, porque yo, como te dije hace rato, yo soy docente también. Y mis alumnos son al salir del colegio, 18, 19 años. Y yo escucho las chicas que dicen, no, el varón me tiene que mantener. Y eso me da miedo. Escucho muchísimo y le digo, ¿por qué te tiene que mantener el varón? Contame un poco. ¿Y por qué soy mujer? Y eso me asusta. Las chicas de ahora. Me asusta.
0: Y bueno, y también hay que tener en cuenta de que yo veo que también según las estadísticas científicas dicen de que mucha la persona que actúa con violencia es porque vivió en un hogar violento, porque eso es lo que vio, eso es lo que aprendió, eso es lo que mamó y normalizó. ¿Tenemos más mensajes?
2: Sí, dicen, por ejemplo, el tema del machista, nuestras madres son culpables de hacernos machista con la nueva tendencia feminista, dice Valentín Domínguez. Discutir y llegar a un acuerdo es el buen diálogo, dice Marta. Rafa dice, esta tecnología es para ayudarnos y no sabemos usarla. Sí. Alejandro dice, saludo desde Alemania, un abrazo, gusto de verla, dice. También dice, la tecnología nos acerca de los que están lejos y nos aleja de los que están cerca, dice. Cierto. También Marta.
0: Cierto.
2: Y dice, qué buenos temas están enfocando el día de hoy. Y dice, debemos saber usarla, como por ejemplo, dice, tobilleras, pulseras, botones de pánico, también dice, sobre la nueva tecnología de ahora.
0: Uh-huh. Sí, sí, y hay cosas que, por ejemplo, el famoso gas pimienta, sí, ¿verdad? Cositas que, por las dudas nomás hay que tener, digo yo, y después también aprender a gritar, ¿verdad? Porque el grito bien fuerte, aunque el otro día la pobre Daisy se escuchaba que gritaba, y viste que él de repente se asustó.
1: Sí.
0: Se asustó, pero igual el susto no le paró y siguió así.
2: Y es que justamente eso él usó también, porque la otra vez hablaba el comisario que le agarró y dijo que su primer testimonio fue que le asustó la chica y entonces no sabía qué hacer y le disparó.
0: Ay, madre mía.
2: Porque se asustó por los gritos y quería que se calle.
0: Ella se iba con intenciones de dispararle, claro, porque si no, no hubiera cargado un arma, ¿verdad?
2: Obvio.
0: Dice Antonia, y con esto nos vamos, yo no me di cuenta que nos fuimos, y 54. Buenas tardes, señora Lisa, es verdad, ya no hay diálogo en el hogar. Así que, moraleja y el aprendizaje de hoy acá con la escribana y abogada, Vivian...
1: Hoy soy Vivian.
0: Vivian Peralta.
1: Pereira.
0: Vivian Pereira, con la abogada Vivian Pereira. Después vamos a hacer para consultar los números telefónicos, después vamos a dar.
1: Tiene un bloque.
0: La moraleja de hoy va a ser la lección de hoy. Vamos a intentar entre todos practicar el diálogo. Dice, no estoy de acuerdo, el Estado debe garantizar la seguridad. Y claro, pero mientras no nos garantice, mi amor, ¿qué hacemos? Hay un último mensaje que llegó. Gracias, doña Lisa, dice Rafa. Saludos hasta Alemania, Rafa. Hay uno que no leí, que se me fue muy
2: mal. Ya no hay diálogo en el hogar.

0: calle, por los juegos, sí. Bueno, gracias Dios por este día de trabajo, gracias a las empresas patrocinantes, gracias Marian por la puesta al aire, a la gente que nos sigue a través de la transmisión vía streaming, vía normal, y a mi tribu tiktokera de la tarde, a Pura Vida, a Willem Barete Moná, nos encontramos mañana
1: para vivir una tarde más de A Pura Vida Paraguay.
0: Chau, chau.

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0: Esta canción tampoco eurovisiva ganó hace 9 años, en 2017, el Festival de Eurovisión. Y curiosamente, paradójicamente, aunque se presentó sin coreografías, ni efectos visuales, ni disfraces estrafalarios, es la canción que mayor puntuación ha obtenido en toda la historia del festival. La escribió Luisa Sobral y probablemente le cambió la vida a quien la cantó aquella noche, a su hermano Salvador, que hoy nos acompaña. Buenos días, Salvador Sobral.
1: Buenos días, y no te equivocas, sí me cambió la vida. Me dejó comprar una casa. Me compré una casa con eso y mi carrera, ¿no? Mi carrera. Si yo hoy toco por todo el mundo, también es un poco por eso, ¿no?
0: Lo de la casa en estos tiempos que corren es
1: sí,
0: importante.
1: Sobre todo en Lisboa, ¿eh? Lo que pasa es que yo voy de socialista, entonces no pago una renta inflacionada, pago una renta normal, o cobro una renta normal, quiero decir.
0: ¿Porque ahora estás viviendo?
1: En Barcelona. Barcelona. O sea, propietario de Lisboa cobrando un alquiler bajito
0: y
1: inquilino
0: una fortuna.
1: Pagando una burrada en Cataluña, tío, por socialista, tío.
0: Pues si te parece, escuchamos ya una de las canciones de este nuevo disco tuyo, A Flor du Recomenso, que se va a publicar este viernes 16 de octubre y que tiene un vínculo muy fuerte con Brasil.

0: Una canción de Joyce Moreno, a la que tantas veces hemos escuchado en nuestros elefantes, con letra de Pablo César Piñeiro, Estrella Cadente, Estrella Fugaz, cantada a dúo por Salvador Sobral y Dora Morellenbaum, la hija de Paula, y de Jacques, componente del cuarteto carioca Bala de Sello.
1: Muy bien. Ya he hecho 2 días intensos de promoción de este disco en Lisboa, y ahora aquí en Madrid, y tú claramente eres la persona que más bien preparada está, que más bien conoce la música brasilera, y eso que es que en Portugal se consume mucha música brasilera. Por eso este programa es el mejor del mundo.
0: ¿Y ahora qué digo yo?
1: No, pero es impresionante. Es que, carioca. A ver, ¿cómo? ¿Sabes todo lo que pasa en Brasil? Eres un enamorado.
0: Bueno, lo intentamos.
1: Sí.
0: Un disco, precisamente, a flor de recomienzo de canciones escritas por brasileños, como Joyce, Chico César, Adriana Calcanhoto, Arnaldo Antunes, Marcelo Camelo, Tim Bernardes, Seu, Marcos Valle o Malu Magalhães. Pero no pretendes convertirte en un cantante brasileño, imagino.
1: No, yo creo que sería problemático desde el punto de vista colonial de repente volverme brasilero y cantar con acento de Brasil. Eso era una cosa que queríamos huir, era la caricatura, ¿no? Porque ya las canciones son brasileras, algunas composiciones son muy brasileras, y entonces la idea era traer mi portugalidad, o mi, más que portugalidad, mi ibericismo, como vivo en España, y llevar eso allá y cantar con mi acento. Yo sé que a ti te gusta mucho el acento de Brasil, pero yo creo que a veces está un poco romantizado. El portugués de Portugal es bonito también.
0: Sí, pero además si hubieras cantado con acento brasileño hubiera sido un pastiche, sido un fake más, ¿no?
1: Sí, sería cancelado, sí. Pero yo creo que el portugués de Portugal también es muy bonito y quiero reivindicar también eso. Y es, al final es lo que me distingue, es la pronuncia esta portuguesa y lo que le gustó también en Eurovisión, ¿no? Entonces, esa era lo que quería llevar de aquí, era mi acento y mi timbre, ¿no?
0: O sea, llevar esas canciones a tu propio bagaje. Eso artístico es. Y emocional, ¿no?
1: Eso es, exactamente.

0: entre setas y sentimientos, se titula esta canción del disco. ¿Nos podrías contar de qué habla la canción, como si tuvieras tu propio programa o tu podcast de música?
1: Me encantaría. Lo que pasa es que, y aquí me van a pillar, tengo un problema grave, crónico, que es que no pienso jamás en la letra cuando canto. Mucha gente se decepciona, mi hermana. Mi hermana, por ejemplo, que me muestra canciones y sus discos, yo escucho. Yo puedo estar toda una vida escuchando música sin saber lo que dice la letra.
0: ¿Te confieso algo?
1: Yo puedo estar... Tú también.
0: Me pasa lo mismo.
1: ¡Ay, gracias a Dios! Es que...
0: Luego las miro y me parecen maravillosas muchas, pero yo me quedo con la música.
1: Ya. Es que sí me piden para escuchar la letra, entonces sí, pero solo puedo escuchar la letra. Y lo primero que me entra es la música. El otro día me hablaban de la canción de Unai Matogrosso. No sé qué gracioso en la letra del corazón, que hizo una revuelta, no sé qué. Y yo, ¡ay, es verdad! Y ya la canté muchas veces y nunca lo había pensado. Entonces ahora estoy pensando en esta letra. Zetas, que es un, como dices tú bien, un falso amigo, porque Zetas en portugués es una flecha. Y entonces, entre flechas y sentimientos. Y ahí no sabía qué título poner a la canción. Me mandó el poema y yo, ¿pero qué título? Ay, no sé. ¿Qué dices tú? Y yo, ay, a mí me encanta entre flechas y sentimientos. Me encanta ese verso. Podemos ponerlo así. Así me encanta, tal. Pero ahora no tengo ni puta idea de lo que va.
0: Pues lo dejamos aquí. Una de las fuentes de tu educación musical y sentimental ha sido claramente la música de Brasil, que te acompañaba desde niño, que te acompañaba desde niño, sí. Así que imagino que esto te traerá recuerdos.

Estamos de camino a Algarve, en el coche de mi madre. Mi hermana me está diciendo algo, me riñe por algo, porque siempre me está riñendo. Pero yo miro la ventana y escucho la voz de María Pestaña. Mi hermana me está haciendo algo en la oreja, como con un bolígrafo, me está como clavando el bolígrafo en la oreja. Yo solo puedo escuchar María Pestaña, pero me duele. Entonces ya dentro del oído el bolígrafo empiezo a sangrar. Mi madre me pregunta qué pasa. Yo digo, no sé, pero estoy sangrando. Pero me gusta mucho esta canción. ¿Será que me gusta tanto la canción que me sangra los oídos? A lo que mi hermana responde, no, yo con el bolígrafo te estoy machacando el oído. Esto es lo que me trajo ahora mismo la canción.

0: Música de Chico César sobre un poema de Belín Essín, La flor do recomeço, la flor de recomenzar, de volver a empezar. ¿Qué te sugiere este título?
1: Pues a mí me sugiere todo este proceso. Yo cierro los ojos, estoy allá grabando con ellos. A mí me pareció oportuno llamar al disco así porque venía de una gira muy intensa con la Silvia Pérez Cruz, que me cansó mucho porque muchas fechas, muchos países distintos. Yo estaba muy cansado, estaba drenado. Y aparte, pues la situación política de la sociedad en general. Yo soy una persona que me quedo muy obsesionado. Escucho las noticias de Cataluña, luego las noticias de Portugal, y ninguna me da esperanza. Y entonces estaba muy político deprimido, sociedad deprimido, como lo quieras llamar. Entonces no me sentía nada inspirado y estuve todo un año en casa de papá. Mi compañera estaba trabajando mucho en Francia, entonces yo estaba de papá y me sirvió mucho ese año de reflexión y de paternidad. Pero claro, luego tengo que hacer dinero.

0: Entonces tengo que empezar y tengo que hacer algo y solo lo sé cantar. Entonces de repente surgió esta oportunidad porque había hablado un día con Marcos Preto en São Paulo sobre esta idea de hacer un disco brasilero con canciones inéditas, exclusivas escritas para mí, no un disco de versiones. Pero él estaba muy borracho, entonces no sabía si él me hablaba en serio en ese entonces o no. Y le escribí un mensajito y me dijo, claro que sí. Vente, vamos a hacer un disco precioso, yo conozco mucha gente, vamos a recibir canciones muy bonitas. Entonces por eso también el recomienzo, el volver a empezar fue la primera vez que sentí ganas otra vez. Después de esa primera reunión con él, fue la primera vez que sentí otra vez ilusión, motivación para volver a los escenarios y pasión por este oficio que ya se me había olvidado. Yo por mí hubiese quedado en casa con la niña, ¿sabes?
1: Otra canción del disco, de Estimar, se calcula, se estima que de Martins, supongo que es el joven cantante y compositor pernambucano Tiago Martins, ¿no?
0: Eso es
1: Porque hay
0: exactamente.
1: muchos Martins, Víctor, etcétera. Te iba a decir que nos explicaras la letra, pero después de lo que has dicho antes.
0: Esta sé,
1: Ah,
0: esta lo
1: esta la
0: sé,
1: sabes. Bueno,
0: profesor. Esta la
1: pues
0: sé.
1: adelante, todo tuyo.
0: ¿Qué es? Pues un sobrino de un amigo que perdió la virginidad en un prostíbulo. Se ve que es muy común allá, no sé si aquí pasa. Pero es como, ahora te voy a hacer de ti un nombre, ¿no? Y entonces lleva a los adolescentes a perder la virginidad con prostitutas. Y así fue. Pero el caso es que el chico se enamoró de la señora, de la prostituta. Entonces este es el punto de vista de ella, que es como, no me vengas tú a mí a decirme que estás enamorado, ya yo vi de todo. Entiendo que tengas esa pasión por mí, pero todo eso te va a pasar con mucha condescendencia. Entonces, este es el punto de vista de la prostituta hablando con el sobrino.

0: Brasil como territorio afectivo para ti. Hace 10 años, en 2016, en el que era tu primer disco, Excuse Me, y habías grabado Nem Eu, Ni Yo, de Dorival Caymmi. Has tardado mucho en hacer un disco solo de repertorio brasileño.
1: Es verdad, tardado demasiado, ¿no?
0: Demasiado, no sé.
1: Puede ser.

0: es fantástico.
1: Sí, es verdad que después grabé Ella Disse-me Assim, de Lupicínio. Siempre estaba Brasil, pero un disco enteramente dedicado. Es curioso porque es mi primer disco 100% en portugués. Nunca había hecho un disco totalmente en portugués.
0: Mira, no me había fijado en eso.
1: Sí, sí, sí. Yo tampoco hasta hace poco. Y es el primer disco en que mi hermana no participa de ninguna manera. Ella me prometió que se cambiaría la nacionalidad, que por favor déjame escribir una canción para este disco. Pero fui muy radical. En fin, después de lo que me hizo al oído, no podía dejarle.
0: La verdad es que sí, ¿no?
1: Sí.
0: He leído que no eres muy de discos y que si entras en el estudio de vez en cuando es porque tu representante insiste en ello y porque tienes que dar argumentos a los promotores para que te sigan contratando.
1: Eso es. Yo soy del escenario, del momento, de la espontaneidad, de la improvisación, de la libertad, de la comunicación con los músicos. Pero el productor, Uto Brandiglioni, y el director artístico, Marx, se dieron cuenta de eso también rápido porque ya me vieron en concierto. Entonces, en las primeras reuniones dijeron, tu espontaneidad la tenemos que conservar. O sea, tenemos que grabar el disco lo más en vivo posible. Por eso fue que hicimos los arreglos con toda la banda en una sala de ensayos todos juntos y grabamos el disco todos juntos ahí en el estudio, abrazando pues eso, el error y el momento. Yo creo que eso es esencial y eso creo que se escucha también en el disco, ese vértigo del concierto casi, ¿no?
0: Vamos a escuchar ahora Fique à vontade, Siéntete como en casa, no te cortes, de Adriana Calcañoto.
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1: Una canción muy calcañoto, pero como decías, fuera de micrófono, con Robert Glasper, con Brad Meldo, con Radiohead, un poco de todo, ¿no?
2: Sí, es curioso porque

0: cuando te decía esto del disco brasilero, cuando llegamos ahí para ensayar, fuimos probando cosas, yo me fui dando cuenta que un terreno común que teníamos era el jazz, yo por haber estudiado y por haber escuchado, y ellos por ser músicos brasileros, y la música brasileña está muy vinculada al jazz. Entonces ahí fue donde nos encontramos, yo creo. También en los Beatles, el single A Flor dos Cumes es muy beatleano, pero el jazz es verdad que fue así, creo que la ligación entre las dos músicas mía y de ellos. Y este es una copia, ha sido un ritmo que tengo de Robert Glasper, luego un poco Radiohead tocado por Brad Mehldau, y por ahí vamos.
1: Y cantado por Salvador Soldán.
0: Y cantado por mí, sí. Un poco de mí hay ahí.
1: Quiero que escuchemos un fragmento de esta grabación de un disco de hace 40 años, de 1986.

0: Vamos.
1: Secreto, secreto de Heriberto Martín, sí, Marino Pinto con la guitarra, si te acuerdas, de un gigante que se fue demasiado pronto, Rafael Rabel, acompañando a Ney Mato Grosso, al que tienes en el disco.
0: Así fue, ¿tú sabes o no? ¿Tú... Ah, no, tú no leíste mi... Yo hice un texto que hablaba sobre esta canción y este disco fue como le descubrí a Ney.
1: Yo pensaba que era el que grabó con...
0: ¿Con Café Ángel?
1: No, no, porque eso no es, este no es el disco.
0: Ah.
1: Ese es el uno que grabaron con cuatro. Eran Artur Moreira Lima, Paulo Moura, Rafael Gabelo. Lo que pasa es que he cogido el fragmento donde solo canta Ney con Rafael
0: Vale, Gabelo. Sí, porque me sonaba la guitarra alterada, ¿no? Sí, en el
1: llama,
0: otro no
1: se
0: está.
1: Se llama Pescador de Pérolas, como la obra de Bizet, ¿no?
0: Dios mío, cómo... Claro, este suena a Flor de Peo.
1: Claro.
0: El mío, claro. Ah, vale. Porque sí que la guitarra tenía unos efectos que no me acordaba de que ese disco tuviese, pero qué preciosidad. Qué preciosidad, cómo canta con ese acompañamiento increíble. O sea, que este es un disco anterior a ese que me dices tú.
1: Pues no sé, debe ser de la misma época, no recuerdo muy bien. Ese es del 86, puede ser, no sé. ¿No?
0: ¿Sabes lo más sorprendente? Que no le ha cambiado la voz, nada.
1: Nada.
0: Nada. Tengo que decir que... Caetano sigue cantando muy bien, Gilberto también, Javan, pero Ney es que parece que es mejor casi, ¿sabes? Yo creo que Ney es el que mantiene más la voz intacta, ¿sabes?
1: Y leí que, bueno, en la nota que has escrito tú, que,
0: sí.
1: que querías proponerle una balada desgarradora, pero
0: ¿cómo
1: que
0: esta?
1: Al llegar en la demo de Bam Bam, pues... de una composición de Seu, de Arnaldo Antunes y de Hildon, cambiaste de opinión.
0: Tú eres tan conocedor que seguro conoces a Hildon, ¿no?
1: No, a Hildon no le conozco.
0: Ah, vale. No. Solo faltaba.
1: No, personalmente.
0: Es que yo tampoco conocía. Ah, no, pero conoces su música.
1: Sí.
0: Vale. Yo no sabía, ¿ves? Tú sabes toda la música brasileña y que tienes que ser representante de la música brasileña en España. Tienen que darte una medalla.
1: Se tengo que dar yo por haberme permitido... vivir de esto.
0: Qué bien, qué bonito. Pues sí, cuando escuché la canción, porque ellos me mandaron los tres cantando juntos, ¿no? Y como tú conoces bien la obra de los tres, aquí en esa canción de Bam Bam es obvio quién escribió cada parte, ¿no? Y cuando la recibí digo, pero es Ney que está cantando esto. Yo lo veo cantando y lo veo haciendo un vídeo y cantándola en vivo conmigo, la veo. Entonces... yo quería invitarle para cantar la anterior que habíamos escuchado, Ets Estimar, que seguro también la cantaría muy bien, pero estoy muy feliz de haberle propuesto esta, que es más bailonga, más extravagante, y él la interpreta, pues, como tú sabes, increíblemente bien.
1: ¿Sabías que ya la había grabado la cantante llamada Naja?
0: Sabía, pero eso es un secreto, porque yo digo, voy por ahí vendiendo que el disco es inédito y tú me tienes que venir...

0: Mira, el de la Warner no sabe ni siquiera. Este es un secreto de Estado.
1: Lo tenías que haber comentado antes.
0: Es porque nadie lo sabía, repete, disco grabado, ¿no?
1: No, pero es inédita porque tú le llamas Bam Bam y ella la tituló Bam Bam Bam.
0: ¿En serio?
1: Sí, sí. Puedes verificarlo.
0: Pero tiene muy pocas escuchas. Nadie lo sabía, ni ellos. Y de repente, cuando ya todo, vamos a lanzar el disco, no sé qué, dice, hubo una cantante que ya la grabó. ¡Dios mío! Qué gracioso que tú, claro, tú tenías que...
1: Bueno, si todo es inédito, tampoco tiene gracia. Tiene que haber un punto.
0: Claro, ¿no? Claro. Es una historia para contar.
1: Pues aquí está.
0: ¿Pero te gusta más mi versión o...?
1: Más las tuyas, vale. Sin duda.
0: No le cuentes a nadie más, tío, por favor.
1: No saldrá de aquí, no te preocupes. Pues aquí está Bam Bam con Salvador y Ney.

0: anoche en casa, pensando en el programa de hoy, vi que hace justo, bueno, hace casi 10 años ya, en junio de 2019, que estuviste aquí con nosotros. ¿Cómo pasa el tiempo? Como dijeron poetas y filósofos, el tiempo no pasa, pasamos nosotros. Y pudimos hablar entonces de tu paso por Eurovisión, de tu corazón, de tus estudios en Barcelona, de tus inicios en Mallorca. Y recuerdo que, sabiendo de tu pasión por la radio, te propuse el juego de que presentaras unas canciones como, ajá, si el programa fuese tuyo. Y quiero que oigas esto.
1: Salvador, habíamos escuchado, yo además, porque yo soy músico frustrado, y creo que, Salvador, que es también como un radiofonista frustrado, pero que sabemos que a ti te gustaría tener un programa de radio.
2: Me encantaría. Ahora está de moda los podcasts, pero ¿sabes qué me gustaría, de verdad? Tener un podcast en que invito a músicos a hablar de su disco, pero sin prisa.
1: Claro.
2: ¿Sabes? Oh. Y como disecar el disco,

0: totalmente, hablar de cada canción, de la letra, si hay, de la estructura armónica, me encantaría hacer eso. Tío.
1: Claro. De hecho, sabemos que eres muy fan de Carlos Galilea y de Cuando los elefantes sueñan con la música.
0: Me encanta, eso cuando los elefantes sueñan con la música.
1: Eso es, en Radio 3, por supuesto. ¿Qué tal si tú pudieras hacer tu propio...? O sea, ¿quieres...? Vente para acá.
2: Ponte aquí, donde Carmona... Pues no hace falta que hables tan rápido, puedes hablar a tu ritmo.
1: Te burlaría más en tu concierto, no pasa nada. O sea que, adelante, ponte ahí, es como si tú presentas tu programa.
2: Te ponemos una sintonía, si quieres.
1: Ahí está, muy bien, muy bien, muy bien.
2: ¿Estás? Espera.
0: Ay, perdón.
1: Ahí que va. Dale. La sintonía.
0: ¿La pusieron y todo?
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0: Dios mío, Dios, me acordaba de esto. Bem-vindos a mais um Quando os Elefantes Sonham com a Música. Hoje temos convidados muito especiais, mas temos também convidados absolutamente medíocres. Porque, enfim, estamos na rádio pública, não há dinheiro para trazer convidados tão especiais. Vamos então começar com Shakira. Mas falemos apenas, Shakira, do seu percurso musical.
1: Bom dia,
0: Shakira.
5: Bueno, un intento evidente de apropiación. Algo,
0: totalmente,
5: algo que alegar en tu, algo que alegar en tu defensa.
0: Nada, tío. Encima yo quería imitar como esta serenidad tuya, pero claramente no supe imitar esta... ¿Sabes? Tú tienes una cosa que solo se tiene con la edad. Una serenidad, una sensación de plenitud, ¿sabes?
5: Me estás llamando mayor, ¿eh?
0: Un poco, pero no pasa nada. Ya cuando tendré tu edad también podré hablar con más serenidad.
5: Una cosa, Caetano me contó una cosa una vez que estaban en Salvador.
0: Esa frase ya está. Caetano me contó una cosa una vez, ¿eh?
5: Que estaba en Salvador y entonces le dijo, vamos a ver a mi hermano más viejo. Y entonces Almodóvar se quedó sorprendido con Almodóvar y su mamá dijo, no digas esto de viejo porque en España está muy mal visto, es
0: claro,
5: viejo,
0: claro.
5: Es bello, ¿no? Bueno, pues es una gracia que hiciste con Carmona, con Ángel Carmona, y cuando me lo pusieron yo no había oído, me reí mucho, la verdad. Y me acordé y digo, se lo voy a poner. ¿Sigues en la idea de hacer un programa de radio, un podcast musical, o se te ha pasado ya un poco...?
0: No, es una idea que sigue presente. Ahora ya me puse más megalómano y pienso que podría ser un talk show, ¿sabes? Ya en la tele.
5: Bueno, ya, así. Claro, ya más, claro.
0: Pero esto como... básicamente lo que haces tú, un programa hablando de los discos, disecando un poco los discos, y que el artista tenga tiempo para explicar sus intenciones, sus canciones, sus composiciones, ¿sabes? Es un poco lo que haces tú, no es muy diferente, pero... un talk show.
5: Y con el sello Sobral.
0: Eso, que no sé si da alguna credibilidad o no.
5: Yo creo que sí. Volviendo al disco, Flor du Recomezo, que se publicará, como he dicho, este viernes, Le Corazón Duar, en el corazón del aire, música del Boca Libre de Renato, letra de Thiago Amud.

0: aquí no, no cortamos las canciones, pero se nos está echando el tiempo encima, que no, prefiero que nos hables. Tu disco anterior fue grabado a dúo con Silvia Pérez Cruz, que también ama la música de Brasil. Dos voces ibéricas, como definía, se definía ella misma, Amalia Rodríguez, y tú lo has dicho antes, ¿no?
1: Sí.
0: Ibérico, ¿no? ¿Qué balance harías de esta experiencia del disco y de los conciertos con Silvia?
1: Pues mira, obviamente, o sea, ella sigue siendo la voz que más admiro, femenina, la voz femenina que más admiro en este mundo. Pero cuando me preguntas lo que me queda, lo que más me quedó fue el cuidado que tiene con todo. No solo la música, que claro, pero también todo lo que es estético y visual, como las luces, la puesta en escena, la escenografía, la ropa, que era una cosa que yo era un poco esnovillo del jazz y decía, no, la música habla por ella propia.
0: Un poco dejado, ¿no?
1: Sí, total, y nos ponemos cualquier ropa y la música habla más fuerte. Pero con este proyecto con ella y todo lo que se hizo de trabajo estético, me di cuenta que al final esas cosas pueden ayudar a la música a crecer también. Entonces para esta gira ya me gasté un montón de dinero con ropa, con luces, escenografía, vamos con todo.
0: Pues como tú no lo vas a decir, yo voy a decir lo que dice Silvia Pérez Cruz de ti, que tu voz es transparente como tú, capaz de hilar los sueños, poniendo la piel de quien escucha atenta, con una sinceridad difícil de encontrar.
1: Qué bonito.
0: De tu nuevo disco, de Tim Bernardes, letra y Marcos Valle, música, Todo para esquecer, o amor, todo para olvidar el amor. ¿La quieres presentar?
1: Esa tampoco tenía nombre, y entonces yo le puse Todo para esquecer, o amor, un poco para evocar la otra. Todo amor que ve en esa vida, ¿sabes? Claro que sabes. Claro que sabes, de Cazuza. Y entonces, como tenía también este verso, la puse Todo para esquecer, o amor. Y así terminamos el programa.
0: No.
1: Ay, perdón.
0: Nos quedan unos minutitos.

0: de Bilbao, el 26 de noviembre llegará a Palma de Mallorca, el 27 a Girona, luego viajará a los Países Bajos y ya en enero y febrero regalará en Barcelona, Sevilla y Madrid, aunque habrá muchas más fechas, y otros países como el Reino Unido, Portugal, claro, Brasil y Lituania.
1: Yo soy famoso en Lituania.
0: Eso me ha sorprendido.
1: Sí, nadie lo sabe, pero
0: solo los
1: mi
0: lituanos.
1: Madre no me cree.
0: Los lituanos lo
1: sí,
0: saben.
1: Sí, los lituanos. Pero nosotros tocamos en un estadio de básquetbol, que es el deporte rey ahí.
0: Sí, sí.
1: Y la gente no lo sabe. Un día voy a llevar una cámara ahí, un camarógrafo, y la gente finalmente va a ver que soy muy famoso en Lituania. Cuando ya no me vaya bien aquí en Iberia, voy pa Lituania.
0: Pero no te veo jugando al básquet, ¿eh?
1: No. Fútbol, siempre.
0: De central.
1: De central.
0: Muy bien. Muchas gracias, Salvador Sobral. Muchísimas gracias por habernos acompañado en este martes 13. ¿Y por qué no despides tú el programa?
1: Muy bien. Despedimos então agora do nosso programa Quando os Elefantes Sonham com a Música, claro, na Rádio 3.
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1: Hola amigos, ¿cómo están? Soy Claudia Inoue y es un gusto compartir con ustedes este programa de Vox Populi aquí en la 1200 AM Radio Libre. Nosotros, como siempre, vamos a iniciar este espacio escuchando el comentario 3x3 del doctor Benjamín Fernández Bogado.
2: 3x3, por Benjamín Fernández Bogado.
3: La situación del Banco Bueno y las informaciones surgidas al interior del Banco Central del Paraguay han vuelto a generar un debate en torno a cuál debe ser el comportamiento de un empleado público de aquello que sabe que anda mal. Si debería callarse, debería ir un procedimiento de protocolo establecido o debería denunciarlo, cualquiera sea la circunstancia, porque lo que importa es el fondo y no la forma. Hay el caso de un empleado del Banco Central de apellido Rivarola, que fue el que detonó toda esta circunstancia, porque desde la superintendencia dijo algo huele a podrido en las transacciones de un banco local. Aquello fue lo que detonó el pedido de informe de la Cámara de Senadores de los cartistas, que son los que ahora podrían ser calificados por hacer el pedido de terroristas financieros, y en donde se volvió una respuesta que no terminó de complacer la petición de quienes habían reclamado la información. E inmediatamente comenzaron a cuestionar a quien había dado la voz de alerta, el empleado Rivarola, que ahora sigue siendo empleado nuestro en la AFD, el Banco de Segunda Piso del Estado paraguayo. Pero lo concreto es que todo empleado debe denunciar siempre aquello que está mal, porque eso es lo que le obliga a la Constitución y las normas. El argumento de que no hizo la denuncia en el tiempo respectivo por los canales establecidos no le saca valor al documento. Posteriormente surgieron otros documentos del Banco Central y comenzaron a cuestionarse de nuevo quién les había filtrado la información a la prensa. Eso es absolutamente irrelevante. Lo que importa es el contenido de esos documentos y cuán graves resultan para el sistema financiero y para la confiabilidad de la gente en el manejo de las cuestiones bancarias y, en especial, el trabajo de fiscalización del Banco Central del Paraguay. Si vamos a castigar a aquel que es nuestro empleado y que no se comporta de forma infiel, sino fiel a nosotros, contándonos lo que realmente acontece en la dependencia pública en donde nosotros les pagamos su sueldo, evidentemente algo anda muy mal en la conceptualización del empleado público y su sentido de servicio hacia nosotros.
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3: Una frondosa delegación de burócratas partió con destino a la coqueta y cara Ginebra, donde se encuentra la sede de Naciones Unidas para varias instituciones, entre ellas aquellas que tienen que ver con la situación de la mujer, y en donde la representante nuestra reconoció que viajó en primera clase porque tiene problemas lumbares. Y también dijo de que va a sacar de su viático aquellos fondos que permitan cubrir lo que estaba establecido y que debería haber viajado solo en clase turista. Viajaron otros también, como el diputado Gamarra, que si uno coloca su nombre en Google aparece solamente datos referidos a golpizas contra mujeres. Uno se pregunta cuál es el aporte que podría realizar el diputado Gamarra, a no ser que vaya y cuente su testimonio de carácter personal y les diga a los burócratas internacionales: yo soy el ejemplo de lo que nunca tendrían que tener como representantes y de alguien que estuviera libre después de haber golpeado a mujeres. Justo en esta semana de los feminicidios, estamos enviando una frondosa delegación a un alto costo de nuestro peculio, cuando esas cosas deberíamos demostrar en política interna que no solamente tenemos austeridad en el manejo de los recursos, sino que también somos eficientes en las organizaciones públicas que hemos establecido para evitar que hechos violentos contra la mujer, que algunos desafortunadamente acaban en feminicidio, no ocurran con la frecuencia que tenemos en el país. Mucha plata gastada al santo cohete.
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3: La situación del niño sigue siendo una razón de preocupación en el sistema mundial, y hay preocupaciones que también bajan en el Paraguay con las casas

0: inundadas en el río Paraná debido a que la inundación en la zona del río Iguazú ha presionado sobre el embalse de la represa hidroeléctrica de Itaipú, que se ha visto forzada a tener que liberar una gran cantidad de agua por minuto, lo que ha llevado a que aguas abajo se tuvieran casas inundadas. Esta es simplemente una de las cuestiones. Además, ya hay preocupación también sobre los efectos que tendría en el ámbito agrícola, en los cultivos que se están siendo afectados ya por esta condición climática, que inclusive nos dice que esta semana tendríamos temperaturas casi invernales. Si alguien no cree en el cambio climático, las evidencias son más que elocuentes. Lo que todavía no creemos ni hacemos nada en prever circunstancias de este tipo y prepararnos con las contingencias debidas para tener que socorrer a los afectados.
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2: Estamos en la 1200 AM Radio Libre y vamos a iniciar ya el repaso de la participación de los oyentes que conversaron en la mañana de Contrapoder sobre diversos temas de la actualidad nacional. Iniciamos de esta manera nuestro programa.
3: Doctor, ¿cómo le va?
0: Bien, ¿cómo ve esta situación? Acusaciones en torno a empleados públicos infieles que parece que tenemos en cantidades enormes.
3: Yo creo, doctor, siempre todos estos temas me llevan a la misma, al mismo lugar, la opinión pública. ¿Cuánto la opinión pública incide en todo esto? ¿Cuánto nuestro comportamiento como ciudadanos colabora o, de lo contrario, cuánto nuestro comportamiento como ciudadanos está limitando este tipo de situaciones, ¿verdad? Podemos observar, por ejemplo, el tema de Hugo Javier. Hugo Javier es un testigo clave para poder entender todo lo que pasa en el sistema político. Nosotros, los ciudadanos, sabemos perfectamente que se atentó contra él, o al menos en un 90% creemos que se atentó contra él. Pero ningún ciudadano está dispuesto a exigir justicia. Todo el mundo dice, este tipo sabe, él iba a hablar, estaba ya hablando demasiado. Entonces se atentó contra él, casi se le mató a golpes en la cárcel, dentro de una institución pública. Y el ciudadano paraguayo lo toma como algo normal. Dice, no, está bien, el tipo estaba hablando de más. Por eso sufrió la garroteada que sufrió y hoy en día está en terapia intensiva. Entonces, ¿nosotros cómo podemos pretender qué garantía tiene un empleado público si no va a ser defendido ni siquiera por el primer interesado, que es el ciudadano?
0: Es cierto, mucha gente dice, ¿y a quién le va a contar? ¿Quién le va a defender? ¿Qué sistema judicial tenemos? Y hay mucha gente que dice, la función pública pues es para robarnos más luego.
3: Exacto, pero exactamente, ese es el problema nuestro, porque nosotros tenemos un arma en la mano, y decidimos nosotros, por cobardes, por inútiles que somos los paraguayos, ignorar esa arma y decir que así nomás luego tiene que ser y que somos todos víctimas y que somos impotentes ante el poder. Y yo digo, va a ir sático 7 millones de paraguayos, doña Moita, con A30 Badulaque. Con A30 Badulaque y doña Moita de Ejército, añante, con doña mantener a su escuela. Jamás hay ni a nene que tomó ahí ya, él añade empleado público. Cuando vemos nosotros la injusticia, doctor, nosotros no actuamos cuando nosotros vemos una injusticia ante un empleado público. No actuamos, doctor. Yo me tocó presenciar a mí formas de maltrato, pero que son humillantes en las instituciones públicas a los nuevos que entraban, porque no sabían redactar, porque no sabían hacer. Y frente a la gente se le humillaba a chicos y chicas, cuando es totalmente innecesario, cuando lo único que se requería era un mínimo de colaboración. Pero yo agarré, me indigné, hablé con la gente y me decían, no, hipona, va a ir, es inútil, no. Va a ir, hay que hablar de hipotasis, es inútil. Y yo decía, a la miércoles, pero si nosotros mismos nos gusta ver que a una persona se le humille, se le maltrate y se le tenga mal, ¿qué podemos esperarnos después para nosotros mismos? En este caso, analizar, invito

0: comience a analizar el tema de las elecciones. Yo tuve una semana antes ofrecimiento de aproximadamente 600.000 guaraníes por poner mi vehículo a disposición de un candidato. Y dije, haga pinta, 600.000 me va a dar por llevar, ¿qué? Nada. Porque generalmente no tienen ellos el control de aquel trabajo que uno hace como chofer. Uh-huh. Y dije, no quiero los... No, basta, no me gusta la idea de ir a ponerme ahí y poner a sarcomanía por mi vehículo, no. Después, doctor, de cuatro frentes me ofrecieron los 200.000 para ir a votar. O sea, de cuatro personas que no tenían contacto entre sí, de cuatro candidatos distintos, vinieron y me dijeron, y ni siquiera tienen la confianza conmigo. Y bien, y te lo dicen con un entusiasmo. Ya, pues ya votamos, ahorita metí 200 y hoy me da 200 y de Guaná, ya. Entonces yo digo, nosotros como ciudadanos, esa persona que viene y me ofrece debería de sentir un mínimo de vergüenza de estar comprando votos para un candidato. Pero no siente ni una pizca de vergüenza. ¿Por qué? Porque no existe una condena social. Y aquel que agarra también ese 200.000 o ese 100.000 guaraní, no tiene el más mínimo pudor de lo que está haciendo. Porque lo que recibe es el aplauso de la gente que le rodea. Pero lo que debería de recibir, evidentemente no lo sabemos, y lo tengo que decir yo, lo que debería de recibir es el insulto, la desaprobación de la gente que le rodea, de su familia, de sus hijos, de sus hermanos, le de... El tipo, si va a hacer eso, lo debería de hacer con un mínimo de vergüenza de agarrar los 100.000. O la señora, o el muchacho, o la chica, debería de tener vergüenza. Pero no, porque no hay nadie que juzgue, doctor. Entonces yo digo que nosotros no podemos pretender que el funcionario público sea, porque sí, es mi empleado y todo eso, pero yo como ciudadano tengo que darle garantía. Yo como ciudadano tengo que vigilar mi institución. Yo como ciudadano tengo que estar ahí atento y estar dispuesto a exigir justicia si es que noto la injusticia. Pero Ñandé no. Ñandé ya no, pero Ñete y no hay un pedido a Ñemosé. Por lo visto no hay coi, pero vamos a mundo jamás a pedir a Oye y Ocuye, dile y cargo. Si no va ley, por lo visto la ley, no mira. Entonces no podemos como paraguayos nosotros, si no cambiamos nuestra forma de pensar. Si no cambiamos nuestra forma de actuar, pero no, doctor, desde el comportamiento, sino desde la idea, desde el concepto, desde el principio como valor fundamental, como paraguayos, si nosotros no cambiamos. Nosotros tenemos que cambiar nuestro significado de ser paraguayo. No, es que tenemos que cambiar nuestro comportamiento o nuestro hábito. Nosotros estamos equivocados en el significado de ser paraguayo. No entendemos lo que es política, no distinguimos lo que es patriotismo, no entendemos lo más mínimo qué sentido tiene la Constitución. No nos interesa ni siquiera dimensionamos lo que significa tener una Constitución. No dimensionamos lo que significa vivir en democracia. No tenemos la más mínima idea. Entonces, ¿qué le vamos a exigir a este pobre funcionario que de repente encontró un trabajo? Estuvo trabajando 10 horas o 12 horas por día en el sector privado, en donde no tenía ningún tipo de garantía como trabajador, y trabajaba de lunes a sábado, de repente se encuentra el tipo ganando lo mismo, trabajando de lunes a viernes, de 7 de la mañana a 3 de la tarde. Y el tipo tiene que agarrar y callarse y sufrir unas cuantas cositas ahí, pero la calidad de vida le cambió. ¿Y cómo le vamos a exigir a él que él denuncie o que él saltere? ¿Si qué garantía va a tener? No hay político de FNA, su vez. Pero, o se llega a las 3 de la mañana ya a un colectivo, como vaya, vamos a echar a mojar, pues, las 11 de la noche, vamos a ir y jugar, más ahí está, su vez. De valer, de honesto, a la ciudad, o a la comunidad, o agradecer de la honestidad. No hay político de la paga, yo, pues, usted ve.
1: Muy claro, muy contundente. O sea, la propia sociedad, la propia comunidad no valora, no distingue, no aplaude, no estimula a este tipo de gente.
0: Absolutamente, pero exigimos, y ande a buscar resultados, que el tecnicismo de la justicia se encargue. Pero tenemos que comprender como ciudadanos que sí que la justicia es casi matemática, pero también la opinión pública...

0: influencia muchísimo. La opinión pública tiene una grandísima influencia en el actuar de esta gente. Añadete, ajá, te cuna ya, na ya esa sella. Nadie entiende, señan de UPA. La ñandilla quiere unir a un transporte público, a la ya quiere unir a la unión de EPA. Oye, esa tamba, esa va a ir ya, po. A un ñandilla muy interesante, tiene transporte público eficiente. Pero la ñandilla, oye, ya éramos no, porque acuérdamos ahí más la peña imposible, pa. Imposible, ja. Acuérdamos ya ahí más la peña tal cosa, ja. Acuérdamos ya ahí más. Y nosotros renunciamos a nuestro poder como ciudadanos en democracia ahora. Y le agradezco mucho.
1: Al contrario, usted por su participación esta mañana.
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3: Buen día.
1: ¿Cómo le va? Bueno, cayó Aliana, acaba de reconocer que fue descabezado.
3: Y bueno, y esa es la virtud que tiene el Partido Colorado, que tiene decenas de candidatos. No hay problema, pero vamos a ver qué acontece, como dicen los amigos de Brasil, que dicho sea de paso, le está por sacar del poder a ese guerrillero asesino. Y bueno, y va ahí terminando la
1: pero ¿y por qué? ¿Y por qué si Aliana era el candidato de Carte, ahora Carte le vetó y lo echó?
3: No sé si lo ha echado, no sé si lo ha echado. Lo que tiene que existir ahí necesariamente es un diálogo. No puede terminar así una diríamos, decisión ya tomada con mucha anterioridad. No puede terminar así. Necesariamente debe de haber unión general entre los grandes amigos del Partido Colorado y entre ellos Carte, naturalmente como el presidente del partido. Y el vicepresidente y el presidente y todo, ¿no? Sí o sí. Y el Partido Colorado se caracteriza, como siempre, muy a pesar de este tilingo que yo otra vez estuve hablando de España, que se me ayer, tuvo siempre estos enfrentamientos. También ha tenido la virtud después de solucionar sus problemas y bueno, y después ya vendrá el abrazo republicano. Yo creo que esto no va a llegar al río, yo creo que esto va a quedar por ahí, porque todos son hombres muy, muy maduros, muy experimentados, con mucha experiencia en la política, y bueno, y yo creo que ellos tienen que necesariamente haber una cumbre entre ellos, y bueno, y solucionar este pequeño impasse. Ahora, yo desde un comienzo le había dicho de que no estaba de hecho con algunas expresiones y con algún nombramiento muy tempranero y que quiso imponer el señor Carte a un candidato que al candidato del Partido Colorado, me parece que hasta hoy día sigue siendo así, el de Cecilia Aliana, para designarle a uno de sus vicepresidentes. Ahí empezó todo y Aliana tampoco no se guardó nada, dijo que nadie le va a imponer nada, nadie. Y yo creo que como expresión y como, qué sé yo, su forma de ser, su personalidad, está bien. Pero sabe él y cualquier otro candidato que tiene el apoyo del señor Carte, ninguno va a ganar. Eso es categórico. Así que de ambas partes hubo un poco de error. Y para más no sé por qué, Carte también se mantiene de Baruja, que es poco conocido. Bueno, tal vez no tan desconocido, diríamos, pero no prendengo. Lo mitad no es muy chupé. Y para el vicepresidente, tanto como el presidente y el vicepresidente, para el vicepresidente tiene que buscarse a una persona que llega, a una persona que tenemos la certeza, la seguridad de que le va a caer bien a los 2 millones de colorados que estamos, ¿no? Así que yo creo que

0: ojalá esto sea, se tenga alguna solución. No puede de ninguna manera seguir así, porque el problema del Partido Colorado, a pesar de que le daba vida a la prensa, como que esté escuchando unos cuantos rosaditos, todos santos y a la Obama las elecciones, pero continúa el quilombito, ¿verdad? Yo creo que el problema del Partido Colorado es problema también de la nación, del Paraguay. Así que a todos les conviene, porque a todos ustedes les da vida el Partido Colorado. A todos ustedes. ¿De qué va a hablar la prensa si no habla del Partido Colorado? ¿De qué va a vivir la prensa si esos mangas de Rosarito que está en los canales, diríamos, importantes, a pesar que hace rato no veo los canales de acá, todos los santos ya habla y en contra del Partido Colorado? Ahora la situación es que todavía no terminó la municipalidad. Y llega al extremo estos tipos y los diarios de que en Ciudad del Este está, qué sé yo, una inundación, y la prensa dice la cloaca en la calle Yegro, y el otro contrabandista dice su canal fuera, ¿qué hace la gobernación? ¿Cómo que hace los bomberos? ¿Qué hace Itaipú? ¿Qué hace la Fuerza Armada? Ah, desde Manduay de Gracialito, usted es lo que quiere ser presidente de la República. La municipalidad es lo que tiene la responsabilidad en este caso. Pero desea a desde Manduay. ¿Por qué? Porque le está cayendo bien a la prensa. Así que yo creo que este impas está teniendo el Partido Colorado y sus autoridades necesariamente debe de tener solución. Y de antes, o de que se decida algo definitivo sobre Aliana, como hombre maduro, como político, necesariamente debe de existir un diálogo entre ellos. Aunque Toño Mojo va a estar en cuenta, pero amigo, debe de haber, porque todos necesitamos, un voto puede ser importante, así que ojalá se solucione. Yo tengo la seguridad y la certeza de que así va a ser.
1: Pero ¿qué solución puede venir si acaba de descabezar Cartes a Aliana? Aliana algo tiene que decir. Él dice de que era el candidato y que él iba a nombrar al vicepresidente. Ahora volvió del Santo Sepulcro y del Muro de los Lamentos. Y dice, y bueno, ya me contaron ayer de que no soy el candidato. ¿Quiere decir que Cartes ni le comunicó a él?
0: No, eso sería una falta de respeto. No puede hacerle así a un vicepresidente de la República y anticipadamente nombrado como candidato a la presidencia de 2028. Pero yo creo que madurez y experiencia le sobra al señor presidente de la Junta de Gobierno. Y no debería de ser así. Si es que existe eso, porque viste que la prensa, pues sí, toda vez que sea contra el Partido Colorado, le va a derramar horas y litros de tinta para tratar de desprestigiar al partido, como usted siempre hace también, ¿verdad? Ayer, por ejemplo, usted, yo no participé, usted le pregunta a la gente, el presidente está hundiendo al Paraguay. Pues imagínese qué catastrófico, qué barbaridad, qué monstruosidad, es lo que usted pregunta, pero ¿en dónde es lo que usted ve que el país se está hundiendo? Y si fuera así, usted hubiera sido el primero que venga acá en Luque a tomar un avión y va a otro lado. Cuando yo veo los noticieros internacionales, los desastres que ocurren en España, los desastres que ocurren en México, el desastre que ocurre en los Estados Unidos, que dicho sea de paso, Donald Trump está ofreciendo $5,000 a cada votante y no hay ni un quilombo. Y aquí el domingo este de España, porque supuestamente se le ha dado 100, 300 mil a la gente a CVB. Así que el desastre, el país no está hundido, el país está bien. Ojalá que se solucione todo este impas en el Partido Colorado y que se solucione los problemas de los bancos, que no puede seguir existiendo, y darle seguir dándole alimentación a la prensa zurda que existe en el Paraguay.
1: ¿Y qué significa este Toballe PT cruzado a Aliana de Cartes?
0: Bueno, si es cierto, no está bien. Yo no puedo aplaudir. Es la decisión
1: acaba, del señor Cartes. Acaba de decir, nunca le fallé al movimiento, nunca le fallé a Horacio. Creo que demostré mi trabajo con el equipo y mi lealtad. Me hubiese gustado que por lo menos Horacio Cartes me llame por teléfono y me comunique. Acaba de decir.
0: Y desde luego, eso es lo que tendría que hacer. Eso es lo que es necesariamente, obligatoriamente, porque si no, este señor Cartes caería también en una grave equivocación. Y no puede uno rechazarle así porque sí. Y no comunicarle, diríamos, oficialmente.

0: realmente esa situación. Y aunque no puede que él tenga esa idea, necesariamente debe de convocarle a los correligionarios colorados, a los miembros de la Junta de Gobierno y a todos los que quieran participar a EPAPG. Tengo que pensar, va EPAPG. Ya necesita con APG entre todos, por más que él sea el presidente, pero no debería de querer que tenga el poder infinito, el poder general, para decidir también por lo que podemos pensar los 3 millones de colorados que somos del Paraguay. Sería una grave equivocación del señor Carte si es que eso es su decisión.
1: Oh, pero acaba de decirlo el propio Aliana, no me llamó ni nada, pero Aliana también la gente puede decir, va a ver la yeque jaiteita de... Si tengo que tener cartera, ay, contraré. Abónico te salvó de tu cáncer en el sirio libanés, te pagó $350,000. Y vos viniste y te hiciste del gallito con Santiago Peña y con el dueño del banco bueno. Entonces, este te va a cobrar, y te va a cobrar duramente. Y yo creo que ahora le acaba de cobrar descabezándolo.
0: Esos son problemas muy privados, muy particulares, que no tendría que por qué estar en una discusión donde estás. No el peligro, pero el interés general del Paraguay. No debería de actuar así, por más que le haya dado, me supongo que Aliana tampoco es un señor muy necesitado. Ahora, ¿cuántas me voy a ir a Juan yo operaba Sirio Libanés, así como Lugo lo hizo entrando, peor era, pero se regató $500,000 en el Sirio Libanés. Así que yo creo que va a tener nomás luego. Pero de ninguna manera, por más que le haya ayudado, por más que le haya, qué sé yo, hecho favores, no tendría que tratarlo de esta manera. Es un hombre público, es nada menos que el vicepresidente de la República, es un colorado, así que no voy a estar de acuerdo con la decisión del señor Carter, si es que por lo menos no le llama y le dice como debe ser, adiós, por perpetuar y Risa, y no así por medio de, qué sé yo, de otros medios de publicidad.
1: Pero Baela y Catuaje y su pepo, coño, Mosé Mango, ¿qué es lo que le va a decir?
0: Y su amigo le tenía que invitar y decirle, su amigo, ya que no estamos de acuerdo, yo respeto tu decisión, espero que vos respetes mi decisión, pero no podemos trabajar así cuando mi disposición no va a ser adaptada. Porque esta es la persona que a mí me gusta, esta es la persona que es capaz de llevar muchos votos. Y mi querido amigo, vamos a seguir siendo gran amigo, vamos a dar un abrazo republicano, y ese amigo de Cotache, disculpa, hoy me amo, hay que equivocar, hay que abrir, te disculpa, pero espero que no deje el Partido Colorado, espero que siga siendo Colorado, y que sigamos trabajando juntos. Unísimos y vamos a subir.
1: ¿Y qué impacto va a tener entre ustedes los cartistas? Porque vendré ya va, hijo, porque por un lado vos tenés que defenderle a Cartes y por el otro lado tenés que defenderle también a Liana.
0: No, le tengo que defender porque cualquier ciudadano, que sea Liana o que sea que sea cualquiera, es, qué sé yo, necesita o necesariamente es merecedor de respeto. De respeto, en otro tiempo también por, qué sé yo, por de flagelo nomás ya se le echaba a un ministro, eso no se debe de seguir repitiendo. Yo estoy, voy a estar siempre con Carte, pero no voy a tampoco tolerar su algunas decisiones equivocadas que tome este señor. No debe ser así. Todos merecemos respeto, así que espero que se traten con respeto para que también nosotros los colorados podamos seguir trabajando, saliendo a la calle a pedir votos, porque si así son ellos, ¿qué es lo que vamos a llegar a decirle a nuestros amigos correligionarios? Así como aquí en Luque hemos conseguido casi el 55% de los votantes, y tenemos, qué sé yo, 9 concejales colorados, vamos a seguir pidiendo votos para los amigos, si la acaba superando, yo entendí, ¿qué es lo que vamos a ir a decir? ¿Qué vamos a hacer? No cante, en esta más. Hasta ahí espero, vicepresidente Piñe Calmá, Piñe Monguepá, así también nosotros los hijos de ustedes vamos a estar tranquilos. Pero si los padres se pelean, los hijos también van a tomar la misma determinación.
1: Entonces, en definitiva, para usted es una gran sorpresa. Usted está medio dolido,
0: Sí, resulta que no estoy viendo más. Yo solamente veo y escucho su radio y dos canales de acá. Y porque a veces no sé si es la verdad, yo a René.

0: entonces veo canales extranjeros. Es más que tanto en Estados Unidos, por ejemplo, cuando está la piel de esta gente en Uchucay. Estados Unidos, y acá nosotros no sabemos eso, o sea que nada de oír y todas las barbaridades que ocurren en otros países del mundo. Y bueno, y tal vez esté un poco dormido, porque de hecho me estoy un poco encerrando, solamente escucho Radio Libre cuando me interesa lo que alguien dice, o si no, vamos, buen día de ahí. Espero que los demás también tienen el derecho de hacerlo, ¿no? Y con los canales de acá casi no veo, a no ser que sea deporte, y ahí nomás.
1: En definitiva, para usted doloroso esto. Visitó el muro de los lamentos del Santo Sepulcro, ahora le queda camino al Gólgota, cargando su cruz.
0: No, yo creo que debe tener alguna solución. Por más que probablemente, así como usted dice, está informado, pues, qué sé yo, ya le desechó, diríamos, el señor Carter, pero ya ruido en Johnny Castillo ya popea, no puede hacer, no acá, tendría que
1: acá
0: hacer.
1: Acá me dice, el luqueño cartista no sabía que esto va a ocurrir. Y usted, Benjamín, que no tiene de cartista un pelo, nos dijo hace 3 meses que Aliana no sería el candidato presidencial.
0: Y bueno, y usted pues, es periodista, tiene la obligación, y más es periodista independiente, de conocer la verdad. Usted tiene más obligación que yo de conocer. Yo escucho muchas cosas de mi partido, hay cuadras, está la problema, pero lo que sabemos pues es una gota y lo que desconocemos, qué sé yo, puede ser todo un mar. Pero usted está bien informado, es su trabajo y es su responsabilidad hacerle llegar la noticia como debe ser a la ciudadanía.
1: Gracias a usted por su intervención esta mañana.
2: Seguimos avanzando aquí en la 1200 AM Radio Libre. Te recuerdo que puedes comunicarte con nosotros también en este espacio al 0972-43-9642 con un mensaje de voz o un mensaje de texto vía WhatsApp. Nosotros aquí seguimos haciendo repaso de la participación ciudadana en Vox Populi.
3: Un gusto saludarlo.
1: ¿Cómo ve esta situación? Se sacudió el cotarro político.
3: Y es probable que resucite al tercer día, ¿verdad?
1: Usted también agregando cosas. Aliana dijo hoy de que él no descabalga, que va a hablar de nuevo con los dirigentes. Está muy dolido porque dijo, el señor no me llamó, no me habló, yo le fui siempre leal, yo estuve siempre con él. Textualmente dijo Aliana, yo cumplí con el señor Cartes, cumplí con su familia, nunca hice nada que le pueda perjudicar. Al contrario, siempre estuvimos ahí firmes y leales. Ahora no hay que confundir la lealtad con la obsecuencia. Y ahí es donde yo no estoy. Horacio no tiene y no va a tener un hombre más leal que yo ahí a su lado. O no tenía por lo menos. Pero de ahí a la obsecuencia, yo no me veo en esa faceta. Parece un guión de una película del Padrino.
3: Sí, el karma. Usted sabe que este señor es pilarense, y los pilarenses desde hace mucho tiempo venían protestando contra la instalación de una planta de enriquecimiento de uranio de la firma Dioxitec en Formosa. Esa manifestación, ese reclamo llegó hasta el Papa Francisco. Y ahora, hace poquito nomás, Aliana fue a firmar el convenio 123 con el gobierno de Trump para la instalación de pequeñas y medianas centrales nucleares en el Paraguay, ¿verdad? En el 2014, también quiero recordar que todas las minas de uranio de la Argentina se habían cerrado por problemas ambientales y sociales, todas estaban cerradas, y la Argentina importaba uranio para sus centrales nucleares de República Checa, Kazajistán y Canadá. Y en el 2014 salió el canciller Eladio Loizaga, esa noticia tan a veces color, creo que fue el 4 de julio del 2014, a ofrecer el uranio de YouTube al gobierno argentino. Entonces todo este tema viene a estallar justo en este momento, ¿verdad?, de que Paraguay supuestamente va a tener un déficit de energía eléctrica a partir del año 2028 o 2030. Pero nadie dice la verdad, que hay que cortar primero la demanda ilegítima

0: de la criptominería, porque la criptominería no es una industria que beneficie al Paraguay y tampoco crea puestos de trabajo.
1: Yo creo que nos tocó mal los periodos de tiempo, ¿no? En el sentido de que si la criptominería hubiera sido el boom hace más o menos unos 10 años, cuando les regalábamos energía al
0: Sí,
1: Brasil a
0: sí,
1: precio
0: sí.
1: de generación, $8 el megawatt, y si hubieran aparecido en ese momento las
0: No, el kilowatt
1: criptomineras y
0: mes, el
1: pagaban
0: kilowatt
1: 25 o
0: mes.
1: 30, hubiera sido un
0: Sí.
1: negocio.
0: Sí. No, por eso, el kilowatt mes es de 8, o sea, alrededor de 9 el dólar es el kilowatt mes en potencia, ¿verdad? No sé si se me perdió la señal, pero
1: No, yo
0: no
1: lo escucho
0: escucho
1: bien,
0: retorno.
1: yo lo escucho bien.
0: Ah, perfecto. Bueno, entonces ese es un tema. Y mientras sigamos con esta, ¿cómo le voy a decir? Esto, la politiquería, el fanatismo político, el país no va a ir adelante. Escuché a dos personas o dos o tres personas que me antecedieron, y es una lástima, es una lástima. Acá no se trata del Partido Colorado, del Partido Liberal, se trata de la gente, de la gente. Vemos que, por ejemplo, el doctor Goiburú está realizando excavaciones para buscar los restos de su padre, Agustín Goiburú, víctima de la dictadura. Hasta ahora el Partido Colorado, el partido de gobierno, no hizo justicia a muchísima gente que fue víctima de la dictadura. El doctor Almada también, Martín Almada, que murió sin recibir nada, ¿verdad? Ninguna reparación por todo el patrimonio y todo lo que costó su persecución. Y él era colorado, él era colorado. Entonces, este fanatismo no sirve para absolutamente nada. Y mientras tanto, nuestro país es invadido por brasileños como un supuesto brasileño que tiene radicación permanente, supuestamente, resulta electo de Santa Rita. Creo que Santa Rita está a menos de 50 kilómetros de la frontera.
1: Bueno, no, pero
0: No.
1: allí hay que aclarar una cuestión. Un
0: Sí.
1: extranjero con radicación definitiva en Paraguay puede ser candidato a intendente y puede ser electo.
0: Y está mal. Una cosa es la legalidad y otra cosa muy diferente es la
1: Bueno,
0: legitimidad.
1: entonces hay que cambiar la norma, hay que presentar un proyecto de ley y cambiar la ley electoral.
0: Claro, ningún paraguayo yo creo que puede ir a ser intendente de algún pueblo argentino, de algún pueblo brasileño. Eso es por seguridad nacional, ¿verdad? Y esto le tiene que preocupar muchísimo a Miguel Prieto y a todo el partido, yo creo, porque esto puede significar una gran ruptura de su liderazgo en la región. Hay muchísimos brasileños y brasileños viviendo en el país. Y hay que tener muy en cuenta esto y no ser fanático por el Partido Colorado, el Partido Liberal. Eso ya es de otra época. Hay que enterrar eso y buscar justicia. Por ejemplo, al fiscal Pecci, no se le hizo justicia hasta ahora. A Rodrigo Quintana tampoco. A Lalo Gómez tampoco. A tanta gente, 22 periodistas asesinados durante este periodo de democracia. Dejemos de lado la politiquería y vayamos a lo que sí conviene. Tenemos que defender nuestros fondos del IPS, eso es importantísimo. Y entonces, doctor, otra cosa que quería tocar también es el tema de la victoria pírrica de la oposición en Asunción. Una oposición no puede estar encabezada por una persona que fue ministra del cartismo y que usó supuestamente 50 millones, algunos dicen que más, de dólares de Itaipú, sin pasar por la Dirección Nacional de Contrataciones Públicas, ¿verdad? Para levantar un barrio muy cuestionado por los ceballenses, ¿verdad? El barrio San Francisco, en un espacio que era un área de amortiguamiento del jardín botánico. Y a pesar de que había un proyecto de declarar área silvestre protegida,

0: espacio del Regimiento de Caballería número 4. Entonces, suceden muchas cosas en nuestro país como para que estemos con los ojos vendados. No seamos ciegos. Acá hay mucha gente que está en el Partido Colorado, pero que no son verdaderos colorados. Son más bien empresarios. Hay que tener en cuenta eso. El Partido Colorado es un partido poderoso, importante, por supuesto, pero la ideología agraria, parte socialista, vamos a decir, hay que tener en cuenta también, ¿verdad? Hay mucha gente que no sabe diferenciar. Creen que el socialismo, el comunismo y el capitalismo son sistemas políticos y están muy, pero muy equivocados. Son sistemas económicos, ¿verdad? Nosotros, vamos a decir, tuvimos una dictadura, un sistema autoritario, pero en la parte política, pero un sistema económico socialista durante la dictadura. Una gran cantidad de empresas eran estatales y estaban, eran dirigidas desde un punto central donde se tomaban todas las decisiones. Ese es el sistema socialista de economía. Entonces, hay que tener en cuenta, yo estoy a favor de que ANDE no se privatice. Yo creo que los servicios públicos tendrían siempre que ser de empresas estatales, ¿verdad? Hay que buscar sobre todo el bien común, el bienestar del pueblo y no el lucro, como buscan los empresarios. Esa era mi contribución, doctor.
1: Gracias a usted por su participación esta mañana.
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3: ¿Cómo está?
1: Muy bien, mirando este tema, a Lianan ya no le atiende Peña y que lo acaba de descabezar. No serás el candidato, le dijo.
3: Son alternativas, pero ahí lo que dijo, uno de los que le escribió, el dueño, con lo que la palabra significa, le cartimos a Horacio Carte, y en consiguiente, el dueño del Partido Colorado hoy es Horacio Carte, y lo dijo Basilio Núñez. El sin Horacio Carte lo dijo Honor Colorado va a la llanura, dijo, si se acuerda, el Partido Colorado va a la llanura porque nadie quiere poner dinero. Así dijo, ¿verdad?
1: Sí, pero esa cuestión del dinero, Aliana y Peña creyeron que lo iba a financiar el Banco Bueno, que había suficiente plata para construir una candidatura. Y creo que todavía lo creen.
3: Bueno, pero yo pienso que esto es una sencilla publicidad. Una propaganda política.
1: No, usted ya viene equivocándose. Usted creyó que esto era un juego de niños, que era una actuación, que era puro teatro. Usted debe admitir que se equivocó.
3: No, yo sigo sosteniendo esto y ahora le explico por qué. En un razonamiento muy sencillo. El Banco Bueno es una sociedad comercial. Los dueños de esa sociedad comercial son los accionistas, ¿verdad?
1: Sí, claro.
3: Y la mayoría de las accionistas deciden el destino de esa sociedad. Si el 51% de los accionistas deciden declarar en quiebra la sociedad, se declara en quiebra. Ahora, usted mismo pasó la información, el 90% de las acciones, bueno, es de Juan Carlos López Moreira, el...
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0: el dueño es la familia Vázquez, eso es lo que comunican al Banco Central. No, no, no, o si no usted se va a equivocar, el dueño del banco es el señor Vázquez.
1: Eso es nominalmente, las acciones son las que mandan.
0: No, no, no, no, eso es público, se conoce, eso están discriminados en todos los medios de prensa, el porcentaje que tiene cada persona.
1: Bueno, usted dijo, yo me fío lo que usted dijo.
0: No, no, no, no, el banco bueno es la familia Vázquez de manera mayoritaria.
1: Bueno, entonces usted
0: dijo que el holding que, escuche bien, el holding que es un grupo de empresas, escuche bien, el holding que es un grupo de empresas, entre las cuales se encuentra el Banco Bueno, tiene accionista, el otro es de la familia Vázquez.
1: Mire, yo no creo, no sé, por eso la confirmación epistemológica de que el grupo Vázquez, no, yo creo mejor de que es sencillamente un prestanombre de Horacio.
0: No. Lo ha dicho clara y contundentemente una y otra vez, Leite. No tiene nada que ver Horacio Cartes con Bueno. Eso lo dijo cuando comenzó a hacer las denuncias del manejo de fondos. No, el propio Leite dijo no tiene nada que ver.
1: Yo le digo, el dinero ese ya no existe en el país. Y ahora va a venir la debacle y la idea es que el partido, el grupo de Honor Colorado, no quede pegado al escándalo que se viene. Entonces se le va a echar la culpa a Peña, a Vázquez, y a Liana va a ser parte de ese grupo y Horacio va a salir. No, yo no tengo nada que ver ese de Peña. Eso mientras que yo jamás voy a aceptar que Horacio Cartes a sus 29 años manejaba lo que hoy sería 2.100 millones de dólares, y hoy teniendo para hegemonía la estructura política y jurídica del país, deje que venga un grupo comercial independiente y se lleve 850 millones del erario público.
0: No, ¿por qué no? Acá hay una página web que se lo puedo enviar a usted.
1: Espere,
0: escúcheme porque también usted aprende y aprende la audiencia. Bueno Ban tiene en su página web lo siguiente: composición accionaria del Banco Bueno, capital emitido 2.000 trillones de guaraníes. El grupo Vázquez tiene 61.70% de participación. U Paraguay S.A., que es el holding, tiene 17.8. Leonardo Alfonso Segovia tiene 5.60. Sustainability Finance Real Economies tiene 1.86. Osmar Alberto Coronel Cabrera tiene 1%. De la Paloma S.A. tiene 0.72. Caja Mutual de Cooperativistas del Paraguay tiene 0.70. Coeyú Inmobiliaria Comercial tiene 0.49. Nuri Rodríguez de Coronel tiene 0.28. King Parts tiene 0.27, María Eugenia Costa Vallejo 0.21, Guillermo Alfonso Segovia, se repite el mismo, 0.17, Andrés Laconich 0.16, Cooperativa Multiactiva de Servicios y de Producción y de Consumo Alemán Concordia tiene 0.14, Carlos Alberto Levi Sosa 0.12, Juan Alfredo Ortellado Alderete 0.11, Han Hae Bae, me imagino un coreano, 0.11, Zoilo Rodas, el que era de Yacenetá, 0.10, Azucena María Mateoda, 0.10, Silvana Giselle Río, 0.10, Miguel Antonio Arrúa Jara, 0.09, Robert Marcial González Villanueva, 0.08, Pablo Abadí Gómez, 0.08, La Agrícola de Seguro, 0.07, Luis Federico Benítez Cueva, 0.7, Yanaina Mota Lima, 0.06, Hugo Gómez, 0.06, Carlos Armando Storm, 0.05, Alejandro Rubín Zinnerman, 0.05, Eduardo Ryusoke Higaki Masuoka, 0.05, Jorge Antonio Aguilera Crosa, 0.05, y Rafael Leonardi Cabral Sáenz, 0.05. El principal accionista de Bueno Bank es la familia Vázquez, 61.70, y luego el holding, 17.8.
1: Bueno, yo tengo el derecho de confiar de que esa es una presentación

0: legal, pero yo creo, repito, que es un solo prestanombre, o sea, más que un prestanombre Horacio. Yo creo eso, desconfío, y no voy a confiarme en los pobres bichales.
1: No, no, no, pero si se, pero si usted se le demuestra, si demuestra, si usted no quiere entender, porque usted dijo, no, este es un arte, esto va a ser el candidato. Ahora, Aliana acaba de reconocer, usted va a decir otra vez, Aliana está actuando.
0: Mire, yo no voy a, yo voy a, voy a empezar lo que él manda más hace y tiene que hacer para despegarse del escándalo que se va a venir. Y yo creo, tengo derecho a tener mi opinión y mi creencia de que Horacio Cartes maneja, bueno, a través de su prestanombre base y de su holding, y que Aliana y Peña son solamente dos dirigentes que no son colorados de raíces, que no van a ganar la seccional importante en Asunción, y que sencillamente son codiciosos útiles, así como Hernán Riva y el número dos González, el gobernador de Central, fueron delincuentes útiles como el hijo Mariano, y estos señores son nada más que dos codiciosos útiles. Horacio maneja el país, maneja el poder, maneja la finanza del país, y creo, y tengo derecho a tener mi opinión, de que Vázquez es sencillamente un prestanombre Horacio, lo sigue manejando. Para mí, decir que Peña con el grupo Vázquez y eso le hace la cuenta a Horacio es hacerle el juego al que es el dueño del país hoy en día.
1: Gracias a usted por su intervención.
2: Y de esta manera llegamos al final del programa. Muchas gracias por tu sintonía. Nuestro reencuentro en este espacio mañana a las 19 horas. Yo soy Claudia Inoue. Muchas gracias y será hasta entonces.

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